0: de todo el planeta Tierra. Saludo de Nueva York. Vamos, mi Ecuador del alma, dice Raquel Zúñiga. Un saludo muy cordial para los narradores. Lo están haciendo muy bien desde Esmeraldas, Ecuador. Viendo el partido que ganará mi Ecuador desde luego. Vamos, mi Ecuador del alma. Nos dice Rico Amor con un lindo mensaje ahí en el chat. Saludo desde España. España presente desde Ecuador, Manabí, Puerto Viejo. Vamos, muchachos, ustedes pueden, éxito. Nos dice Cecibel García. Hola, Ceci, gracias por acompañarnos. El Gregorio Zambrano que dice saludos para la familia Cedeño. Le mandamos un saludo a la familia Cedeño y a Gregorio también, por supuesto, que nos está acompañando aquí en el chat. Aquí Perú, también Perú presente. Saludos Quito, Ecuador. Nos dice Anita del otro lado. Enojado el señor Alejandro Narváez, viejo. Abrazo grande para Ale también, por supuesto. Gracias por la transmisión. Apúnteme para la camiseta. Saludos de Austria. ¡Viva Manabí! Nos dice el bueno de Jefferson. Mándeme saludos, nos dice Patricia Burneo. El saludo para Patricia entonces. Saludo del Salvador también, por supuesto, acompañándonos aquí en nuestra pantalla. Saludo de México. Solecito también aquí, Guatemala. ¡Qué lindo Guatemala también, viejo! Impresionante la banca, ¿eh? Impresionante la banca para el equipo de Beca Sexy, acompañándonos en este debut mundialista frente a Costa de Marfil. Bendiciones, Ecuador, vamos a ganar. Saludos desde Loja para Melania Jaramillo. Hola, Melania. Aquí El Salvador también, desde Ecuador a Ecuador, como corresponde. Bancando en cada lugar. ¡Viva Uruguay nomás! ¡Claro, lejito, claro!
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0: Mundial, no te preocupes, Yanni, acá en Secta Deportiva hacemos los 104 partidos del Mundial, todos en vivo y en directo aquí en nuestra pantalla. Saludos para la familia Pin de Ecuador, el abrazo para Blanca y para toda su familia, por supuesto. En México apoyamos a Ecuador, nos dice Solecito. Mira, saludo de Italia, nos dice el bueno de Simone. ¿Cómo anda Simone Sanfilippo? Qué lindo nombre, viejo, claro. ¿Cómo lo vas a hacer italiano, hermano? Simone Sanfilippo, no vas a haber nacido en Lugano, claro. Abrazo gigante, viejo, desde Italia. Me encanta el acento argentino, nos dice Divina. Para nosotros lo escuchamos normal, Giovanna, pero es el nuestro, ¿qué va a ser? Saludos de Panamá, nos dice Silvia. Vamos, Costa de Marfil. ¡Epa! Aparece, mira, Katherine Garrido, donde están todos tirando para el lado de Ecuador. Dijo, vamos, Costa de Marfil, viejo, desde Venezuela. Bancando Katherine del otro lado, saludos de Los Cabos, México. Nos dice el señor Daniel Coria. Hola, Dani, querido. Janet, desde Cuba, saludos también, por supuesto. Vamos, hermanos de Ecuador. Mucha gente bancando, El saludo para María Belén, por supuesto. Le mandamos un abrazo grande a Belén Zambrano, que nos va acompañando, por supuesto, aquí. Gabriela San Martín, que dice, excelente narrador. Ellos son nuestros amigos ecuatorianos de corazón. Acá disfrutamos de ver la pelotita rodar en el césped. Nos gusta ese deporte llamado fútbol. Y por eso, haciéndole el aguante a todo lo que traten bien a la pelota, acá se lo va a querer. Y Ecuador es un equipo que, obviamente, está haciendo y muy bien las cosas en esta nueva Copa del Mundo. Buen primer tiempo, le ha faltado el gol. Lo analizará Lucas Ugartamendía en instantes también, junto a Diego Di Giulio. ¡Vamos, Ecuador! 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Estamos superando la barrera de los 2.404.000 suscriptores aquí en nuestra pantalla, acompañándolos en cada uno de los encuentros. Saludos desde Estados Unidos, nos dice Blanca del otro lado. Hola, Blanca, saludos de Virginia. Vamos, Ecuador. Ximena Zurita, hola, Daniela, hola, Gloria. Hola, Sebastián Villamil, que dice saluditos de Ecuador, con todo y el árbitro en contra. Nos dice Vinicius que va a ganar Ecuador. Se vienen los equipos al campo de juego en instantes nada más. De a poquito poniéndose en el túnel. Lo vemos a Galíndez ahí, acomodando el guante izquierdo, acomodando el guante derecho. Se nos viene el comienzo de la segunda mitad aquí en la pantalla de Secta Deportiva. Bancando a Mitri de San Lorenzo de Esmeralda, nos dice Verónica Olavero. Hola, Luz Mancero, que dice...
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0: De juego, ahí aparece Beca Sexy. Qué pincha metió Beca Sexy, Buena chomba metió el bueno. Sí, salió preparado para el primer duelo de la Copa del Mundo. Saludos de Italia, a las 2 de la matina, y apoyando a mi querido Ecuador. Y bueno, como corresponde, hay veces que toca, Laurita. Sabemos que el horario es complicado por allí, pero juega la selección, sea de Ecuador, de la selección que sea, Hay que bancar en el horario que toque. Me parece bárbaro. Haciendo el aguante del otro lado. Vamos Ecuador, nos dice Nati del otro lado. Vamos Ecuador, saludos. Nos dice Alicia René Revira, acompañándonos desde Perú. El abrazo grande también para Lucía Guana, que nos dice, vamos Ecuador, sí se puede, saludos de Long Island, allí en Nueva York, alguien más también, cerquita por ahí de los hechos, saludos de, el abrazo grande para Aura, que nos va acompañando también, muchas banderas uruguayas, van apareciendo las banderas uruguayas en el chat, arriba vos, vamos a la celeste, hermano, saludos a Jorge, mi ecuatoriano, nos dice Jaiden Rivero, hola Jaiden. Hola Anthony, ¿cómo anda amigo? Bienvenido, Natania, que nos acompaña también junto a nosotros, Vanessa Torres, que nos dice por qué no ha comenzado todavía el segundo tiempo, no están los equipos en el campo de juego, en este momento en el túnel, se acerquita de entrar a pisar el verde césped los amigos de Ecuador, haciendo lo propio en este momento los africanos, hablamos de los amigos de Costa de Marfil, ¿qué perdió señor? Domina la pelota, no, la pelota no, todavía nada, porque están esperando para el ingreso. Aquí en nuestra pantalla, mandando un saludo a Bianca Cabezas. Le mandamos un abrazo grande a Bianca, entonces. Saludos de Miraboche, saludos de Canadá, Burlington. Nos van acompañando del otro lado, señores y señores, los protagonistas que ya están esperando en el túnel para el ingreso al campo de juego. Lucas Ugartamendía, Diego Di Giulio, que van tomando sus lugares para estos segundos 45 minutos, Luqui querido.
3: Se van a venir los segundos 45 minutos, que el 0-0 no los engañe. Este hasta ahora está siendo el mejor partido del Mundial, sin lugar a dudas. Dos selecciones que buscan atacar, que buscan dañar, que generaron situaciones de peligro. Dos remates en el travesaño lo han salvado a Costa de Marfil. Un remate que Alan Franco terminó imponiendo su cuerpo para evitar lo que era también una situación de peligro de Costa de Marfil. Gran partido de toda la selección ecuatoriana, línea por línea. Pero también hay que marcar que ha generado estragos, quizás. Dio Mandé, el jugador más peligroso.
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3: De Rocky Balboa, vestida de Ecuador. Todo el estadio, una marea amarilla con las camisetas ecuatorianas. Momento de dejar los corazones. Momento de darle like a la transmisión, de comentar desde dónde nos acompañan, desde dónde nos sintonizan. Se van a venir los segundos 45 minutos y te hago una pregunta a vos, ecuatoriano, ecuatoriana que estás del otro lado. Te hago una pregunta, ¿te querés llevar la camiseta de Ecuador? Mirá Carmen desde Canadá apoyando a Ecuador. ¿Te querés llevar la camiseta ecuatoriana, la camiseta titular a cualquier parte del mundo? Todos los que quieran participar van a Instagram, como lo tienen en pantalla, @DiciDiego, @LucasUgarte10, nos empiezan a seguir, están participando, sorteo de la camiseta titular de la selección ecuatoriana, @DiciDiego, @LucasUgarte10, lo tenés en pantalla, lo tenés en el chat, nos seguís en este momento y estás participando, 0-0 por ahora, sin modificaciones, 3 amonestados para Costa de Marfil.
4: Bueno, se nos va a venir el segundo tiempo, mis amigos, vamos a ver Costa de Marfil y comenzará el último capítulo de este primer partido de la Copa del Mundo para Ecuador. Como diría el eterno Freddie Mercury, el show debe continuar. Segundo tiempo en marcha, nos volvemos a encontrar, la pelota de Costa de Marfil, balón hacia arriba, la corre Zay, devuelve de cabeza en las alturas, finalmente Joel Ordóñez, el que se la va llevando ahora Gonzalo Plata, apertura de Plata que se manda entre dos, pasó Plata, conduce ahora por el círculo central, tocó hacia la derecha, recibe por aquel sector Franco, la pone abajo de la suela Alan Franco y el del Mineiro toca para Ordóñez, Ordóñez para su compañero de saga, salida a través de William Pacho, Pacho conectó para Vite, Vite arriba. La va aguantando de espalda, finalmente Plata, de Gonzalo Plata para que la tenga Ener Valencia, Valencia para Piero, Incapié, Incapié la dejó para Valencia, en el área espera Plata, cortito la espera Caicedo, la pelota va a la media luna, la tiene Gonzalo Plata, devolvió para Valencia, centro al medio y cortó el arquero al córner, cuando la quería por el segundo palo llevó a... Va a ser balón finalmente para Ecuador.
3: Cuenta como otro remate en el palo. Fíjate, había 8 jugadores defensivos de Costa Marfil y la movilidad junto a la inteligencia de N. Ener Valencia y de Gonzalo Plata se inventaron una jugada, se autogestionaron. Es una lástima que nunca levantó la cabeza Ener, porque por el otro lado estaba solo Yeboa con el arco.
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4: 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La pelota por abajo en salida va para el conjunto de los Elefantes. Acá la tiene Agbadou. Agbadou la abrió para Conan. Pelotazo largo de Conan. Cuidado, por la izquierda se escapa a Touré. La tiene el hombre del Hoffenheim contra la marca de Franco. Pelea Touré, línea de fondo, quiere meter el centro. Bien por Alan Franco. Bien por Alan Franco. Después lo venía camiseteando el árbitro y dice que no hay nada. La recuperó Touré. Pelota por la izquierda, se manda a Costa de Marfil, atacan al medio, le va a quedar para Touré, corta Caicedo a medias, el rebote está dentro del área, gran robo, gran, y otra vez Fofana con falta y otra vez el árbitro que se hace el distraído. Está amonestado ya, insiste Ecuador. La pelota para Plata y ahora la abrió para Incapié. Lo pidió Lucas y lo escucharon, y vuela Incapié galopando por la izquierda, mete el centro, va para Ener Valencia, pero anticipa el arquero Fofana.
3: Muy solo Piero, sabe Piero que si lo ataca, Diego Mandé no lo va a seguir, entonces cada vez que rompe la línea del Ecuador, termina generando superioridad. La búsqueda era Ener Valencia al segundo palo, le faltó fuerza al jugador del Arsenal. Buena transición de Ecuador, pero sigue 0-0.
4: Acá hay falta de Franco sobre Touré, será tiro libre para Ecuador, para Costa de Marfil en su propio campo. La salida va a ser desde el sector izquierdo. Tubería completa, se comió finalmente Franco, le tiraron un caño delicioso, después terminó cometiendo falta. Salen los Elefantes por bajo, la pelota hacia la derecha para que la tenga Wilfred Cinco, el hombre del Galatasaray turco. La abrió para la derecha, conecta para Dohue. Dohue la va dejando para Diamondé, y Diamondé hacia el medio para Fofana. Fofana cambia de frente, ahora van por la izquierda, mitad de la cancha, la pelota anda a nivel zurdo, tocaba Conan, era para Touré. Buena la marca de Franco, va a insistir mucho por la izquierda Costa de Marfil, será lateral.
3: Sí, porque ya probó por derecha, sabe que con Diomandé tiene la situación de peligro. El tema es que quiere testear ahora a Alan Franco, porque Piero y Pacho por el otro lado son infranqueables, entonces van a probar por este sector.
4: Sale Ecuador, la recuperó finalmente Vite, toca para Caicedo, y Caicedo de vuelo tres para Pedro Vite, que le dice a Pacho, abrite para allá, y la pelota va hacia él. Acá la tiene William Pacho, el hombre del Paris Saint-Germain. La va cambiando hacia su compañero de saga, que es Joel Ordóñez. Cabeza levantada, pecho erguido y conducción con la pierna derecha. Balón largo de Ordóñez para que pique Yeboah. Devuelven de cabeza, la quiere Gonzalo Plata, la recupera finalmente por abajo. Kessié tocó hacia atrás, Kessié para el arquero. Cuidado que casi roba Ener. Estuvo tan cerca de tomar ese rebote. Sale Dohue, la pelota hacia arriba, responde Costa de Marfil.
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3: Pero la velocidad de Pacho hizo frenar ese ataque. Un pase hacia el centro, un ladrillo le tiró a Diomandé, que intentó contenerlo para luego rematar todo en el mismo movimiento. Estaba incómodo, el remate se fue desviado.
4: Hola Lorena Fernández, Quito, Cuenca y Guayaquil presentes. Aguante Ecuador. Hola para Leticia, hola para Narcisa, hola también para Pizzi García, para Belki Gutiérrez, para María Briones, también para Lorena Fernández, para Marilu Gentili, para toda la banda que nos acompaña. Somos más de 15.000 personas conectadas en vivo del otro lado. La salida por abajo va a ser para Ecuador a través de Franco por la derecha. Le devuelve la pelota Yeboah para Franco. Ataque Ecuador, círculo central ahora. Le queda para Vite. Vite la abre para la izquierda ahora. Recibe Caicedo. Caicedo la apertura va para el sector zurdo. La tiene por aquel sector Minda, encarando contra la marca de Dohue. Tiró la paralela larga que ganó Minda. Dohue le cruza el brazo arriba y le texía, dice nada. A Coté Diborello, como soy francesito, no le voy a cobrar nada que no sea algo demasiado evidente. Recupera entonces el conjunto favorecido por el árbitro. Marca Incapié, la pelota para afuera, dan para Costa de Marfil.
3: Pocas infracciones de estas chiquititas para el lado. Inclina la cancha de esa manera el árbitro del encuentro. Todas las chiquititas van para Ecuador, e inclusive aquellas que no son tan chiquitas termina quedando para el equipo africano.
4: La pelota ataca Ecuador, le va quedando ahora para Gonzalo Plata. Se la puntearon desde atrás y recupera Costa de Marfil. La salida será a través de su capitán, Franquesiel. La deja hacia Dohue. Dohue tiene que barajar y dar de nuevo. Tocar todo hacia atrás con el arquero. El que la domina es Yahía Fofana. Fofana la abrió para la izquierda con Aguadú y Aguadú la va a soltar para Conan. Se manda Conan, el bárbaro lo dejó en el camino Gonzalo Plata. Avanza Conan, lo persigue Plata desde el piso. Se va a regana bien, sin falta. Y ahora Costa de Marfil queda mal parado. Vamos, Ecuador en esta. Pica Ener Valencia. Acelera Plata, abierto para la derecha. La espera Yeboa. La pelota va para él. Corto el pase de Plata. Corto el pase de Plata en esta. La pelota la recupera Costa de Marfil. ¿Qué chance dejó pasar Ecuador?
3: Se lamenta Gonzalo Plata porque sabe que no estuvo atento en la búsqueda de la contención, en la búsqueda con Yeboa.
4: Responde Costa de Marfil. La pelota va hacia la derecha. La tiene Diamande. Centro de Diamande. Travesaño. Milagro. Milagro en el área de Ecuador. Una tenía que caer para este lado. Anticipó todo Guaji. Y el larguero acaba de salvar el equipo de BKCC.
3: Fíjate de dónde inicia todo. Esa mala conexión Gonzalo Plata llevó a transición rapidita. Es un equipo especialista. Abandona la zona de contención Guaji. Por eso Piero, por eso Pacho no estaba en ese lugar.
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4: Dice la salida para Galíndez. Saca el arquero. La pelota al medio. Va para Gonzalo Plata, que otra vez controla mal. Está para salir. Pelota a la derecha. Ahora le queda para Diamondé. Cuidado. Está en la puerta del área. Saca Pacho. Saca Pacho con lo justo. El rebote por la derecha. Igual le va quedando para Dohue. La marca desesperada va a ser la de Alan Minda. Juega mejor Costa de Marfil ahora. Pase de Dohue hacia el medio. Zona de gatillo. Va al arco. Desviado. Desviado el remate de Frank Sie. 7 minutos del complemento. Sale Ecuador.
3: Se molestaron en el anterior los dos jugadores de Costa de Marfil pisando las partes internas del área grande de Ecuador, porque si no estaba solo Diomandé por la banda derecha, eso impidió la conexión. Los dos, tres remates de media distancia en los carriles centrales, tanto de Fofaná como de Kessié, son buscados eso por parte de Ecuador. Apoyo hacia los extremos para que no puedan profundizar, tiene que liberar los carriles internos y no tiene una buena pegada.
4: Gracias para Acrópolis New, que dice bendiciones, muchachos, gracias, gran laburo, muy buena narración, muy profesional, saludos desde California y viva Ecuador. Saludos también para la banda de Capitán Bermúdez ahí en la provincia de Santa Fe. Pelota a la izquierda, sale Ecuador con William Pacho, que toma la lanza y va, la dejó para Minda. Minda para Hincapié, Hincapié hacia la presencia del niño Moy, de Caicedo para Minda, pero se avivó Dohue para cortar. Recupera Costa de Marfil a través de su capitán Frank Kessié. Tocó hacia atrás Kessié para Aguadú y Aguadú para Singo. Salida para Costa de Marfil, la abren hacia la derecha, la va dominando por aquel sector finalmente Diomande. Diomande se apoya con Dohue, Dohue toca para atrás y sale por bajo.
3: 8 minutos en donde había iniciado mejor Ecuador, en donde le robó el protagonismo la selección de Costa de Marfil. Lo está tomando a las espaldas de los volantes, está generando el peligro y tiene transiciones muy rápidas.
4: La recupera William Pacho, el patrón de la defensa para Ecuador, y ya toca hacia atrás para Galinde. 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
4: Balón en la mitad de la cancha, tocaba Hincapié hacia atrás para Pacho, se juntaron los finalistas de la Champions. Este la abrió para Ordóñez, Ordóñez para que la tenga Pedro Vite, mitad del campo Andarivel derecho, tocaba de primera John Yeboa, se la llevó, llevó a medio de rebote, por el medio solo Gonzalo Plata, llevó en zona de gatillo, abierto la espera Minda, balón para Minda, dentro la espera Ener Valencia, devolvese la...
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4: ¡Ay, la pelota abierta en el primer caño! A Ecuador le falta decidir mejor la última puntada.
3: Siempre tiene la mala fortuna a Ecuador, que le queda Minda otra vez. El control orientado es clave en estos partidos que se definen por detalles muy chicos. El control orientado lo aleja de la pelota, pierde la posición. Ahora sí, bien, BKCC, afuera Minda, sí. Ya tuvo 3 chances en el primer tiempo, otra más ahora en el segundo. Adentro Angulo, adentro el jugador que milita en la Liga Belga, adentro Kevin con la número 20. Explosivo, rápido, es una gacela, es una pantera el número 20, porque tuvo 4 chances Alan Minda, no la supo aprovechar, el control orientado, no estaba bien posicionado, terminó perdonando 12 por 9. A ver si van a venir las modificaciones. A ver, a ver, a ver.
4: 12 por 9.
3: Guay afuera en la...
5: En el 12, sí.
3: Adentro con el número 9, ahora va a estar repasando. 15 también lo estoy viendo adentro en la selección de Costa de Marfil. El tema es que el director de cámara estaba ponchando la tribuna, le gustó una muchachita, no mostró el cambio. Bueno, 12 por 9 en el equipo visitante, en el equipo de Costa de Marfil. Adentro Ange Bonboni, adentro Boni.
5: Bad Bunny entró.
3: Adentro el hijo de LeBron, adentro Boni. Afuera Turel, 24 también. Adentro con la 15, Diallo. Atención al número 15. Habíamos hablado de Amad Diallo.
5: Sí, este bueno.
3: Diallo. Adentro, Amad Diallo. Atención al número 15. Y ahora tiene dos armas por la banda. Por derecha, Diomandé. Por izquierda, Diallo. Ahora sí va a tener que ajustar Ecuador en la parte defensiva.
5: Bueno, a la cancha, Amad Diallo. Entonces, el hombre del Manchester United, ni más ni menos, al terreno de juego. Y entra entonces Joan Boni, otro centro delantero pesado. Ataca a Amad. Costa de Marfil quedó mal parado. Ecuador, cuidado. Va a venir el remate de media distancia. Va para Boni. La abrieron a la derecha. Centro. Y saca Joel Ordóñez. Saca Joel Ordóñez con los justos. Se salvó en este caso. Finalmente Ecuador. Entró el hombre del Inter. Claro, Boni. El hombre del Inter Milán. Compañero de Lautaro Martínez. En el conjunto Nerazzurri. La pelota al medio ahora. La salida va a ser para Costa de Marfil. El partido está realmente atrapante. Somos más de 15.500 personas conectadas en vivo. 11.000 likes clavados. Vamos a los 12.000. Y si todavía no te suscribiste, hacelo de manera gratuita. Que vamos rumbo a los 2.500.000 suscriptores. Ataca Costa de Marfil. La pelota le queda para Boni. Boni la abrió para la izquierda. Va a meter el centro Diamante. Se manda Diamante, que cambió de frente. Línea de fondo. Pide Dios.
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3: Juega pierna cambiada, ahora se escurrió entre lateral y extremo para que llueve, luego llegue el apoyo de Moy Caicedo, traba con mucha fuerza y después creo que le gana la ansiedad porque hunde demasiado el pie, estaba pisando el área chica, era una situación clarísima.
5: Salida para Ecuador, la pelota la va dominando Joel Ordóñez, la va dejando para el arquero Galíndez, presiona finalmente Joan Boni arriba, devuelve Pedro Vite, otra vez para el arquero, 13 del complemento, 0-0 por ahora, la tira larga Galíndez, arriba salta y pelea por esa pelota Piero Hincapié, pero no pudo controlar, recupera en la mitad de la cancha Costa de Marfil, balón hacia atrás que la va dejando finalmente Frank Kessié, Kessié para Diallo, Diallo para Kessié, Kessié todo hacia atrás, con Agbadou, Agbadou la va a cambiar de frente, la pelota ahora para Diamondé contra la marca de Franco, jugaron la pared, que bien que la hicieron, se escapó Diamondé, cuidado, centro, corta Ordóñez, el rebote la va tomando Fofaná, se tiró y la termina rechazando finalmente Alan Franco, pelota hacia arriba para el solitario Ener Valencia, que pelea el solo contra los centrales, la recupera fácil Cingo, será salida para Costa de Marfil.
3: Segunda jugada consecutiva en donde ahora reclina por izquierda, ¿por qué? Porque por ese sector está jugando Diomandé, segunda vez que lo utiliza Fofaná para pivotear, para construir una pared. Perdió el control del partido la selección ecuatoriana. Ingresaron muy bien los cambios en la selección africana.
5: La pelota de Costa de Marfil. Balón hacia la derecha. Va para que la domine Gila Dué. Tocó Dué. Va para Diallo. Acá la tiene Amad Diallo. Tocó hacia el medio. La va recibiendo Sonny. Acá la tiene Boni. Encara el hombre del Inter. Lo venía camiseteando Pacho. Duelo de Champions. La soltaron hacia atrás. El balón nuevamente para Diallo. Diallo la dejó hacia atrás. La va dejando para Fofaná. Fofaná y el centro. Cambió de frente. Ahora va por la izquierda. Buen control de Diamondé. Acá la tiene Diamondé. Encara contra la doble marca, sigue Diamondé, engancha, le va a quedar para el otro lado, enganchó, se comieron los dos el mismo amague, centro y la manda al córner, Joel Ordóñez, el momento de más sufrimiento para Ecuador en el partido.
3: Va a tener que meter un cambio urgentemente
5: la mitad de la cancha
3: Costa de Marfil, Ecuador, porque Yeboa no está dando los apoyos defensivos, tampoco lo siente de esa manera, y Alan Franco contra Diomandé a pierna cambiada, es un dolor de muela para la defensa de Ecuador, va a tener que tener apoyos con Ordóñez o con Yeboa.
5: Córner, centro, cortito, la pelota a la puerta del área, va a venir el remate de Fofaná, la encontró Galíndez, había un millón de piernas y la pelota pasó por un lugar inexplicable, las manos del arquero salvaron a Ecuador.
3: Te digo algo, se desvió porque la pelota no iba al arco, era diagonal al arco.
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5: Fue de línea, levantó el banderín rapidísimo. Para eso sí que tan rápido. Será lateral defensivo para Costa de Marfil.
3: 15 minutos ahora sí. Dominio total. A ver, porque me parece que el que tiene que salir es Yeboa o dar un apoyo en la parte defensiva. Véncasese por esa banda. Vamos, director de cámara.
5: Sí, la verdad que el director de cámara es lamentable. Es obvio que hay un cambio. El director se quedó con la tribuna. Impresionante lo mal que manejan las cámaras algunos directores que evidentemente de fútbol no saben nada. Porque hay un cambio ahora en este preciso instante y la estamos dando la tribuna. Una chica muy linda la del Ecuador, es cierto, pero hay un cambio, muchachos. A ver si se concentran un poquito en lo que acaba de pasar. Bueno, lateral, no sabemos qué pasó. Se detuvo el partido, lateral para Costa de Marfil. Falta de Franco ahora sobre Diomande. Le hizo sentir el rigor un poquito. Será tiro libre para Costa de Marfil.
3: Sí, atención a esta acumulación de estas faltas, por más que son chiquitas. Lo que puede ser acumulación puede ser tarjeta amarilla. Y el árbitro ya en el primer tiempo demostró que tiene facilidad para cobrar estas faltas contra Ecuador, pero le cuestan mucho más. A ver, Preciado
5: y Poroso.
3: Sí, fíjate, se va Yeboa, lo veníamos advirtiendo, y también se va Alan Franco.
5: Sí, claro, estaba cansadísimo.
3: 25 por Alan Franco y Poroso en lugar de Yeboa. Abrazo grande para los fanáticos que nos van acompañando. Modificaciones en el segundo tiempo para la selección ecuatoriana, que necesitaba cambiar. Yeboa afuera, lo habíamos advertido, estaban cansados. Adentro con la 17, Preciado en lugar de Alan Franco, posición por posición, y Poroso con la número 25 para reemplazar también a Yeboa. Habrá que ver dónde se ubica cada uno, porque los dos son defensores. Y en qué lugar también se ubican, si en la banda derecha. Bueno, Preciado va como extremo y Joel Ordóñez va como lateral. En este momento las modificaciones, ¿dónde lo tengo a Poroso? Acá lo tengo. Poroso va como central. A ver si Poroso está con la número 25. Central junto a William Pacho. Preciado como extremo por derecha para hacer la doble dupla defensiva. Lateral devenido a extremo en este momento. Y Ordóñez, que va como lateral por derecha, para ahora sí cerrar esa banda derecha, porque a pierna cambiada Diomande estaba generando problemas.
5: Bueno, Jackson Poroso entonces a la zaga central y Ordóñez al lateral derecho. La pelota es de Galicia.
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5: De la derecha para que la tenga Joel Ordóñez. De Ordóñez para Poroso y a construir por abajo el conjunto de Sebastián Becasese. La tiene William Pacho. Pelota arriba de Pacho, se va directamente para afuera. Entonces va a ser lateral.
3: Preciado como una especie de volante, bien volante. Se fue un extremo, como llevó a ingresó un volante. Es un cambio más defensivo también, que no quiere decir que Preciado no tenga condiciones. De hecho, Preciado es un lateral que sus mayores virtudes en la faceta ofensiva, no tanto el retroceso. Ya el ingreso de Poroso para que Ordóñez se encargue en los mano a mano de Diomande y que en su respaldo esté Preciado para contener al jugador de Costa Marfil.
5: Bueno, lateral para el conjunto africano. Las manos arriba desde la derecha va a ser para Dogué. Arriba la quiere Diallo, la bajaron para él, tocaron hacia el medio ahora. Estaba recuperando Costa de Marfil. Pelota a la mitad de la cancha, la van dejando hacia Fofana y Fofana todo hacia atrás para Aguadú. Aguadú la abrió para Conan. Anda a nivel izquierdo, mitad de la cancha. Ahora la recibe Diomande, encarando contra la marca de Ordóñez. Tuvo que retroceder Diomande. Deja de nuevo para Aguadú y desde la cambia de frente para Singo. Bascula Costa de Marfil, tratando de encontrar un hueco, un resquicio por la férrea defensa de Ecuador. La marca en la mitad de la cancha del línea de Mueca y Cedo. Buen robo. Igual el rebote favorece a Dogué. La termina rechazando hasta la mitad del campo. Balón hacia arriba. La va controlando William Pacho. Cuando la quería finalmente Joan Boni, la revolea Pacho. Devuelve la defensa. La pelota afuera va a ser para Costa de Marfil.
3: Le ha costado este segundo tiempo mucho a Ecuador. Y no por una cuestión física, sino por la cuestión táctica. Muy bien, hay que marcarlo a Hermerse Fael, entrenador de Costa de Marfil. Los dos cambios dieron en la tecla. Tirarlo a Diomande a la izquierda para que lo ataque constantemente a Alan Franco. Le dio inseguridades a la defensa de Ecuador. Empezó a atacar mar, empezó a defender mar. El bloque defensivo se hunde mucho. Ya no establece bloque medio. Y si no establece bloque medio, no lucha el partido. Y ahora es sometido.
5: Abrazo grande para Rosito, que dice: excelente trabajo, chicos. Gracias por estar del otro lado. Será tiro libre en salida por abajo para Ecuador. 20 ya del complemento. Estamos 0-0 por ahora. El pescado sin vender. Será salida para Ecuador a través del futbolista William Pacho. Pacho conecta ahora para la presencia de Poroso. Acá la tiene el hombre de Tijuana. Abre Poroso, queda para Ordóñez. La pisa Ordóñez encarando contra la marca de Diomande. La revolea Ordóñez, la pelota directamente afuera. Ecuador que no puede salir. Lateral para Costa de Marfil.
3: No aparece Pedro Vite porque están más adelantados también tanto Fofaná como Kessié. Son más agresivos, sobre todo el número 6, sobre todo Fofaná. Es el encargado de esa presión inicial y es el encargado también de apoyar a los delanteros las diagonales de...
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3: La pelota todavía pelea Gonzalo Plata, la quiere Ner Valencia, la tromina Caicedo, media luna, cierra con lo justo, finalmente Frank sigue y cuidado con la contra, que salen disparados como flecha, la pelota la tiene Costa de Marfil en la mitad de la cancha, le va quedando ahora para que la domine Joan Boni, se manda Joan Boni, la marca de Caicedo, pasó Joan Boni, lo dejó desairado el niño, avanza Costa de Marfil, anda a nivel derecho, ahora la trepada va a ser para que la tenga Dohue, se manda Dohue, abrió para la presencia de Diallo, se manda más Diallo contra la presencia del futbolista Hincapié, duelo de Premier, acá la tiene Diallo, se metió dentro del área, marca Hincapié, centro de Diallo, Boni que la rebota mal. Finalmente la pelota rebotó en la rodilla del delantero del Inter, se va por línea de fondo, va a sacar finalmente desde el arco Galíndez. A Ecuador lo mejor que le puede pasar es que llegue la pausa y hidratación, sí. Yamín,
6: que en cualquier momento tendría que estar llegando porque ya vamos en 22 del complemento. En este momento generalmente es a los 25. Huele sangre Costa de Marfil. Le corta la iniciativa a Ecuador. No está pudiendo salir limpio. A ver, Ecuador es una selección que le gusta jugar desde abajo, pero también ahora está dividiendo mucho. No tiene tanta altura como para dividir.
5: Pelota larga, sacó Galíndez. La va corriendo en solitario Moy Caicedo. Avanza Moy Caicedo, totalmente fuera de su zona de influencia. Quedó por el andarivel derecho. Causa la contrabanderín del córner. La juega hacia la presencia de Hincapié. Le robaron la pelota. Hay que volver Niño ahora, ¿eh? Hay que recuperar la mitad de la cancha Ecuador. Balón que lo abren para la izquierda. Gracias para Sonia Russo también. Gracias para José Eduardo desde Perú, soy fiel seguidor, muy buena transmisión, abrazo grande para todos, robo Ecuador, pelota a la mitad de la cancha, va para que vaya Ángel, buenísimo, hacia el medio, zona de Gatillo, Plata, el arquero, rebote, Ener que se la lleva larga, la encontró el arquero, cargó la barrita Plata, sacudió de zurda y Fofaná salvó a Costa de Marfil.
3: Si Ecuador vuelve a presionar arriba tras pérdida es otra cosa, es otra discusión, es otro libreto, roba transición rápida con Preciado, control orientado y un misil por parte de Gonzalo Plata, y eso que la pelota fue de empeine, se movió un poquito en el aire, muy bien el arquero que se había pasado un poco, tuvo que poner las manos atrás, poner firme, lo hundió al arquero que se cae de la potencia de Gonzalo Plata, bien en esta jugada para despertarlo a Ecuador, para volverlo a meter en el partido.
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5: 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Amigos y amigas, pausa de hidratación, pausa de suscripción.
3: 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A ver, a ver, a ver. 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Ah, no, no aparece pantalla.
5: Claro,
3: más de 2 millones.
5: 400 mil.
3: Más de 2 millones 400 mil suscriptores. Momento suscripción para los fanáticos en este momento Cooling Break, para que vos comentes si se puede en este momento. Por ahora 0-0 el partido.
5: Hola Noemí, que dice excelente narración. Ceci dice, amigos, son excelentes narradores, felicitaciones, éxito desde Ecuador en Puerto Viejo, abrazo enorme, gracias. A los que les gusta nuestro laburo,
3: like.
5: 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Y mirá, mirá lo que tenemos ahí.
3: ¿Se va o no se va?
5: Esa locura. ¿Se va o no se va?
3: 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Vas a Instagram, nos empezás a seguir y todos van a estar participando. Mirá, todos ellos ya participan porque nos siguen en Instagram. 70 minutos del segundo tiempo, restan 20 más lo que adicione el estadio. Yo creo que es momento para que la gente de Ecuador se haga sentir del otro lado. Estadio repleto en Filadelfia de banderas ecuatorianas y yo también quiero banderas ecuatorianas en el chat.
5: Dale que sí. Mientras tanto, saludos para Paula Ramírez. Hola también para Gina Lur. Si se puede, hola para Alan. La rompen todas, dicen ustedes. Uruguay nomás, nos manda Alexis. Saludos de Mendoza, Argentina. Dice Manuel Vale. ¿Qué pasa con los goles? Vamos a bendecir a Ecuador. Vamos a bendecir a Ecuador para que lleguen los goles de la tri. Bendiciones para Ecuador. Bendiciones para Ecuador. Todo el mundo a comentar en el chat. Amén. Amén. Amén para que llegue el gol de Ecuador. Amén para que llegue el gol de Ecuador. 0-0 por ahora. Pero bendiciones para el pueblo ecuatoriano.
3: Era necesario para Ecuador que llegue este cooling break porque ya eran más de 20 minutos.
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3: La salida de Jouré permite que el jugador que milita en Alemania se recline para la izquierda y ahora se enfrenta a Alan Franco.
5: Pelota de Ecuador, se reanuda el partido, la abre Vite, va para Ángelo Preciado, diagonal arriba de Gonzalo Plata, se manda el futbolista del Flamengo al córner, la manda Emanuel Aguadó, tiro de esquina para Ecuador, de arriba buscando el primero.
3: 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Aerolíneas Piero, Pacho, Ordóñez, metro 93 para Poroso, Ener Valencia y Sulfato goleador, tiene altura Ecuador. Puede sacar provecho.
5: Va a venir el córner para Ecuador. Mandamos las bendiciones en este momento. Córner para Ecuador. Va a venir el centro desde la derecha. Viene el centro cerrado. Primer caño. La saca la defensa. Hay que rezar con más ímpetu. La pelota la va recuperando Costa de Marfil. Hay que cortar con falta acá. La contra terrible. Foul. Falta y está bien, está bien. La falta finalmente de Jackson Poroso que gana la cartulina amarilla. Tiro libre para Costa de Marfil en la mitad de la cancha.
3: Primera injerencia defensiva de Poroso. Saca tarjeta amarilla, pero está bien porque era un contragolpe ya. Superaba la línea del Ecuador, tenía que bajarlo el número 25. Amonestado, se enoja el entrenador porque quería que se desprenda rápido la pelota porque picaba al vacío, Diallo por la banda izquierda, bien por Poroso ganándose la tarjeta.
5: Tiro libre en la mitad de la cancha, justo en el eje ecuatorial del terreno de juego, pero es para Costa de Marfil. La soltaron todo hacia atrás para empezar de nuevo con Zingo. Acá la tiene Zingo, que tiene el 5 en la espalda, tocando hacia la izquierda ahora para Agbadou. La salida será para el conjunto africano. Marca Ángelo Preciado, devuelve Diamondé, se quedó corto, recupera bien Gonzalo Plata, a la carga Ecuador, le queda ahora para el niño Moy Caicedo, la pone abajo de la suela, pisa el chicle un ratito y la va dejando hacia atrás para que la tenga en su poder William Pacho. Pacho para Poroso y Poroso para el arquero Galíndez.
3: Habrá que ver cómo reacciona la selección ecuatoriana en 73 minutos luego del cooling break. Adueñarse la pelota, poca participación tanto de Moisés como de Pedro en este segundo tiempo y marca un poquito la línea y la sintonía del partido.
5: Roba hincapié, la tiene el niño Moy Caicedo, la quiere Ener Valencia, le roba la cartera desde atrás. Finalmente el duro Franquesie recupera entonces Costa de Marfil. La presión arriba será de Ener Valencia. La salida será con Zingo. A Ener lo veo cansado también. Sale Zingo, balón dominado. Lo deja venir hasta la mitad de la cancha ahora. El que la va teniendo por la derecha finalmente es el futbolista Nicolás Pepe. Juega el hombre del Villarreal. La devuelve para Zingo. Zingo para Franquesie. Marca Vite en la...
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3: Hueco de 40-50 metros, 5 jugadores, roto el encuentro.
5: Ener Valencia tocó hacia atrás con Caicedo y Caicedo para Preciado y Preciado para Joel Ordóñez. Cambia de frente Ecuador 29, ya del segundo tiempo, por ahora el resultado en silencio. Estaba dominando Ecuador en salida con el niño Moy Caicedo en el círculo central del terreno de juego. Tocó hacia atrás, la va dejando para la presencia de Pedro Vite. Vite la abrió para Gonzalo Plata. 30 minutos, avanza Plata, pelota abierta. Va para Ángelo Preciado. En el área espera Valencia. En el área ya se manda Plata. Va Preciado, tira la paralelo T. Va Preciado, centro para Valencia. Corta en el primer palo con lo justo a Cuadú. El rebote lo saca Costa de Marfil a la mitad de la cancha. La quería Boni. Buena recuperación de Ordóñez. Visita Ecuador. La pelota por la derecha la tiene Vite. Vite va para Ángelo Preciado. Vaya usted, maestro. La tiene Preciado. Se arrepiente. Juega para atrás. Conecta para Ordóñez. Ordóñez para Caicedo. Caicedo para Ordóñez. Y a volver a construir Ecuador. Van a soltar hacia el medio con William Pacho. La recibe el hombre del Paris Saint-Germain. Lo salía a presionar a Matt Diallo. Acá la tiene William. La pelota descansa en los pies de William Pacho. Pone la pausa. Pone el freno y ahora mueve la pelota corta para que la domine Pedro Vite. Anda a nivel izquierdo. El que recibe por acá finalmente era el futbolista Nilson Angulo. Rebotó en él y lateral. Finalmente va a ser para Ecuador. La tiraba Angulo. Lo quiso encontrar a el futbolista Ener Valencia. Hay un rebote. Le vuelve a quedar para Angulo. Vaya usted, maestro, que está fresco. Acá la tiene Angulo. Apertura para Hincapié. La pide Angulo. Línea de fondo. Va a meter el centro. Va Angulo. Se le terminó la cancha a Nilson. Caminante. Ya no hay más camino. Lo que hay es tiro de puerta. Va a ser para Costa de Marfil, que va a meter cambio.
6: 22 años para Nilson Angulo. No ingresó de la mejor manera. Estaba frío. 19. Lo veo a Kevin Rodríguez. Me parece que el que se puede ir es Gonzalo Plata. A ver. 6 por 18.
5: En Costa de Marfil esto,
6: Se te mezclan todos.
5: Se va Fofaná. Entra el 18. Y salió Pepe con la 19. Salió Nicolás Pepe, el hombre del Villarreal. Y ya vamos a estar confirmando Holloway con la 18 y la 26 para Oulay.
6: 26, Oulay, 13 por 11. Afuera Ener, lo habíamos mencionado.
5: Estaba cansado Ener, ¿eh?
6: Adentro Kevin Rodríguez, posición por posición. Habrá que ver si Kevin o Gonzalo van a la parte centro delantero.
5: Yo lo mandaría a Plata, que está on fire.
6: Adentro Kevin, adentro Rodríguez, con su 1.90 m, el jugador que milita en la Liga de Bélgica, que viene de coronarse campeón en dicha liga.
5: Sangaré entonces con la 18 la que me...
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5: El último instante para dar una mano en la defensa. Controlaba Plata, lo durmieron a Caicedo. Se le escapó por abajo de la suela la pelota. Acá la tiene en la mitad de la cancha. Se escapa más Diallo, centralizado Diallo. Escapó entre un millón de piernas, qué bien que salió. Abrió para la izquierda, ahora la tiene Conan. Guilén Conan, apertura para la presencia del futbolista Diomande. Diomande para Conan y se manda hasta Costa de Marfil. Pelota hacia el medio para que la domine Oulay. Acá la tiene Oulay, la marca de Caicedo. El árbitro que cobra la falta. Oulay que le agarra la camiseta. Se terminan abrazando, no pasa nada. Tiro libre para Costa de Marfil.
6: Lo cargó de atrás Moisés Caicedo, por eso pensó que era irrespetuoso el jugador de Costa de Marfil, pero terminaron en un abrazo. Fue una simple falta. El árbitro también quiso intervenir. Había ingresado recién el Oulay, el número 26. Partido abierto, partido de gol gana. Los dos empiezan a sentir el cansancio.
5: 33 del segundo tiempo. La pelota al medio, le va quedando ahora para que la tenga Oulay. Oulay soltó hacia atrás, le devuelven la pared. Abierto, le espera Conan. Primero va a pasar por Diomande. Diomande al medio. Devuelve Diallo, va para Oulay. Corta medias Ecuador, no pudo robar Gonzalo Plata, lo tiene de la contra las cuerdas. Ahora Costa de Marfil, pelota de Oulay. Va para más Diallo, pica Diomande. Se manda por adentro del área, corta con lo justo en el último suspiro, finalmente Pedro Vite. La salida va a ser para Ecuador, mano de Oulay, sí, tiro libre. 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
6: 120 kilómetros por hora el remate anterior de Gonzalo Plata, el misil previo al cooling break, al commercial break, mejor dicho. 120 kilómetros por hora el misil que detuvo el arquero. Las situaciones de mayor peligro para Ecuador estuvieron en el primer tiempo. Dos remates en el poste, un misil de Yeboa, un mano a mano errado por parte de Alan Minda, que tuvo erráticas intervenciones en el partido. Últimos 10 minutos, como que las dos selecciones empiezan a sentir el cansancio.
5: Quedan 10 minutos más lo que adicionan. viene el árbitro, la pelota por la derecha, la controla Joel Ordóñez, va para Gonzalo Plata, la rebota varios metros para atrás, pero la aguanta y toca para Caicedo, abierto, la espera por la izquierda Nilson Angulo, pega Caicedo, se apoya para atrás, va para Pedro Vite, va construyendo Ecuador de a poquito, ladrillo a ladrillo, paso a paso, camino a camino. Quedan 10 minutos 35 del complemento, 0 a 0 por ahora. Ecuador en el primer tiempo tuvo dos tiros en...
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6: No hay que olvidarse el cooling break, no hay que olvidarse también las modificaciones. Ah, se ha achatado un poco el encuentro. No, no era,
5: era falta. Era al revés, ¿eh? Era falta del hombre de Costa Marfil.
6: No era falta, pero ya lo advertimos en el primer tiempo.
5: Malísimo como árbitro.
6: Ya lo advertimos en el primer tiempo. El árbitro tenía un fetiche el día de hoy. Todas las jugadas chiquititas le cobraban a favor de Costa de Marfil. Y las alevosas del primer tiempo a favor también de Costa de Marfil. Inclinó la cancha descaradamente el árbitro.
5: Será salida para Costa de Marfil. La pelota por la derecha le va quedando para Cinco. Retrotrae la acción de juego para su arquero Fofaná. Y este la abre para la izquierda ahora para Agbadou. Acá la tiene Agbadou. Revuelve otra vez para el arquero. Será salida por abajo para los africanos. La cambiaron de frente. Sale a presionar por aquel sector izquierdo. Finalmente el futurista Angulo. La va queriendo también pelear Kevin Rodríguez. Buena recuperación de Moy Caicedo en la mitad de la cancha. Ataca Ecuador. Balón de Caicedo. La presiona hacia atrás. Toca para volver a empezar. La deja hacia la presencia de Poroso. Y de Poroso para que la vaya dominando en salida. Finalmente William Pacho, acá la va dominando Pacho, quedan 9 minutos más lo que adiciona el árbitro. Devuelve Pacho para Poroso, Poroso para Galíndez, va a salir Ecuador por abajo.
6: Se defiende con posesión Ecuador en este momento, no está generando tanta movilidad. Fíjate los espacios que hay de jugador a jugador, el equipo está partido, el equipo está roto, no hay tanta sociedad y no hay juego asociado, entonces recae todo en una individualidad.
5: Atención, se manda Piero Hincapié que mete un centro apurado y a las manos directamente, no estaban ni Kevin Rodríguez ni Gonzalo Plata ni nadie. Sale el arquero largo y ahora no está Hincapié por la izquierda, por la derecha, cuidado, ataque a Ecuador y eligieron por el otro lado, va para que la tenga Diamande, se manda Diomande contra la marca del futbolista Ordóñez, tocó hacia atrás Diomande, la recibe por el medio finalmente Ulay, Ulay que juega corto, va hacia Conan, Conan para Ulay y Ulay vuelve a empezar, mitad de la cancha la pelota, ya volvió todo Ecuador, el que la va dominando es Sangaré, Sangaré tocó hacia atrás, círculo central, el que la recibe es Cingo, de Cingo para Agbadou y de Agbadou para Sangaré, la marca arriba va a ser de Kevin Rodríguez, acá la tiene Sangaré, se anima a avanzar, la pelota para la izquierda, va para Diomande, acá va Diomande, lo cierra Ordóñez, el rebote favoreció a Diomande, si lo tocan adentro en área penal, Diomande adentro y Ordóñez al córner, dieron arco, bien, dieron arco porque se cruzó en el ataque Guilén Conan, será tiro de puerta, salida para Costa de Marfil, quedó sentido Diomande.
6: Sin lugar a dudas el mejor jugador del partido Diomande.
5: Yes.
6: El primero que logra escurrirse es de Ordóñez, pero fíjate lo que es la mentalidad del jugador del Brujas. Ya dentro del área se había escurrido 3 futbolistas. Aparece desde...
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6: En este momento el apoyo defensivo de Ordóñez fue clave.
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5: Bueno, va a salir un segundo de la cancha finalmente Joel Ordóñez, porque claro, lo terminaron golpeando. Ahora esta nueva ley es rara, porque a vos te hacen la falta, queda sentido y perdés vos un jugador.
6: El tema es que cada vez que hay una asistencia médica tenés que ir un minuto afuera. 38-40 cuando salió. Lo que le va a doler a Ecuador este minuto se va a hacer eterno, salvo que Becasese meta algún cambio. Le queda una variante al entrenador argentino, lo propio para el entrenador de Costa de Marfil. Un minuto con 10 jugadores Ecuador.
5: La pelota arriba sacaba el arquero Galíndez, la peina para afuera Agbadou, va a ser lateral para Ecuador, que tiene
6: lento,
5: que hacer todo despacito,
6: todo
5: para que transcurra ese minuto. Habrá lateral, igual de Texier apuradísimo, sí, para que jueguen, porque claro, quiere favorecer a Costa de Marfil. Cambió, va a ser para Ecuador finalmente. Lateral, la juega Angelo Preciado, pelota arriba, la baja Gonzalo Plata al medio, saltaba por ella finalmente Nilson Angulo, pelea Ecuador en las alturas, la quiere Gonzalo Plata, saca Conan, la juega para Diomán. La marca de Ángelo Preciado, tocó Diomande hacia el medio, como muerde desde atrás Ecuador. Falta cobra el árbitro. Finalmente sobre Ibrahima Sangaré, tiro libre para los africanos.
6: Oficialmente ya pasó el minuto, el árbitro tendría que hacerlo ingresar a Joel Ordóñez. Sigue con 10 la selección ecuatoriana en este momento. Le roba unos segundos el árbitro como todo el partido.
5: La pelota por la derecha se le escapa finalmente solita a Matías Aló. Va a ser lateral finalmente para Ecuador. A los gritos Becasese desesperado para que lo dejen ingresar de vuelta a Joel Ordóñez, que ya está adentro del terreno de juego. 40 del segundo tiempo. A continuación Suecia-Túnez. Porque el Mundial sigue en la sexta deportiva. Suecia-Túnez pegadito este partido. Se nos va a venir mañana mucho fútbol. 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Pelota a la mitad de la cancha. Mete Niño Boy Caicedo. La juega ahora para Nilson Angulo. Angulo para Caicedo. Caicedo para Angulo. Se juntaron los detenidos. Avanza Angulo en el área. Espera Gonzalo Plata.
6: Falta.
5: Falta de atrás. Sobre Nilson Angulo. Tiro libre para Ecuador. Tres cuartos de cancha. Vértice zurdo.
6: Estaba rodeado por la línea de lateral. Estaba llegando.
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6: Tarjeta amarilla, pero no hay chance que el Exetier le dé una a favor. Bien, como fíjate cómo se va a reclamarle eso Moisés Caicedo. No hay chance que el Exetier le dé una a favor a la selección ecuatoriana. ¿Por qué no en el juego aéreo?
5: ¿Por qué no?
6: ¿Por qué no en el juego aéreo buscar el resultado, buscar el gol que te dé la victoria? Últimos 4 minutos por
5: bueno,
6: ahora.
5: Bueno, se nos va a venir el tiro libre para Ecuador. La pelota va a llover sobre el área defendida por Fofana. Va a venir el centro desde la izquierda. Balón izquierda. Balón que va a caer pesado como un meteorito en el área de Costa de Marfil. Bueno, tiro

0: defiende al hombre. Si bien rosa Joel Ordóñez, termina cabeceando Conan. Es córner, persiste el peligro.
1: Córner desde la derecha, ahora le va a pegar Nilson Angulo, el hombre del Sunderland. Va a venir el centro de la derecha. Las parejitas se aprietan en el área grande como si sonara algún tema romántico. Todos abrazados, apretado como el tren en plena mañana. Va a venir el centro desde la derecha, atención. Le va a pegar Nilson Angulo, 42 del segundo tiempo. Si Ecuador convierte ahora, créanme que puede empezar a sellar su clasificación ya de entrada. La va a meter a Angulo, segundo palo, la bacana al medio y el rebote, hay que cortar. Uy, acá, rebote, miente bien, bien, Ángelo Preciado, Ángelo Salvador, pelea Preciado, arco, arco, arco, va a ser para Costa de Marfil, pero un corte de Ángelo Preciado que vale un montón porque se iban en la contra.
0: Sí, porque intentó una pirueta, Pacho, no logra conectar de buena manera y empezaban a galopar las gacelas. Eran tres jugadores que salían de contragolpe. Bien por parte de Preciado, que estaba en el relevo y evitó lo que era un contragolpe a campo abierto los jugadores de Costa de Marfil.
1: Bueno, ahora el árbitro recibió un cambio más. Va a salir Dugué, que sí, tiene que salir por el otro lado, exactamente.
0: ¿Sabes por qué lo sacan? Porque recién cometió la infracción, estaba amonestado, lo tenían que echar. Y el árbitro, otra vez permisivo, adentro el número 7 en la selección.
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1: Ecuador, la pelota de Ángelo Preciado, lo pone a correr hacia arriba Gonzalo Plata, termina para sacarla finalmente Aguado, mano en la mitad de la cancha, mete Caicedo, recupera, va para Preciado, falta de atrás, el árbitro obviamente que no va a cobrar, después se va la pelota hacia afuera, va a ser lateral para Ecuador, para Costa de Marfil.
0: Último minuto oficial de partido, habrá que ver cuánto adiciona el árbitro, ya con el desgaste físico que hicieron las dos selecciones, Ecuador en el primero, Costa de Marfil en el segundo, para intentar dominar el partido. Ahora es como que están abrazando obviamente este empate en cero, que lo tenés que sumar con el 7-1 de Alemania, lo cual Alemania festeja este empate y sabe que si gana la próxima fecha clasifica.
1: Alemania ya está dentro, ¿vale? Te digo, con la clasificación de lo mejor de tercero y tanta diferencia de gol, Alemania ya está dentro. Cuidado que ataca Costa de Marfil, se manda por la derecha, nadie que le sale, pase al medio. Muy mal Ecuador, está contra, se escapó por la derecha Singo y el centro para Madialó, que la acomodó abajo de la derecha. Nada que hacer para Galíndez y sobre el final del partido, a los 45 del segundo tiempo, 1 para Costa de Marfil, 0 para Ecuador. A Madialó lo hizo
0: cuando era el final del partido, cuando el árbitro ya había adicionado los 6 minutos. Baldazo de agua fría, un estadio que estaba colmado de hinchas ecuatorianos. Y lo que advertimos ya en el inicio del segundo tiempo, la mano del entrenador, los cambios. El partido lo ganan los cambios, el partido lo gana el entrenador. No siguió la marca Nilson Angulo, fue displicente, empezó a galopar Cosonú, que estaba fresco. Centro de la muerte con una defensa que intenta bloquearse dentro del área. El centro a la media luna, ni Moy Caicedo ni Pedro Vitt estaban posicionados para cubrir ese espacio. Y allí llega Amadialó, allí llega otro jugador fresco. Este partido lo termina ganando el entrenador de Costa de Marfil. Los cambios, los reposicionamientos tácticos terminaron de confundir a la selección ecuatoriana, terminaron de darle el dominio a la selección costamarfilense. Y ahora quien inicia la jugada es un jugador que ingresó, quien finaliza la jugada es un jugador que ingresó. Es mucho premio para Costa de Marfil. Costa de Marfil.
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1: Sacan de cabeza, rebote, no toma hincapié, pelota dentro del área, caía un jugador de Ecuador, pero Le Texier automáticamente que dice que no, el árbitro que inclinó muchísimo la cancha a favor de los africanos. Lateral para Costa de Marfil, que ahora va a tomarse todo el tiempo del mundo.
0: Acá empieza a leerse la letra chica. Minda y los controles cerrados del primer tiempo, los remates

0: el travesaño, Minda y el error conceptual en el segundo tiempo, sin establecer un control orientado, sin ver, levantar la vista, escanear, que es clave la elite mundial, escanear antes de recibir. Eso le quitó oportunidad a la selección ecuatoriana. El partido se le fue alejando con los cambios, con los ajustes tácticos de Ecuador, y a partir de ahí perdió la orientación y ahora inclusive pierde el partido.
1: La pelota la recupera Ecuador, 2 minutos de los 7 que adicionaron, balón hacia la derecha, la salida será a través del futbolista Joel Ordóñez, la revolea Ordóñez, balón hacia arriba, la peina Ángelo Preciado, la quiere Gonzalo Plata, la va dominando Kevin Rodríguez, se puede escapar pero recupera bien por bajo, finalmente Cosonú, la pelota a la derecha, marque con falta, esta sí la cobra, ¿ves? Esta toda la cobra Letexier, tiro libre va a ser para Costa de Marfil.
0: El árbitro fue ampliamente tendencioso a favor de Costa de Marfil, pero ampliamente, demasiado alevoso fue en esa tendencia, ya en el primer tiempo con falta sin pelota, que ahora la reacción la vamos a estar repasando cada una de ellas, con infracciones no cobradas, con esas pequeñas faltas que se daban de acumulado, inclusive con faltas ya eran muy ostentosas en cuanto a la vehemencia, no mostraba tarjeta amarilla, no terminó de expulsar a El Adogüe, previo al gol, fíjate quién inicia el gol de Costa de Marfil, el que ingresó por Dogüe, que tendría que haber sido expulsado. Fueron demasiadas coincidencias en los errores del árbitro.
1: Saca largo Pedro Vite, lo pone a correr por aquel sector, finalmente a Gonzalo Plata, la bajaron al medio, la pelota la quería finalmente Kevin Rodríguez, pelea y recupera a Costa de Marfil, balón al medio ahora, le va quedando para que la tenga Frank Kessié, apertura de Kessié, que se cansó de pegar también en el primer tiempo, y el árbitro por supuesto que nunca le sacó la cartulina roja como correspondía. Ahora va Costa de Marfil, va más cuidado, hay que bancar también el 0-1 porque la diferencia de gol vale, centro al área, viene el remate de media distancia de Amad Diallo, controla finalmente Galíndez, que en el gol lamentablemente no tuvo nada que hacer. Diallo la colocó abajo un palo con una precisión milimétrica realmente. La pelota por abajo, la va dominando Ecuador, balón hacia arriba ahora. Le queda para Rodríguez, la va aguantando Rodríguez, abierto le espera Angulo. Tocó Kevin Rodríguez hacia atrás. Balón que...
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1: Abierto la espera Ángelo Preciado, que desde que entró sí me ha gustado. Centro de Preciado, segundo palo, la termina mandando al córner. Finalmente Wilfredo Zingo, tiro de esquina va a ser para Ecuador.
0: 25, jueves 25, jueves 25, Ecuador-Alemania, lo vamos a hacer la transmisión. Recuerden, eso va a ser una final para la selección ecuatoriana. Perdón. 20, el 20, el próximo sábado contra Curazao y luego sí el 25 contra Alemania.
1: Le va a dar a esa pelota el niño Moy Caicedo, tiro de esquina para Ecuador desde el ángulo izquierdo del ataque del conjunto de Becasese, 5 de los 7 que adicionaron, levanta la mano Caicedo para marcar a dónde caerá el balón, la mete Caicedo, viene cerrado, la rechaza la defensa, esto corner. Es corner de vuelta, sí, corner otra vez, segundo intento, 5-20 de los 7 que adicionaron, Ecuador que quiere el empate, no merece perderlo, créanme, tampoco mereció ganarlo, pero no merece seguir perdiendo este partido. Va a venir el córner de la izquierda, atención, la van a meter al área, la mete Caicedo, cerradito, el arquero con los puños arriba, y la contra le queda a Diallo, mira vos, ni siquiera liga Ecuador, por el medio se manda Diamondé, este es peligrosísimo, vuelve Ángelo Preciado a la carga, saca como puede, el rebote favorece a Diamondé, se la lleva Preciado, córner para Costa de Marfil, no, la salva Preciado, pero le va a quedar otra vez a Costa de Marfil, 6 minutos, sí, último 30, último 60 segundos de partido, la pelota la tiene Conan, si la entretienen los de Costa de Marfil se quedan con el partido, balón hacia la izquierda ahora, el que aparece para dominar es Diomande, Diomande hacia atrás, le va quedando ahora para Abagdú, Abagdú la abre para Zingo, Zingo a la derecha conectando para la presencia de Cazonú y Cazonú todo hacia atrás para el arquero, la va a dominar Fofana, que le sacó un remate furibundo a Gonzalo Plata en el segundo tiempo, la manda a volar Fofana, la pelota atraviesa la noche de Filadelfia, devuelve William Pacho, le queda para Caicedo, pica Angulo, va la pelota profunda para él, gana finalmente Cazonú para quedarse con ese balón, va a ser salida para Costa de Marfil, quedan 30 segundos, acá la tiene Zingo, lo persigue Angulo, que no estaba en la contra, tampoco estaba Piero Hincapié, la tira larga Zingo, la va a aguantar por aquel sector Joan Boni, se manda el hombre del Inter Milán, la aguanta Joan Boni, quedan 20 segundos, qué partido, se le va a escapar a Ecuador, avanza Diallo y se va para el segundo, Diallo por el medio solo Diamondé, va Diallo, línea de fondo dentro del área, tocó la puerta, viene el remate a cualquier lado de Ulay, que van a quedar los 10 segundos finales Ecuador.
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1: Que plata para el otro lado, hermano, que se termina. La juega para Caicedo, falta al medio. El árbitro da ley de ventaja. Los de Costa de Marfil pegan con permiso del árbitro, que dio lástima. Para adelante, muchacho, para el otro lado, que se termina, viejo. ¿Qué están haciendo? La pelota a la izquierda ahora. La tiene Piero Hincapié, avanza Hincapié. Ecuador al ataque, última jugada de partido. Va para Angulo, Angulo al medio. La aguanta Gonzalo Plata de espalda, la bajó hacia el medio Hincapié, la pelota adentro. Va para Gonzalo Plata. Corner, tiro de esquina, no. Nada del árbitro, sí, corner. Corner, es la última, tiene que ir a cabecear Galíndez.
4: Es la última pelota del partido para Ecuador, para buscar el empate, algo que merece la selección ecuatoriana. Todos a comentar si se puede y a darle like a la transmisión.
1: Va a venir el corner para Ecuador, es la última. ¿Por qué no se apura Caicedo? No lo entiendo. Mirá que en la final de la Champions, el Texier le cortó al Arsenal un corner antes de que lo pateen, Yo si soy Angulo me apuro. Tiro de esquina, mandalo al arquero, mandá a todos Ecuador. Última jugada, última bola del partido. O lo empata Ecuador o se lleva el partido Costa de Marfil. Le va a dar el niño Moy Caicedo, que se concentra como un jugador de rugby a la hora de rematar. Le va a pegar Caicedo esa pelota, va con toda la carga aérea Ecuador. Solo Gonzalo Plata en la puerta del área. La mete Caicedo, cerrado. Pelota arriba, otra vez es córner. Cuando el árbitro dice que ya no hay más tiempo, ganó Costa de Marfil. Ganó el primer partido, perdió Ecuador 1-0.
4: Termina siendo demasiado premio para la selección de Costa de Marfil. Acaba de caer derrotado Costa de Marfil en su debut mundialista. Y termina siendo de
5: YouTube de la secta deportiva. El último partido de la jornada, el último partido del día. Acaba de perder Ecuador 1-0 con Costa de Marfil. Ni más ni menos. Así que veremos de qué está hecho este seleccionado sueco, que debuta hoy en la Copa del Mundo. Este seleccionado tunecino también, que en el día de hoy va a debutar en la Copa del Mundo. Le puse 0-0 al premio.
6: Ay, venga sexy, ay, venga sexy.
5: No sé cuánto ponerle ahora,
6: ¿Y
5: no
6: ahora?
5: Sé cuánto ponerle
6: ahora?
5: A Suecia-Túnez. ¿Cuánto le pongo? No sé.
6: Y 1-1.
5: 1-1, empate con goles. Bueno, vamos a ver, necesito meter un resultado porque si no viene complicado. 2.000 conectados en vivo y en directo aquí en el canal de YouTube de la secta deportiva. Abrazo grande para todos los que vienen del partido de Costa de Marfil y Ecuador. Aquí estamos. Quiero que todos vayan dejando los pulgares hacia arriba, Quiero que vayan todos dejando los me gustas aquí en nuestro canal.
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5: Uno, me dice José Martínez. Hola Richard, genial. Pierden los países de derecha y sus esclavos. Ah, no, Antauro. No, hola Claudia, increíble cómo ha perdido oportunidades Ecuador. Correcto, excelente locución, chicos, dice Nicole. Ecuador ya está más afuera que adentro, pierde con Alemania, está. Este partido lo tenía que ganar. ¿Qué dicen? ¿Que Ecuador está más afuera que un timbre? No, para mí tiene chance todavía Ecuador,
7: Clasifican 8 de 12 claro, terceros, muchachos, se quedan afuera en primera
5: tiene
7: ronda.
5: Tiene que golear a Curazao y tratar de rescatar un empate con Alemania, el seleccionado ecuatoriano. 5.000 los conectados, quiero que todos dejen los pulgares hacia arriba, Todos a dejar los pulgares hacia arriba, que es completamente gratis. El que no hace los goles los va a hacer, dice Cánica Mundialista. Y erró mucho el primer tiempo.
7: Erró mucho el primer tiempo, jugador.
5: El primer tiempo erró demasiado. Con dos pelotas de travesaño.
7: Eso es cierto que además valen en partidos de mundial y eso lo pagas caro. Porque
5: sí,
7: tenés equipo de buen nivel donde no factura cuando hay que facturar.
5: Uno dice Costa de Marfil, pero la mayoría de los marfileños se están jugando en.
7: Todo en selección es importante. Todo en equipo es importante. O sea, vos este tipo de partidos pagás caro el no marcar en una liga, en una cosa así, es otra cosa, porque el domingo que viene tenés revancha. En partidos como estos, donde no sumaste 3 puntos en un grupo, te puede quedar.
5: Abrazo grande, mira, ahí está, Valen Fernández, mañana te juega la revancha. Bueno, vamos a ver, por ahora solamente perdí un partido en FIFA, lo quedamos 4 días, solamente una derrota. Excelente transmisión, qué pena mi tricolor, ahora es más temprano para bajar, claro, primer partido recién. Calma.
7: Calma, un poco.
5: Argentina, perdió el
7: primer partido. Perdemos con Arabia Saudita, muchachos.
5: Y en ese momento pasaban dos nada más,
7: Sí, ahora pasaban dos.
5: Terceros, así que calma.
7: 8 de 12 terceros, nosotros perdimos con Arabia Saudita en el debut.
5: El camino es largo, falta mucho, así que
7: tranquilo.
5: Yo les diría que no se desesperen. a los hermanos ecuatorianos. Mañana, ¿verdad? Sí, ya lo leí. Mañana juego la revancha. No tengo problema.
7: Tranquilo, tranquilo.
5: Puedo jugar mañana, puedo jugar el martes, puedo jugar el miércoles, puedo jugar el jueves, el viernes.
7: Hasta el 19 de julio me puedo cruzar cualquier día.
5: Julio podemos todos los días jugar al FIFA. Merecía más Ecuador. Saludos de Barcelona, España. Hola, Henry. Abrazo grande. 6.000 conectados. Camino vamos a Suecia, Túnez. Último partido del día.
7: The last one.
5: Túnez es un equipo muy fuerte. Suecia lo tiene Isaac, buen delantero. El jugador sueco. Nos vemos mañana, señor Andrés Enrique. Que la pase muy bien. A ver la pelea, sin lugar a dudas. No sé. ¿Cómo que no? Sí, pero acá. Ah, claro, correcto.
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5: Abrazo grande, vamos Túnez, me dice el pinche Alex. ¿A quién le van en este partido? ¿A Suecia o a Túnez? ¿A quién le van en este partido? Quiero saber yo.
7: Lo leemos.
5: ¿A Suecia o a Túnez en este último partido del día domingo? Mañana arrancamos tempranito, juega España. España, Cabo Verde, mañana.
7: Tengo el 11.
5: Juega Bélgica. ¿Está todo confirmado ya?
7: Sí.
5: Qué maravilla. Esto es lo lindo del mundial.
7: Eso es lo lindo. Hay veces estamos a que empiece los partidos. 15 minutos y.
5: Apuren las
7: formaciones. Para saber el 11.
5: Acá nada. Acá ya tenemos formaciones. Acá ya tenemos todo preparado, todo listo. Para que se nos venga este maravilloso encuentro en el canal de YouTube de la Secta Deportiva. Por supuesto, así que los invito a todos a que vayan dejando los pulgarcitos hacia arriba, porque vamos camino al último partido de la jornada, camino a Suecia, Túnez, con más de 6.000 conectados en vivo y en directo.
7: Vamos, vamos.
5: Y Pacho, Balón de Oro, se ríen aquí en el chat. Bueno, pero para Pacho, que no puedo hacer nada. Pacho, para mí, no tiene diferencia el gol. No empiecen a tirarse.
7: Es que
5: no.
7: El tema es ese, te están esperando con cuchillo y tenedor, perdés un partido y de repente la
5: cara. Lo están esperando.
7: Este es a uno que lo están esperando con cuchillo y tenedor. Estamos hablando del señor Sebastián Pecasexi, que está apareciendo en este momento en pantalla. Era uno que lo estaban esperando con cuchillo y tenedor.
5: Sí, pero ya de las eliminatorias. O sea, no es
7: por eso, sí, no es la primera vez. No es la primera vez que lo venían.
5: Estaban esperando una derrota importante que hasta ahora no venía. Pero bueno, a ver, recordemos que Ecuador en las eliminatorias sudamericanas arrancó con menos 3 y terminó segundo.
7: Sí, Argentina. Por eso, Argentina.
5: Fue histórico porque fue el equipo que menos goles recibió en unas eliminatorias sudamericanas.
7: Exactamente.
5: O sea, algo bien hizo. Después te puede gustar más o menos la forma de jugar.
7: Estamos de acuerdo.
5: Pero que le otorgó seguridad defensiva, parece que eso no hay duda. Pero bueno, todo eso se tiró por la borda.
7: Sí, el tema es eso, no volverse loco. Tenemos un ejemplo tan cercano como el de Argentina, perdiendo con Arabia en un debut, muchachos. Llegamos al partido de México cortando clavo con aquel gol de Messi y después se terminó encaminando todo. Entonces no hay que volverse loco. Y vuelvo a remarcar, 8 de 12 terceros clasifican, muchachos. Realmente tenés que hacer las cosas muy, pero muy mal, donde tenés un Curazao que se come 7 goles en el primer partido. Entonces realmente piensen que hay 4 selecciones nomás que van a quedar en ese lugar y dentro de los terceros vas a tener 8 de 12. O sea, realmente hay que hacer una muy mala primera fase para quedarte afuera.
5: Sí, por eso te digo. Ecuador lo va a lograr.
7: Tranquilo.
5: Así que...
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5: Joven.
7: Mirá, le agrego un dato a esto que marcaba recién, que me manda mi viejo, el señor Alfredo José María, que le mandamos un abrazo grande del otro lado, que me dice, hasta ahora Conmebol, el peor de los continentes.
5: Opa.
7: Sacó un punto en 3 partidos, 0.33 de promedio. El mejor Oceanía ganó el único que jugó. Europa solamente por arriba de Conmebol, 9 en 7 partidos.
5: 9, flojo.
7: En este momento, en este comienzo. Pensemos que...
5: Para fuerte jugó Alemania.
7: Países Bajos empató con Japón.
5: Sí, Turquía perdió con Australia.
7: Claro, Turquía perdió con Australia y tuvimos el empate de Suiza y Qatar.
5: Y Checa perdió con Corea.
7: Y República Checa perdió con Corea del Sur.
5: ¿Hay una cosa? Los europeos decían, no, no, la Eurocopa.
7: La Eurocopa,
5: el Mundial sin Argentina.
7: El Mundial sin Argentina. Va, sin
5: asiática también.
7: Tan fácil lo era.
5: Vamos Suecia, dice Rosito aquí en el chat. Valencia está demasiado mayor, me dicen aquí en el canal de YouTube de la Secta Deportiva. Bueno, pero alguien con experiencia necesitas tener, sin duda. Y para mí, bueno, Valencia tuvo uno en medio tiempo, por los 3 años.
7: Sí, la que no define bien de zurda.
5: Pero bueno, ¿qué se le va a hacer? Tranquilidad, yo lo único que les digo, tranquilidad, porque si no va a ser. Aparte, pará, Costa de Marfil es un buen rival. Es un buen rival, así que
7: sí.
5: No se desesperen.
7: Sí, que vos me digas, empató 1-1 con Curazao, sí, estamos hablando de otra cosa.
5: Estamos ahí en problema. Me agarró un poquitito la cabeza.
7: Estamos hablando de otra cosa, sí, no es una catástrofe.
5: Perdés con Costa de Marfil, que es un rival duro, y bueno, después de pasar. Bueno.
7: Más con un primer tiempo donde claramente Ecuador había tenido situaciones para irse arriba, o sea. Otra vez a no volverse loco, falta mucho, esto recién arranca. Obviamente que es un resultado duro porque la expectativa que tenía Ecuador, estamos sí, todos claro. De acuerdo, que llegaba muy bien en un momento especial para esta Copa del Mundo, pero no hay que volverse loco. Ahora Suecia Túnez en un ratito nada más, un grupo por el cual ya jugaron Japón y Países Bajos. Correcto. Hoy a la tarde, que empataron 1-1. Ya mañana comenzamos con el grupo G, ya tiene tanta letra el...
5: La verdad yo me perdí. Vamos a tener que hacer, además del abecedario nuestro, el abecedario chino.
7: Si para que no den la letra. Para...
5: No entra los grupos, una cosa insólita. No hay
7: mañana grupo. Arranca el G, Bélgica, Egipto, Irán, Nueva Zelanda. Y lo que marcaba bien el señor Valentín Masucci recién, mañana con el tema de España, que comienza también su presentación del grupo H, amigo.
5: Apoyando a Túnez de la Sultana del Norte, Monterrey, Nuevo León, la Orlando. Es un torneo corto.
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5: Todos a dejar los pulgares hacia arriba. Todos a dejar los me gustas aquí en nuestro canal.
7: Muy poco, viejo. 300 likes.
5: 350 me gusta. Quiero ir por los 400 porque están las alineaciones confirmadas.
7: Sí, señor.
5: Están los 11 listos, tanto de Suecia como de Túnez.
7: No entraría el Hergot si no hay más likes.
5: No, claro, sí, no. Tiene toda la razón del mundo. Tiene toda la razón de.
7: Se pudre todo.
5: Expectativa de Ecuador: estar en el Mundial de Turistas y regresar lo antes posible. No, pará,
7: Leo.
5: Tiene que aspirar un poquito más.
7: Paralito.
5: Pablo dice, México no pasa fase de grupo. Y pues ya no lo veo partido, es difícil. Aparte México, local. México. Si está complicado. ¡Uy!
7: ¿No?
5: Se cayó la
7: ¿quién
5: tira,
7: no,
5: ¿qué es lo que pasa eventualmente con el local?
7: Con el local. Sí,
5: el Qatar no le pasó, pero porque es Qatar.
7: Pero bueno, tampoco puede hacer que el árbitro entre con la pelota arriba de la cabeza.
5: Exactamente. Creo que se va a jugar la pelota.
7: Hay que dentro de todo pisar el área, por lo menos.
5: Social,
7: para que te cobren un penal.
5: No, está complicado. Ojalá que mi Colombia gane. Colombia juega el miércoles.
7: El último partido de toda la primera fase es el de la primera fecha, perdón, es el de Colombia.
5: Con Uzbekistán.
7: Exacto. Los miércoles secos. Aquí de Argentina a la noche, 23 horas de nuestro país.
5: Saludos desde Facebook Venezuela y felicidades para ustedes. Costa de Marfil con Ecuador, un buen partido, jugaron muy bien, clásico en fútbol. Hola Jaime, abrazo grande en México, se quedan 16avos, me dice Juan García. Abrazo grande para Juancito que se viene sumando también aquí al canal de YouTube de la Secta Deportiva. Todos a suscribirse gratis,
7: Vamos.
5: Todos a suscribirse gratis, 2.405.000 son los suscriptores. Quiero que todos se sigan suscribiendo gratuitamente. Poder ser local también es un mérito que se gana con otro trabajo, dice el Pichi. Claro, obvio, sí. Por supuesto.
7: Es
5: el mismo, tendría que ser el mismo. Yo me voy a llevar un control que no sé si es mío. Pero bueno, no importa, mientras que ande no hay problema.
7: Mientras que camine.
5: Mientras que me cambie, después cuando yo lo conecte a mi casa, no hay problema. Me llevo un control, me llevo cualquiera.
7: Cualquier cosa.
5: El tema que ande.
7: El tema que funque, claro.
5: Mañana sí, bueno, como todo. La verdad que no sé para qué te vas. No sé para qué te vas, sinceramente. Yo creo que sí, yo lo sé. El tema es que después el ascensor se abre, después habla gente, a la noche, veo.
7: Pasan cositas. No está más Brulí acá igual, menos mal que se lo llevaron a Brulí,
5: Vivo en la quiaca, me voy, no me quedo acá solo a la noche. Por eso te digo. Gente que habla, gente que baja las escaleras, que no baja.
7: Que no baja. Uno escucha paso y de repente dice, bueno, ¿quién viene? Sí, y no hay nadie.
5: Yo por la duda me diría, aún me gusta.
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5: Alineaciones confirmadas, a los 500 likes damos las alineaciones.
7: Sí, señor.
5: 500 me gustas y damos las alineaciones. Y más parece, se viene Boca.
7: Se viene Boca.
5: No, de que se venga Boca.
7: La desesperación.
5: Se venga Boca, se venga River. Yo la verdad que estoy bien. Yo mientras menos juegue Racing este año, mejor. Sí.
7: Pero a la cancha extraña, aire. No le extraña.
5: Entre, y porque si jugamos 7 partidos local y después Sudamericana jugamos sin gente. Ay, otro me tocó laburar 3 veces fui a la cancha. Así que la verdad que no extraño demasiado. Porque casi
7: en que julio fue. Tenemos que esperar. De hecho, termina el Mundial y al toque ya arranca el fútbol argentino. En agosto ya arranca la Sudamericana y la Libertadores.
5: Termina el Mundial y esa semana juega Boca. Por Sudamericana.
7: Ah, porque tiene 16 avos,
5: claro. Correcto. Así que nosotros nos paramos. Y este resultado, ¿qué afecta a Boca? Dice Cristo Miranda.
7: Uno nunca sabe.
5: Uno nunca sabe. En el mundo Boca, no, sí. Uno nunca sabe.
7: ¡Mire! ¿Qué picha metieron para entrenar a estos muchachos?
5: Está buena la remera de calentamiento de Túnez, ¿eh?
7: Ajá.
5: Muy buena, mira.
7: Marca de nuestro amigo, del ex entrenador, ¿no?
5: Claro. Sí, es verdad, que lo vestía Racing también.
7: Exacto, estuvo con la academia.
5: Estaría bueno que responda esto ahora, ¿no? Sí, de la pipa. Hola, Juvenes, el bajista. Abrazo grande. Hola, Pablito.
7: Hola, Pablito.
5: Hola, para el lío. Le agradezco al argentino que me divierto. No va a votar a favor de Ecuador. Siempre la pechean. Me dicen aquí en el chat.
7: Hola, Leito.
5: Sin auto y quedé cagado, dice Leonardo. Ahí va.
7: ¡Epa!
5: Está también, amigo User. Tramite todo el partido completo. Entero para vos.
7: ¿Ah, sí?
5: Todo el partido. Lo vas a tener aquí en el canal de YouTube de la Secta Deportiva. 6.500 son los conectados. A menos de 50 likes. Menos de 50 likes para llegar a
7: formaciones confirmadas.
5: Y damos las alineaciones. Atención. Alineaciones confirmadas. El 11 listo del seleccionado sueco y del seleccionado de Túnez. Era Paito como roba el amigo de la canción. Malísimo.
7: ¿Quién? Ah, Palmito a todo lado, Drupi. Sí, Drupi.
5: Me gusta mucho más el de Juaco Cava.
7: El de Juaco estuvo bueno.
5: El de Juaco está bueno. Vamos, Túnez, de Río Gallegos, Santa Cruz, Argentina.
7: Lindo el sur.
5: Un grande para la gente del sur. Hola para Pablo. Oigan, Sabiana Gustavo. Ofrece Carrao, no sé. Abrazo.
7: ¿Qué dice? Ahí lo leemos.
5: Ojo con los africanos, me dicen en el chat. No hay que darnos nunca por vencidos, jamás. Hola para Melanie, que nos acompaña aquí en el chat. Hola, Baron y Mago.
6: Saludos. 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
5: Confirmado de Túnez también. Todo listo, todo preparado para que en instantes se nos vengan los primeros 45 minutos del último partido del día, ¿eh?
7: The last one.
5: Último partido de la jornada. Para mí termina este. Repetición. Toda la noche. Repetición.
7: Estoy, ¿eh?
5: Uno atrás de otro. Y.
7: Porque ya mañana arrancamos tempranito mañana de vuelta.
5: Creo que si no voy a decir el horario por las dudas.
7: Por las dudas.
5: No, que nos soplen, ¿eh?
7: Claro, cuidado.
5: Que nos birlen. Tenemos un.
7: Tan rápido, ¿eh? Sí, hay que tener cuidado.
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0: Son las 6 de la mañana, 3 minutos.
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0: en el hecho. Nieta de Carlos Caselli sufrió portonazo en la comuna de Peñalolén. La víctima denunció haber sido objeto de agresiones de connotación sexual durante el ataque. Hubo dos detenidos tras una persecución policial. En Perú, Keiko Fujimori toma la delantera en el balotaje. Todavía falta la revisión de votos impugnados y revisión podría tomar semanas. El youtuber argentino Gaspi y el cantante estadounidense Oliver Tree están entre los fallecidos en un accidente aéreo en Brasil. En deportes, Universidad de Chile dejó escapar un triunfo ante La Calera y no pudo subir en la tabla de la Liga de Primera. Universidad Católica goleó 5-1 a Universidad de Concepción por la fecha 15 del torneo nacional. Y en el Mundial de Fútbol, Alemania anotó 7 goles a la selección de Curazao y se convierte en el equipo con más tantos en la historia de la cita planetaria.
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0: 6 de la mañana con 5 minutos y ya en tierra derecha con las informaciones. 22 mil millones de pesos ha gastado el gobierno en la reconstrucción del Biobío tras incendios forestales en esa zona. En tanto, más de la mitad de las familias afectadas ya cuentan con subsidios definitivos. Marcelo Castro con el informe.
2: A días que se cumpla la primera meta, avanza el proceso de reconstrucción tras los incendios forestales que afectaron en el verano al Biobío. Fue durante una nueva visita que realizó el ministro de Vivienda, Iván Poduje, a Penco y Lirquén, donde ratificó que se avanza según lo programado. Ya más de la mitad de las familias afectadas cuentan con los subsidios y más de 300 viviendas se encuentran en distintas etapas de construcción. A lo anterior sumó que Bienes Nacionales traspasó un terreno en el sector de Punta de Parra, en Tomé, para construir viviendas para los afectados por los incendios que se encontraban en calidad de allegados. Escuchamos esas declaraciones del ministro Iván Poduje.
3: Más de la mitad de las familias con su subsidio, tenemos alrededor de 300 casas en construcción con distintos procesos, estamos avanzando exactamente según lo programado, incluso un poquito más rápido, y además ahora acabamos de cerrar con Bienes Nacionales y quiero agradecerle públicamente a la ministra Parot el traspaso de un terreno para construir 320 viviendas para las víctimas que eran allegadas, porque acá no solo fueron víctimas los propietarios, sino que familias allegadas, 70% es de Tomé, 30% es de Penco, y además vamos a construir una cancha y un mejoramiento, porque la reconstrucción no es solo reponer lo que se quemó, sino que dejar mejor Penco, Tomé, Lirquén, Concepción, de lo que estaba antes del incendio.
2: El alcalde de Penco, Rodrigo Vera, en tanto, valoró que en las soluciones para los afectados por los incendios forestales se están considerando a los arrendatarios y a los allegados.
4: Hay muchas familias hoy día que son propietarias, que están en comités que están en desarrollo para poder tener su vivienda, pero también hay muchos allegados y arrendatarios que esperan una solución. Y muchas de esas familias hoy día van a poder ver en Punta de Parra una alternativa. Por lo tanto, que sea integral, que sea para toda la reconstrucción, es muy importante. Se están viendo las primeras viviendas, tanto de autoconstrucción asistida y también loacas, que son fundamentales para la implementación. Por lo tanto, que el ministro venga cada 15 días es fundamental, porque la carta GAN se tiene que complementar y cumplir. Reitero, hoy día se están viendo las primeras viviendas construidas en el sector de Jaime Lea Plaza y también la asignación de subsidios que se están concretando en la semana para los allegados y los arrendatarios.
2: Mientras que el subsecretario del Interior, Máximo Páez, enfatizó que este proceso de reconstrucción será distinto al que ocurrió en Viña del Mar el año 2024 y agregó que el Estado chileno ya invirtió en todo este proceso en la región del Biobío alrededor de 22 mil millones de pesos.
5: El gobierno de Chile ha invertido en la región del Biobío en ayuda cerca de 22 mil millones de pesos, que es una ayuda muy importante. No los vamos a dejar solos. El ministro de Vivienda constantemente está en la región, está por supuesto en esta zona. Tenemos una misión muy clara: tenemos que terminar una buena reconstrucción, no así lo que ha pasado en Viña del Mar, no así lo que ha pasado en otros incendios forestales, y creemos que el gobierno del presidente Kast, estamos en la línea correcta.
2: Recordemos que las autoridades se impusieron como meta el inicio del invierno para que todos los afectados por los incendios forestales de enero pasado tengan un techo.
0: Y el Ministerio de Salud alertó que la circulación de virus respiratorios alcanzó su punto más alto del año, reforzando el llamado a vacunarse para evitar un mayor aumento de los contagios. La información es de Manuela Silva.
6: Las autoridades señalaron que las consultas de urgencia por enfermedades respiratorias han mostrado un incremento sostenido en las últimas semanas, registrando la cifra más elevada durante este 2026 y siendo la influenza el virus con mayor presencia a nivel nacional. La influenza A se convirtió en el virus predominante, concentrando el 32,2% de los casos detectados, seguidas por el rinovirus con 27,4% y la influenza B con un 15,5%, cuyo aumento ha llamado la atención de las autoridades debido a su comportamiento poco habitual para esta época del año. Así lo explicó la subsecretaria de Salud Pública, Alejandra Pizarro, quien además destacó el trabajo conjunto que se está realizando con los protagonistas pertinentes en la materia.
7: La positividad de circulación de virus respiratorio está en un 48%, es la más alta en lo que va del año, y por lo mismo estamos preocupados y ocupados trabajando con todos los seremis de salud, ¿cierto? Especialmente con la seremi también de la región metropolitana, con los servicios de salud, porque necesitamos aumentar nuestra cobertura de vacunación. Ya estamos viendo una alta circulación de virus respiratorio, hemos visto también un aumento progresivo de consultas en los servicios de urgencia, de hospitalizaciones, y por lo tanto llamamos e insistimos y reiteramos a la población a que se vayan a vacunar.
6: Ante este escenario, el MINSAL instó especialmente a los grupos de riesgo a inmunizarse, entre ellos adultos mayores, niños pequeños, embarazadas, personas con enfermedades crónicas y personal de la salud. Respecto a esto, el exministro de Salud, Jaime Mañalich, mencionó que el gobierno acierta a reforzar el llamado a la vacunación, especialmente entre los niños, quienes suelen desempeñar un papel clave en la transmisión de los virus respiratorios.
8: El grupo más afectado por esta circulación viral son los niños. Pero en el curso habitual de este tipo de brotes de virus respiratorios, ellos son usualmente los primeros afectados para luego, y eso es lo que complica el escenario, afectar a adultos mayores o personas que tienen enfermedades debilitantes de base.
6: Por otro lado, el senador, parte de la Comisión de Salud de la Cámara Alta, Juan Luis Castro, expresó su preocupación por los bajos niveles de vacunación registrados hasta ahora, advirtiendo que la cobertura sigue siendo insuficiente para esta etapa del año.
9: Que el esfuerzo de las autoridades por mejorar la vacunación, que ha sido débil, aumente sustantivamente, porque hoy día en adultos mayores, en embarazadas y en niños menores de 5 años tenemos una debilidad. Hay retraso y no ha habido todavía metas alcanzables suficientes. Aún es tiempo, pero esto requiere una campaña comunicacional que no se ha hecho de la manera debida para la magnitud del problema que podemos enfrentar.
6: Desde el Ministerio recalcaron que la inmunización sigue siendo la principal herramienta para prevenir cuadros graves, hospitalizaciones y complicaciones asociadas a los virus respiratorios. Además, la vacunación, la cartera recomienda mantener medidas preventivas como el lavado frecuente de manos, la ventilación de espacios cerrados y el uso de mascarilla en caso de presentar síntomas respiratorios. Las autoridades advirtieron que la circulación viral podría mantenerse elevada durante las próximas semanas, por lo que llaman a la población a no retrasar la vacunación y acudir oportunamente a los centros de salud.
0: La rendición de la PAES de invierno, en inicio del trabajo de la Comisión Revisora de la Acusación Constitucional en contra del exministro Grau, y el Día del Padre marcan la agenda semanal que trae Cristóbal Bercesio.
10: Hola, ¿cómo están? Bienvenidos a una nueva agenda de la semana del mes de junio. Hoy sesiona la Comisión Revisora de la Acusación Constitucional en contra del exministro Nicolás Grau para acordar el calendario de invitados y fijar los días y las horas en que estos serán recibidos por la instancia. La Corte Suprema revisa sumarios sobreseídos o absueltos por los casos de licencias médicas en el Poder Judicial. La Comisión de Hacienda del Senado revisa el proyecto para la reconstrucción nacional. Se efectúa el reconocimiento de salas para la PAES de invierno y por la tarde se rinde la prueba de competencia de matemática 2. También comienza la cumbre del G7 en Francia. Mañana comienza el Congreso Nacional de Concejales de la Asociación Chilena de Municipalidades en la región de Coquimbo. La sala del Senado vota para prorrogar la vigencia del estado de excepción constitucional en la región de la Araucanía y las provincias de Arauco y del Biobío en la octava región. En la reunión de política monetaria del Banco Central, la publicación del comunicado es a partir de las 6 de la tarde. Se rinde la PAES de competencia electora y la de ciencias. En la audiencia para fijar la ampliación de la investigación en el caso Monsalve, se espera que la Corte Suprema entregue su resolución frente a los recursos de nulidad por el triple homicidio de carabineros en Cañete. Avanzamos al miércoles, sesión especial del Senado para efectuar la elección de su secretario general. El Banco Central publica el informe de política monetaria, se rinde la PAES de competencia matemática 1 y la de historia y ciencias sociales. El jueves, la Comisión de Trabajo del Senado realiza un seminario sobre el empleo público. El viernes, la Fundación para el Progreso realiza en Valparaíso un conversatorio con los diputados Sebastián Zamora y Javiera Rodríguez sobre el proyecto de reconstrucción nacional. Y el domingo es el Día del Padre, el Día Nacional de los Pueblos Indígenas.
0: 6:14 y revisamos los panoramas que trae para esta semana Radio Agricultura.
11: Buenos días, bienvenidos a los panoramas que hemos preparado para ti acá en Radio Agricultura y comenzamos contándote sobre La Sole, el hilarante monólogo escrito y protagonizado por Paloma Larraín, quien encarna a una mujer de élite para reflejar el patetismo y las aspiraciones del arribismo chileno. En esta oportunidad La Sole cumple 56 años y esa misma mañana su marido le sugiere que quizás es momento de separarse. Lo que debería ser un día de celebración se transforma en una jornada incómoda, absurda y reveladora, donde La Sole intenta sostener su mundo mientras todo comienza a tambalear. Entre consignas heredadas, privilegios y contradicciones, deberá enfrentarse a una pregunta que nunca quiso hacerse: ¿quién es realmente más allá de un matrimonio que la definía? Una comedia teatral aguda sobre el vértigo de perderlo todo. Espectáculo que se está presentando en el teatro en el Café de las Artes y las entradas parten desde los 20.000 pesos. Y seguimos para contarte sobre el último día de los monstruos, historia que nos sitúa en un futuro cercano donde lo monstruoso es censurado y un canal de televisión transmite su matinal habitual hasta que todo sale de control. Entre cámaras, risas forzadas y discursos moralistas, el programa se transforma en un espejo distorsionado de nuestra realidad. Con una puesta en escena vibrante y políticamente incorrecta, la obra combina humor, crítica social y performance para hablar sobre identidad, exclusión, medios de comunicación y diversidad sexual. Una experiencia teatral que desborda el escenario, invitando a reír, pensar y celebrar la monstruosidad como un acto de resistencia. Montaje que se está presentando en el Centro Cultural Chincowe y la entrada es liberada, pero por orden de llegada.
0: Y revisamos el tiempo para esta jornada de día lunes 15 de junio de 2026 en el norte, específicamente en Arica. A esta hora hay 18 grados Celsius, según la Dirección Meteorológica de Chile. La máxima será de 20 grados. La mañana estará nublado, variando despejado, y en la tarde estará completamente despejado. Nos vamos un poco más al sur. En Iquique, 20 grados la máxima. La mañana estará cubierta, variando a despejado, y en la tarde despejado, variando nublado, con viento entre 25 y 40 kilómetros por hora. En el caso de Antofagasta, la máxima pronosticada para hoy es de 17 grados. La mañana estará cubierta y la tarde tendrá nubosidad parcial con viento entre 25 y 40 kilómetros por hora. En el caso de Copiapó, 21 la máxima pronosticada para hoy. En la mañana estará nublado y neblina, variando a nubosidad parcial, y en la tarde tendrá nubosidad parcial. Por otro lado, en La Serena y Coquimbo, la máxima será de 14 grados. La mañana estará cubierto y en la tarde estará nublado, mientras que en Valparaíso estará cubierto con neblina y en la tarde estará nublado. Todo esto cuando hay un pronóstico de 12 grados de temperatura máxima. Mientras que en Santiago la temperatura máxima pronosticada para hoy es de 21 grados. La mañana estará nublada y en la tarde también se mantendrá con esta condición. 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Nosotros vamos a una pausa y ya volvemos con más noticias acá en Radio Agricultura.
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17: El Servicio Nacional del Consumidor junto al Ministerio de Salud advirtió sobre posibles prácticas de etiquetado que podrían inducir a error en la venta de huevos en supermercados. Las autoridades destacaron el uso de términos y mensajes comerciales que no cuentan con respaldo normativo y que podrían influir en la decisión de compra de los consumidores. Además, aclararon que no existe evidencia de que los huevos de destino o color tengan diferencias nutricionales significativas, desmintiendo algunos mitos ampliamente difundidos entre los consumidores. El llamado del CERNAC y MINSAL es a revisar la información oficial del producto y tomar decisiones de compra basadas en antecedentes verificables más que en mensajes de marketing o atributos no regulados. 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
0: Volvemos a Noticias en Agricultura con información internacional porque del acuerdo entre Estados Unidos e Irán, la apertura del estrecho de Hormuz y las elecciones en Perú, le informamos en esta nota internacional de Catalina Cisternas.
19: El presidente de Estados Unidos, Donald Trump, confirmó que se alcanzó un acuerdo con Irán y lo celebró públicamente a través de sus redes sociales, donde felicitó a los involucrados y dio por iniciado un nuevo escenario tras este conflicto. En su mensaje, aseguró que es el momento de que la actividad global se normalice, incluyendo el transporte marítimo y el flujo de petróleo, destacando que el entendimiento abre la puerta a una etapa de estabilidad y desescalada. El anuncio se produce luego de unas semanas de tensión y enfrentamientos y marca el inicio de un proceso que aún debe formalizarse oficialmente. Tras esto, el vicepresidente de Estados Unidos enfatizó que uno de los puntos centrales de este acuerdo es que Irán no podrá desarrollar armas nucleares, señalando que ese compromiso es clave dentro de lo pactado. Recalcó que esa condición ha sido una prioridad en su gobierno y que las negociaciones y que el acuerdo busca además reducir el riesgo de un conflicto mayor y avanzar hacia un escenario de mayor estabilidad internacional. La candidata Keiko Fujimori tomó la delantera en el conteo de votos en Perú en una elección marcada por una estrecha diferencia con su contendor. Sin embargo, el resultado aún no está definido, ya que existe una cantidad relevante de votos impugnados que deben ser revisados por las autoridades electorales. Este proceso de revisión podría extenderse por varias semanas debido a la complejidad de las observaciones presentadas y a los procedimientos legales que deben seguirse antes de poder validar este resultado final. En este escenario, la definición oficial de la elección sigue en suspenso a la espera de que se resuelvan estas impugnaciones pendientes. Y un choque entre dos helicópteros en Río de Janeiro dejó a 6 personas fallecidas tras una colisión en el aire ocurrida durante la mañana del domingo, cuando ambas aeronaves cayeron en una zona urbana provocando incendios y la destrucción de cerca de 20 vehículos en el lugar de este impacto. Entre las víctimas se confirmó la muerte del cantante estadounidense Oliver Tree y el youtuber argentino Gaspi, quienes viajaban como pasajeros en una de las aeronaves junto a otras personas, incluidos pilotos y miembros del equipo de producción. El accidente ocurrió en el sector Recreio dos Bairantes y es investigado por las autoridades brasileñas para determinar sus causas, mientras el hecho ha generado conmoción internacional por la magnitud de este siniestro y la relevancia de algunas de las víctimas.
0: Y en relación a lo que escuchábamos recientemente respecto de este cese al fuego alcanzado entre Estados Unidos e Irán, el presidente de la República, José Antonio Kast, por medio de su cuenta de X, dijo valorar esta acción entre Estados Unidos e Irán y nos mantenemos esperanzados de que pronto se alcance un acuerdo de paz que ponga fin a este conflicto. Junto a lo anterior, también se refirieron desde la Cancillería de nuestro país respecto de esta situación y en ese sentido, por medio de un comunicado de prensa, plantearon que el gobierno de Chile acoge con satisfacción el acuerdo alcanzado entre los Estados Unidos y la República de Irán, el que constituye un avance significativo en favor de la paz, la estabilidad y la seguridad en Medio Oriente. Chile expresa su esperanza para que este entendimiento permita avanzar hacia soluciones definitivas y permanentes y se garantice la paz en la región a través del diálogo y de los mecanismos pacíficos para la solución de controversias. Nuestro país reitera su compromiso con el respeto del derecho internacional, la diplomacia y el multilateralismo como herramientas fundamentales para la prevención y resolución pacífica de los conflictos. Entonces, es lo que comunicó por parte del gobierno y la Cancillería en relación a este acuerdo alcanzado entre Estados Unidos y la República Islámica de Irán. Y revisamos otras informaciones. La Sala Cuna Universal vuelve al centro del debate político. Hoy el gobierno va a ingresar las indicaciones a la iniciativa y se busca reactivar una reforma que arrastra años de tramitación y que sigue generando diferencias entre el oficialismo y la oposición. El informe es de Carolina Flores.
20: Hoy vence el plazo para que el Ejecutivo ingrese indicaciones al controversial proyecto de Sala Cuna Universal que busca extender el beneficio a todos los padres, madres y cuidadores, eliminando la actual norma que solo obliga a empresas con 20 o más trabajadoras. La propuesta, que lleva años de discusión en el Congreso, busca facilitar la incorporación de más mujeres al mercado laboral, cuya desocupación llegó al 10%. Si bien durante la primera cuenta pública, el presidente José Antonio Kast se comprometió a darle urgencia al proyecto e ingresar modificaciones que permitan avanzar con su tramitación, hasta ahora se desconocen los detalles. Sin embargo, el ministro de las Express, José García Ruminot, adelantó que el contenido estará centrado en el financiamiento, reiterando que se trata de una política de Estado y no de gobierno, que requiere recursos permanentes y suficientes para su implementación.
1: Estamos comprometidos con presentar indicaciones al proyecto que se encuentra en la Comisión de Educación del Senado, que dice en relación de manera muy, muy importante con el financiamiento del proyecto de esa laguna. Un financiamiento que sea permanente y que además sea suficiente.
20: Si bien las indicaciones serán ingresadas al proyecto que actualmente se encuentra estancado en la Comisión de Educación del Senado, es importante tener en cuenta que esta iniciativa también fue incorporada en paralelo en el megaproyecto de reconstrucción nacional. De esta forma, mientras el Ejecutivo afina los últimos detalles de su propuesta, desde los sectores políticos también presentaron sus planteamientos. En la UDI valoraron que se retome el debate y además la diputada Constanza Juve destacó que su aprobación podría contribuir a reducir una de las principales barreras que enfrentan miles de mujeres.
21: Lo estamos trabajando de la mano con el ministro del Trabajo, Tomás Rau, y también con la ministra de la Mujer, Judith Marín, para presentar indicaciones por parte del Ejecutivo en relación con la gradualidad, pero sobre todo darle celeridad a esta materia, porque ya no se puede esperar más. La doble discriminación que tienen hoy día las mujeres, tanto respecto de aquellas que están en una empresa con menos de 20 trabajadoras que no tienen acceso a la cuna, como aquellas mujeres que están buscando trabajo y que es la número 20, ya no puede seguir esperando.
20: Asimismo, la parlamentaria emplazó a la oposición a adoptar la misma postura que cuando eran oficialismo en la administración anterior, señalando que espera que le den la misma celeridad. Por su parte, desde el Partido Republicano presentaron una serie de propuestas para complementar el proyecto, como un mayor reconocimiento a los cuidadores y familiares, no solo a las madres, ampliar la oferta de salas de cuna mediante prestadores públicos y privados y descartar el nuevo impuesto del trabajo contemplado en la propuesta original. Más detalles los entregó la diputada gremialista Paz Charpentier.
22: De manera tal que el proyecto tenga un equilibrio entre eventualmente aumento de cotizaciones, pero rebaja de la carga tributaria en otro ámbito para quienes asumen la responsabilidad del pago de esta cotización. Creemos que el proyecto de Sala Cuna no puede limitar el progreso de las familias. Es importante que las familias que eventualmente tienen más recursos tengan la libertad no solo de escoger el lugar en donde envían a sus hijos a la Sala Cuna, sino que también eventualmente complementar lo que se pague.
20: Junto con ello, desde la colectividad hicieron especial énfasis en las pymes, planteando que el Estado debe cubrir el 100% del beneficio para que no sean los emprendedores quienes terminen pagando la cuenta. Pero a diferencia de ellos, las eventuales indicaciones del Ejecutivo generaron inquietud en la actual oposición. Desde el Frente Amplio, el secretario general, Simón Ramírez, advirtió que el proyecto no puede ser utilizado como una herramienta para fortalecer el mercado y defendió que el contenido actual de la iniciativa ya había logrado consenso técnico, político y económico.
23: Queremos defender el proyecto Sala Cuna Universal, Sala Cuna para Chile, tal cual fue tramitado por el gobierno anterior y que contó con un acuerdo transversal, técnico y político, previo a que este gobierno asumiera el 11 de marzo. Y hay una línea roja que hemos planteado en todos lados. No estamos disponibles para que esto, que queremos que sea una garantía y un derecho, se transforme en un voucher que fortalezca un mercado o construya desde el financiamiento público un mercado para la Sala Cuna.
20: Una postura similar al Partido Comunista, donde remarcaron que cualquier modificación debe resguardar los derechos sociales y establecieron como línea roja la educación inicial. La secretaria general de la colectividad, Bárbara Figueroa, fue enfática al señalar que no aceptarán una mercantilización del actual sistema.
24: Y esperamos que así no sea, que el gobierno pretenda meter una indicación que un área que es esencial, que es la educación inicial, termine siendo un voucher para la familia y no respondiendo al sentido principal, que es no solamente permitir que las mujeres se incorporen al mundo del trabajo o que las familias tengan una mejor y mayor incorporación al mundo del trabajo, además beneficiando con educación inicial, formación, estimulación temprana a nuestros niños y niñas, sino que en el fondo poner la contradicción entre que te incorporas al mundo del trabajo y mercantilizas la educación inicial.
20: De esta forma, el proyecto vuelve a tomar protagonismo en una discusión que se arrastra desde la segunda administración de Sebastián Piñera y que, si bien logró avanzar durante el gobierno de Gabriel Boric, terminó estancado en la Comisión de Educación del Senado. Ahora, con el ingreso de las nuevas indicaciones del Ejecutivo, se busca destrabar una de las reformas más esperadas en materia de empleo femenino y cuidados.
0: Revisamos los principales hechos noticiosos de Chile y el mundo en titulares. Estados Unidos e Irán firman acuerdo de paz y presidente Donald Trump anuncia apertura del estrecho de Hormuz. El próximo 19 de junio se va a realizar una ceremonia de firma en Ginebra, Suiza. A 100 días del inicio de su gestión, encuesta Criteria informa que aprobación a presidente Kast llegó a 39%. Ministro de Seguridad Martín Arrau es el mejor evaluado del gabinete. En Pulso Ciudadano, desaprobación al mandatario subió más de 3 puntos a 56,7%, la más alta desde que asumió en marzo. Subsecretario del Interior, Máximo Pavés, informó que se ingresó el proyecto que crea el registro de vándalos. La autoridad dijo esperar que la discusión comience esta semana en la Cámara de Diputados. Y esta jornada el gobierno va a ingresar indicaciones al proyecto de ley de sala cuna universal. Va a haber gradualidad de 4 años y la cotización para el fondo va a ser en torno al 0,3%. Incendio en planta de reciclaje de neumáticos en Cerrillos generó una intensa nube tóxica que se pudo ver desde distintos puntos de la capital. Las clases en la comuna fueron suspendidas y el fuego aún no es extinguido. Autoridades no descartaron intencionalidad en el hecho. Nieta de Carlos Caselli sufrió portonazo en la comuna de Peñalolén. La víctima denunció haber sido objeto de agresiones de connotación sexual durante el ataque. Hubo 2 detenidos tras una persecución policial. En Perú, Keiko Fujimori toma la delantera en el balotaje. Todavía faltan revisión de votos impugnados y también chequeo podría tomar semanas. El youtuber argentino Gaspi y el cantante estadounidense Oliver Tree están entre los fallecidos en un accidente aéreo en Brasil. En el deporte, Universidad de Chile dejó escapar un triunfo ante La Calera y no pudo subir en la tabla de la Liga de Primera. Universidad Católica, en tanto, goleó 5-1 a Universidad de Concepción por la fecha 15 del torneo nacional. Y en el Mundial de Fútbol, Alemania anotó 7 goles a la selección de Curazao y se convirtió en el equipo con más tantos en la historia de la cita planetaria.
2: Revisamos los indicadores económicos. El dólar se cotiza en 898 pesos con 6 centavos. El euro tiene un valor de 1040 pesos con 43 centavos. El cobre se transa en $6.17. La libra en la bolsa de metales de Londres. El petróleo Brent tiene un valor de $90.38 el barril. El WTI se transa en $84.44 el barril. La unidad de fomento para esta jornada es de 40.779 pesos con 55 centavos, en tanto la unidad tributaria mensual es de 71.506 pesos.
0: Y mañana el Banco Central va a dar a conocer su decisión respecto de si va a haber o no movimientos en las tasas de interés. El mercado apuesta porque se mantenga el nivel actual de la TPM. El miércoles, en tanto, se publica el informe de política monetaria del mes de junio. Toda la información económica con Felipe Sobarzo.
2: Semana económica que viene cargada de cifras que son importantes para el mercado. Todo comienza mañana con la reunión de política monetaria del mes de junio. El Banco Central tiene que analizar qué es lo que va a hacer con las tasas de interés. Hay quienes creen que se debiera dar un impulso a la economía mediante recortes de la TPM. Otros esperan que se mantenga el nivel actual de 4,5%. En la última encuesta de operadores financieros, los consultados estimaron que se va a mantener ese nivel hasta diciembre. Lo comentó el académico de la Facultad de Ciencias Económicas y Empresariales de la Universidad de los Andes, Nicolás Román.
3: No se ven presiones para que aumente la tasa TPM el Banco Central, dado que pudiera verse un cierto alineamiento de la inflación a algo en torno al 4,5%, ojalá sea menos, pero probablemente sea algo de ese orden. Es una muy buena noticia que esto, que haya sido la inflación cerca del 0,2% y no más que eso. Tampoco se ven espacios para reducir la TPM, dado que estamos un poquito por sobre el rango meta del Banco Central, por lo tanto la TPM se debiera mantener en cerca de 4,5% y por lo tanto no debiera haber grandes variaciones en las tasas de interés a futuro.
2: El miércoles el Banco Central va a dar a conocer a primera hora el informe de política monetaria de este mes. Esta carta de navegación de la economía que trae proyecciones del Producto Interno Bruto que debieran ser modificadas respecto del IPOM de marzo. En esa ocasión se esperaba que el PIB cerrara este 2026 en un rango de entre 1,5 y 2,5%. Ahora se espera que se aplique un nuevo recorte en la estimación, algo que se da cuando Hacienda actualizó sus proyecciones para los próximos años, sincerando que en 2027 y 2028 la expansión va a ser de 3%, mientras que para 2030 sería de 3,5%. El ministro de Hacienda, Jorge Quirós, dijo que la aspiración es llegar al 4%.
4: Nuestra expectativa y nuestro propósito es que sea el 4%. Lo que ocurre es que para el cálculo de las metas fiscales, cuando uno sube la expectativa de crecimiento, las pone en el denominador del objetivo, aparece más fácil cumplir la meta, y nosotros hemos puesto una tarea más difícil y hemos sido conservadores para el efecto de determinar el esfuerzo que hay que hacer para llegar a la meta fiscal. Pero en la meta de crecimiento, el 4%, hacia allá vamos.
2: Discusión que se da cuando el Banco Mundial, en su informe de perspectivas económicas para América Latina y el Caribe, revisó a la baja la estimación de este 2026, que quedó en 2,1% desde el cálculo previo de 2,4%, lo anterior debido al impacto que ha tenido el alza de los precios de las importaciones de petróleo. Eso sí, hay un efecto favorable del repunte de los commodities, situación a la que se refirió el ex director de presupuestos del segundo gobierno de Sebastián Piñera, Matías Acevedo, quien criticó duramente al exministro de Hacienda, Mario Marcel.
5: No hay ninguna sorpresa de que tengamos un crecimiento tan bajo, por dos razones. Primero, porque de nuevo la administración anterior se preocupó a la mitad del mandato de crecer. O sea, ellos mismos lo dijeron, el crecimiento no estaba en su agenda, digamos. Y cuando tú tomas eso a la mitad del mandato, es muy difícil después retomar que los frutos, digamos, de las acciones que tú estás haciendo se vean de forma inmediata. Y en ese contexto, sumado a la guerra del Medio Oriente, la crisis del petróleo, es lo que nos tiene hoy día creciendo probablemente este año en torno a 1,5%.
2: Respondió el exministro de Hacienda Mario Marcel, quien dijo que es ficticio plantear que porque hubo personas en el gobierno anterior que no valoraron el crecimiento, esto impacta en el desempeño actual.
7: Los responsables de la economía en este momento son las actuales autoridades. O sea, creo que plantear que porque en el gobierno anterior hubo gente que no valoró el crecimiento, eso incide sobre el crecimiento actual, me parece ya prácticamente una construcción de ficción.
2: A las 18 horas de mañana se va a dar a conocer el comunicado con la decisión del Consejo del Banco Central respecto de los movimientos de las tasas de interés. El miércoles a primera hora se conoce el IPOM de junio, que después expone la presidenta del Banco Central, Rosana Costa, ante la Comisión de Hacienda del Senado.
0: Y revisamos el pronóstico del tiempo para la zona centro-sur para esta jornada, lunes 15 de junio de 2026. Comenzamos en Santiago, la temperatura máxima pronosticada para hoy es de 21 grados, la mañana estará nublado, al igual que durante la tarde. Por otro lado, más al sur, en Rancagua, 19 la máxima, estará nublado ocasionalmente, nubosidad parcial durante la mañana y en la tarde, nubosidad parcial variando a nublado. En Talca, 12 grados la máxima, dice la Dirección Meteorológica de Chile, mañana estará cubierto con niebla y en la tarde estará nublado. Por otro lado, más al sur, en Chillán, 14 grados la máxima, la mañana tendrá nubosidad parcial con niebla y en la tarde habrá nubosidad parcial variando a despejado. En el caso de Concepción, la mañana estará con nubosidad parcial con viento entre 25 y 40 kilómetros por hora, en la tarde estará despejado y la temperatura máxima será de 15 grados. En Temuco la máxima será de 10 grados, la mañana estará nublado con niebla y heladas, en la tarde habrá nubosidad parcial, mientras que en Valdivia la temperatura máxima para hoy será de 12 grados, la mañana estará nublado y en la tarde completamente despejado. Puerto Montt, 11 la máxima, mañana y tarde estará nublado. Seguimos con Coyhaique, donde la máxima temperatura para hoy, el pronóstico dice 6 grados, la mañana y en la tarde estará completamente nublado. Cerramos en Punta Arenas, donde la máxima será de 7 grados. La mañana tendrá nublado con chubascos débiles y viento entre 60 y 80 kilómetros por hora y nubosidad parcial durante la tarde, ocasionalmente nublado y con chubascos aislados con viento entre 60 y 80 kilómetros por hora. 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Vamos a una pausa comercial y ya volvemos con más noticias en Agricultura.
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10: En una cuerda floja es donde se mantiene la acusación constitucional que fue presentada contra el exministro Nicolás Grau, dado los recientes flancos políticos que la rodean. La acción ha generado tensiones en el oficialismo y una falta de alineamiento desde la oposición. Los detalles con Matías Guerrero.
11: La acusación constitucional contra el exministro de Hacienda Nicolás Grau por su eventual responsabilidad en la proyección de la deuda fiscal enfrenta un escenario político complejo en la Cámara de Diputados, marcado por definiciones clave que podrían incidir directamente en su resultado. La acción, gestionada por los republicanos y libertarios, ha generado diversas posturas en el espectro político, donde RN ha anunciado libertad de acción en su apoyo y las críticas que se han dejado ver desde la oposición, que apuntan al ejecutivo como impulsor de la ofensiva. Uno de los puntos clave de la acusación es la postura y los votos que entregará el PDG. Los diputados Patricio Briones, Javier Olivares y la jefa de bancada Pamela Giles son los únicos que han demostrado apoyo al libelo desde la tienda. Esta última incluso durante la semana pasada acusó a la derecha, la cual apodó como derechita cobarde, de llegar a un acuerdo en el Senado para rechazar esta acusación. Además, emplazó al sector a realizar un nuevo libelo en contra del expresidente Gabriel Boric.
12: Yo por supuesto que la voy a aprobar consecuentemente con lo que ha sido mi trayectoria política. La derechita cobarde va a llegar a un acuerdo entre oligarquías en el Senado y que este señor va a ser perdonado, por supuesto. Y además, si son tan choros, ¿por qué no hacen una acusación constitucional contra Boric? ¿Contra quién es el responsable último o no de aquellas 7 acusaciones que se le hacen a Grau?
11: Si bien el planteamiento hecho por Giles pilló desprevenidos a varios de los parlamentarios que ejecutaron ejecutaron la arremetida contra Grau, la diputada del PDG no fue la primera en esbozar una idea similar. Previamente lo habían hecho desde el propio Partido Republicano. Sin embargo, este ánimo de Giles no se replicó de la misma forma en otros sectores del oficialismo. El diputado gremialista y presidente de la Cámara Baja, Jorge Alessandri, cuestionó lo planteado por la parlamentaria y también afirmó que desde la UDI van a estudiar cómo apoyarán esta acusación.
13: Pamela Giles habla por ella misma, porque no sabemos ahora si estaba en la izquierda antes, ahora está en la derecha, no sé en cuál derecha está. En la UDI, por lo menos, leemos las acusaciones constitucionales. Si hay mérito, las votamos a favor, y si no hay mérito, las votamos en contra. De la valentía y de la cobardía no se tratan las acusaciones constitucionales, se trata de la seriedad.
11: Recordar que dentro de las firmas para patrocinar el libelo solo figuraba el PDG, RN, el Partido Cristiano, Republicanos y Libertarios, quedando la UDI como una carta incierta para apoyar esta acción. Desde la tienda que impulsó la acusación, el Partido Nacional Libertario, su líder, Johannes Kaiser, validó la libertad de apoyo de los diferentes sectores de la derecha y también emplazó al Senado a decidir si el culpable de las proyecciones económicas es Grau o el actual ministro de Hacienda, Jorge Quirós.
14: Y es válida la posición de Renovación Nacional, como la es de cada uno de los parlamentarios que tomen una decisión en una u otra, otro sentido. Que los senadores van a tener que tomar una decisión. Y la decisión es, si es que pasa naturalmente al Senado, es decir, bueno, el señor Grau es responsable de la última ley de presupuesto, de todos los desórdenes en materia de datos, etcétera, o no. Si no es responsable, entonces el responsable del desorden financiero, lógicamente, es Quirós.
11: Consignar que en el oficialismo avizoran una victoria en la Cámara, con el cálculo de 79 respaldos para la aprobación del texto, uno más de los 78 que requiere para avisar la acusación, en caso de constituirse, por cierto, los 155 diputados en sala ese día. Por parte de la oposición, los parlamentarios acusan una falta de mérito y también acusan al gobierno como impulsor del libelo acusatorio. Además, advierten que marcará un precedente para una eventual acusación contra Quirós en el futuro. En ese sentido, la exministra Carolina Toá criticó la acción acusatoria, advirtiendo que los ministros de Hacienda y el Banco Central no siempre cumplen las proyecciones económicas que realizan.
15: Los ministros de Hacienda, por definición, y los bancos centrales también, hacen todo el tiempo proyección. No siempre se cumplen, pero su trabajo es hacerla y hacerla metodológicamente lo mejor que se puede con los instrumentos disponibles. Entonces aquí claramente, una vez más, se está ocupando de mala manera. No es la primera vez, ya llevamos un rato en esto, cortémosla de ocupar para estas cosas las acusaciones constitucionales. Y eso valga para todas las que ha habido hacia atrás.
11: Con la incertidumbre viva en la tramitación de esta acusación, el texto se podría votar en sala a fines de mes o a principios de julio, que es a su vez cuando el gobierno estima votar su mega reforma en el hemiciclo del Senado. En tanto, desde la oposición han dicho que esta acusación constitucional marca un precedente para el ministro Quirós, dejando abierta la opción a evaluar la misma acción en contra del actual ministro de Hacienda ante los efectos que pueda dejar la mega reforma.
10: Esta semana se cumplen 100 días desde la instalación del gobierno de José Antonio Kast. Se conocieron encuestas que son como un balde de agua fría para la actual administración. Las críticas de la oposición y la agenda marcada por la seguridad, economía y cambios internos han sido parte de la gestión del mandatario. Constanza Gálvez con los detalles.
16: A casi 100 días de la llegada de José Antonio Kast a La Moneda, el gobierno enfrenta su primer balance político en medio de una instalación marcada por tensiones internas, ajustes ministeriales, cuestionamientos desde la oposición y una evaluación ciudadana que muestra señales de desgaste. El diagnóstico aparece reflejado en distintas mediciones de opinión pública. Según la última encuesta Criteria, la aprobación del presidente se ubica en 39%. Con una baja de un punto respecto a la semana anterior. En tanto, su desaprobación sube 5 puntos, alcanzando el 52%. A esto se suma la medición de la encuesta Pulso Ciudadano, que muestra un escenario incluso más complejo para La Moneda. De acuerdo con el sondeo, el presidente Kast registra un 30,5% de aprobación y un 56,7% de desaprobación, la cifra más alta desde que asumió el cargo en marzo. Este escenario se...
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5: Es la hora 7 de la mañana, 2 minutos.
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1: A la Universidad de Concepción, ayer en el Claro Arena, y ayer también no despega, desperdiciando un 2-0 claro de ventaja en La Calera. La Universidad de Chile del Pintita Gago solo empató 2 con el colista del fútbol chileno y sigue sin convencer el entrenador argentino. Y en el Polideportivo, 2 años después, no hay mal que dure 1000 años, porque la Ferrari volvió a subirse a lo más alto del podio en la F1 y Lewis Hamilton consiguió su primer triunfo a bordo de un caballino rampante, cortando además la racha de 5 victorias del cabro chico talentoso de Kimi Antonelli. 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
1: Bueno, nos lanzamos en este día lunes. ¿Cómo estás, Patricio Yáñez?
19: Buenos días, ¿cómo están?
1: ¿Cómo estás, Cristian Caamaño?
20: ¿Qué tal? Muy buenos días. ¿Cuatro?
1: Patito, lo nacional contigo,
19: sí.
1: Cristian, lo internacional. Patricio, lo mejor de fin de semana en el fútbol chileno.
19: Dos cosas que son por lo opuesto. Lo de Colo-Colo, que me parece que cada día tiene más contenido. Y lo otro para desarrollarlo es la crisis que está viviendo la Universidad de Chile. Esto se asimila a lo de Marigini, esto no independiente de falta de jugadores, me parece ya demasiado preocupante lo que no logra hacer su técnico Gago y la respuesta también de los futbolistas.
1: Cristian Caamaño, lo mejor de las primeras cuatro jornadas de Copa del Mundo.
20: Lo mejor Estados Unidos, lejos. El fútbol total desnudó toda la falencia de una selección como la paraguaya que lamentablemente no tuvo respuesta alguna en ninguna fase del partido para sobreponerse a un dominio absoluto de Estados Unidos. Lo mejor, lo peor, lamentablemente, Sudamérica, un punto de 9. El empate de Brasil ante Marruecos y estuvo cerca de perderlo en la última, sino por esa doble tajada de Alisson. Preocupante por ahora lo de los sudamericanos, falta la otra mitad, Argentina, Colombia y Uruguay, pero ayer en un mano a mano dinámico, intenso, Ecuador no pudo ser contundente frente a Costa de Marfil y termina cediendo en la última 1-0, pero pobre lo de los sudamericanos, un punto de 9 que no hace ninguna situación para abrigar esperanza de que Sudamérica va a estar pensando en que los tres rivales que tuvieron, ninguno es candidato al Mundial, ni mucho menos.
1: Me cruzo ahora, Internacional Patricio Yáñez. ¿Qué te pareció los Estados Unidos? Que sí. He destacado por nuestro estelar Cristian Caamaño. ¿Quién había anticipado, ojo con Estados Unidos, que claro, en este Mundial llega con una generación dorada y un técnico serio?
19: Un buen partido, pero claro, y uno tiene que mirar al rival también, y Paraguay me pareció demasiado débil. No, no. en ningún momento, fue rival de lo que uno
0: se abrió esperaba. Muy rápido el partido con el autogol.
19: Sí, sí, pero igual en el juego Estados Unidos fue un equipo rápido, directo, por momentos con mucha precisión, algo que no es habitual, saber jugar en espacios muy reducidos, lo hizo bastante bien. Pero a mí me decepcionó, no quiero quitarle mérito a Estados Unidos, pero la decepción total de los paraguayos. Se olvidaron de jugar a la paraguaya.
0: Profundizo.
19: Y ayer lo de Ecuador, mereció haber ganado, pero lejos, ¿no?
0: Tiros en los palos.
19: No tuvo gol. Es el partido que hemos visto tantas veces donde un equipo es mejor, donde un equipo es superior, pero no lamentablemente no tuvo. No
0: y
19: tuvo
0: se gol. Le recontra complica, aunque si golea a Curazao, tal como hizo Alemania 7-1, se puede meter como mejor tercero, Cristian. Este era el partido para asegurar clasificación.
21: No, incluso control de daños con el empate, prácticamente asegurar el tercer lugar, pensando en que solamente tenías que ganarle por uno a Curazao. Ya con cuatro es muy difícil que quede fuera
0: de los mejores
21: terceros. Pero no sé si fue tanto mejor Ecuador, porque Costa Marfil el segundo tiempo fue superior físicamente.
0: El primer tiempo fue mejor.
21: El primer tiempo tuvo mejores pasajes Ecuador, aun cuando tiene. Para mí ya hay un candidato a ser el jugador joven del mundial. Te dio Mandé, el extremo en Leipzig.
0: Sí, lo mandé. ¿Qué cosa?
21: Mandé, no, te lo mandé al Pato, se lo mandé el otro día, pero no sé si lo guardaste, Pato. Mandé, extraordinario en Leipzig. ¿Qué están escribiendo? Bueno,
0: sí. ¿Te están faltando el respeto?
21: No, para nada. Tú me dices Mandé. Yo digo, la figura joven del mundial hasta ahora, el mejor partido sí, lo
19: dio
21: Mandé.
19: De Costa Marfil no supera lo que hizo, lo mejor que fue Ecuador, es decir.
21: Fue el segundo tiempo, Pato, cuando entra bueno, Diallo.
19: Está bien.
21: Entra este otro chico.
19: Entiendo tu análisis, pero yo.
21: Pero no sé si fue mejor, lo que yo digo es que fue un partido parejo. Pero el primer tiempo.
19: Si alguien mereció ganar, si lo planteáis así ya por una cuestión de percepción, fue Ecuador. Más que.
21: Ya, eso es otra cosa, donde digo, ya, porque claro, como son tres remates en el palo.
19: Fue superior.
21: En el primer tiempo.
19: Ver un equipo sudamericano que ya no llama la atención Ecuador por su dinámica, por su capacidad, su calidad de ¿sí? jugar en velocidad, ya lo ha demostrado acá a nivel sudamericano. Y,
0: pero contra un equipo africano eso no te marca la diferencia.
19: Es que es un tema, porque.
0: Pero jugó bien el primer tiempo.
19: No es Sudáfrica.
21: Jugó bien Ecuador el primer tiempo, sí.
19: Costa de Marfil,
21: eso estoy diciendo,
19: no
21: el segundo
19: no
21: fue.
19: Pues te vas a encontrar con rivales africanos que son.
0: ¿Cuántos kilómetros caminó Becachese en la banca?
21: No, terrible. No, pero fíjate que ayer.
19: Pero menos, ¿no? Me dio la impresión que menos.
0: Y le metió blondo, pero.
21: Sí, fíjate total. Que el notando está un poquito menos. Con un grado menos. Fíjate que ayer en el primer tiempo sí, porque pasa que tiene dos remates en los palos de Ecuador y uno veía que Ecuador podía terminar quedándose con el partido, pero tuvo muchísimas situaciones de aproximación Costa Marfil que no tuvo que aprovechar porque pusieron a un chico increíblemente.
0: Aproximación.
21: Wally.
19: Aproximación.
0: Vamos a contar la aproximación.
21: No, Pancho, cuando digo aproximaciones, desborde de Diomandé que se hizo un pini con los dos laterales, el izquierdo y el derecho, con hincapié, lo sacó a pasear.
19: Pero no generó nada.
21: Sí, pues Pato, si el primer tiempo hay una tajada.
19: Sí puede haber alguna tajada, pero es que tú me hablas de aproximación.
21: Pato, pero
19: eso es llegar en el entorno, ¿no?
21: No,
19: en la periferia.
21: Pato, no, ni siquiera en la periferia. Y en el segundo
19: tiempo. Que tú viste de oportunidades,
21: Pato,
19: perdóname.
21: Pato, pero en el segundo tiempo está el travesaño que tiene Costa Marfil. Tiene un par de atajadas debajo del arco, este muchacho Galinde.
19: Sí.
21: Diomandé estaba volviendo loco a los laterales. Y después cuando entra Diallo, el jugador del Manchester United, con este otro muchacho, el centro delantero que era del. Ya me voy a acordar el centro delantero de Costa de Marfil, ya Ecuador no podía sostener el partido físicamente, estaban reventados, pero bueno, si lo de Ecuador es llamativo porque jugó de igual a igual.
0: Vamos a escuchar a Becachese, vamos a ver qué.
21: Pero no tiene gol, no tiene, sí. Ener Valencia es el único.
0: 36 añitos.
21: Y no puede, pues, el resto sí, pues Caicedo es una máquina, me encantó lo del chico Vite también, pero no tiene contundencia en ataque, lamentablemente le va a pesar no tener una alternativa a Valencia. Si no hace gol Valencia.
19: Marfil, pero no tiene gol.
21: Si no hace gol
0: Patricio,
21: Valencia. No lo hace nadie.
0: ¿Qué hacemos con Brasil? Ni Carleto hace magia. Puede terminar ganando el Mundial porque Vinicius es extraordinario. Cuando estaba para 2-0 Marruecos le metió ese golazo, pero qué pobre.
19: Yo me encontré pobre, lo vi bastante manchado que estaba en el Monumental y estaba viendo Everton con Palestino esa hora también y venía Colo Colo. Pero no, más allá de Marruecos, que no es ninguna sorpresa, ya lo demostró en el Mundial pasado.
0: Primer tiempo muy bueno, después le cedió la iniciativa. No, segundo tiempo.
19: No, yo no sé. Preocupante. Yo para otro equipo, tú decís, te quedan dos partidos más del grupo, es decir, tienes que avanzar, tienes que mirar la calculadora, pero ya es preocupante lo de Brasil. Ya es preocupante en la primera frente a Marruecos.
0: Cristian, ¿qué pasa con la U? ¿Qué pasa con la refundación de Sartor, que otro año no va a ser campeón? No. ¿Qué pasa con aquellos que dicen que, partiendo por su presidenta, que lo que pasa afuera no afecta?
21: Exacto. Terminó afectando. Todo este mes de mayo post-católica, que es curiosamente el mes de los mayores, casos que se empiezan a conocer dentro de Sartor, el descubrimiento de este préstamo al
0: y todo el ruido
21: mayoritario, toda esta situación termina afectando, pero los principales responsables no son el Tiago de Bermúdez ni Cecilia Pérez, son los jugadores y el entrenador. Y creo que lamentablemente todo lo que pudo haber construido Gago se derrumbó rápidamente en un mes y desgraciadamente para él se queda sin línea de crédito. El segundo semestre tiene prácticamente la obligación, no de pegar el título, sino que pegar el Chile 2, que está ahí, digamos, está a pocos puntos, pero parece que futbolísticamente, y hay algo que creo yo es fundamental en cuanto a la cohesión de grupo, lo dijimos con Asadi y Altamirano, si no fuiste capaz de recuperarlo durante un mes y medio desde que llegaste, difícilmente lo puedes hacer ahora. Y va a tener que tomar decisiones la U con respecto. No van a convivir, ¿eh? No van a convivir a Sadi y Gago el segundo semestre. No, alguien va a tener que salir, aparentemente a Sadi, pero no es el único que está, no digo tirando para atrás ni mucho menos, pero están con una desidia terrible. Pareciera que todos estos jugadores que vienen de la etapa de Gustavo Álvarez, pareciera que ganaron un tricampeonato y que ya están en un fin de ciclo. Resulta que no ganaron nada, pues, muchachos.
0: Sartor no ha ganado ningún título.
19: Eso es lo preocupante, lo que
0: del torneo nacional.
19: Y señala Cristian que con un nuevo técnico, la envergadura de Gago, que tengan jugadores de Sidia, como dice él. Yo no.
0: Siendo que cuando llegó Gago y
19: era toda una revolución en términos futbolísticos.
0: Y que es reconocido porque es muy intenso, muy exigente en los entrenamientos, entonces no sé.
19: Todo eso desapareció, todo eso lo vi nítidamente al comienzo. Pero hoy la U en equipo más nomás del fútbol.
0: La U tiene un partido menos.
19: Pensando en Gago, digamos, y pensando en lo que tiene.
21: En los jugadores.
0: La U tiene un partido menos ante O'Higgins, pero hoy día está noveno con 21 puntos. Si llega a ganar ese partido, hace 24 y queda a mínimo 12 puntos del líder Colo Colo.
21: Entonces la U tiene que tener como objetivo el Chile 2. Que está a 2 puntos Católica, que es el rival.
0: Si es que le ganó O'Higgins.
21: Claro, no, si te digo que pensando en la lógica, tú dices que si gana. Es lo mismo, si gana, queda 2.
0: Ahí está la pincelada del fin de semana, que lo cerramos con el triunfo de Ferrari. 2 años después vuelve a ganar una carrera en la máxima categoría, el cabalino rampante, la escudería italiana. Fue en Barcelona, Montmeló, y se le corta la racha a Antonelli, que a cinco vueltas del final venía en una lucha extraordinaria con su compañero Russell por el segundo lugar. Le pegó un sobrepaso, una humillación en términos de motor, fue comentario ahí durante la transmisión, pero una falla eléctrica lo sacó de carrera y se pone bueno en torneo porque el campeonato se mete Ferrari, Hamilton, primera victoria de Hamilton en la Ferrari.
21: El título de los Knicks, que el sábado.
0: Extraordinario, lo vi.
21: Cerraron su
0: 53 años.
21: 53 años de 73 que no eran campeones los New York Knicks. De fiesta impresionante en Nueva York, ahí a la salida de
0: el Madison.
21: Brasil-Marruecos. No, porque era San Antonio, pero toda la gente celebrando
0: afuera.
21: Fue en San Antonio.
0: Exacto.
21: Claro, pero después salen a celebrar ahí el Madison, ahí el Times Square.
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0: Listo. 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Hacemos la pausa y nos metemos a escuchar reacciones de Colo Colo, la U, la Católica y también lo que está pasando en la Copa del Mundo. Hoy debuta Uruguay, a ver si gana un sudamericano en Estados Unidos y en el Mundial de Norteamérica.
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0: Ok, entonces vamos revisando, vamos con torneo local, una pasada rápida. ¿Cómo quedó la tabla después de los resultados de este fin de semana? El viernes el Audax empató 1-1 con La Serena, Coquimbo empató 0-0 el sábado con O'Higgins, Everton cayó de local 2-1 con Palestino, Colo-Colo 3-0 en un tiempo lo liquidó sobre Cobresal, Ñublense 2, Huachipato 2. Y ayer, Concepción, Deportes Concepción, un importante triunfo para el cuadro Lila, el primero de la mano del Nano Díaz, y Limache, que viene con 5 derrotas consecutivas, cayó 3-2 el cuadro tomatero en Conce. La Calera se lo empató, perdida 2-0, 2-2 a la U, y la Católica goleó 5-1 a la Universidad de Concepción. La tabla: Colo-Colo 36, la Católica 26, Coquimbo 24, Palestino 24, Huachipato 23, con 22, Everton Ñublense 22 puntos, hasta ahí Copa Sudamericana. Limache tiene 21, la U 21, partido menos. O'Higgins, 10º, 20, partido menos ante la U. La U de Conce, 19. La Serena, 18. Audax, 16. Y Deportes Concepción, no sé, primera vez en el torneo que sale de la zona de descenso directo, con 14. Cobresal, 13. La Calera, 12 puntos. Cobresal dijo, Gustavo Huerta, después del partido: si no traemos jugadores, esto está...
21: Pero va a seguir, ¿ah?
0: Complicado, sí.
21: No, está con fuerza, dice.
0: Pato, ¿Colo-Colo está listo?
19: No, no, todavía no. Sacó una tremenda ventaja que lo que le da tranquilidad para trabajar. Se puede caer y va a seguir seguramente siendo el equipo que tiene la mayor opción, ¿eh? Pero esto que ya está listo, que es campeón y que se pone la corona, en absoluto queda todavía toda una segunda rueda. El tema es que mejoró hoy el mensaje que le entrega al resto del fútbol chileno, que está jugando bien. Pues si antes no, sin jugar bien o sin tener ese vaso comunicante con el hincha de Colo-Colo, estaba líder, ganaba. Ahora está, ahora gusta, ahora interpreta un poco lo que quiere el hincha. Y para uno significa que está jugando bien. Cuando uno hace el análisis, está jugando bien, es un equipo que resuelve situaciones ofensivas con rendimientos individuales que han mejorado. Lo de Pastrán ya, segundo partido, que es fundamental en el trabajo de Colo-Colo, Hernández, Correa, todos están mejorando, hace que esto de verdad sea algo que, si uno lo proyecta, evidentemente tiene Colo-Colo la primera chance de ser campeón del fútbol nacional.
21: Si hay algo que ahí se marca una diferencia cuando un equipo grande es líder, es si con poco o con lo justo te estaba ganando partido, puede quedar la impresión en algún momento de decir, bueno, si no corrige a tiempo, esto de la, como denomino yo, la delgada línea roja, en algún momento te puede caer hacia el otro lado. Pero ya cuando el equipo toma solidez, como Colo Colo en los últimos dos partidos. Y si lo agregamos anteriormente a Católica y anteriormente a Ñublense, porque son cuatro victorias consecutivas donde Colo Colo ha hecho 15 goles. Lo que antes se le discutía era que casi no generaba situaciones de goles, igual ganaba. Hoy día está haciendo casi cuatro goles por partido. Es que es una señal inequívoca que, salvo una hecatombe y que Católica tenga una segunda rueda como la de Coquimbo, la de Colo Colo en los últimos años, va a ser casi imposible que pierda el campeonato. Lo peor para Colo Colo, evidentemente, es que esto se detiene un mes y se vuelve a retomar el campeonato en 5 semanas. Pero no debiese cambiar mucho Colo Colo de aquí a 5 semanas, porque además tiene la Copa Chile. Es decir, va a tener recorrido este equipo. No es que se va a ir de vacaciones 2 semanas y que después hay que hacer una intertemporada y ver cómo viene. Así que yo creo que, salvo si Católica no hace una segunda red, insisto, de Coquimbo el año pasado, esto ya está absolutamente cerrado. Es muy difícil que Colo Colo pierda 4 partidos en 15 con esta irregularidad del fútbol chileno, no, porque tampoco hay 4 mejores equipos que Colo Colo en el campeonato.
0: Escuchemos al Tano Ortiz, quien dice que estar conforme y que era importante cerrar de buena manera con un triunfo esta positiva primera rueda para el cacique, el líder absoluto del torneo.
8: Necesitábamos hacer un buen partido, finalizar la primera ronda con nuestra gente, con una victoria. La manera que salieron los chicos al campo de juego la entendieron muy bien. La verdad, es algo para resaltar y entender que no hemos ganado nada, pero a la vez rectificar muchísimas cosas que venimos logrando en esta primera ronda, y fue muy importante los 3 puntos. Siempre creo que hay cosas que mejorar, por más que sea una frase reiterada. Rescato la madurez que tuvimos también en saber manejar el partido, se lo dije en el entretiempo. Primer tiempo, que ya cuando teníamos diferencia notoria, tomábamos malas decisiones, y ellos tienen que entender que una vez que nosotros logramos abrir el marcador, el partido tiene que ser controlado por nosotros, y el segundo tiempo me gustó mucho eso.
0: Ahí está, y obviamente se le preguntó, ¿está listo Colo Colo? ¿Se siente campeón? Ortiz no ha sido nunca campeona como entrenador, así que está viviendo un año importante, y esto es lo que dijo el Tano.
8: Creo en el trabajo. Si hubiésemos terminado con otro número, en otra posición, hago hincapié en eso. El trabajo es la realidad que hoy nos lleva a estar en el primer lugar, pero falta toda una vuelta entera y puede pasar cualquier cosa. Que disfruten estos 2 días que tenemos de descanso, y el sábado tenemos que ir a Santa Laura a ganar la Recoleta. Esa es la misión que tenemos próximo, para entender que nosotros no nos sobra nada y no tenemos nada que como destacar, por decir.
0: Paso a paso el Tano, como el Mostaza Merlo, Pato.
19: Sí. Yo creo que igual lo que genera polémica o generó polémica en el Monumental el sábado fueron las declaraciones de Vidal, ¿no? Mientras la dirigencia va a tener una reunión, si es que no la tuvo, con Ortiz, para ver si es que necesita algo. Vidal dijo que no necesitaba a nadie, ¿no? Lo que de alguna manera se interpone o sale al paso de aquellos que en algún momento estaban pensando en ver la posibilidad de un arquero, de un volante por izquierda, en fin, materias que tenía que resolver Ortiz. Y Vidal le mete una plancha arriba a los deseos de, me imagino yo, el técnico de la dirigencia, de poder invertir si es necesario. Entonces, ya Ortiz, me parece que...
0: ¿Quieres escuchar a Vidal?
19: Lo tenemos.
0: La tenemos.
19: ¿No te puedo creer?
0: Escuchemos a Vidal. ¡Oh!
9: Pienso que no necesitamos a nadie ahora. El equipo está bien, le sacamos, no sé, vida atrás, los 12 puntos al segundo. Faltan que jueguen algunos, pero el equipo no necesita nada. Faltan 15 partidos para ser campeones y empieza la Copa Chile el sábado. Así que el equipo está muy bien. Los jugadores todavía tienen que seguir demostrando acá. Tenemos un gran equipo, jugadores jóvenes que se están adaptando muy rápido al primer equipo, así que no necesitamos a nadie. Yo soy el capitán de Colo Colo y ninguno me ha dicho nada. Nadie me ha dicho que falta arquero, volante, delantero, no me han dicho nada a mí. Entonces no puedo decir nada. Yo como capitán te puedo decir que no necesitamos a nadie.
0: Bueno, pero esa es la opinión, apoya a sus compañeros, etcétera.
21: Esas cosas siempre mejor decirlas hacia adentro, hacia afuera, genera ruido innecesario con la dirigencia.
0: Metámonos en la U. ¿Qué pasa con la U cada mañana?
21: No, indudablemente que hay un tema ahí que se rompió algo en esta relación técnico-jugadores, y ahí hay mucha responsabilidad de Gago, evidentemente. Él es el encargado de hacer funcionar el equipo, darle regularidad, de darle confianza, no solo a los que son titulares, sino que también a los que tienen posibilidad de ingresar. Y hay una diferencia muy grande entre los que están dentro y fuera. Y los que están dentro más o menos ya anticipan que son los mismos los titulares, salvo uno por ahí, si es que Charly Arangui está bien o Saldivia. Y el resto, los que están afuera y que se se sentaron ya con un cojín de oro, como dice el Pepe, Altamirano, Asadi, Romero, y Calderón, que se siente suplente y que juega porque sabe que está Saldivia lesionado. Evidentemente bajaron su nivel y son futbolistas, como es el Pato del Montón, y ahí creo que la U se queda sin absolutamente línea de crédito, cuenta de ahorro. Gago, cada partido va a ser una final, va a ser observado, porque si esto no cambia, si esta dinámica no cambia, yo no sé si la U está en condiciones de seguir en esta irregularidad y no clasificar un torneo internacional por segundo año consecutivo, porque con este plantel que se armó sería un fracaso tremendo, y pareciera que ni aún trayendo al mejor jugador, este plantel que parece que ganó un tricampeonato con la camiseta de la U y que no ha ganado absolutamente nada, porque pareciera que es el fin de ciclo de muchos jugadores y resulta que son jugadores que no han ganado nada. Asadi, Altamirano, Calderón, no han ganado nada en la U. Pareciera que en la semifinal de la Copa Sudamericana para ellos valen dos títulos nacionales. Entonces, un poquito de remesón se necesitaba cuando estaba Paqui, perfecto. Pero parece, Pato, que el remedio no termina curando la enfermedad que está enquilosada ahí adentro,
10: claro,
21: del camarín.
10: Claro, uno ya de lo, el tema de los jugadores, lo hemos conversado tanto con relación a la irregularidad, a que un día juegan bien, dos partidos bien y después desaparecen un buen ratito. A mí lo preocupante es Gago. Cuando tú traes un técnico de esta envergadura, de esta calidad, de esta experiencia como para manejar vestuario, cuando los jugadores van llegando al CDA ya son pesados, y tienen dos básculas afuera, pesan el auto y al jugador, donde la disciplina es un tema que no se tranza, donde la parte física juega un papel primordial, importante, en que el sistema tenga vuelo. Yo veo que esto ya desapareció en la U, al menos lo que es el partido de ayer. Comienza bien, teniendo cosas curiosas pero positivas, Eduardo Vargas como gran protagonista, y debe estar en la U seguramente en terminada la primera rueda uno de los jugadores con menos rendimiento, una de las decepciones más grandes, que es Lucero, independiente de su lesión. No voy a tocar a Riveros, que siguen recuperándose, pero más allá del ejercicio de los jugadores, todo esto que uno sostiene hace largo rato de la irregularidad, es Gago el que preocupa, porque no ha tenido la capacidad ni las herramientas de que este grupo de jugadores tenga un vuelo distinto, tal como lo mostró, lo enseñó, como uno lo pudo apreciar, la idea y de esta matriz de ser un equipo que presionaba, que jugaba, era el fútbol, tenía velocidad. Ayer logró muy poquito, claro. y el gol, el descuento, finalizando prácticamente la primera mitad, descolocó completamente, y el segundo tiempo la uno como equipo, como lo que había mostrado en la primera, no existió, y Unión La Calera con el peso de estar último, con el peso de ser colista, termina empatando un partido que...
21: Pero por ganar, incluso. Pero,
10: claro, que
21: pero
10: tenía la obligación tiempo, la U de ganar.
21: Pero el primer tiempo hasta el gol de Matías Campos, pero en ese momento, cuando estaba 2-0, la U no estaba para el 3-0, estaba para el 4-0. Y yo creo que ahí es donde más caliente quedó Gago, porque él siente que en ese tipo de fases del partido, cuando tú estás 2-0 y dominando el juego, tienes que aprovechar cuando el rival está groggy. Y la U, al contrario, quedó groggy después del 2-1, ni siquiera la charla del descanso mejoró al equipo, sino que, y ahí es donde queda la impresión de que el equipo fue un desastre, porque el segundo tiempo fue muy malo, sobre todo en comparación al primero, sobre todo en comparación a lo que hizo la U hasta antes del gol de Campos López. Hay dos, tres, cuatro situaciones donde era mano a mano. Arce se pierde un gol increíble que era para liquidar el partido. Entonces creo que ahí es donde ya Gago pierde la paciencia y se manda una declaración que a mí me llama la atención. Lo vamos a escuchar a Fernando Gago, justamente, donde se queja de perder marca en un balón detenido en la última jugada del primer tiempo, cosas que él no entiende en un equipo como la U.
11: Durante casi 40 minutos jugamos el partido como queríamos jugarlo, de la forma que queríamos atacarlo, sabiendo de lo que nos podía proponer el rival, y lo tuvimos controlado y generábamos situaciones. Y a partir de ahí creo que nos hacen el gol de balón detenido, entonces ahí creo que el equipo sintió ese golpe y lo hablamos durante el entretiempo de salir con la misma convicción, de salir con el mismo juego, que ellos iban a seguir sosteniendo los minutos finales que habían logrado tener, y a partir de eso nosotros tener situaciones de ataque y tratar de tener el control del partido. No lo pudimos lograr en la acción del penal, y después creo que se volvió un ida y vuelta buscando los 12 resultados, tratando de atacar con espacios. Ellos tuvieron situaciones, nosotros también, pero creo que se desvirtuó un poco el partido sobre el final.
0: Se desvirtuó, ¿no?
21: No, se desvirtuó porque Raúl jugó mal, derechamente. Que Calera mejoró, sí, que Calera incluso pudo haber ganado el partido también, que la U pudo haber también ganado, sí, sí, son, hubo situaciones no tan claras como las que tuvo en el primer tiempo, pero insisto, a Gago se le acabó absolutamente el crédito. Si había una misión que tenía que cumplir Gago, más allá de darle vuelta al equipo, era permanecer cerca de Colo-Colo, y no solo no permaneció cerca, sino que empeoró el rendimiento, y hoy en día nadie puede augurar que este proceso de Gago vaya a terminar el año. Yo soy de los que cree que si esto continúa en esta irregularidad, yo no sé qué va a pasar.
19: El año lo termina, difícil. Creo yo, Gago no creo que vaya a salir antes. A ver, ¿qué esperáis tú? Es decir, hay técnicos que por su forma de enfrentar lo competitivo no te dejan tener zombies. Uno ve García en Guachipato, podrá jugar bien o mal, pero no tiene zombies en la cancha. En cambio, Gabo permite que lo vayan zombies, de repente jugadores que no tienen esa actitud, esa respuesta que está planteada desde una propuesta. No estoy hablando de que Altamirano se haya caracterizado toda su vida por ser un chico que fuera al piso, que recorriera de área a área en la recuperación del balón en su equipo. No estoy hablando de la propuesta. Yo esperaba que esta propuesta de Gago, todos aquellos que no estaban capacitados fuera. No. Otro. Pero me doy cuenta que ya no te alcanza. Y los partidos, claro, como dice Cristian, duran 90 minutos. Entonces no te podéis quedar con 30 minutos, 35 minutos, donde luego hace la pega, porque uno después dice, bueno, 30 minutos viene y después
21: 60 malos, no te sirve.
19: No te va a alcanzar.
21: Mejor arranca mal y termina mejor, y en una de esas.
19: Claro, para las necesidades que tiene la U, porque tú en algún momento dices, bueno, ¿qué? A estas alturas, ¿qué prefieres? ¿Que tu idea, tu sistema de juego, lo veas nítidamente o ganar? Yo soy de los que hay que ganar. Y ganar, y la U hoy, más allá si juega bien o mal, lo que necesita es cosechar puntos.
0: Próximo partido la U, el jueves 18, para ponerse al día frente a O'Higgins. Y la Católica le ganó 5-1 con claridad a la Universidad de Concepción. Lo de San Pedro impresionante. Tocó cuatro pelotas, hizo tres pepas. Yo no sé si se marca muy mal en Chile o se las arregla para aparecer siempre solo, siempre dos de cabeza.
19: Increíble.
0: Uno ahí definiendo muy bien el 1-0 después de una mala salida de la U de Concept. Esto es lo que dijo San Pedro y con TNT después de su triplete.
12: Contento, la verdad que feliz, viste, hacer tres goles es muy importante para mi carrera también, así que más para ayudar al equipo, nada, feliz, porque bueno, es que hoy en día es difícil estar en este momento, con mi edad, sacrificándome todos los días, así que nada, estoy muy feliz de estar en este club, contento, me siento muy bien físicamente, así que nada, queda para rato.
0: Ahí está.
21: Muy bien.
0: Incombustible.
21: Sí, porque además marca diferencia. Sí, lo que él, a él no se le pide eludir rivales, no se le pide generar juego, a él se le pide terminar la acción. Y en eso es el
0: define mejor. Muy bien, sí.
21: 6 años goleador consecutivo, pinta para ser el séptimo.
0: Ya lleva más de 20 goles esta temporada.
21: Esta temporada ya mejoró todos los números del año pasado, y cada año que pasa uno dice, bueno, ahora viene el bajón, y resulta que no le llega nunca, y tampoco le llegan lesiones importantes porque juega prácticamente todo. Claro. Lo cual para Católica resulta una prenda garantía tremenda.
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0: 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Volvemos al Mundial. La jornada de hoy en Copa del Mundo.
13: ¿Qué menú tenemos, Pancho?
0: El menú de hoy tenemos a España contra Cabo Verde.
13: 12 horas. Difícil, ¿eh?
0: En Atlanta, mediodía.
13: ¿Difícil?
0: ¿Boletín?
13: Sí, boletín.
0: 7-0.
13: 7-0.
0: Bélgica. Bélgica, un equipo que siempre entusiasma en la previa, después arruga. Vamos a ver qué pasa contra Egipto. Buen partido en Seattle.
13: Cerrado con Marmoush y Salah, los egipcios arriba.
0: A las 3. Arabia Saudita, Uruguay, a las 6 en Miami.
13: Problemas tuvo Uruguay ayer, como de haber estado Bielsa, no podía entrar al avión. No podía entrar al avión. Porque el avión tenía, le fallaban papeles. Ellos están concentrados en Cancún y tenían que llegar a Miami. Y no le reciben el avión.
14: La FIFA no había sacado toda la documentación. Eso es lo que dicen.
13: El avión está caminando por arriba la ley de los motores.
0: Y atención, agenden, bloqueen agenda. Si tenían hoy día un cumpleaños o algo, una visita a un familiar, cancelen. 21 horas en Los Ángeles, Irán, Nueva Zelanda, Patricio.
13: ¿Qué? ¿Por qué te reí,
0: ¿Pero por qué te reí?
14: Es que hay buenas noticias.
0: Ya, vamos con las.
13: No le falté el respeto al fútbol.
0: Vamos con las previas. España, candidato de fierro para muchos, contra Cabo Verde en Atlanta al mediodía. Y David Raya, el portero del Arsenal, asegura que están en perfectas condiciones para jugar este duelo. No se sabe de ver si va a ser titular o no. ¿A quién va a elegir?
13: No, una y Simón juega.
0: Va a jugar el Simón,
13: el
0: ¿cierto?
13: El titular es siempre.
0: Pero habló Raya. Yo estoy listo por si me elige el profe, ¿ah?
15: Yo estoy haciendo mi trabajo en mi club para poder ser mejor y para poder representar a mi país, que es lo más importante para mí en estos momentos, de poder estar aquí, poder intentar ayudar al equipo lo máximo posible y poder conseguir la segunda estrella. Entonces, el debate os lo dejo para todos vosotros y yo estoy intentando hacerle la vida imposible al míster para que sea muy difícil quien tenga que elegir el lunes.
13: Si se dan las condiciones normales, y entendiendo que ayer Luis de la Fuente dijo que Lamine está solo para algunos minutos, porque él viene en un trabajo casi un mes.
0: Lo va a ir poniendo a poco.
13: Exacto, viene. Debiese jugar Unai Simón, Porro, el lateral derecho.
0: Lo tengo. Cuba, según marca hoy, España formaría con Unai Simón en el arco, Marco Llorente, Pau Cubarsí, Amery Laporte y Marc Cucurella, que se va al Real Madrid.
13: Cucurella anunciado hace pocos minutos por el Real Madrid como nuevo fichaje, 55 millones de euros.
0: Formación. Fabián Ruiz, Rodri y Pedri en el medio campo. Ferran Torres, Mikel Oyarzabal y Alex Baena en la delantera.
13: Sí, el triángulo de oro de la Eurocopa, Rodri, Ferran Torres y Pedri. Y después en ataque, a la espera de los puestos a punto de...
0: Está inédita este triplito,
13: ¿no? William va a Ferran Torres. Y Baena como extremo, dejando Baena a Oyarzabal por
0: Baena
13: del Atlético de Madrid.
0: Exacto. Ojo. Eso entonces con España.
21: Ahí se partió,
0: 12, mediodía. Bueno, ahora exacto.
21: Debe estar acá como las 9 y media.
0: Y en la previa de Uruguay, ante Arabia Saudita, el loco Marcelo Bielsa no menosprecia al cuadro árabe.
1: El equipo que enfrentamos es un equipo que tiene algunas individualidades de peso. No creo que nosotros encontremos rivales fáciles o accesibles. En todo caso, cualquier definición de ese tipo es una conclusión que se ve después de los partidos y de acuerdo a las diferencias que se consigan establecer, ¿no?
0: Ahí estaba entonces el loco Bielsa. ¿Qué esperas de Uruguay en este Mundial cada mañana?
21: Espero competitividad y que todo termine en paz. Que no haya pelea en medio del Mundial si los resultados no se dan, porque el polvorín está ahí. Si hay una selección que en cualquier momento puede explotar, es la uruguaya, porque la relación prensa-técnico sigue siendo muy frágil. La medida que gane Bielsa y que haga presentaciones, no fuera lo común, pero de regular para arriba, por lo menos va a ser un Mundial en paz.
0: Pato, ¿qué esperas de Uruguay hoy?
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1: Hola amigos, bienvenidos a esta edición de día viernes del Portal del Villegas, que como todas las ediciones de la semana, está auspiciada por un corredor de propiedades que se llama Ángel Hey, muy 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Bueno, la noticia política, no voy a decir del mes, del año, todos los días hay algo nuevo, todos los días hay otro escándalo, todos los días hay otra declaración, pero la de este momento, y bastante fuerte, es la andanada de Pamela Giles contra el gobierno que se fue, no contra el gobierno actual. Ahora, Pamela Giles es la clase de persona que antes, en la época en que yo era cabro, no sé si se sigue usando esta expresión, se hablaba de mujeres de armas tomar. O sea, mujeres con mucho carácter, muy voluntariosas, que no asumen papeles así de subordinación. No, de armas tomar. El problema con Pamela Giles es que una vez que toma el arma uno no sabe para dónde la va a apuntar, a quién le va a disparar. Hace un tiempo atrás era contra el gobierno, bueno, contra los gobiernos de derecha, contra Piñera, contra esto, contra lo demás. Ahora es contra el gobierno que se fue. Uno no sabe, yo no sé si esto corresponde simplemente a un vaivén momentáneo que luego va a cambiar de Pamela Giles, o corresponde a un proceso acumulativo de entendimiento y de comprensión de cuán malo fue el gobierno de Boris, de cuán nefastas son muchas de las ideas que ella misma ha voceado fuertemente, tal vez las conserva, tal vez las ha modificado, o tal vez se ha pegado al cachofazo de que estaba simplemente asumiendo clichés obsoletos y tóxicos para el país, como lo demostró la realidad. Lamentablemente, esto no es un tema de texto, un tema académico, de debate, como dicen. Este es un tema de realidades que tenemos ante los ojos. Y bueno, ¿qué es lo que está diciendo? ¿Qué es lo que viene en esta andanada de todos los cañones de Pamela Giles? Primero, que hay que acusar constitucionalmente a Grau. Y llama a la gente del PDG a que vote favorablemente la acusación contra Grau. Dijo un montón de cosas más, voy a citar algunas. Dijo, obviamente, y en eso tiene toda la razón, Renovación Nacional se corrió y dio libertad de acción a su gente. Los llama ella la derechita cobarde. No es la única que los menciona de esa forma a los de Renovación Nacional. Agregó una cosa muy importante y muy cierta. Dijo, Grau es un accidente. ¿Quién se reste? Es un accidente porque él, se lo acusa a él, pero en el fondo habría que acusar a muchos otros, incluyendo el presidente de la República, ya voy a llegar a eso. ¿Quién se reste, dijo, de la acusación constitucional contra Grau? Estaría diciendo en el fondo que la administración de Boric no es responsable de la profunda crisis económica, política y moral. En eso estamos 200% de acuerdo con Pamela. Aquí he dicho cuántas veces ya que esto no se trata meramente de un tema financiero, un tema económico, de que las finanzas públicas las dejaron quebradas, las saquearon literalmente, que hay aquí un tema moral también. Esto es un tema súper importante, lo he dicho tantas veces. Demasiada gente en Chile está involucrada en las prácticas que hemos visto en los últimos años. Dijo una cosa, volviendo ahora a Boric, dijo, tarde o temprano se va a concluir con una acusación contra el responsable, el jefe de Grau. Pues Grau, ¿quién es el jefe? ¿Eh? Boric,

0: Ese era el jefe. Y probablemente siga siendo el jefe. Y pretende serlo el día de mañana porque ya confesó que quiere ser, que estaría disponible para una candidatura presidencial en el próximo turno. Ya vamos a llegar a eso también. Y siguió insistiendo en la derechita cobarde, Pamela Giles. Dijo, la derechita cobarde llegará a acuerdos, como lo ha hecho tantas veces, con el llamado, esto el llamado lo digo yo, no ella, con el socialismo democrático. Siguió, no, sí, fue una andanada, o sea, los cañones disparaban una andanada tras otra. Grau dijo, es una persona sin muchas luces. Entonces, y luego dirigiéndose a los acusadores de Boric, dijo, si son tan choritos, ¿por qué no acusan a Boric? Es una buena pregunta. Es una buena pregunta. Bueno, yo les voy a responder a Pamela, ¿por qué no acusan a Boric? Tienen miedo de que esto les va a producir problemas políticos mayores los que ya tienen. En lo cual, yo creo que hay un error muy grande porque la izquierda no va a conceder nada de ninguna manera, no se va a portar mejor, no va a ser más razonable, no va a ser más menos obstructiva por el hecho de que no se acusara a Boric o que no se acusara a Grau, que no se acusara a nadie. La izquierda está en una campaña a ojos cerrados contra este gobierno. Quieren reinstaurar, quizás el día de mañana con Boric, ahí sí que es para irse el país. Quieren restaurar el modelo que produjo los daños que tienen al país con el agua hasta aquí. Pero a ellos les parece que la tarea es incompleta. Quieren que el agua llegue hasta aquí, que nos ahoguemos como país, que nos convirtamos en Haití, que nos convirtamos en lo que ha sido Venezuela, que nos convirtamos en Cuba, que nos convirtamos en Corea del Norte, que nos convirtamos no sé en qué diablo. Esa es la tarea completa. A eso lo llaman ellos el estado de bienestar. Ahora, a propósito, cuando esta gente, todos ellos, quieren obtener un grado de bienestar para sí mismos, se cuidan mucho de no ir a Cuba, Corea del Norte, todas esas partes. Van a hoteles, a resort del mundo occidental, decadente, corrupto, y liberal, y capitalista, y explotador. ¿Dónde andaba Boric en este momento? En París. Ahí haciendo discursos, por supuesto. ¿Dónde va de vacaciones, a resort de vacaciones, el señor Jadue cuando hace un par de años, eso fue un tema? A Miami. ¿A dónde va esta gente? No, no van a Corea del Norte, no van a ninguna de esas partes. No van a Cuba, salvo cuando hay que ir al besamanos de Raúl Castro, pero están un par de días y salen a escape. Así es que no hay ningún costo. Y hay mucha gente que está esperando que empiecen a desfilar frente a la guillotina los culpables de la situación que cada chileno está viviendo. Aquí no hay chileno que no esté viviendo, experimentando, incluido yo, la situación económica de este país. Menos clientes, menos trabajo, menos pega, menos producción, inflación, deuda pública tremenda, quiebra de las finanzas, no hay plata para ninguna cosa. El país va a tener que endeudarse otra vez, porque cuando uno está muy endeudado, el remedio momentáneo es endeudarse más para pagar los intereses de la deuda anterior. Y es un tema infinito, es un feedback negativo que continúa y continúa. Yo no sé cómo se va a parar eso. Entonces la gente ante esta situación, lo mínimo que piden es que por lo menos rueden cabezas. Que por lo menos se sancione a esta gente, que no queden cagados de la risa. Que se vayan con la breva pelada a pasearse a París, a pasearse a Miami, a pasearse por las organizaciones internacionales, por los medios de comunicación, como hace Marcel, muertos de la risa buscando nuevas peguitas. O sea, ¿qué peguitas? Pegasas, pitutos en gran escala. Así que no hay costo, no hay ningún costo adicional. Bueno, vamos a ver cómo se dan las cosas con esta acusación constitucional, cómo sigue esto para adelante contra Grau. Lo de Boric, no creo. Ya vamos a llegar a Boric, que no puede mantener cerrada la boca y sigue hablando a través de esas plataformas digitales, hablando de lo humano y lo divino. Un hombre que respecto al cual dijo un político, tengo por aquí anotado, el Rojo Edwards. El Rojo Edwards dijo, es una desfachatez lo del señor Boric opinando sobre el CAE, opinando sobre los pobres que les han quitado el dinero. ¿Por qué no pagaron, pues? Les embargaron. Si eso no es ninguna novedad. Si uno no paga, por ejemplo, las contribuciones por un largo rato y no responde a los requerimientos de impuestos internos, nos embargan la casa, ¿o no? Se embargan las cosas que no se pagan, le embargan el auto si no lo pagó las cuotas. Es natural. Pero él lo convirtió, él y toda la izquierda lo convirtió en un drama, en una tragedia. Esta gente que se supone ahora que son todos desposeídos. Muchos de ellos ganaban 3 palos, 4, 5, 6 palos y no pagaban, pero se convirtieron ahora en desposeídos en la narrativa de la izquierda. Desposeídos a los cuales les quitaron la plata que tenían para pagar para pagar la deuda, les quitaron la plata necesaria de las cuentas. Entonces se convirtieron en mártires, en activistas, en luchadores sociales, supongo. Entonces es una desfachatez, efectivamente, la de él es el responsable número uno, o por lo menos encabezó el proceso que dejó a Chile como está, y se da el lujo de andar dictando cátedra por los medios de comunicación y anunciando que está disponible. Lo hizo en Europa, en esa Europa capitalista por donde se pasean esta gente, de que estaría disponible, que bueno, que sería una acción colectiva. O sea, que me nominen. Que me nominen. Nomínenme, por favor. Ya ahora. Cuando este gobierno no lleva todavía los 4 meses. Ya está pensando en que lo elijan de nuevo. Y si este país es tan imbécil, llegado el caso, perdonen que lo diga así, que se vuelve a elegir a. Entonces, el país se merecería simplemente que lo trituren. En todos los sentidos. Pero no creo que suceda. No creo que suceda. No. Boric no es Salvador Allende. Salvador Allende se pudo intentarlo 4 veces. Pero Salvador Allende estaba a años luz por encima de Boric en todos los sentidos. Políticamente, intelectualmente, era otra clase de persona, eso es indiscutible. O sea, Boric no tiene el calibre, pero no tenía el calibre ni para la primera vez, menos para la segunda después de lo que hemos visto, de lo que hizo, de lo que no hizo. Bueno, volviendo ahora a Pamela Giles. Pamela Giles le está pidiendo por lo menos a la gente del PDG que voten la acusación favorablemente. Que si no, es decir, que el gobierno de Boric no es responsable de lo que estamos viendo. Fue una andanada brutal la de Pamela Giles. Y tanto más brutal porque es totalmente correcta. El día de mañana quizás va a apuntar sus cañones por otro lado, pero en este momento apuntó bien a donde tenía que apuntar. Y los cañones de Pamela Giles son de 14 pulgadas, de bastante calibre. Bien. Obviamente, como dijo la derechita cobarde, llegará a acuerdos con el socialismo democrático. Yo no sé, ¿cuál es el socialismo democrático? ¿El Partido Socialista, que es vagón de cola al Partido Comunista? No, no es vagón de cola, ese rol lo cumple la democracia cristiana. Es el segundo o primer vagón, el coche comedor del tren, cuya locomotora es el Partido Comunista. Pero se supone que son la izquierda democrática. Y el PPD, no sé qué es ya, si es de izquierda democrática, si es de derecha, de izquierda, derecha, es cualquier cosa el PPD, y siempre lo fue. Vamos a ver en qué sentido es democrático no ser nada. Ni chicha ni limonada es ser democrático, parece. Bueno, está bien. Y luego está la DC, no sé qué sería democrático. Se sumaron en el carro con el Partido Comunista, sobre todo con la nueva directiva. Es una vergüenza el Partido Comunista Cristiano. Y hay otros partidos minúsculos que no valen la pena ni mencionar. Así que, ¿dónde está el socialismo democrático, Pamela? A lo mejor usted, que trabaja ahí en los pasillos del poder, tiene una idea más clara. Yo no veo por ninguna parte socialismo. El socialismo, por definición, no es ni puede ser democrático. Lean ustedes el material teórico, que no leen ni los propios izquierdistas, por supuesto, porque son políticamente analfabetos. Lean los textos de los padres, digamos, de la iglesia comunista, de la iglesia socialista, a ver qué dicen, a ver dónde está la democracia ahí. ¿Dónde está? Bueno, así pues, que Pamela abrió fuego y sus obuses de gran calibre le pegaron al gobierno medio a medio en la cabina de mando. Bien, vamos a seguir a propósito de Grau. A Grau le está lloviendo sobre mojado, entre paréntesis. Bueno, para eso lo dejaron, ¿eh? Lo dejaron, como lo llamó Pamela Giles, un personaje de pocas luces, lo dejaron para hacer del pararrayo, de la tormenta que se venía encima. Mientras los demás se pasean por París y ofrecen su candidatura, otros se van a resort en Miami, otros, digamos, se siguen forrando los bolsillos en el Congreso. El que va a pagar los platos ahí es Grau. Para eso lo pusieron. Para eso lo puso el gobierno anterior. Salió arrancando Marcel, salieron arrancando todo. Marcel, sobre todo, se bajó el barquito que se hundía a tiempo, ¿no? Ya sabéis quiénes hacen lo mismo. 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Bueno, decía que a Grau le llueve sobre mojado. El viceministro Mas, ese es su apellido, dijo que a propósito de ciertos antecedentes que encontró Contraloría respecto a cómo se celebró el censo. El último censo. Resulta que eso era responsabilidad del ministro de Economía en la época, que era Grau, justamente. Bueno, se descubrió, porque esto bueno, todas las semanas se descubre un nuevo tumor canceroso en este país. Se descubrió que contrataron para la realización de ese censo a 16 individuos con antecedentes penales, algunos de ellos extranjeros que habían entrado irregularmente, otros que estaban expulsados administrativamente, pero no los habían físicamente agarrado. ¿Aló? 16 delincuentes como censores, o sea, como funcionarios del censo, ¿no? Como censores. Los contrató el INE, Instituto Nacional de Estadística. ¿Cómo ocurrió eso? Se está investigando, lo está investigando Contraloría. Pero ¿quién es el responsable? El que controlaba el INE en esa época, eso le toca al Ministerio de Economía. ¿Y quién estaba ahí? Grau, pues. El personaje de pocas luces, según lo define Pamela Giles. Así que habrá que revisar eso. Se está revisando. Y dijo más, el ministro tiene que asumir la responsabilidad. Pero eso, la palabra responsabilidad no la conocen en la izquierda, señor ministro. ¿Qué es eso? ¿Qué significa? Pásenme un diccionario. Responsabilidad. Responder a alguien. Responder por lo que uno hace. No responden ante lo que uno hace. Cuando los imputan de alguna falta, ¿qué es lo que hace la gente izquierda? Se convierten en víctimas. Muestran los muñones. Muestran los estigmas sangrantes. Persecución política.
1: Una operación política de persecución contra mí, que soy un santo varón.
0: Esa es la respuesta de las izquierdas. Nunca aceptan una responsabilidad. No son suficientemente hombrecitos para eso. No. No, no, esto es una persecución política. Yo soy una víctima. Miren, miren cómo me brota la sangre aquí. Miren, miren los chorros de sangre. Vamos a ver. Bueno, ya ven ustedes que Grabo le sirve para rayos para toda la izquierda. Pobrecito, ¿ah? ¿Eh? Pobrecito, creo que fue otra de las expresiones que usó Pamela en una de las andanadas de su artillería. Creo que fue. Y si no lo dijo ella, lo digo yo. Voy a disparar mi cañón más chiquitito, de solo 75 milímetros. ¿Ah? Un Soixante-quinze de la Primera Guerra Mundial. ¡Pum! Y digo, pobrecito. Pobrecito. ¿Por qué no se dedicó a jugar a seguir con las pichangas en vez de aceptar estos cargos, hombre? Se habría evitado tantos problemas. Hay que pensar tres movidas por lo menos para adelante. Me eligen, me nombran y después me joden. Esas eran las tres movidas que usted no pensó. Bien, como decía, Boric anunció en Europa, en una entrevista que le hizo un periodista norteamericano, no sé cómo se molestan en entrevistar a Boric, que está disponible para el 2029 y ha sacado la voz en estas plataformas digitales. Bueno, la verdad es que desde el punto de vista de lo que dice, vale bien poco la pena comentar nada porque es un hombre que no dice nada muy especialmente inteligente. Es un hombre de muy medianas capacidades, aparte de sus problemas psiquiátricos. Y ya vimos lo que hizo. Ya vimos en una oportunidad a la Trump, en una entrevista de prensa, cómo se bajó el estrado para ir a retar a Bo en cuello delante de los periodistas a la comunicadora que tenía ahí que trataba de que no metiera, siguiera metiendo las patas. Ese es un trampismo. Eso fue un trampismo del señor Boris. Ahora, si esa voz colectiva que él pretende que lo candidateen con 4 años de anticipación se produce, significa lo que yo creo que significa, que Boris, con todo lo penca que es políticamente hablando, a lo mejor es muy buen papá, no tengo idea, son las virtudes personales. Yo me refiero a lo que le interesa al país, su parte política. Su parte privada nos importa un huevo. Eso es una cosa de la familia. Bueno, si políticamente una persona como él es vuelto a considerar como candidateable para 4 años más, este sería una prueba más que se junta a muchas otras de la quiebra intelectual completa de la izquierda, que no tengan nada mejor que Boric. Bueno, en realidad no tienen nada mejor que Boric. ¿Carmona acaso sería candidato? Bueno, ya vimos cómo era Janet Jara. ¿Quién? ¿Camila Vallejo quizá? Bueno, por lo menos buena moza, pero fuera de eso, ¿qué? Nada. O sea, son más o menos todos del mismo nivel, ahí fluctúan. Unos son más bonitos, otros son más feos, unos son más simpáticos, otros son más pesados, pero son todos de ahí. La medianía de la tabla, como se dice. Y soy bastante generoso con decir la medianía de la tabla. Bueno, hagamos un pequeño paréntesis internacional, si no les parece mal. La tregua que se sostiene supuestamente entre Estados Unidos e Israel con Irán ha sido una tregua muy rara, porque se han seguido atacando mutuamente, así esporádicamente y no tan esporádicamente. Es una, no sé qué clase de tregua es esa. Y los iraníes, a pesar de que militarmente los aniquilaron, aunque todavía puedan tener tipos capaces de tirar un misil o dejar caer echar una mina al estrecho de Hormuz, pueden hacer esas cosas, siempre puede quedar alguien armado. Pero como institucionalidad, las Fuerzas Armadas iraníes fueron hechas pedazos. Pero ellos están en un estado anímico en Irán, no sé si yo, que, y con esa retórica oriental, digamos, y se consideran victoriosos y amenazan al mundo. Ahora dijeron, vamos a cerrar como si fuera de ellos, decretamos como si fuera de ellos el estrecho de Hormuz que lo cerramos. El cierre total del estrecho. O sea, se creen dueños del estrecho, así como China se cree dueño del mar de la China. Así funcionan estas entidades políticas. ¿Y qué hace Trump? Lo que hace siempre. Oscila entre dos polos, la amenaza y la mentira. La amenaza, en 5 horas más va a venir el ataque más grande del mundo. Mañana se acabó mi paciencia y los vamos a tirar a la edad de piedra. Mañana se acaba a las 5 de la mañana, los vamos a bombardear. Y un momento después dice, tenemos unas conversaciones maravillosas, vamos avanzando. Bueno, eso es una de las cosas que han envalentonado a los iraníes. O sea, ven a Trump como una figura patética ya. Una figura que no significa nada. Eventualmente los van a bombardear igual de nuevo. Quizá en este momento que yo estoy grabando, día jueves, a las 12:23 minutos, a lo mejor en este mismo momento están bombardeando. Antes que empezara el programa todavía no, pero puede que estén en este momento o en un rato más. Puede pasar. Pero es bastante increíble cómo los iraníes, inspirados por el fanatismo religioso, por un nacionalismo delirante, amenazan al mundo entero, porque cerrar el estrecho de Hormuz es atacar al planeta entero. Ahora, la reacción de Estados Unidos, yo creo que lo he comentado muchas veces, cuando inició el ataque debió haberlo continuado y hasta terminar con el régimen. Estas cosas a medias no resultan bien. Lo experimentaron en Vietnam, y lo experimentaron en Afganistán, lo experimentaron en Irak, y como no aprenden nunca, lo están experimentando ahora con Irán. No terminar el trabajo. Es un trabajo sucio. Pero si usted lo inició por algún motivo, bueno o malo, si usted inicia una guerra, tiene que aniquilar al adversario o hacer lo posible para aniquilarlo, para terminar la guerra. Se termina la guerra cuando se derrota completamente al adversario, no cuando se paran las cosas a mitad de camino, se dan tregua, se le da tiempo al otro para reorganizarse, para rearmarse, para recoger los platos rotos. ¿Qué es lo que hizo Irán? ¿Qué es lo que está haciendo Irán? Y ahí está el señor Trump, una vez más, haciendo, no sé, sería la 39 o 40 vez que dice que las conversaciones van avanzando y a 5 minutos después viene una amenaza. Es un estilo de negociación de Trump, un estilo propio de gángster. O sea, si no me pagáis una protección, mañana te vuelo el negocio, un poco como eso. Lo ha intentado con Canadá, no le ha resultado. Con Canadá ha sido increíble el matonaje político de Trump y no le ha funcionado. Yo no sé, ese estilo de negociación es posible cuando usted es precisamente Al Capone, y al otro lado, al frente, tiene un tipo que tiene un buque manicero nomás. Entonces la diferencia de poder es tan grande que usted puede amenazarlo y generar realmente resultados, porque el otro no puede hacer nada. Pero aquí ha matoneado con quienes sí pueden hacer. En Canadá le hicieron literalmente tapa a Trump. Y todo lo que está haciendo o tratando de hacer contra Canadá le está haciendo mucho más daño a Estados Unidos. Y los muertos que hayan, si se reinicia la campaña, la sangre norteamericana que corra va a ser culpa del señor Trump, que permitió reorganizarse a los iraníes y les permitió rearmarse y por lo tanto infligirle baja a Estados Unidos. Porque eso va a ocurrir. Y si firma una paz, va a ser una paz vergonzosa, que va a dejar las cosas igual o peor. Porque ahí sí que Irán, si había en algún elemento de la élite política iraní algún elemento sensato que decía no podemos producir armas atómicas, esto es absurdo, en primer lugar atendamos las necesidades de este país. Si había alguien de esos, no va a quedar ninguno. Ahí sí de frentón se van a la producción de armas atómicas o las van a comprar donde puedan. ¿Ustedes creen que no está disponible Rusia para vender armas nucleares si es que ya no lo ha hecho Irán? No sabemos. Realmente no sabemos lo que tiene Irán. Debió haberse estrangulado inmediatamente ese régimen, ya que se inició una guerra, debe haberse terminado como debe terminar una guerra, con la derrota total del adversario, para que no se repita la situación. Pero no lo hizo. Una tregua. En Israel están enfurecidos. Han tenido ya bastante. Netanyahu y Trump han tenido unos choques muy fuertes ya en sus conversaciones. Porque Israel se juega el pellejo. Si Israel es la que está ahí, Israel es la que sería la primera en recibir la bomba atómica iraní. Israel tiene clara la película. Cuando usted inicia una acción militar hay que terminarla. Eso es. Poner fin al asunto. Pero Trump cree que esto es un negocio, que está disputando una compra agresiva de otra empresa o algo por el estilo. Entonces ahí tal vez funcionan las amenazas, yo no sé. Yo no hago negocio. Las amenazas, las líneas rojas, los ultimátum. Pero no aquí, no en este caso. Bien, vamos a volver a Chile ahora con una noticia bien interesante, bien relevante, yo creo, con consecuencias. 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Bien. La cosa importante que sucedió es que la Corte de Apelaciones de Valparaíso rechazó unos recursos, que son cuatro creo que se le presentaron, por esto de el CAE, o sea, por esto de la Tesorería General de la República, embargando los fondos, las cuentas de las personas que ni siquiera han ido a regularizar su situación a pesar de la facilidad que se les han dado. Dijo que no tienen, esos recursos no tienen fundamento jurídico. Punto. Más de 450 recursos han sido rechazados por la Corte Suprema. Los ha declarado inadmisibles. Bueno, si usted pide un crédito y no lo paga, lo van a embargar, pues. En este caso, ¿qué le pueden embargar? La plata que usted tiene en la cuenta corriente. Ya sé que es pesada la broma. Pero bueno, se estuvo años sin pagar algo. Basado en el instinto de no pagar lo que se debe, tan abundante, y basado en los mensajes del gobierno de Boric, que todo el tiempo estaba hablando de eliminar el cobro del CAE porque les parecía una injusticia. O sea, es una injusticia pedir un crédito. Es una injusticia, digamos, pagar un crédito que se ha pedido. Pedirlo es justo. Pagarlo es injusto. ¿Qué les parece? Hay ahí una muestra más de esta inversión increíble de valores que se produjo en Chile y que se convirtió en el estándar. Porque muchos chilenos creen en esa cuestión, de que una vez que usted pide un crédito, de repente se convierte en víctima. ¡Oye, me están cobrando! ¿Pero qué es esto? ¡Qué abuso! ¡No voy a pagar! ¡Soy un luchador social! ¡Los luchadores sociales no pagamos los créditos! ¡Soy un activista de la causa, un agente de cambio! Yo oí de esos tarados en la universidad en los años 60. No era muy distinto el discurso. Eran pésimos estudiantes, sacaban un uno en todo. Eran penca, pasaban más que en clase en el casino. Pero tenían este discurso. Me iba mal en los cursos de estadísticas matemáticas, ahí era en la coladera. Y entonces reclamaban contra ese ramo, burgués. Eran víctimas. Para uno los veía en la universidad, en el casino, o agitando una bandera o un puño en alto para una toma, una acción callejera. Nunca estudiaron. Curiosamente, algunos de ellos llegaron al gobierno, ¿eh?, de Boris. Otros llegaron al Congreso. Yo conocí personalmente a algunos que llegaron al Congreso. Penca, pero llegaron. O sea, fueron esta ola popular que agarra todo lo que hay, aunque sea en el fondo del mar, los tiró para arriba. Y entonces, no solamente los tiró para arriba, sino que los ayudó a invertir las escalas de valores. Si usted no paga un crédito, está en lo justo. Si la sanción, que es justa, de embargarle para que le pague al país, no se trata del gobierno, al país, porque de ahí sale la plata, no viene del cielo. No es el Estado el que fabrica los billetes, viene de los impuestos, de las contribuciones, de todas esas cosas. No, eso es injusto. Pagar es injusto. Que cobren es injusto. Víctima. Y en ese discurso está Boris ahora en sus Twitter, o como se llaman ahora esas payasadas. Inversión de valores, estimados amigos. Esa es una de las cosas que va a haber que cambiar, no sé cómo, la verdad no sé cómo, porque la cantidad de gente que está en esa parada de creer de que todo es al revés, de que robar es justo, de que le paguen, que lo sancionen a uno por algo es injusto, que pagar créditos es injusto, que le cobren a uno el crédito es injusto, que le pongan mala nota en el colegio, en la universidad es injusto. Bueno, esa cosa va a haber que cambiarla, porque por Dios que es injusta, ¿no? Por Dios que es estúpida. Por Dios que es dañina. Ese discurso, además de ser ridículo, es tóxico. Ha envenenado a este país. Esto no, ya no es el tema meramente de la izquierda dura o de la izquierda blanda, de la izquierda democrática o la izquierda no tan democrática, de Boris o no. Esto es un tema ya nacional. Esta es una crisis moral, como dijo Pamela Giles mientras disparaba su artillería. Y como he dicho aquí un millón de veces, y lo voy a seguir diciendo, porque yo creo en el concepto de la repetición de las cosas importantes hasta que quede bien metido en la cabeza de la gente. Porque si no, entra por un oído, como se dice, y sale por el otro. Bien, eso me parece importante que se haya rechazado, pero ya me parece una patudez incluso haber presentado un recurso a la justicia, los que nos pagan. O sea, vean ustedes hasta dónde se llega en esta inversión de valores. No he pagado, he sido un abusador, he sido un tipo que no cumple. Y cuando me llega la sanción, reclamo a la justicia. Pero le hicieron tapa. Ya está bueno. Bueno, vamos a seguir ahora con otra noticia nacional, con otro elemento de mi agenda aquí noticiosa y comentarios. Pero antes de eso, estimados amigos, ustedes me van a permitir, con mucho cariño espero, que les cuente de mis libros que están esperándolos en elvillegas.cl/tienda. Este, el último ejemplar del ciclo que empezó con Tsunami, el año 16, Resurrección, y este otro, que lo escribí hace unos años, 3 años será, 4 quizás, no me acuerdo. La Torre de Papel, súper entretenido, súper informativo, súper divertido por momentos, súper anecdótico, cosas que uno no sabe, de escritores y situaciones que se produjeron y qué sé yo, acá. Muchas opiniones personales, por supuesto, no lo voy a esconder. Aquí en uno de los capítulos digo, porque nunca me gustó ese libro tan aclamado por gente, incluso que no lo ha leído, que es El Principito, que lo encontré siempre un latazo. Ahí explico por qué lo encontré un latazo. No me gusta que vengan cabros chicos a darnos lección a los mayores. Es un poco eso. Por eso que tampoco me gustó nunca esa tira cómica llamada Mafalda. La cabrita ahí de respondona. No. Los cabritos de sus triciclos nomás no se suban todavía al púlpito a predicar. Bueno. 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Y ahora continúo, amigos, con esto que tanto les gusta a ustedes escuchar o ver. 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Bueno, una última cosa, amigos. Ustedes saben que está vigente una ley que se llama Naín Retamal, que le da a las policías mayores facultades, potestades y protecciones para que puedan cumplir con su deber, que fue tan dificultado durante el camerino Boric, tan dificultado por la izquierda que ve siempre a las policías como los represores de la burguesía y a los delincuentes como gente que se indulta, agentes de cambio. Entonces ahora el Partido Comunista pretende debilitar esa ley. Porque parece que el Partido Comunista, aparte de ser un agente tóxico para este país en todo sentido, es aliado de los delincuentes. Para ellos los delincuentes, en realidad, los delincuentes, si usted habla con un comunista, y es sincero, ese comunista le va a decir, mira, el delincuente es un producto del sistema, es un hombre que está en el fondo luchando contra el sistema, aunque no lo sabe, él cree que está luchando por su beneficio personal, pero en el fondo es un luchador social. Te voy a contar, acuérdate de Robin Hood, bueno, etcétera. Ellos ven el crimen como una reacción casi legítima contra el orden social, lo injusto, etc. Son unos pobres desposeídos que, bueno, encontraron ese camino. Todo un discurso. Y hablan de las causas profundas. No hay que irse por las soluciones de parches, ¿qué es eso? Las policías. Y además los policías son represores. Ese es el discurso de ellos. Entonces quieren debilitar la ley. Son aliados de los delincuentes en el Partido Comunista. Porque debilitar a la fuerza pública es fortificar a los delincuentes, una cosa con otra. Entonces, para contrarrestar eso, la derechita, lo que llamaría la Pamela, la derechita cobarde, o sea, Renovación Nacional, está presentando un proyecto Naín Retamal 2.0 para fortalecer esa ley para darle más atribuciones y protecciones a la fuerza policial. En eso, por error, le chuntaron, parece, en la derechita cobarde. Yo me sumo a la manera de hablar de Pamela en esto totalmente, como muchos chilenos. Y es una imputación que está basada en las acciones de Renovación Nacional. Porque es un partido de derecha con vocación de izquierda, digamos. Son gente que tiene unos pinitos de modernidad, de progresismo. Entonces están preocupados de un montón de cosas buenistas también. Pero todavía son de derecha porque tienen algunas propiedades. Entonces no dependen tanto del Estado, porque si fuera así, si ya serían de izquierda de frentón, habrían ido a pedir el carnet al Partido Comunista. Pero tienen algunas cosas, tienen una posición social, entonces son progresistas, pero progresistas de derecha. Son esa cosa tan rica de estar cómodamente instalado en una mansión con un vaso de whisky de esos de 20 años, pero hablando del progreso. Ese tipo de progresista, o como dice Pamela Giles, la derechita cobarde. Porque también está el elemento de la cobardía, ¿no? Si quieren comprar tickets, te están comprando pólizas de seguro. Pues el día de mañana vuelve otra vez Boric y todos estos personajes, estos energúmenos al poder, nosotros podemos decirle, oiga, pero aquí está mi carnea, aquí yo voté contra esta cuestión, ¿eh? Yo soy también progre, compadre, morocho, no, señor. Así pues. Bueno, vamos a ver qué pasa con esta proposición del PC de debilitar y qué pasa con la proposición de la de RN de fortalecer. Se anduvieron equivocando ahí, parece. Los van a retar, ¿eh? Nada raro sería que el presidente del Partido Comunista los rete por no hacer las cosas como es debido. Ojo. Bueno, ustedes pueden pedir perdón, por supuesto. Bueno, amigos, sería todo por hoy. Mañana sábado haré algún programa, ojalá, que no sé cuál será, que los entretenga, que los informe de alguna cosa, que los interese en algún tema. No sé cuál puede ser todavía, no lo he pensado, pero espero sí que me acompañe. Para nosotros es muy importante eso. A la pasadita, pero no a la pasadita, debería haberlo hecho desde el principio. 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Y lo mismo digo para las personas que lo hacen a través de otro mecanismo que se llama Flow. 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Muy agradecido, yo respondo como lo único que puedo hacer es trabajando, como ustedes lo pueden notar, de lunes a domingo sin parar y haciendo todo lo que puedo y escribiendo y los mails y a producto de los mails. 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Entran ahí y les sale una página donde usted simplemente pone la dirección de correo electrónico suyo y todos los días va a recibir un mail de los temas más diversos. Últimamente he estado muy pegado con el tema de los trenes, las locomotoras, pero voy a pasar a otras cosas ya. No me limito a eso. Yo, entre paréntesis, cuando era cabro, estaba en el colegio todavía y tenía que pensar en qué iba a estudiar, qué profesión iba a tratar de tener. Yo quería ser ingeniero de ferrocarril. Y un día llamé a una institución que no sé si existe todavía, que se llamaba Instituto Ferroviario, para preguntar cuáles eran las condiciones de ingreso. Y me dijeron, no, usted tiene que ser hijo de alguien de un funcionario de ferrocarril. Así que hasta ahí llegó mi intención. Pero lo único que hubiera yo querido era ser ingeniero de ferrocarriles. Estar ahí, en medio de las locomotoras, instalando, reparando, nada, todo eso. Así que, bueno, pero tengo otros intereses también y cosas que les cuento en esos mails que son totalmente gratuitos. Y para el domingo, no sé, menos todavía sé lo que voy a hacer el domingo. Pero espero que me acompañen en los dos programas. Y que si les gusta el programa, no se limiten a poner un comentario que me gustó el programa, que siempre los veo, cosas como esas, sino que se acuerden de marcar el pulgar para arriba, que nos ayuda mucho a los youtubers para nuestros ingresos. Eso es. Puede ser 5 centavos cada dedito para arriba, pero 5 centavos multiplicado por 20 son 100 centavos, o sea, un dólar. Y un dólar son 800 pesos. Todo sirve, con eso compro medio kilo pan. Bueno, amigos, muchas gracias por haber estado conmigo. Y vamos a ver cuál va a ser la próxima andanada de Pamela Giles.

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5: 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Tenemos 6 grados de temperatura a esta hora. La máxima será de 21. Día nublado para la región metropolitana. Arica amanece nublado. 20 de máxima, al igual que en Iquique. En Antofagasta llegarán a 17 grados, nublado y viento para la tarde. Y Copiapó tendrá una máxima de 21, nublado, variando a nubosidad parcial. 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Sigan en compañía de Radio Agricultura porque ya viene directo al grano. Que tengan buen día.
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8: Muy buenos días, aquí estamos en directo al grano desde el lunes 15 de junio junto a nuestro team de economistas, como todos los lunes. Bienvenida, está Betina Hortz del ETA Desarrollo con nosotros, Cristóbal Kubik, José Luis Jara, Cecilia Cifuentes también conectada con nosotros aquí. Vamos a conversar porque hay mucho pasando en materia económica que necesita análisis, necesitamos entenderlo. Por ejemplo, y solo de uno de los largos temas, ¿no? ¿Qué pasa con el precio del combustible? Hay mucha gente que dijo, ya, se arregló todo, ¿cuándo baja la bencina? No sabemos todavía. Vamos a preguntarle a nuestro equipo economista. ¿Qué pasa con la ley de reconstrucción y su debate en el Senado? Que si ya supone que ha ido avanzando, también le vamos a preguntar a nuestro equipo de economistas. Pero hay un tema de los que está en la ley de reconstrucción que ha generado controversia entre los distintos alcaldes, que transversalmente, ¿no? Que es la preocupación de qué pasa con la eliminación de las contribuciones para los para las personas mayores de 65 años y de manera universal, ¿no? Y ¿qué pasa con los fondos de los municipios? Se dice, y el Estado y el gobierno lo dijo muy rápido, ¿no? El presidente José Antonio Kast, se va a reponer los recursos del fondo municipal. Y eso prácticamente soluciona el problema para el 80-85% de los municipios que básicamente solo reciben. No es tan así porque todo algo recaudan, casi no hay municipios que no recauden nada de contribuciones, ¿no? Siempre recaudan nada, pero hay algunos que su recaudación es muy marginal y reciben muchísimo más de lo que recaudan. Pero hay pocos casos donde se produce lo contrario, no solo en el sector oriente de la región metropolitana, no solamente en Vitacura, en Loma Nechea, en Las Condes, en Providencia, en Ñuñoa, también en las grandes ciudades como Viña del Mar, Concón, Concepción, y así, hasta formar una lista de en torno a 30 o 40, claro, de 350 comunas, que no se les va a reponer esos fondos. Y en algunos casos, como escuchábamos al alcalde de Providencia, pueden ser montos relevantes, ¿no? Pueden ser hasta 6.000 millones de pesos los que deje de percibir. ¿Qué pasa con eso, Betina Hortz?
3: A ver, acá se ha hablado que esta nueva exención a los adultos mayores iba a generar una crisis de financiamiento en los municipios.
8: ¿En algunos municipios?
3: En algunos municipios. Yo creo que eso está largamente... los cifras no avalan eso. Yo creo que acá más bien se trata de esconder un conflicto político, una oposición al gobierno, más allá de que realmente acá se puede afirmar de tener una crisis de financiamiento. ¿Puede tener alguna afectación en algunos municipios en forma muy marginal? Sí, eso no se puede descartar. La verdad que es muy difícil en este tema hablar de números concretos respecto de la situación de cada municipio, porque lamentablemente respecto al mundo municipal, las informaciones, las estadísticas oficiales son pésimas, son muy malas. Solo un dato.
8: Serán malas, pero al momento de cobrar, le cobran a todas. Si bueno, yo no conozco a nadie que no le haya cobrado las contribuciones porque se les pasó la casa o se les pasó...
3: A lo que me refiero las estadísticas para hacer análisis de los presupuestos municipales, efectivamente. Y ahí solo un dato. El año 2014, cuando se entregó un beneficio a los adultos mayores, cuando se estableció el primer beneficio que hoy día beneficia...
8: El presidente Sebastián Piñera,
3: que hoy día afecta casi a 200.000 viviendas en nuestro país. Es decir, ya hay una parte importante de los adultos mayores que están afectos a una exención, o sea, que son beneficiarios de una exención.
8: Bajo ingreso, básicamente, ¿no?
3: Los que tienen un cierto nivel de avalúo de su propiedad, hasta 200 y algo millones tiene que ser el avalúo de su propiedad, y además tener rentas bajo casi 1 millón de pesos, esos están afectos a un pago con un techo fijo, y los que están con rentas creo que cerca de los 900.000 pesos mensuales no pagan contribución. Es decir, ya hay. Ese año, el 2014.1, nadie levantó la alarma desde los municipios que había un problema de financiamiento. En el Senado se aprobó prácticamente en forma unánime, transversal, entre distintas bancadas, no se pidió compensación. Entonces yo creo que acá algún tufillo de conflicto político hay, más que de finanzas, porque los números no avalan que haya realmente una crisis de
8: financiamiento. Conflicto político es porque los municipios que más han reclamado son municipios de oposición, pero también hay municipios del oficialismo que han reclamado, especialmente porque los que pareciera ser más afectados son aquellos que más recaudan por contribuciones y que de su porcentaje de presupuesto mayor impacto tienen las contribuciones, que son los del sector oriente, más o menos, no solo ellos, pero es más fácil identificarlo.
3: Yo no voy a entrar en la pelea política, pero sí claramente hay una discusión que no está avalada por los números, porque vuelvo al caso del 2014. Ahí se entregó esa exención que hoy día beneficia cerca de 200.000 viviendas, no se entregó ninguna compensación, y ese año lo que se recaudó por impuesto territorial creció un 7% en términos reales. ¿Por qué? Porque el impuesto territorial va creciendo año tras año.
8: Ha subido mucho.
3: No tiene que ver con el aumento de los ingresos de las personas, por eso es un impuesto tan rechazado y tan controversial, ¿no es cierto? Y por eso, en el fondo, se generan este tipo de propuestas como eximir de contribución a los adultos mayores. A mí esa propuesta, yo creo que hay otras propuestas que son mejores para hacerse cargo del problema que hoy día tiene este impuesto. Pero yo me quiero centrar en el tema de crisis de financiamiento, y yo siento que hoy día se ha generado una discusión respecto de algo que no es así. Los alcaldes han levantado el punto, válido, pero a mí me parece que acá hay que centrarse de verdad en cuál es el efecto real que va a tener, porque el impuesto territorial, pensemos, solamente en los últimos 10 años, lo que se ha recaudado por impuesto territorial ha crecido más de un 80%. En términos reales, no hay otro impuesto que haya crecido tanto. Entonces, hablar de crisis de financiamiento, a mí me parece que está largamente excedido de lo que la realidad nos refleja y las cifras nos muestran.
8: Es que ese dato es clave, porque es verdad que las contribuciones pasó a ser algo relevante, pero abordable, 15, 20 años atrás. hoy día ser una mochila pesada, ¿no? Hoy día es algo que resiente en la familia, ¿no? El pago de contribuciones, sobre todo por distintas razones, ¿no? En la región metropolitana, sobre todo, pero en general en todo el país había un alza. Se usó para recaudar más también, ¿no? Digámoslo, fue parte, se empezó el cálculo, las revalorizaciones se volvieron habituales. Se usó para recaudar más. Y hoy día ha generado esta crítica, ¿no? De ser un impuesto al patrimonio que genera distorsiones, que genera injusticia y que de alguna manera ahoga, ¿no? Siempre hay un perfil, ¿no? Bajo ingreso en viviendas que han subido mucho su valor, ¿no? Por distintas circunstancias en el tiempo, y claro, se producen las contribuciones que no se hacen abordables, ¿no? Y que podrían ser incluso expropiatorias. José Luis Jara.
9: Bueno, primero que nada, buenos días. Oye, efectivamente, el punto en discusión acá es, efectivamente, cuánto es el impacto que va a tener en los municipios que son excedentarios recaudadores de contribuciones y contribuyen al Fondo Común Municipal. Es ahí donde se ha producido la mayor dificultad, la mayor polémica. Ahora, el punto tú lo planteas muy bien. El problema que tenemos hoy día es que las contribuciones han tenido un incremento sostenido, ¿no es cierto? Y a ratos, para muchos de los contribuyentes que tenemos que pagar este impuesto, poco claro, porque en definitiva se le ha aplicado este impuesto sobre el mayor valor, lo que antiguamente uno hablaba, la plusvalía de los inmuebles, ¿no es cierto? Esta plusvalía que se ha, ¿no es cierto?, disparado en algunos sectores. A ratos son verdaderas burbujas inmobiliarias, porque a ratos nosotros tenemos el valor del metro cuadrado, ¿no es cierto?, más caro que grandes ciudades de Europa, en circunstancias que efectivamente el usuario de este inmueble no guarda relación con el incremento que ha tenido o se le reconoce a su propiedad respecto de los ingresos. Y adicionalmente, ¿no es cierto?, tiene que ver también con, como tú muy bien lo decías, que se utilizó esta estrategia como una estrategia recaudadora. Y hoy día, ¿no es cierto?, nos enfrentamos a esta situación. Ahora bien, los municipios han hecho poca autocrítica en relación a la gestión de los recursos que ellos administran como municipalidades. Hemos conocido en el último tiempo, ¿no es cierto?, una serie de alcaldes que han sido sometidos a la justicia por mal uso de fondos municipales, ¿no es cierto? Y de ese punto de vista, y esto es transversal a todos los sectores políticos, aquí no se salva ninguno. Todos han tenido, ¿no es cierto?, una muy mala gestión. Hemos conocido casos de corporaciones de desarrollo municipal, corporaciones de todo tipo, ¿no es cierto?, que han hecho mal uso de recursos públicos, se han drenado recursos públicos, se han, ¿no es cierto?, llevado los fondos. Hemos visto en la caricatura viajes de concejales, ¿no es cierto?, que se van a hacer cursos y se terminan tomando vacaciones pagadas. Bueno, a ver, yo creo que también en la discusión respecto de que nos vamos a quedar sin dinero para poder financiar instancias municipales relevantes, también tiene que ver en cómo, ¿no es cierto?, se ha hecho uso eficiente de los gastos a nivel municipal, y yo creo que en esta discusión no hemos preocupado de los fondos que dejamos de percibir, pero no hemos tenido la discusión desde el punto de vista de los alcaldes, es cómo mejoramos el uso de los recursos. Y un dato relevante, Gonzalo, es cómo de alguna manera hay un proceso de fiscalización adecuado de los fondos de las municipalidades. Hoy día las municipalidades tienen sus propias contralores que son propios designados por el propio alcalde, por tanto el control por oposición es cero. Por tanto, yo creo que la discusión no puede solamente estar en la reducción de los fondos o cómo se compensa el Fondo Común Municipal, sino que también cómo garantizamos que los fondos que administra la municipalidad se hagan de manera correctamente, ya sea que provengan de los recursos que obtienen de las contribuciones o de otras fuentes de financiamiento que obtengan.
8: Así, ¿no? Siempre el reclamo por transparencia, buen uso de los recursos válidos para los municipios, para el gobierno central, ¿no? Aquí no se salva nadie, ¿no? Gobiernos regionales, para todos aquellos que administran recursos públicos. Pero volvamos al punto de las contribuciones, ¿no? Decirle, es válida la discusión entre los municipios y el gobierno respecto de esta diferencia, ¿no? Que no cubre el reponer solo los fondos del Fondo Común Municipal que se distribuyen y se pierdan, y hay municipios que van a perder de manera relevante. Pongo otro ejemplo, el Santiago Centro, ¿no? A mí me tocó entrevistar a Mario Borde, alcalde de Santiago Centro, y decía, oiga, nosotros somos un municipio, lejos de ser un municipio rico, lejos de ser un municipio que atiende a una población de altos recursos, todo lo contrario, pero, claro, las contribuciones, históricamente, en Santiago Centro, han sido muy relevantes en el impacto en su presupuesto. Lo que recaudan, ¿no? Si se pierde y no se lo reponen, va a tener un municipio abiertamente deficitario. incapaz de asumir sus obligaciones. Cecilia Cifuentes.
10: Sí, bueno, bastante en la línea de lo que han dicho la Betina y José Luis. La verdad que es difícil para uno como analista de temas fiscales poder hablar de municipios en particular, porque la información es muy mala. La información es muy mala a nivel de municipios, es muy poco transparente, hay muy poco accountability, y yo creo que ese es un tema que ahora en el fondo cuesta defender la situación. Yo lo que puedo ver a nivel agregado es lo que han dicho. Los ingresos de los municipios han aumentado un 60% real en la última década. Gran parte de ese aumento se ha ido a gastos en personal. Entonces aquí uno la sospecha de que hay captura, ineficiencia a nivel agregado. Yo no podría decir a nivel de cada uno de los municipios qué problemas hay, pero a nivel agregado claramente que hay un problema. Yo hace poco escribí una columna que se llamó Municipios al banquillo, porque claro, tenemos mucho ojo sobre las ineficiencias en el gobierno central, porque ahí las cifras son bastante más asequibles, más fácil de analizar. En los municipios no, y uno debería tener aquí en cada municipio, a lo mejor a disposición de los analistas, planillas Excel en que uno pudiera mirar y poder deducir qué pasa con la eficiencia del gasto. Pero yo creo que esta es una oportunidad. Yo no estoy de acuerdo con la eliminación completa de las contribuciones para los mayores de 65 años, bueno, porque ya aparte está exento, pero sí estoy muy de acuerdo en que este impuesto hay que racionalizarlo, hay que ordenarlo. No necesariamente hay que cobrar plusvalía que las personas no han recibido, eso se puede postergar para el momento de la venta, porque efectivamente es un impuesto que ha pasado a ser muy gravoso, porque se suma, a ver, pongamos la situación de una persona que es dueña de su casa y que está pagando contribuciones por la casa y está pagando el crédito hipotecario, y esa persona decide cambiarse de casa porque necesita cambiarse. Entonces, ¿qué va a pasar? Va a estar pagando el arriendo de otra casa, pero va a estar pagando las contribuciones de su casa y el impuesto de los ingresos de arriendo. Entonces, aquí la verdad que, y cuando nos preguntamos por qué tenemos problemas en la situación del mercado inmobiliario, porque hemos llenado de regulaciones, impuestos, trabas a este mercado. Y esto es algo que hay que racionalizar, y las contribuciones es uno de los impuestos que uno debería revisar en su determinación, en sus montos, en sus efectos, en la forma de pago. Creo que va más allá de eliminar las contribuciones a los adultos mayores.
8: Cristóbal Cuica.
11: Sí, bueno, este caso es muy muy demostrador de lo difícil que resulta hacer recorte en los gastos muchas veces. Cuando siempre que le toca a uno tener que contribuir a esta reducción, le toca en el bolsillo, en el fondo salen...
8: claro, a nadie le gusta, ¿no?
11: A nadie le gusta. Yo creo que acá es importante revisar el diseño del instrumento que estamos hablando. En realidad, aquí como se ha ido comentando, no tiene mucho sentido que a una familia o a un hogar, en el fondo, que no ha visto ningún cambio en sus ingresos, incluso ha visto un decrecimiento de sus ingresos en los últimos años, se le esté pagando más impuesto a las contribuciones por una plusvalía o por un valor fiscal, por un avalúo fiscal que fue determinado por el propio Estado. En el fondo, el Estado te va a cobrar por lo que dice que vale tu casa, por lo que dice que aumentó tu casa. Entonces, y después, bueno, esa misma familia después sale al mercado y ve que el precio de mercado que el Estado le está diciendo que vale termina no siendo tal. Entonces ahí hay una diferencia en cómo se ejecuta el instrumento que vale la pena revisar. Yo en lo particular soy más me gustan más los impuestos al flujo más que al stock, y esto termina siendo un impuesto al patrimonio que como comentábamos está mucho más determinado por lo que dice el propio Estado que vale, más que por el verdadero valor de mercado. Entonces, tampoco podemos en el fondo determinar si una política pública es buena o no en función de lo que recauda, sino que tenemos que ver si es que es un instrumento justo, que en el fondo hace sentido en términos de políticas públicas. Yo creo que como están las contribuciones hoy día, no hace mucho sentido por lo que íbamos conversando, y bueno, más allá de todas las cifras que se fueron comentando respecto a las recaudaciones de los municipios, Es muy importante también revisar lo que comentaba José Luis respecto a la institucionalidad que existe respecto a los municipios. O sea, ha habido mucho aumento en contratación de personal. No existe una institucionalidad realmente como la Contraloría lo hace con el Ejecutivo, que revise en el fondo la administración municipal. Y por eso también hemos visto tanto escándalos respecto al uso de los recursos municipales, porque no tenemos construida una institucionalidad que lo revisa. Entonces yo creo que ahí existen dos vías por las que se puede legislar y mejorar el tema de los recursos municipales.
8: Así es, ¿no? Las contribuciones, yo un dato nomás, ¿eh? Antes de irnos a la pausa aquí en Directo al Grano, hace 15 años atrás uno decía, oiga, el avalúo fiscal, el avalúo comercial, dos veces el avalúo fiscal, por lo menos, ¿no? En cualquier propiedad. Hoy día no es así. Hoy día puede estar iguales, 80 o hasta el 80%, está mucho más cerca el avalúo fiscal del valor real, ¿no? Entonces, todo esto que estamos conversando técnicamente de la plusvalía, claro, realmente, pues el Estado ha ido cobrando ya mucho más cerca del valor real de las propiedades y no simplemente de ese antiguo avalúo fiscal. Vamos a la pausa y volvemos a tener esto de grano.
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18: El Servicio Nacional del Consumidor junto al Ministerio de Salud advirtió sobre posibles prácticas de etiquetado que podrían inducir a error en la venta de huevos en supermercados. 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Además, aclararon que no existe evidencia de que los huevos de destino o color tengan diferencias nutricionales significativas, desmintiendo algunos mitos ampliamente difundidos entre los consumidores. El llamado del CERNAC y MINSAL es a revisar la información oficial del producto y tomar decisiones de compra basadas en antecedentes verificables más que en mensajes de marketing o atributos no regulados. 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
3: Siempre. Y hay que ver si esto
8: ahora
3: es
8: así. Sí, viene, con tiempo. Viene con una marroqueta
3: de eso. La verdad que ahí sacaban unas estadísticas de cuántas veces ya se había anunciado la paz y no había sido. Que han sido verdad. Múltiples en solo 3-4 meses. Así que, bueno, pero supongamos que esto perdura en el tiempo, que se mantiene. Hay dos. Va a haber un efecto en la caída de los precios de la encina, pero no va a ser inmediato. ¿Y por qué no va a ser inmediato? Por dos temas. Uno, porque hoy día efectivamente la situación mundial de las reservas de petróleo en el mundo, los distintos sectores, estaba ya llegando a su mínimo. Y eso hay que repoblarlo, eso tiene un costo.
8: O sea, los países que tenían reservas ya la habían usado.
3: Ya estaban prácticamente agotándose esas reservas. Entonces hay que, de nuevo, rellenar de alguna forma toda esa distribución a nivel mundial, ¿no es cierto? Entonces, y eso va a pasar en forma paulatina, se abrió el estrecho de Hormuz, obviamente, hay que ver todavía cuánto la infraestructura real está dañada, ¿no es cierto? La capacidad de producción del mundo, hasta qué punto se fue afectado. Yo con esto no estoy diciendo que no van a bajar los precios de la benzina, lo único que estoy diciendo es que hay que tener cautela y las expectativas de que bajen el día de mañana, eso no va a ser así. Por otro lado, en la medida... a diferencia de lo que cuando tú hablabas de Rusia-Ucrania, ¿no es cierto? Que se ocupó el sistema de estabilización de los precios, que implica que el precio, el famoso MEPCO, que implica que el precio sube lentamente, pero sube, pero a su vez baja lentamente.
8: 32 jueves de alza tuvo.
3: Nos llevó precisamente a que las bajas sean muy muy a lo largo y bueno, se estabilizó en un precio más alto. Hoy día, dado que hubo una alza más abrupta en un comienzo, esa uno también en las próximas semanas/meses, uno también deberá ver ese precio que baja en forma más abrupta. Y ahí, sin duda, que también va a incidir a la cadena de distribución dentro del país y los márgenes que colocan las mismas bencineras, pero me imagino que ahí el gobierno también va a hacer una campaña importante para precisamente esa rebaja del precio internacional se traduzca también en una rebaja a los consumidores. Pero la rebaja debiera llegar en la medida que la paz efectivamente se mantenga en el tiempo, pero no va a ser inmediato, no va a ser mañana, pero sí esperamos el próximo mes, mes y medio, dos meses.
8: Bueno, pero muchos ya están especulando con junio, un junio de inflación negativa. José Luis Jara.
5: Bueno, primero que nada, para todos una buena noticia, como tú lo decías al comienzo, que se haya establecido este acuerdo de paz. Los mercados, yo miraba en la mañana las bolsas, algunos titulares, bolsas exultantes, como suelen decir, hacia con crecimiento del 5%, el precio del barril $80, eso es una muy buena noticia. Ahora, en el mercado local, tal como lo explicaba Verina, efectivamente debiéramos ver una reducción en el precio local, probablemente con mayor gradualidad, porque querámoslo o no, el MEPCO sí, después de esta alza abrupta que tuvimos en marzo, sí operó posteriormente. Por lo tanto, de alguna manera, las rebajas tendrían que venir con mayor gradualidad, pero no es cierto, con una tendencia franca, en la medida en que la situación de paz se consolide, el estrecho de Hormuz efectivamente se aperture y se consolide, ¿no es cierto?, una tendencia a un precio internacional del precio del crudo por debajo de los $80 el barril. Ahora, efectivamente, a nivel de la producción mundial hay que recuperar inventarios, y lo segundo, hay que ver la capacidad que hoy día tiene la industria petrolera para volver a sostener los niveles de producción previa a la crisis de la guerra con Irán y Estados Unidos. Ahora, en el mercado local, efectivamente, es una muy buena noticia desde el punto de vista de las expectativas. Recordemos que la economía se mueve en base a las expectativas, que rebaje considerablemente el precio de los combustibles para la situación económica local, que está muy golpeada, ¿no es cierto? Es una buena noticia por dos frentes. Uno, la reducción de los costos de la energía, siempre positivo para los procesos productivos, para el transporte, y adicionalmente para lo que son las expectativas de inflación. Efectivamente, ya la encuesta de operadores financieros, hasta antes de esta noticia, estimaba, ¿no es cierto?, una inflación bastante acotada para este mes. Probablemente en la medida en que vayamos teniendo reflejado en el precio internacional, en el precio local de los combustibles, esta situación de inflación va a irse acotando, más aún precisamente por las expectativas. Recordaba que había toda una discusión respecto del alza que estaba teniendo el precio del pan, el alza que estaba teniendo, ¿no es cierto?, algunos otros consumos de frutas y verduras ocasionados por el tema de los transportes. Bueno, todo esto de alguna manera genera ciertas expectativas de que la inflación debiera acotarse, y eso es una muy buena noticia para el mercado local en su conjunto.
8: Así es, ¿no? Y como decía José Luis, solo para dejar alguna referencia, ¿no? Esto no es tan lineal, pero alguna referencia. Aproximadamente $75 el barril antes de la guerra. Esto es febrero, ¿no? Llegó a estar a 126, es el precio más alto durante la crisis, la guerra, y hoy día amaneció a 83, bastante más cerca de los 75. Entonces, la lectura del consumidor es decirle, bueno, si estamos más cerca, debíamos tener una baja importantísima de los precios, ¿no? Cecilia Cifuentes.
6: Sí, señalar que efectivamente es una buena noticia, aunque hay que pensar que con Trump siempre hay riesgo respecto Trump a anuncios. Ese punto yo lo dejaría, pero si esto efectivamente es así, yo incluso creo que se pueden agregar elementos que apuntan más en la dirección que uno quisiera para la economía, porque la baja de los precios va unida también a una caída del tipo de cambio, que también contribuye a la baja de los precios y que ya se está haciendo efectiva hoy día. O sea, aquí acordémonos que el precio es en pesos y entonces influye el precio en dólares y el tipo de cambio, y el tipo de cambio ya está bajando y esto ayuda a esa baja. Y otro elemento importante, como también va a contribuir a la inflación, a lo mejor va a volver la expectativa de una baja de la tasa de política este año. Entonces, y todo esto en conjunto puede, porque tuvimos un golpe muy negativo a las expectativas cuando se inició la guerra y se traspasó el efecto, cosa que yo creo que fue correcta, pero fue un impacto muy negativo en expectativas que eran relativamente buenas. Esto se da además en un contexto en que tenemos muy buenos precios de exportaciones en Chile. Los precios de exportaciones están en niveles muy altos. Entonces esto podría en conjunto contribuir a que esta expectativa de crecimiento, que ya está acercándose al 1.5, vuelva a acercarse a niveles de 2 o incluso podrían ser más altos si este escenario externo positivo se asienta en el futuro. Así que yo creo que deben estar contentos en el Ministerio de Hacienda con esta noticia.
8: A ver si no solo en Teatino 120 están contentos, sino que los chilenos, ¿no? Que bajen los combustibles con la misma rapidez y velocidad con la que subieron. Es un poco lo que estamos conversando. Y respecto a lo mismo, ¿no? Y quiero tomar una parte final de lo que decía Cecilia. El impacto también en no solamente en lo que tiene que ver con los combustibles, ¿no? Sino en el resto de la economía, ¿no? Sobre todo en un año, y lo que vamos a conversar a la vuelta a la pausa, Cristóbal, pero un año donde la expectativa había ido cayendo, ¿no? Hoy día se hablaba que Chile iba a crecer 1,5 solamente este año, y aquí ya tenemos una buena noticia, la primera buena noticia. ¿El tiempo le termina dando la razón al ministro Quiroz, que este era un shock de corto plazo? Quizá él pensó que iba a ser más corto, pero pues, llegamos a junio, no se extendió más allá. Cristóbal.
7: Sí, bueno, también celebrar la noticia de lo que ocurre en Medio Oriente, que también hay que tomarlo con cautela por todo lo que ya se ha conversado. También es importante destacar que esto finalmente es una gran noticia también por lo que evita también. Como se comentó, las reservas de petróleo estaban disminuyendo en el mundo, y eso evidentemente cuando llegas a un punto donde tus reservas de petróleo se acaban y tú continúas con un conflicto en el estrecho Hormuz, eso hubiese presionado aún más los precios al alza. Entonces esta noticia es bueno no solamente por las expectativas de futuro de poder ver una reducción en los precios, sino que también en cómo evita una eventual alza aún mayor de lo que ya habíamos visto. Y efectivamente esto tiene impacto en toda la economía, porque finalmente el combustible, la energía, se utiliza como un insumo en prácticamente todo la producción de bienes y servicios. Entonces es un insumo muy muy importante que finalmente arrastra al resto de la economía. ¿Qué tan rápido o los tiempos en el fondo de estos impactos va a depender en el fondo en qué tan rápido se puedan transferir la reducción de los costos? Pero sin duda que a mediano plazo es una buena noticia, debiésemos ver una reducción o al menos una contracción en la presión al alza de los precios, y la pregunta es en el fondo qué tan estructural va a ser esto, porque como existen también expectativas metidas de por medio, si es que vemos que hay una amenaza en el fondo al acuerdo que ya se llegó, las expectativas vuelven a modificarse. Entonces esperemos que esto se mantenga así, que sea una estabilidad duradera, y que podamos ver en el fondo los beneficios en la economía en el mediano o corto plazo.
8: Así es, nos estamos proyectando algo que recién aconteció, lo estamos proyectando ya hasta fin de año, si es que se mantiene esta noticia, ¿no? De la baja de los combustibles, la paz en Medio Oriente, y eso podría llevar un efecto sobre la inflación, ¿no? Que quizás ya no habíamos resignado una inflación que estuviera por sobre el 4%, y de repente no, va a volver a ser 3 y algo, 3,5, 3,6, una inflación más cercana a la meta del Banco Central, ¿no? Es una buena noticia, hace rato que no teníamos buena noticia en materia económica, así que la celebramos aquí en Directo al Grano el día lunes con nuestro equipo economista. Vamos a la pausa y volvemos.
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13: En Chile generamos millones de toneladas de residuos domiciliarios cada año y reciclamos menos del 10%. En ese contexto, los residuos electrónicos se han transformado en un desafío cada vez más urgente, porque aumentan rápidamente, tienen una vida útil cada vez más corta y muchas veces no reciben una disposición adecuada. 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Una acción concreta, accesible y necesaria para ayudar a reducir el e-waste de Chile. Soy Cata Droguet, periodista, y seguimos encontrándonos para nuevos datos, noticias sobre sostenibilidad aquí en Radio Agricultura.
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8: Aquí estamos de vuelta en directo al grano y vamos a entrar al, porque nos queda poco tiempo y hay un tema importantísimo: sala cuna universal. El presidente de la República, de hecho, en este minuto, el presidente José Antonio Kast, está presentando las indicaciones al proyecto de sala cuna universal, un proyecto que estaba en el Congreso, muy avanzado, ¿no?, en el Senado, y que va a presentar para hacerle cambios que lo haga viable, ¿no?, que se pueda aprobar y de alguna manera regir. Dos claves nos adelantan: gradualidad, es decir, va a ir ingresando, ¿no?, las beneficiarias de a poco hasta el final del gobierno, se supone, ¿no?, estos 3-4 años de gradualidad, y copago, es decir, se le va a permitir el copago, algo que se discutió mucho. Recordemos los tiempos cuando Sebastián Piñera, el presidente Sebastián Piñera, tenía listo el proyecto, el Frente Amplio se paró en dos manos, le dijo: con copago nosotros no aprobamos nada. Eso paralizó al resto de la izquierda y por lo tanto no hubo sala cuna universal durante el mandato del presidente Sebastián Piñera. Después ese proyecto quedó un poco abandonado durante el mandato, no era prioridad durante el mandato del presidente Gabriel Boric, salvo al final, que avanzó en las últimas semanas y se trató de aprobar, se hizo una puesta en escena como que estaba listo, no estaba listo. Y ahora tenemos este proyecto que le presenta indicación al presidente Kast para hacerlo viable, para que pueda ser aprobado y finalmente entre en rigor. Bettina Holtz.
3: Es una buena noticia que se abra nuevo la discusión respecto de cómo avanzar en Sala Cuna, que es una demanda de tantos años, ¿no?
8: Este es uno de los pocos temas donde están todos de acuerdo.
3: Claro, uno tiende a decir están todos de acuerdo, pero después vamos al detalle y están todos en desacuerdo. Entonces también, ojo con eso de decir están todos de acuerdo. Hay
8: todos de acuerdo que quieren Sala Cuna, ¿y dónde está la diferencia?
3: Están de acuerdo con el objetivo final, pero no están de acuerdo necesariamente con el instrumento que se ocupa. Y eso ha sido parte de la discusión, porque recordemos que esto no es una discusión nueva, es una discusión que ya hace mucho tiempo. Yo solamente quiero levantar algunos puntos. Uno, este proyecto de ley tiene que estar en línea con no encarecer la contratación formal de personas, porque hemos visto cómo por distintos proyectos de ley, por distintas leyes aprobadas, se ha ido encareciendo.
8: El candidato José Antonio Kast dijo que iba a ser 100% de costo fiscal. No iba a ser
3: bueno,
8: por costo
3: para el empresario. Bueno, yo creo que yo en lo personal, quizás tú ya le leíste el informe en esta mañana, yo aún no, por eso no conozco los detalles, pero ha sido parte de la discusión. Yo creo que uno es importante ver cuál es el efecto respecto de la contratación de que no siga subiendo los costos. Ahí entiendo que va a haber un traspaso desde el aporte que se hace hoy día al seguro de cesantía, que está hoy día con una importante acumulación de recursos, más bien a este fondo de Sala Cuna, pero no conozco el detalle, eso por un lado. Por otro lado, que efectivamente termine con la actual distorsión que desincentiva la contratación de mujeres. Hoy día es la mujer número 20.
8: Sobre todo la pequeña mediana empresa.
3: Entonces, es de esperar que esto también apunte en esa línea. Y por último, relevar que esto no va a generar un Big Bang. Uno quisiera que esto generara un gran Big Bang de contratación de mujeres, pero si tenemos una economía en el suelo, si tenemos un mercado laboral lleno de rigideces que desincentiva la contratación, así cuando no se contratan ni hombres ni mujeres, hoy día vemos cómo la tasa de desempleo en mujeres está muy por sobre la de hombres, es decir, hay un porcentaje importante de mujeres ahí que están buscando activamente trabajo. Uno podría suponer entonces tienen resuelto el tema de cuidado, o no tienen hijos, o no tienen que cuidar a terceras personas, y así todo no encuentran trabajo. Entonces, esta medida solo va a ser efectiva y solamente se va a traducir en un real beneficio a las mujeres para efectos de evitar la discriminación que hoy día sufren en cuanto a su contratación, si es que tenemos una economía que se dinamiza nuevamente, y eso es el foco último que no podemos perder.
8: Así, tenemos un minuto para cada uno de nuestros economistas. José Luis Jara.
0: Oye, muy breve, se ha usado mucho esta expresión. Yo creo que esta medida rasca donde pica, como se ha estado utilizando en el último tiempo. Tres elementos que yo creo que es importante que tiene, ¿no es cierto?, desde una mirada económica empresarial, los efectos estructurales o positivos que esto puede tener. Primero, como dice Bettina, corrige la distorsión histórica del mercado laboral que concentra, ¿no es cierto?, o que encarece la contratación de la mano de obra femenina. Segundo, aumenta potencialmente la oferta de trabajo a las mujeres, especialmente las que son madres de niños menores de 2 años, que es, ¿no es cierto?, donde tenemos hoy día el mayor problema de mujeres que tienen restricciones para entrar al mercado del trabajo. Y por último, traslada el financiamiento desde un grupo reducido de empleadores hacia un esquema de salario más amplio, mejorando la calidad del sistema, ¿no es cierto?, sacando, ¿no es cierto?, el problema de las empresas que tienen necesidad de concentrar intensivamente mano de obra femenina y los...

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4: Que el Banco de Japón suba las tasas en su decisión de este martes y que el Banco Central de Chile la mantenga. Todo esto se va a conocer mañana a las 18 horas cuando se dé a conocer la decisión del ente emisor. En tanto, hay que ver qué es lo que se dice el miércoles cuando se dé a conocer el informe de política monetaria de junio. 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
5: Nos vamos a regiones con varios detenidos. Terminó la operación Imperio en la región de la Araucanía. Francisco Arriagada con la información. Buen día.
6: ¿Qué tal, Jessica? Muy buen día. Y fue un operativo que lideró la Fiscalía Supraterritorial en la Araucanía y también la Policía de Investigaciones, que como tú mencionabas, permitió el arresto de 7 imputados en el marco de la Operación Imperio. Los sujetos cuya aprehensión se gestó en las regiones metropolitanas, Los Ríos y la Araucanía son acusados de delitos tributarios, bancarios y también lavado de activos, y dos de ellos serían los líderes de esta organización. Según explicaron desde la Fiscalía, se trata de una nueva arista judicial bajo el contexto de la Operación Imperio, considerada el mayor golpe contra delitos económicos en la novena región. Todos los sujetos que fueron detenidos pasarán a control de detención durante esta jornada, y esta operación, recordemos que se inició en octubre del año 2024 para indagar delitos de lavado de activos, asociación ilícita y estafa a cargo de un clan familiar en la novena región y cuyos brazos criminales se extendieron en las regiones metropolitanas, Los Ríos y también Valparaíso. Operación Imperio, que en agosto del año 2025 ya había generado la detención de 41 personas, entre ellas un funcionario del Poder Judicial. Dicho operativo, recordemos, también permitió incautar bienes hasta por 3.000 millones de pesos, entre los que se cuentan vehículos de alta gama, una avioneta y también una embarcación. 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
5: Hasta acá vamos a dejar las noticias. Léanos en www.radioagricultura.cl, síganos en todas las redes sociales y actualizamos el pronóstico del tiempo. 12 grados a esta hora en Santiago, se espera una máxima de 21, día nublado, dice la Dirección Meteorológica de Chile. La Serena y Coquimbo se anuncia nublado, 14 de máxima. En Valparaíso, 12 de máxima se espera para esta jornada de lunes. Seguimos con Rancagua, 19 grados se está anunciando por parte del pronóstico del tiempo, nublado, nubosidad parcial por la tarde, y Talca llegará a 12 grados también con cielos cubiertos. Véanos en el canal 47 de BTR, 114 de Mundo, 518 de Claro, en el 143 por GTV y Telsur y en el 166 en Zapping. Sigan en compañía de Radio Agricultura porque ya viene la voz de la gente. Que tengan buen día.
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2: ¿Es justo que una trabajadora de una empresa con menos de 20 mujeres contratadas no tenga acceso a sala cuna para sus hijos? ¿Hasta cuándo seguiremos aceptando que en la práctica la crianza recaiga muchas veces, casi exclusivamente, sobre las mujeres? ¿Y no es acaso una señal devastadora que el empleo, que el desempleo femenino haya vuelto a empinarse hasta los dos dígitos? Este año se cumplen 100 años de una de las discriminaciones más absurdas y persistentes que han enfrentado las mujeres de Chile. Un sistema que terminó transformando la maternidad en una barrera laboral y que paradójicamente perjudicó tanto a las trabajadoras como a las empresas que querían contratarlas. Las mujeres siguen haciendo malabares entre trabajo, hijos, horarios imposibles. Por eso es tan relevante derribar esta barrera. Detrás de esta discusión hay un principio básico de justicia. No entenderlo como una labor compartida de corresponsabilidad entre hombres y mujeres quizás explica la histórica y dramática baja de natalidad. Otro dilema público al que nos estamos enfrentando de manera muy, muy tardía. El presidente Kast anuncia hoy, a esta misma hora, las indicaciones sustitutivas a este proyecto que está en el Senado para retomar su tramitación. Espero y emplazo a la izquierda a que no digan que es poco, que es insuficiente, que la gradualidad es demasiado. Solo les recuerdo que el presidente Boric, en un gobierno feminista, no avanzó un metro en esta política pública. Bueno, igual que en la condonación del CAE. Será entonces un día histórico sin duda, solo comparable con la extensión del postnatal que lideró el presidente Piñera. ¡Que vivan las mujeres! Soy María José Hoffman y esta fue la apertura editorial en La Voz de la Gente.
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2: Hola, buenos días, ¿cómo están todos? Qué rico estar ya esta semana, lunes 15 de junio. Richubaya, estamos justo en la mitad del año, ¿no? No, mentira, esto es el primero de julio, esta es la mitad del año.
11: No olvidé ese número.
2: Ya, bueno, sí, sin matemáticas, no, negrito. Oye, quiero partir saludando porque tengo el regalo de Dios de ser ahijada, de ser madrina de 8 retoños. Miren la suerte que me ha dado Diosito regalándome tantos ahijados. Y este fin de semana tuve el cumpleaños de 2 regalones preciosos. Quiero mandarle un saludo muy grande a Juana Hoffman, hija también de mi hermano y la Pauli, y a Domingo Arellano, hija también de unos compadres que quiero mucho, así que me tomé esta pequeña privilegio de poder saludarlo porque fue un fin de semana muy familiar. ¿Cómo estuvo tu fin de semana, Negro González? ¿Qué haces aquí hoy día lunes? Si tú vienes mañana.
11: Ahora acabo de terminar un proyecto, he estado a cargo de la agenda social de la UDI en regiones, algo hemos comentado en otros paneles, y este fin de semana, el sábado, a una hora que no quisiera comentar porque no fue prudente, terminé de mandar el borrador, así que fue duro porque no alcancé a descansar mucho, pero sí tengo el descanso como de haber dejado atrás ese proyecto, esa gira, toda la ruta, fue bien intenso, pero muy bonito, recorrer el país, escuchando la militancia, dirigente.
2: Mucho independiente también.
11: Sí, muy interesante, así que contento de haber cerrado esa etapa, pero todavía como no, estoy como desequilibrado, así que dije ya, bueno, el lunes vengamos para
2: algo. Para seguir cansando, sí, no, pero acá te vas a distraer porque vamos a opinar demasiadas cosas que están pasando. Te vi regaloneando con tus 4 retoños, estaba ahí José Pedro, ¿cierto?
12: No, José Tomás.
2: José Tomás, bueno, José algo. Que
12: Es un José.
2: Sí, tengo muchos Tomás en mi vida. Pero me gustó conocer esa faceta que a veces uno en las redes sociales solo como que muestra su opinión, que está perfecto, pero abrirle un espacio ahí a tus niños exquisitos, te veía ahí en el suelo con todos ellos.
12: No, jugando los Lego.
2: Oh, qué fome eso, pero.
12: No, les encantan los Lego.
2: Muy bueno.
12: Sí, a los dos del medio mío, a Fito y a Martín, les encantan los Lego. Y la verdad, mira, yo los cuido harto, yo trato de no mostrar la cara de ellos, en general cuando subo fotos les difumino, porque hoy día hay que ser prudente cómo están las cosas en redes sociales, pero creo que es importante también mostrar, porque la gente, y yo creo que tiene algo de relación con lo que habláis de la sana cultura universal, la gente hoy día como que le tiene mucho cuco a la gente joven a tener familia, a tener niños, y yo creo que también es importante mostrar que, pucha, la gente normal puede tener guagua, independiente que tengáis pega súper exigente, mi señora también tiene un ritmo de vida bien intenso, y nos la arreglamos, nos apoyamos con la familia, están siempre muy presentes mis cuñados, mis suegros, mis papás, sí, pero en el fondo eso que debiese ser lo normal se ha ido perdiendo un poco, y en ese sentido también los trato de cuidar bastante, en el fondo no muestran las caras, pero como el mensaje subliminal es, oye, esto es parte de lo normal. Lo normal es que en el fondo uno tenga familia, que tenga
2: hijos,
12: que se puede. En el fondo que no debiese ser algo que nos dé tanto cuco, a eso hoy, sino que todo lo contrario, es algo que trae mucha alegría a la vida.
2: Es que es verdad, y tiene también que ver efectivamente con la editorial. Lucho Maquena, porque tú estás pololeando, todavía no has formado familia.
12: Llegará el tiempo.
2: Llegará.
12: Pero no, está joven, está ahí.
11: entrevista personalísima.
2: Ahí vendrá mi hijado número 9. Ah, no.
12: Es broma, es broma.
2: Sí, yo soy buenísima para eso. No, no. Pero, en el fondo, ¿cómo lo ves tú? Porque yo sé que ustedes son jóvenes y vienen reseteados de una manera distinta. Yo te veo a ti en el suelo con los niños y uno ve imágenes que, pucha, con mis papás era más complejo. Entonces, ahí ¿hemos avanzado en corresponsabilidad, Lucho? Sí, pero falta, ¿o no?
13: Yo creo que se ha avanzado mucho, pero todavía hay un miedo que es muy de nuestra generación, que es de las lucas, de lo caro que está todo. Entonces es un susto decir, yo no estoy preparado para tener hijos si no tengo una situación económica estable. Y ahí los más con más experiencia, más sabios, más mayores, nos dicen que las cosas se solucionan y esos problemas se solucionan después nomás.
2: Y que los hijos son economías de escala.
13: Sí, y que esa regla, pero uno tiene esa reserva de decir como, oye, yo no sé si puedo tener 3 hijos, que quizás me gustaría, o 5 hijos, que quizás me gustaría.
2: No sé si es tanto de lucas.
13: Pero te estoy diciendo la lógica, sí. lo que habla mi amigo y cómo se ve, sí, al menos de mi generación. Es una cosa que digo, 5 hijos,
11: claro, creo que son muchas cosas que confluyen igual, Pepa, porque está también en general una fobia a lo estable y lo permanente en nuestras generaciones, como que estamos más acostumbrados al regalo con ticket de cambio, a que uno se puede subir a algo después de suscribir.
13: El regalo
11: de
13: cumpleaños se arriesga.
11: Sí, pues imagínate, entonces ni con eso, entonces comprometerse para toda la vida y tener un hijo y traer a alguien al mundo, como que son palabras mayores para estas generaciones que estamos a veces rodeados de un discurso que es de lo frágil, de lo que dura menos, lo que va pero también vuelve, entonces por ahí también hay una influencia.
2: Es bien complejo el tema de la natalidad, de la corresponsabilidad, de cómo le damos más barreras, cómo derribamos las barreras que tienen las mujeres. Y acá quiero pasarle el micrófono al único diputado republicano que tiene mi programa para que nos cuente qué está pasando en estos momentos, Luis Fernando Sánchez, en La Moneda, aquí, ahora, ya, una reunión que partió más o menos a las 9:20 de la mañana, donde el presidente Kast, que no fue un pilar tan relevante en su campaña, seamos honestos, yo de repente tuve algún, dije, chuta, ojalá lo tome, no lo tome, con todo esto, ¿se acuerdan que en enero el presidente Boric le echó la culpa a la UDI, que no se había podido aprobar esto porque la UDI lo había, o sea, las típicas chivas y mentiras del presidente Boric? Y
12: le echaron la culpa al empedrado.
2: Ah, como siempre.
12: O a la UDI.
2: Pero 3 meses después, el presidente que se comprometió en febrero, hoy día hace un anuncio súper relevante.
12: Sí, son las indicaciones que se van a presentar en el proyecto de ley de salud laboral universal que está en el Senado en segundo trámite, si no me equivoco. ¿Qué significa esto en el fondo para que todos puedan entender? Es un proyecto de ley que ya ha avanzado, es un proyecto de ley que pasó por la Cámara de Diputados, que hoy día lo está revisando el Senado, y con estas modificaciones, si es que son aprobadas, podría volver a la Cámara de Diputados, y que si en la Cámara y en el Senado se aprueban estos cambios, podríamos tener un proyecto de ley aprobado en el corto tiempo. ¿Y en qué línea va esto? Va de revisar un poco y ajustarlo, obviamente, a la situación actual, que no esperábamos, que no conocíamos, pero eso es parte de una acusación constitucional que se está tramitando por otro lado, la situación financiera que está viviendo hoy día el país, y qué es lo que razonablemente se le puede pedir que haga también las empresas, pequeñas, medianas y también las grandes, respecto al financiamiento que requiere la sala laboral universal. Entonces ahí se van a hacer algunos ajustes como para que, entiendo yo, va en la línea de que participen todos en el fondo desde el financiamiento privado al público, pero que esté este instrumento. Y quiero destacar en el fondo, y es parte de la mirada que estábamos comentando recién, este instrumento que es necesario no solo desde la perspectiva, que obvio es relevante, de que la mujer pueda ir a trabajar, sino de fortalecer la familia, de generar estos espacios para que no haya tanto cuco, como decía recién, a el hecho de formar familia. Tienes otra instancia más que te permite volver a trabajar, el acceso a esta sala cuna, y en el fondo ir generando a lo largo de los próximos 4 años distintos mecanismos, distintos instrumentos que nos permitan ir todos comprendiendo de que es algo abordable, que se puede hacer, que estamos apoyando entre todos y que entendemos lo razonable, y no solo lo razonable, lo necesario,
2: lo justo,
12: de que el país crezca.
2: Mira, yo me acuerdo, tú eras muy chico, pero cuando tuvimos el debate del postnatal fueron los mismos temores de que esto no afectara a la contratación de mujeres, cuando además tú se hacía el raya para la suma entre todas las mujeres que se van a incorporar al mundo laboral, porque va a tener un costo de un 0,3%. Quiero pedirle después también, nos vamos a conectar con Pía Margarit, que está ahora en La Moneda, y agradecerle también a la diputada Juve que me convidó, pero nosotros estuvimos conversando con el ministro Rau sobre la preocupación que era para las mujeres, tratando de transmitirle esta energía. Yo creo que ahí que hay un acuerdo bien transversal, independiente que Boric no se haya hecho cargo, independiente que, igual que el CAE, igual que otra promesa que no pudo cumplir, pero hoy día hay una buena noticia, porque si bien aquí no se van a acabar los problemas para las mujeres, y es una barrera, es solo una barrera menos, pero yo quiero valorar muchísimo que este gobierno negro, que el gobierno del presidente Casi, hay que decirlo con todas sus letras, porque habían aprensiones, Luis Fernando, después si queriste defendí, del compromiso a veces que se tenía por distintas cosas, y bastante injusto con las mujeres, y la señal, además, el tapabocas político, lo que significa para nosotros, de empezar a entender que era una discriminación que tiene más de 100 años. Esto parte con la en 1926 o 25, me lo contó el otro día el ministro Rau, que es una discriminación que antes era para 50 mujeres, y después, recién en la década de los 70, se bajó a 20, pero igual sigue siendo injusto. Entonces, felicitaciones al gobierno del presidente Kast, porque hacerse cargo de esta barrera, de esta injusticia, de esta indiscriminación con las mujeres y con las empresas que necesitan más de 20, va a ser un hecho épico y probablemente uno de los proyectos más relevantes del gobierno.
11: Sí, muy de acuerdo con la apreciación, Pepa. Yo, la verdad, quería acelerar algunas cosas. Primero, que el anuncio sea la presentación de indicaciones para hacer esto viable. Estamos aburridos de leyes que terminan con reglamentos eternamente a la espera, que terminan siendo letra muerta, que son anuncios rimbombantes que luego se concretan en nada y por tanto no se hacen realidad. Para que esto se haga realidad, efectivamente, hay que lidiar con el costo, las consecuencias de la decisión. No queremos otra ley Karim, ¿no es cierto?, que encarezca enormemente la contratación. No queremos otro aumento de sueldo mínimo que se ve súper bonito en el papel, pero que después termina generando cesantía de desempleo. Entonces, que las indicaciones vayan en esa línea de hacer esto viable y realidad, creo que es como aún para acelerarlo aún más, ¿no es cierto?, que el anuncio mismo. Y luego, otra cosa que me gusta de este anuncio es que esté pensado para las pymes, para la realidad como el eslabón más débil de la cadena también. Yo quiero decir que hay algo que me preocupa del gobierno, del discurso, del que yo me siento parte, colaborador, firme, etcétera, y muy representado, que es que estamos siempre en este discurso de emergencia, de recorte, de bajar los costos, estamos todos de acuerdo, dejó
2: de la responsabilidad,
11: un desastre fiscal el gobierno Boric, pero muy cortito, este es el tipo de cosas por el que estamos haciendo los recortes, o sea, en algún minuto esos recortes nos tienen que permitir avanzar en algunas políticas de justicia, de bienestar básico, y yo creo que esta es una deuda en la que hace rato había que
2: encarar el tiempo. Qué buen análisis. Oye, tenemos ya a Pía Margarit, vicepresidenta de la UDI, que está en La Moneda, ahí mismo, para contarnos cómo está haciendo, no sé si ya se terminó. Pía, ¿está ahí por ahí? Cri, cri, cri. Ya. Hola, hola. Sí, parece que se le fue la onda. Ya, bueno, la Pía está ahí para que nos cuente un poco el detalle que está teniendo este proyecto. Ya, pues, ¿quién me ayuda? Que como que se me fue la onda.
12: No, a ver. Yo creo que es importante, a pesar de lo que comentabas recién, que de repente el foco se pone mucho en el ahorro, en el ajuste, más que recorte, en el fondo yo prefiero esa palabra, que yo creo que de todas maneras es importante que estas cosas se hicieran en este momento. Y hoy todos sabemos que, podríamos decir, es poco sexy, en el fondo, esto de estar constantemente en el discurso, en la conversación de pucha que estaba mal administrada la cosa antes y ahora tenemos que ponernos serios y hacer ajustes. Sí, en el fondo no es algo que necesariamente debe traer un mar de votos, pero es importante, es necesario, y yo destaco que eso se haga en la primera etapa, en el primer momento, rápido y de una, y no dilatemos las malas decisiones, porque o más bien las decisiones duras. El parche curita se saca una. Ese es el concepto.
13: Tal cual.
12: Que en el fondo tú necesitas, no te puedes acostumbrar a las cosas como van, y cuando hay que hacer algo, hazlo rápido y hazlo de una.
2: Mm. Es verdad. Oye, ya tenemos a la Pía, ahora sí o no, Fred. Yerko. Pía, Margarit, ¿estás por ahí?
14: Sí, en línea. Hola. Saliendo del Palacio de la Moneda. ¿Cómo están? Hola, a los panelistas.
2: Estamos acá con Luis Pepa. Fernando Maquena, con Luis Fernando Sánchez, con Negrito José Miguel Negro González. Cuéntanos cómo fue la ceremonia, más o menos un resumen de lo que yo sé que tú fuiste cateteadora, fuiste a ver al ministro. Hay muchas mujeres que se han acercado y han presionado para que esto pase. Vamos a tener también, les cuento, el viernes a la Fran Yuneman de Chile Mujeres, que ha sido una extraordinaria promotora de este proyecto. Pía, por favor, todo el micrófono tuyo.
14: Gracias, Pepa. Venimos saliendo, la verdad, muy contentos. Este día, lunes 15, partimos con la esperanza de un proyecto que lleva muchos años, llevamos más de 100 años con una limitación para el empleo femenino, producto de las trabas que impone un sistema que hoy día tenemos y que, la verdad, creo que a partir de estas indicaciones va a cambiar. El proyecto que ha presentado el Ejecutivo, las indicaciones, hay que también precisar que no es un proyecto nuevo. Estos son indicaciones que se incorporan a un proyecto que ya está en discusión en el Senado, en primer trámite constitucional, y aquí lo importante es que creemos que este proyecto tiene piso político, tiene un concepto que es muy importante, que tiene responsabilidad, tiene gradualidad para poder enfrentar también la situación que estamos viviendo hoy día como país. Escuchaba recién a José Miguel, que hacía un análisis bien interesante, pero este proyecto plantea cosas que son muy concretas. Crea un fondo solidario, un fondo que se alimenta desde también desde el Estado, de los fondos fiscales, con mucho nivel de responsabilidad, donde las personas también van a aportar una parte a través de el seguro cesantía, que lo aporta el empleador en un 3%, que también es un porcentaje que es razonable. No se va a incrementar el costo. Esto es muy importante. El costo en la contratación de las personas no se incrementa, sino que se alimenta de una parte del fondo de cesantía. Y eso hace y transmite mucha tranquilidad al mundo de la empresa, al mundo del empresariado, de las pymes, que además también tienen una mirada distinta y diferenciada con respecto a las grandes empresas. Yo creo que en ese sentido es un proyecto que quiere avanzar rápido, que quiere avanzar con celeridad para dar una respuesta pronta a una demanda de las mujeres de Chile que es de muchos años, y que además todos entendemos que a la medida que logremos avanzar en sala cuna universal, también vamos a poder avanzar en disminuir las cifras de desempleo que hoy día afectan a las mujeres de Chile. Así que la verdad es que estamos bien esperanzados, creemos que es un proyecto y son indicaciones muy atingentes al momento que estamos viviendo en lo económico en nuestro país, pero que por sobre todo buscan el beneficio no solo de las mujeres, y esto es muy importante, sino de las familias de Chile.
2: Estamos conversando con Pía Margarit. Pía, y también se planteaba, algo salió el fin de semana en los diarios, que además fue muy coincidente con las malas cifras del desempleo femenino, una muy buena entrevista también de la presidenta de la SOFOFA. ¿Cómo es esto de la gradualidad? Porque está bien que nos encantaría que fuera que todas las mujeres entraran de un día para otro. Entiendo que va a haber una gradualidad de entre 1 y 4 años. ¿Cómo se ve eso?
14: Sí, se está pensando en un sistema que avance hacia la universalidad. Uh-huh. Eso es muy importante destacarlo, uh-huh, porque siempre la gente se siente más insegura con estos proyectos cuando se habla de gradualidad, que en el fondo nunca va a ocurrir que el beneficio me toque a mí. Pero esto tiene que ver con un compromiso de avanzar en universalidad, pero también considerando que tenemos que ir implementando un proyecto con cuyos beneficiarios vaya avanzando a lo largo de 4 años. ¿Ya? El grueso de los beneficiarios, lo más probable es que tenga una cobertura en los 2 primeros años, según lo que estamos leyendo en las indicaciones que se están incorporando hoy día al Senado. Yeah. Y por lo tanto, tampoco es, además de la discusión legislativa, no es un tiempo exagerado para poder efectivamente tener el beneficio ya concreto, que además es un beneficio bastante asequible en cuanto a la integración del sistema. O sea, aquí no solamente va a ser los jardines Integra, Junji, sino que integra todos los sistemas. El particular, el privado, el público, y por lo tanto también el acceso al sistema de esa laguna va a ser más fácil de efectuarse. Aquí hay un estudio cero por parte del Ministerio del Trabajo, también de la oferta de esa laguna, que es otro tema. O sea, ¿cómo avanzamos en oferta para que efectivamente las mujeres, cuando salgan a demandar esa laguna, exista el beneficio que también les acomode y que lo puedan tomar y puedan optar para un beneficio que les quede cómodo, que quede cerca de sus casas, que quede en un sistema que que les facilite efectivamente el mundo del trabajo. Y yo creo que aquí hay que cambiar una cosa. Sí, ¿no? Uno repite mucho y me hago cargo incluso de las declaraciones de que uno dice. ¿Sí?
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12: Los elementos que se incorporan en por vía de indicaciones en este proyecto de ley.
2: ¿Ya?
12: A ver, en primer lugar, y yo creo que es de las cosas más relevantes, el financiamiento deja de estar acoplado, por decirlo de cierta forma, al sexo del progenitor, porque esto era contingente solamente a las trabajadoras mujeres, y ahora se establece por un mecanismo que tenemos que ver ahí los detalles, pero esto en el fondo sería contingente el beneficio a tanto padres como madres. Y creo que eso es algo bastante razonable, porque efectivamente se generaba este desincentivo a la contratación de mujeres y especialmente mujeres madres. Adicional a eso... O sea,
2: toda la carga de la familia para la mujer en este caso, claro. Y hoy día es, claro, el progenitor.
12: Por el lado de este de lo que sea subsidios y de lo que sea costo también para las empresas, y algo, hablando de eso, no menor también, uh-huh, de que esto reordenando los distintos elementos de los cuales se financia, digamos, este tipo de beneficios, se genera una solución que no representa un mayor costo para las empresas, para el empleador, y no se genera un mayor costo tampoco para el trabajador.
2: Así
12: entonces,
2: es.
12: Qué bonito también que generemos un mecanismo que va directamente dirigido a apoyar a las familias, a apoyar a los trabajadores, sin generar un mayor costo para las empresas, sin dificultar aún más la contratación y solamente reordenando cómo se estaba administrando los recursos que ya se estaban gastando en esto. Yo creo que es una muy buena noticia.
2: ¿Negrito?
11: Sí, yo creo que no sé si tenemos que ir a
2: sí, estamos.
11: Súper corto, porque estoy muy alineado con lo que han dicho y me gustó mucho esto de que incluya a los padres en la materia, porque al final la corresponsabilidad parental, esta idea de que padre, madre, que todo quien tenga cargo a su hijo tiene algo que aportar aportar y una responsabilidad que ejercer, es importantísimo que se transmita. Y yo, y solo para cerrar, yo creo en una sociedad subsidiaria en la que, por lo tanto, los grandes cambios son culturales y se hacen de abajo hacia arriba, desde la sociedad misma, las familias, los empleos, todos los lugares donde uno se desenvuelve. Entonces, estas cuestiones desde el gobierno hay que entenderlas siempre, y los proyectos de ley como impulsos, iniciativas, apoyo y complemento a lo que despliega la sociedad civil. Entonces, para mí lo más importante se va a dar en el minuto en que nuestra cultura sea natural, tener a tus hijos en el trabajo, tener que tomarse días para estar con ellos, sea el padre, sea la madre. Cuando eso se logre y esté arraigado, ahí podremos decir que esto de verdad fue un triunfo cultural.
2: Sí, pero igual es un súper, súper buen paso, así que sí. Vamos a ir a una breve pausa. Estamos conversando con Luis Fernando Maquena, el diputado Luis Fernando Sánchez, José Miguel Negro González. A la vuelta, conversemos un poquito del fin de la guerra. Parece que Trump ahí se abuenó. Conversemos de eso también. Y me encantaría también que vayamos conociendo los avances en seguridad que está teniendo en los planes que ha presentado también el ministro Rau. Vamos a una pausa y ya volvemos.
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26: Apple lanza siempre sus productos en septiembre, pero esta vez no lanzó productos, sino que lanzó como un sistema, el sistema operativo y aplicaciones y cosas así, y crearon una cosa que se llama Shield Account, donde activa medidas de seguridad en todos los aparatos adaptados según la edad. Tienen categoría sub 13, de 13 a 18 y bueno, 18 para arriba. Child Account, tiene usted un menú. Entonces configura su teléfono o el del niño y usted configura cuánto tiempo quiere que el niño esté. Obviamente en la semana le dan más tiempo por el trabajo del colegio y todo eso, y menos a los juegos y a las redes sociales. El fin de semana a lo mejor puede ser al revés, que vea Netflix. Pero usted configura qué aplicaciones puede ver y cuánto rato al día puede ver esa aplicación. Si él quiere incorporar algún amigo en alguna red, en alguna cosa así, tiene que tener permiso también del papá. Todo esto es con esta Child Account que está lanzando con el iOS 27 Apple. Cualquier consulta en mis redes sociales, Lucho Undurraga. Soy Luis Undurraga, Pura Tecnología en Agricultura FM.
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13: Y como estamos en La Voz de la Gente, vamos a ver qué nos está diciendo el chat el día de hoy en un debate sobre natalidad y distintas cosas. Opinión Libre nos dice: estamos claros que el costo de criar un hijo no es la única causa de la baja de natalidad. Ildefonso Zamora dice: no hay natalidad y no la habrá. Ninguna de estas medidas socialistas ridículas y contraproducentes van a cambiar nada de eso, que tiene raíces mucho más profundas.
4: ¿Qué medida socialista? ¿Cuál?
13: La Sala Cuna Universal.
4: La Sala Cuna Universal.
13: ¿Ese
4: sería el?
13: No sé, aquí mi amigo
4: un número,
13: Zamora.
4: Ya, Zamora, que ponga acá. ¿No será el diputado Zamora o no?
13: No, a ver, en el chat están teniendo un debate interesante y varios consideran una medida muy socialista que no va a costar nada.
4: ¿Pero qué es lo socialista? Explícame qué dice la gente en el chat, porque no puedo entender. Pero si no lo cubro, es que no puedo creerlo, ¿qué le pasa a la gente?
13: Y también cuando uno habla de fondos solidarios, la gente tiene su merecidos tiritones, porque históricamente cuando hablamos de solidaridad suele...
12: Sí, pero son, a ver, yo creo que esto refleja de la manipulación de los conceptos por parte de la izquierda, que llevan a mucha gente defensora de nuestras ideas, defensora de la libertad, de la familia, de el rol bien entendido del Estado, a confundirnos mucho, porque ellos se apropian de los conceptos de la izquierda, y la verdad es que nosotros hemos hecho bien poco en los últimos años, hay que reconocerlo,
13: por ganar
12: espacios en eso, y yo creo que debiese ser algo que tome un poquito más de protagonismo. Pero entender el tema de fondo acá, de que en ese rol subsidiario que tiene el
4: Totalmente.
12: Estado, y que debe tenerlo, por supuesto que identificar los problemas para el correcto funcionamiento de la sociedad, y la función insustituible que tiene la familia como el núcleo fundamental de la sociedad. Si que esa función está debilitada por razones culturales, por las razones que sean, el Estado tiene que entrar ahí a apoyar, a acompañar, y algunos de los países que más se han caracterizado por impulsar este tipo de medidas han sido países con gobiernos de derecha, Hungría por lo demás. Entonces yo creo que aquí no hay nada para tenerle susto, especialmente cuando las cosas están bien diseñadas.
4: A ver, es que esto es mucho más profundo. Yo estoy un poquito, voy a ser paciente con nuestro chat, porque de verdad yo soy muy neoliberal y me defino así, y no entender que el traer hijos al mundo no puede ser solo responsabilidad de la madre. O sea, esta es una medida que le va a permitir a las madres que salgan a trabajar, o sea, va a aumentar el empleo
2: empleo femenino, tiene muchos beneficios económicos, pero a mí, obviamente, que lo que más me importa es no solamente porque es un acto de justicia, sino que también permitirle a esas mujeres salir, permitirle a los padres también ser parte de esta crianza, que no sea una carga solo. O sea, es de perogrullo para cualquier sociedad que quiere avanzar, entender que lo necesario que es que la crianza de los hijos sea compartida. Yo de verdad estoy muy abismada con que haya gente que se pueda oponer de nuestro sector sin entender nada.
11: Sí, es que yo creo que como lo decía muy bien acá el diputado Sánchez, se confunden muchos conceptos de manera bien adrede, sobre todo por los que están metidos en lógica de batalla cultural desde la izquierda, etcétera. Una buena definición de subsidiariedad para bajarla a la gente es tanta libertad como sea posible, tanto Estado como sea necesario. Un Estado subsidiario no implica estar en contra de todo tipo de Estado en todo tipo de relación social y ámbito.
2: No fue lo que quiso Hergar con la economía de mercado, ¿no?
11: Exactamente. Entonces, si usted cree que cualquier cosa que provenga del Estado, cualquier regulación que se impulse en principio desde ahí y sin entrar a ver la misma letra chica que también puede tener ánimo subsidiario, usted puede que sea un minarquista que cree en reducir al máximo, y está perfecto, hay un lugar en la derecha para eso, pero no todas las derechas minarquistas. También puede que usted sea un anarcocapitalista, incluso, que quiere abolir el Estado para volver a una sociedad en una suerte de Estado natural, pero eso no lo hace tampoco patrimonio exclusivo y vos como autoridad en la derecha. Entonces, yo creo que hay confusiones acá, y por supuesto que esta iniciativa puede alinearse con el impulso hacia la sociedad para que las cuestiones se arraiguen. Toda ley, y con eso cierro, y esto lo dice Tomás de Aquino, que no creo que sea un expositor socialista, un santo, sin ir más lejos, y doctor de la iglesia, toda ley tiene un principio dogmático, tiene un rol docente de explicar lo que es bueno y lo que no, y usted puede quererlo o no, puede estar en contra, pero no existe la neutralidad en esto.
2: Totalmente.
13: Oye, Pepa, te voy a leer el último comentario para que termines de enojar.
2: No quiero insultos, porque hoy día amanecí.
13: Chile Libre 73, la mujer de estar en la casa, solo así subirán los sueldos.
2: No, eso es broma, ¿no?
13: Yo creo que están viendo que tanto enojamos a la Pepa.
2: Ah, ya, la mujer se la está con su madre.
5: Y agreguémosle una última cosa, para no dejarlo ahí sobre el tintero. Porque claro, hemos hablado de la importancia de la familia en esto, hemos hablado obviamente de la mayor libertad de la cual va a gozar la mujer a propósito de esta iniciativa, pero hemos hablado poco del niño en sí mismo. Y el hecho de que tengamos ahora una ley que promueva de mayor forma una participación del hombre en la crianza, y Dios quiera, en conjunto con otras iniciativas, mayor estabilidad en las parejas, digamos, para los niños el hecho de tener su padre presente, eso es algo fundamental, y es algo que hoy día en Chile en muchos casos no se está dando, porque tenemos una preponderancia de las familias monoparentales que la mamá se hace cargo de todo, y eso también le genera un tremendo daño.
2: Más del 50% de los hogares
5: por la ausencia del padre.
2: Más del 50% de los hogares están dirigidos hoy por una mujer.
13: El mayor predictor de que una persona termine presa es la ausencia del padre en la casa. Es un dato estadístico.
5: No sé si hay que agregarle algo más, pero yo creo que eso nos deja meridianamente claro la relevancia de esto.
2: Oye, y parece que las buenas noticias hoy día son bien complementarias. ¿Qué opináis de que parece que hemos llegado al fin de la guerra?
11: Uy, ver para creer, pucha, que sería buena idea, pero se ven señales potentes.
2: ¿Cacharon que el anuncio esperaron que fueran después de las 12 de la noche para que no fuera el mismo día el cumpleaños de Trump?
11: Ah, no, que es esa parte, pero me parece.
5: Pero un buen regalo cumpleaños.
13: Sería la UFC, en la Casa Blanca, todavía tienen que desarmar.
11: O sea, estas cuestiones son frágiles. Vivimos en un mundo en que en general cualquier tipo de acuerdo está sujeto a mucha letra chica, a mucho veremos. Esperemos que sea realidad, porque ya veo que desde Irán estaban diciendo como triunfamos, como atribuyéndose, y esas cuestiones son precisamente las que pueden dificultar que esto sea así, pero sería bueno. Vi señales de ambos lados, parece que esto es oficial, que ya va a la firma en Ginebra de un acuerdo para oficializarse. Y lo importante es que, como dijo Trump en su red social, el petróleo fluya, y a Chile esto se le puede traducir en baja rápida gracias a lo que hizo el gobierno, hay que decirlo, y bien ministro Quiroga y todas las autoridades de gobierno en esta. Sí. Gracias a cómo se trabajó con el mecanismo del MESCO, esto permitirá eventualmente que se reduzcan los precios rápidamente, y eso impacte rápidamente en el bolsillo, para bien esta vez, de los chilenos. Así que yo creo que quizás había que apretarse el cinturón. Todos están veremos, etcétera, pero va
6: estas son señales de que van en buena dirección.
2: La responsabilidad paga, ¿o no, diputado Sánchez? Porque habría sido mucho más fácil para un gobierno que está entrando, pucha, subsidiar, ponerle toda la semana 200 millones de dólares que ya no tendríamos ni uno, porque esto se supone que duraba poco. Entonces, tanto llamado que hubo, que gente que opinaba después y que decía así olímpicamente, yo hubiese subsidiado, sí, todos queremos ser buenas personas, pero hoy día se están mostrando, y además que esperemos que esto se cumpla, que fue una buena, durísima, muy dura para todos los chilenos, la decisión de no traspasarle esta guerra al alza de la bencina.
5: Mira, gracias a la valentía del presidente José Antonio Kast y del ministro Quirós, que decidieron no endeudar al país, no endeudar más a todos los chilenos para seguir financiando la subida, digamos, en el costo de la bencina y el MEPCO, hoy día estamos en el fondo con una situación económica compleja, pero que se va a poder estabilizar y corregir hacia el futuro. Esto podría haber sido demoledor, y gracias a que esto duró poco tiempo, que hubo una buena evaluación de la situación, en el fondo se podía vislumbrar de que esto ojalá se iba a resolver rápido, ojalá esto se materialice, y se tomó la decisión de establecer medidas focalizadas en los pescadores, en el transporte público, en los colectiveros, donde de verdad beneficia a la gente, transporte escolar, a la gente más vulnerable, a la clase media. Ahí se focalizaron las ayudas, y yo creo que esa decisión terminó siendo la correcta. Y gracias a eso, hoy día estamos en una posición donde podemos avanzar en un montón de otras iniciativas, proyectos de ley, políticas públicas de foco social, que habría sido muy complejo financiarlas si es que no hubiésemos gastado todo el presupuesto de los cuatro años en el MEPCO.
2: Ahora, no va a bajar tan rápido la bencina, para que seamos bien cuidadosos con la expectativa, pero sí va a ser, porque al final este colchoncito que es el MEPCO sube y baja, no es una baja automática. Lucho Maquena, ¿quiere decir algo?
13: Sí, buena noticia para el mundo, buena noticia para Chile, que bajen los combustibles, y también es una lección de responsabilidad política, porque es muy fácil salir con la idea populista, decir yo endeudo el país, como salieron algunos personajes de mi partido, hay que decirlo, y a mí me parece que son medidas que responden solamente a un populismo del minuto, que afrontó una medida que fue muy impopular, y el estar dispuesto a tomar medidas impopulares habla de un buen gobernante, que no está pensando en la encuesta de la semana, no está pensando en la encuesta de dos semanas, está pensando en el país. Entonces, yo siempre lo aplaudí del día uno, sabiendo que era una decisión muy complicada, pero reconozco mucho ahí la labor del ministro Quirós y de José Antonio Kast, nuestro presidente. Así que buena noticia, y como dijo Trump en Truth Social, buques del mundo, arranquen sus motores, que fluya el petróleo.
2: Sí, eso está como que no sé, me parece como esos monitos animados, como mal que hablábamos el otro Dale. Día, que es como, oye, quiero porque se dice mucho, nos quedan pocos minutos, pero me gustaría que hiciéramos un análisis, porque en las encuestas como que ha salido de que parte de la derecha no estaría como tan conforme con la velocidad con que vamos en materia de seguridad. Y yo creo que este programa sea súper honesto en transmitir. Ayer venía un reportaje muy muy profundo sobre las medidas que está tomando el ministro Arrau en materia de seguridad. ¿Por qué? Porque es verdad, las expectativas estaban altas y la situación es dramática, pero ayer salía que él, lo primero que hace cuando asume, es leerse por completo qué atribuciones tenía, porque en un ministerio nuevo nadie lo tiene tan claro. Entonces, te cuenta el relato de lo que están haciendo, de cómo se va desde cosas chicas, desde cómo les van a cambiar la ropa a los reos adentro por colores de acuerdo a su peligrosidad. O sea, aquí hay mucha cosa doméstica que es relevante. Hay cosas más profundas como la construcción de nuevas cárceles, fusionar los planes cuadrantes, involucrar mucho más. ¿Se acuerdan que el diputado Lavarría, exalcalde, decía con mucha fuerza lo relevante que es mirar al mundo municipal? De verdad que me gustaría que en este programa pudiésemos informar, no solamente promover al ministro, sino que informar lo que está pasando en materia de seguridad.
5: Mira, yo creo que es una muy buena noticia, estamos viendo muy buenas señales por parte del ministro Arrau y de su equipo, poniendo el foco donde de verdad se necesita para poder recuperar la seguridad en nuestras calles. ¿Y dónde está eso puesto? La dinámica que hoy día se da dentro de las cárceles, la dinámica que se está dando en barrios críticos por la falta de presencia muchas veces de carabineros y de seguridad municipal, la falta de apoyo apoyo en muchos casos a Carabineros por muchos años, donde el Partido Comunista hoy día está tratando de llevarnos a la misma lógica de nuevo, desvistiendo una ley que ha ayudado bastante, como la ley Negrín Retamal.
2: Súper sintonizados con los ciudadanos.
5: Pero yo creo que ante eso el ministro Arrau da una señal categórica, clara, contundente, para que no haya espacio a duda, ni para los carabineros, ni para todos los chilenos, de hacia dónde vamos a seguir encaminados con este gobierno, que es a tu apuesta yo te doblo. O sea, tú quieres desvestir la ley Negrín Retamal, vamos a avanzar con iniciativas que fortalezcan la ley Negrín Retamal.
2: Y ahí presentaste un proyecto de ley, ¿no? A ver,
5: estamos discutiéndolo hoy día, y estamos discutiéndolo, sí, hoy día en la Comisión de Constitución, que es abordar, y me he dado cuenta en los últimos años, más que subir las penas, más que establecer agravantes, donde hay que meter mano muchas veces es lo de la libertad condicional. ¿Por qué es lo que pasa? A alguien lo condenan a 10 años y a los 5 ya está pudiendo salir libre.
2: ¿Ya?
5: Entonces nos queremos meter en el decreto ley que regula la libertad condicional y establecer un cumplimiento mínimo mucho más alto de penas para quienes cometan delitos graves y especialmente para quienes cometan delitos en contra de carabineros.
2: ¿Eso pasa por las cárceles o no? O sea, libertades condicionales están aceleradas porque...
5: Mira, ¿tú te acuerdas del caso de Ámbar Cornejo?
2: De la región.
5: Sí, pues la quinta región, la ahora presidenta de la Corte de Apelaciones de Valparaíso, Silvana Donoso, en ese minuto, ella dirigía la Comisión de Libertad Condicional y dejó libre esa Comisión de Libertad Condicional a un caballero que se llama Hugo Bustamante, que estaba ya condenado por homicidio cumpliendo condena. Sale a petición en libertad condicional, lo dejan libre y en este periodo de tiempo en el que él debió haber estado dentro de la cárcel, mata a Ámbar Cornejo. Entonces, ese tipo de situaciones es lo que no queremos que vuelva a ocurrir.
2: Qué buen ejemplo.
5: Y dentro de esta reforma va un párrafo especial dirigido a carabineros, gendarmes, PDI, bomberos, etcétera. Quien mate a cualquiera de ellos va a tener que cumplir un mínimo de 4/5 de la pena dentro de la cárcel en régimen cerrado antes de siquiera poder postular a salir libre.
13: Está bueno.
5: Y por supuesto hoy día contamos con la urgencia del gobierno y esperamos que esto pueda avanzar rápido.
2: Que te vaya muy bien en ese proyecto y felicitaciones. Vámonos despidiendo, Negrito, nos queda un minuto.
6: Sí, no, muy corto, yo celebro lo que está anunciando y lo que está haciendo el diputado y este gobierno en materia, y yo quería agregarle un concepto central, que son las víctimas, el trabajo que desarrollo de No Más Víctimas. Necesitamos un sistema de justicia centrado en las víctimas, porque hoy son el eslabón más débil de nuestra institucionalidad y llegan ante un juez, incluso a habiéndoles matado a su hijo, y se enteran de que la prioridad es la santa y blanca paloma del imputado que está al frente. Entonces, y que no les toque un menor de edad al frente, porque ahí sí que van a quedar en la protección máxima. Entonces, un sistema de justicia centrado en las víctimas. Eso le podría empezar a devolver legitimidad a nuestros tribunales, y yo creo que en buena hora se echa de menos.
13: Oye, y en ese sentido, te cuento que hay una ley que está avanzando en el Senado, que es la de reparación a las víctimas del terrorismo en la Araucanía. Así que se viene también ese proyecto, creo que está esta semana en tabla para votarse en la sala.
2: Oye, pucha, que nos informan bien. Felicitaciones a los tres, tú lo que estás haciendo, Negro González, siempre desde la mirada de las víctimas, acá un diputado plurífero que presenta leyes que son muy relevantes. La próxima semana discutámoslas más en profundidad, y a mi panel Lucho Maquena también, que ahí le pega no solamente al mundo municipal, sino que también coordina las leyes en el Senado. Ha sido una tremenda conversación, muchas gracias a Negro González, al diputado Luis Fernando Sánchez y a mi panel Luis Fernando Maquena por esta mañana de conversaciones, y cómo no volver a celebrar y agradecer que el gobierno esté hoy día liderando el proyecto de Sala Cuna Universal. Que tengan muy buen día, mañana nos vemos en La Voz de la Gente.
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2: Inflacionarias globales, lo comenta el académico de la Universidad de los Andes, Carlos Budnevich.
3: El grupo de política monetaria recomienda mantener la tasa de política monetaria en 4,5% a la espera de acumular mayor evidencia respecto a la evolución futura de la inflación, las expectativas y de la concreción del anuncio de paz entre Estados Unidos e Irán y la apertura del estrecho Hormuz. Si la inflación continúa convergiendo hacia la meta, las expectativas permanecen ancladas y se consolida la disminución de los riesgos externos, podrían generarse espacios para un relajamiento de la política monetaria en los próximos meses.
2: Este martes se lleva a cabo la reunión de política monetaria del mes de junio. A eso de las 18 horas, el Banco Central va a dar a conocer la decisión sobre los movimientos de las tasas de interés. 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
4: Hasta acá vamos a dejar las noticias. 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Estamos con 16 grados a esta hora, nubosidad parcial, informa la Dirección Meteorológica de Chile. La máxima para hoy será de 21 grados, es lo que se reporta

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2: La Copa del Mundo 2026 no nos deja de sorprender, y es que en la cuarta jornada del torneo se conoció el despido de un entrenador. Se trata del DT de la selección de Túnez, Sabri Lamouchi, quien recibió el finiquito tras la goleada sufrida ante Suecia en el debut de los tunecinos en la Copa del Mundo. Un hecho que no es para nada ajeno en los torneos planetarios, ya que hay tres casos que precedieron a este, todos ocurridos en el Mundial de Francia 98. Nos referimos a los despidos del brasileño Carlos Alberto Parreira en Arabia Saudita, Boom Kum Cha de Corea del Sur y el del polaco Henryk Kapersak en Túnez, todos tras disputar los dos primeros partidos de la fase de grupos. Además, está el antecedente de Julen Lopetegui, aunque este fue despedido a solo días del inicio del Mundial de Rusia 2018. Un hecho que llamó la atención en esta Copa del Mundo que se está disputando en México, Estados Unidos y Canadá, y que va a tener, por ejemplo, en una hora más el partido entre España y Cabo Verde. 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
2: Muy, pero muy buenos días, queridos amigos. Estamos empezando una nueva semana. Mirar el mundial por televisión es una experiencia amarga para un país que se acostumbró a ganar. La sensación de frustración de ver cómo otros celebran, compiten en la máxima fiesta del deporte global, nos obliga a una pregunta dolorosa. ¿En qué momento nos quedamos abajo del avión? En materia deportiva prefiero no dar una opinión experta, porque no soy experto. En Chile ya tenemos demasiados analistas de fútbol para desmenuzar lo que pasó. Pero la realidad salta a la vista. Chile históricamente nunca había ganado una competencia internacional de importancia y de ser un equipo irrelevante en el concierto continental pasó a ser bicampeón de América. Por eso la amargura de hoy es doble. En un momento donde el mundial se expande, abre su puerta a 48 países y la fiesta se agranda para que entren casi todos, Chile ni siquiera así se pudo subir al avión. Como no soy especialista en fútbol, prefiero concentrarme en la otra cara de la moneda. El país y la materia económica, que es el tema que realmente nos convoca día a día en este programa. Porque el paralelo es idéntico. Durante décadas Chile pasó a ser el último de la clase en Latinoamérica a convertirse en el modelo a seguir, un ejemplo de crecimiento, orden fiscal, institucional y progreso que envidiaba a la región. Fuimos sin lugar a duda los campeones económicos de la zona. Sin embargo, hoy nos encontramos sentados en la galería observando cómo otros países vecinos toman la delantera, capturan las inversiones, lideran el crecimiento y nos va desplazando poco a poco a los últimos lugares de la tabla. El estancamiento nos dejó mirando el partido desde afuera. Tanto en el deporte como en el desarrollo nacional, la receta del cortoplacismo y la improvisación ya demostró su fracaso. Para volver a ser protagonista se necesita dar un golpe a la cátedra. En el fútbol se requerirá un plan integral de mediano y largo plazo con semillero y además que refunde las bases. En economía y la conducción del país, la lógica es exactamente la misma. El plan que se intenta empujar desde el gobierno no puede ser una simple estrategia para salvar el próximo trimestre o calmar la encuesta de la semana. La verdadera apuesta debe ser de largo aliento, sembrar hoy la reforma, la estabilidad y los incentivos correctos para cosechar un crecimiento sostenible. No podemos resignarnos a ser perpetuos espectadores del éxito ajeno. Chile ya demostró que tiene el talento, la capacidad y los recursos para liderar. Es hora de diseñar el plan, ordenar las piezas, mirar el horizonte a largo plazo y volver a entrar a la cancha a ganar. Para los que pretenden bloquear el plan del gobierno solo por ganar un gallito ideológico, yo les ruego con mucha humildad, de verdad se los digo, que pongan a Chile por delante, porque si nos farreamos esta oportunidad, seguiremos marcando el paso y los más afectados serán aquellos justamente que ustedes dicen defender y que es la gente más vulnerable de nuestra patria. Soy Checho Irane y aquí comienza Conectados con Agricultura. Muy bien, queridos amigos, antes de comenzar el programa y contarles que Johannes Kaiser no va a estar por razones obvias, queremos desde el equipo de Conectados dar nuestro más sincero y profundo pésame a Johannes Kaiser, a sus hermanos que todos han pasado por este programa, a Axel Kaiser, la Vanessa Kaiser y su familia en general, después del sensible fallecimiento de su madre Rosemary Angélica Barents von Hagen, que es bien difícil decir el apellido porque está en alemán. A lo mejor nuestro invitado que tiene ascendencia alemán nos va a poder decir cómo se pronuncia bien el apellido, pero desde aquí de verdad les mandamos un abrazo muy cariñoso, sabiendo que estos momentos son bastante difíciles. Presentamos a nuestro primer invitado del día de hoy, Ricardo Neumann, el diputado. ¿Cómo está usted, mi querido amigo?
3: Muy bien, Checho. Sumarme, por supuesto, a las condolencias a nuestro gran y querido amigo Johannes, a Axel también, con el que me tocó trabajar muchos años en la Fundación para el Progreso.
2: A ver si puedes leer bien el
3: me complicas un poco.
2: Ah, te complico ya. Yo pensé que sabía alemán.
3: Barents von Hohenhagen.
2: Ahí está.
3: Pero la verdad es que evidentemente mandar las condolencias, solidarizar y mandarle un gran abrazo a Johannes y a sus hermanos por la sensible pérdida de su madre.
2: Bien, vamos a estar con Gabriela Lemparte, que se incorpora en unos segundos más al programa también. Y partamos, a diferencia de como partimos siempre, partamos un poquito con la gran noticia internacional de este posible, ya uno no se atreve a asegurar, porque lo han anunciado varias veces, esta posible tregua y fin de la guerra entre Estados Unidos e Irán, que supuestamente firmarían un pacto el próximo viernes. Entonces uno se pregunta, ¿es para estar contento? Sí y no. Sí, porque obviamente va a terminar estas alzas desmedidas que hemos tenido en todos los productos, porque debería de a poco el petróleo ir regularizando su precio y estabilizándose al precio de mercado, que era mucho más bajo que el que llegó a estar después de la guerra, y desde ese punto de vista le afecta a todo el mundo y es bueno. Pero desde el punto de vista del análisis, ¿quién gana en una guerra? ¿Se puede reclamar victoria sobre un cementerio? Porque la verdad, esta es una guerra que viene desde el tema de Israel y Gaza, donde han muerto más de 75.000 personas, otras 1.500 en Israel, otras 3.000 y tantas personas en el Líbano, millones de personas desplazadas de sus hogares. Entonces, la verdad, ¿se puede celebrar un triunfo en esta guerra? ¿Alguien ganó? Yo creo que la cantidad de personas que perdió, la cantidad de familias que están sufriendo, que siguen sufriendo, a pesar de que se firme un pacto, es tan gigantesca que uno no entiende, Ricardo, cómo en el siglo XXI el ser humano, que se supone que es tan desarrollado, sigue creyendo que el camino de la guerra y de la violencia es una solución a sus conflictos.
3: Efectivamente, nadie gana en una guerra, y por eso hay que celebrar tanto la paz, esfuerzos de paz que efectivamente se anunciaron y que el viernes deberían ya ratificarse con una firma que levanta finalmente, y eso es todo lo que esperamos, espera todo el mundo, el bloqueo naval de Estados Unidos al famoso estrecho de Hormuz, que es el que finalmente ha generado un impacto tan grande en el precio del petróleo a nivel mundial, que nos ha pegado tan fuerte también en Chile, un Chile que no estaba con reservas fiscales para hacer frente a una situación geopolítica como esta. Por supuesto que una guerra no es motivo de celebrar, pero sí la paz, y espero que efectivamente este resultado sea duradero. Aquí finalmente un Estado fundamentalista que no vea al mundo en acuerdo, sino que lo ve blanco y negro, entre herejes y no herejes, dependiendo de no solamente el color político ideológico, sino que dependiendo la visión religiosa, se compromete también a un desarme nuclear que ponía en jaque toda la zona. Yo espero que eso sea real, y espero también que las declaraciones de el presidente Trump, que dice que vuelva a fluir el petróleo, bueno, sea verdad, porque evidentemente eso afecta la calidad de vida, el costo y la realidad no solamente de Chile, sino que también de todo el mundo.
2: Compartiendo tu visión sobre el gobierno de Irán, en el análisis que tú haces, porque el gobierno de Irán está en la antípoda de lo que yo pienso y lo que yo quiero para una sociedad libre, ¿no es cierto? Sin embargo, creo que hay otro diablo metido en todo este cuento, y que es el genocida asesino Netanyahu, porque ya no tiene otro nombre, un tipo con ninguna cuota de humanidad, y él va a ser el problema. Acuérdate de mí, la estabilidad de este acuerdo va a depender justamente de si Netanyahu cree que la guerra si cree Netanyahu que la guerra lo va a mantener en el poder, porque él internamente tiene un problema político muy grande dentro de Israel.
3: Y vive del conflicto.
2: Y tú sabes que muchos presidentes viven dentro del conflicto. Entonces, este análisis que tú haces, que yo lo comparto sobre Irán, a mí no me gusta ni el gobierno, ni el sistema, ni la ideología que hay ahí. Al contrario, estoy al revés de eso. Pero también aquí hay otro gran, creo yo, ¿cómo se llaman las películas? El malo,
3: el antagonista,
2: que es el señor Netanyahu, que después de esta guerra no va a poder salir de Israel, porque lo van a buscar para enjuiciarlo como criminal de guerra en muchos países. Bueno, ese es un pequeño resumen inicial que podemos incorporar a Gabriel, que ya se incorpora, y le agradecemos que haya venido a acompañarnos hoy día. Estábamos con problemas por el tema de la muerte de la mamá de Johannes, así que bienvenido, Gabriela.
4: Muchas gracias, Checho. Muy buenos días, mi querido diputado y amigo Ricardo Neumann. Mandarle, claro, un abrazo gigante a Johannes Kaiser, panelista de este programa, amigo. Me enteré ayer de la partida de su madre, así que bueno, mandarle un abrazo, más allá de cualquier cosa que uno pueda diferir con alguien, siempre enviarle un abrazo cuando la vida es la vida y parte de alguien que uno quiere tanto como la madre.
2: Imagínense cómo está la familia de Johannes Kaiser, que falleció su madre por un tema más bien natural. Los seres humanos, todos vamos a morir y todos vamos a tener pérdidas y sufrimos esas pérdidas, pero imagínense la cantidad de familia. Ahora me escribe también Merian y me dice: ¿cuánto han muerto en la guerra de Ucrania y Rusia? Bueno, es que normalmente las noticias dan un número, ¿eh?
4: 73. Tú sabes que una guerra, la primera, que la guerra de Ucrania acaba de atravesar el número de tiempo, el número de días que duró la Primera Guerra Mundial. O sea, es más extensa que la Primera Guerra Mundial.
2: Bueno, pero a lo que yo me quiero referir es que cada una de esas muertes que estamos hablando en estas dos grandes guerras, la del Medio Oriente, la de Rusia con Ucrania, que se la prensa da números, detrás de cada uno de esos números hay un hijo que perdió a su padre, hay un padre que perdió a su hijo, hay una familia que está llorando, hay con nombre y apellido. Entonces, así como uno sufre con la partida de un ser querido que muere por enfermedad o por una situación natural, ¿no es cierto? Imagínense la cantidad de gente que está sufriendo en el mundo, y uno con la lejanía se va poniendo insensible frente a esto. Por eso que yo creo que en esta guerra del Medio Oriente nadie puede celebrar una victoria. O sea, y de hecho tampoco hay una victoria clara, porque yo siento que de alguna forma, después de toda la matanza, después de toda la crisis económica que le provocaron al mundo, la situación sigue en el mismo status quo que estaba antes de la guerra. Nadie creció, nadie lo van a decir que Irán y ahora no va a tener la bomba atómica, antes no la tenía, y que ahora no va a seguir desarrollando el uranio. Quién sabe, tendrían que tener un fiscal ahí permanentemente. Todas estas cosas, realmente yo no sé qué se logró.
3: Se establecen ciertas medidas de fiscalización por parte de la comunidad internacional en relación al desarme nuclear de Irán, pero hagamos un poquito de historia también, a propósito de que después de la Primera Guerra Mundial, el famoso Tratado de Versalles también formó ahí la Sociedad de las Naciones justamente para fiscalizar el desarme militar de Alemania, y poquitos años después volvió una Alemania reforzada militarmente y que tuvo al mundo bien complicado en la Segunda Guerra Mundial, poquitos años después. Entonces, esto de que, por eso yo comparto contigo acá, evidentemente hay que celebrar la paz, pero no sé si la mera transaccionalidad de que ahora vamos a tener más controlado como comunidad internacional a Irán en relación a su poderío nuclear es algo que necesariamente se va a dar, y la historia nos ha dado lecciones sobre eso.
2: Yo la verdad que las Naciones Unidas, a la cual tiene tantas ganas de aspirar Michelle Bachelet, realmente no sé cuáles son los logros tan grandes que puede exhibir, porque en el mismo caso este de la guerra de Israel contra Gaza y contra Palestina, ¿cuántas resoluciones ha hecho las Naciones Unidas con respecto a Israel que no la ha respetado para nada? Y ahí siguen. Entonces, la verdad que en estos fiscalizadores internacionales siento que no tienen tanto poder, ¿eh? Que no son incumbentes las decisiones, porque no las respeta nadie, ¿eh? A veces los países más chicos nomás, pero los países grandes hacen lo que quieren y no respetan para nada las decisiones de las Naciones Unidas.
4: Lo que sí está claro es que Irán le echó a perder el cumpleaños a Donald Trump. Eso sí que sí.
2: ¿Se lo echó a perder? Se lo arregló.
4: Que Israel le arruinó el cumpleaños. Bibi Netanyahu le arruinó el cumpleaños. A Donald Trump y su lucha libre.
2: Y vamos a hablar también del cumpleaños
4: en la Casa Blanca.
2: Y vamos a hablar también de la ridiculez. Yo no sé, yo no soy americano. A lo mejor para los americanos es un regalo que hace Donald Trump, pero tener un escenario de combate de una de las deportes más violentos que existen en la Casa Blanca, créanme que no lo entiendo. Vamos a la pausa y regresamos.
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2: Muy bien, ya estamos de vuelta junto a Gabriela Lemparte y Ricardo Newman con su programa Conectados con Agricultura. 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Increíble cómo la tecnología llega a la publicidad. Ya hoy día estamos haciendo publicidad sobre inteligencia artificial, sobre estos procesos que facilitan el trabajo. Ha llegado con mucha fuerza, ¿no? 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A ver, voy a leer un mail de Carlos Ricardo Mora Garrido. Dice: hola Checho, saludo y felicitaciones por el programa, en especial a los panelistas de hoy. Acusación constitucional, dice: estoy muy de acuerdo con la acusación constitucional contra Grau, toda vez que hay sectores que creen que estas acciones eventualmente pueden desviar el foco de la reforma del actual ministro de Hacienda. No tiene nada que ver con la inoperancia del gobierno anterior. Yo me atrevería a decir que hay intencionalidad de la ultraizquierda radical. No es coincidencia haber inflado las operaciones en minería y en el presupuesto de la nación. Estas malas prácticas afectan a todos los chilenos, por lo tanto no es algo tan simple que se deba negociar con la reforma. Si lo hacen, volvemos a foja cero. El que se roba un banco o se manda una tremenda cagada, no pasa nada. El que se roba una gallina, 5 años preso. Segundo, no participar en el mundial. Es lamentable, pero no sé si los chilenos tenemos una cultura de cortoplacista, es decir, no tenemos la filosofía de trabajar a largo plazo, sino que queremos resultados y ganancias en forma inmediata. Es por ello que tuvimos la generación dorada, como dice, pero no tenemos los recambios porque hay escaso o nada interés en potenciar las divisiones inferiores, que precisamente de estas camadas salen los grandes talentos, a diferencia de otros países que a los jóvenes potencian su talento desde muy temprana edad. Se ve reflejado cuando hay Juegos Olímpicos u otras presentaciones deportivas a nivel mundial. Los chilenos que participan son contados con los dedos, el abanderado y unos pocos más, y el resto una cantidad impresionante de participantes en diferentes disciplinas deportivas. Por lo tanto, mientras no cambie nuestra cultura, todas las gestiones y esfuerzos que realicemos serán en vano. Un poquito largo el mail, pero lo leí porque
13: tenía dos cosas
2: bien interesantes.
3: Tremendo análisis futbolero, ¿eh? Yo creo que siempre las generaciones doradas, si te fijas, están de alguna u otra forma asociadas a...
2: los semilleros.
3: Los semilleros, pero los semilleros están asociados al bienestar de progreso de los países. Sí. Hay, de hecho, un estadista alemán, me parece, que no se ha equivocado hace 6 mundiales en quién va a ser el campeón, y él arma un algoritmo que tiene que ver con el nivel de desarrollo económico y social de los países. Bueno, para que, además de elementos futbolísticos, deportivos propiamente tal, que le mete ahí a su algoritmo predictor, dice, bueno, efectivamente el desarrollo de los países tiene que ver y está asociado directamente al éxito deportivo. Yo creo que nuestra generación dorada, de alguna u otra forma, no solamente fue producto de una política de largo plazo, de semillero, eso es una explicación inmediata en relación a lo deportivo.
2: Venían de las divisiones inferiores la mayoría de los...
3: Pero justamente, o sea, el punto que quiero hacer es que la generación dorada que estuvo entre el 2010 y el 2020, digámoslo, en esa década, la década del 2010, es de alguna manera resultado también del Chile que teníamos a principios de los 2000. Mira cómo incluso el desarrollo de los países, y esto está probado, insisto, por el predictor de hace 6 mundiales, que justamente con índices económicos dice, bueno, el resultado deportivo de los países no es solamente resultado deportivo, sino que es resultado de su desarrollo económico y social.
13: No, sin duda, yo creo que
2: podría coincidir con la no presencia de Chile.
4: Pero recuerden que
3: hace 10 años que estamos estancados.
4: Hace 10 años
3: y el fútbol lo refleja también.
4: Exactamente, y hay una relación. O sea, se ha podido medir algún tipo de correlación, sin duda una correlación llena de factores distintos, pero sí hay elementos que son interesantes. Por ejemplo, si uno mira el Mundial este fin de semana y observa, hay por ejemplo países donde que son excolonias de países donde se juega mucho fútbol, por ejemplo la excolonia francesa, donde tú tienes buenos equipos, ¿eh? Uh-huh. Costa de Marfil ayer dio un bonito espectáculo. Entonces tú vas viendo cómo también la geopolítica o la política o el bienestar de los países también va influyendo en el fútbol. Es cierto lo que creo que dice el auditor, porque en definitiva nosotros hace ya un buen rato, o sea, el mismo hecho, uno piensa en un mundial como este, lleno de equipos, ¿eh? Con una gran cantidad de equipos, con equipos como Curazao ayer, que uh-huh. perdió 7-1 con Alemania, o Panamá, o equipos que nunca han jugado en un mundial, y Chile no clasifica, pero además llega último. Sí, en el grupo de la CONMEBOL, último. Entonces uno dice último, no es que llegó ahí y tuvimos que ocupar la calculadora de siempre. Bueno, esta vez fue último.
2: Ya tú llegaste tarde, pero justamente yo mencionaba eso en el editorial.
4: Claro.
2: O sea, en materia económica éramos número uno en Latinoamérica y hoy día creo que solo está Haití por debajo de nosotros.
4: Haití.
2: Sí. Y eso coincide plenamente con el algoritmo que tú hablabas.
4: Ahora hay que reconocer que Haití está en el mundial, o sea, peor aún.
3: Sí, le tocó otra confederación más fácil.
4: Le tocó una confederación más fácil.
2: Pero las excepciones confirman la regla, pero hay una tendencia con respecto a eso. Sí,
3: el mundial de Argentina 2022, que también fue predicho, claro, Argentina no digamos que estaba en su mejor estado económico ese año, siempre lo cultural también va a ser más fuerte, pero sí, evidentemente claro. Dentro de los factores predictivos del éxito deportivo de un país, el desarrollo económico y social es un elemento importante.
2: Oye, yo quisiera también en breve segundo, porque hicimos un primer bloque demasiado largo y vamos a tener que irnos a la pausa ya, uh-huh. pero un comentario sobre la acusación constitucional. ¿Desvía la atención? ¿No desvía la atención? ¿Le pone problema al gran proyecto del gobierno? ¿Es necesaria realmente la acusación? Porque hoy día he escuchado a algunos economistas hablar de que la mayoría de las estimaciones de los economistas tienen errores. Entonces, acusar a alguien porque estimó mal, o hay realmente mala fe, hay mentira, porque si hay mentira o hay delito, la acusación constitucional cae de cajón. Pero si la acusación constitucional se va a basar en que fueron erróneas las estimaciones, no tiene mucha posibilidad. ¿Cómo lo ves tú?
3: Mira, lo primero, yo no creo que una senadora como Alejandra Sepúlveda, por ejemplo, senadora de mi región, que tiene totalmente capturado el INDAP con relaciones clientelares, fue vocera de Janet Jara, yo no creo que ella vaya a cambiar su voto en el Senado sobre la acusación constitucional dependiendo del timing justamente con el que este se hace, o sea, su voto, perdón, en el proyecto de reconstrucción dependiendo del timing de la acusación constitucional. O sea,
2: esto, no, hay gente que no va a cambiar el voto,
3: esto
2: no,
3: de que la acusación constitucional viene a afectar los votos de personas que podrían o no en el Senado
2: votar. No, pero uno se refiere a los indecisos, a los que están ahí al medio, que podría
3: yo
2: ser.
3: Yo la verdad es que
2: son los votos que faltan.
3: Es que creo que esos indecisos van a tomar la decisión de votar a favor o en contra del proyecto de reconstrucción por razones que van más allá del timing de una acusación constitucional. Eso es lo primero. Yo no creo que una cosa afecte la otra. Lo que sí creo es que Chile necesita, los chilenos necesitamos hace mucho rato mostrar señales de que la irresponsabilidad política y el desfalco, como lo hizo el gobierno de Gabriel Boric, no resultan impunes, que la responsabilidad política tiene que cobrarse, que una reconstrucción física tras los mega incendios a la que solo se ejecutó el 7% no puede salir impune, que el descuadre fiscal no puede ser impune, que todos los escándalos que hoy día estamos viviendo con un gobierno que recibe la casa totalmente desordenada, no salen impunes. Tuvimos la oportunidad en su momento insisto, con la acusación constitucional del ministro Pardo, otro de los bochornos con las famosas cuentas de la luz. Se cayó esa acusación constitucional en el Senado y hoy día, que ya no queda más plazo, porque recuerda que las acusaciones constitucionales se pueden hacer hasta 3 meses después del cambio de mando, o sea, el plazo, digamos, por eso se presentó la semana pasada, que al menos una, yo creo que ese es finalmente la sensación de justicia, que al menos una se le cobra a Boric.
2: Está bien, espérate, le voy a dar la palabra a la vuelta de la pausa.
4: Voy a decir una cosa muy simple, me sumo a todo lo que ha dicho Ricardo.
2: ¿Sí? Ya, pero yo les quiero...
4: todas las palabras.
2: Yo quiero disentir en un punto. Yo estoy de acuerdo que ya estamos cabreados de la impunidad. Estoy de acuerdo que hayan autoridades que hagan cosas que al final le afectan a todo Chile y queden totalmente impunes. Yo les pregunto lo siguiente. ¿Ustedes creen que el presidente Boric habría sido presidente sin el estallido social? ¿De verdad?
4: Probablemente no.
3: Yo creo que hay varios factores tramposos que lo llevaron a la presidencia. El estallido social, la supuesta condonación del CAE, que para mí es una forma de cohecho.
2: Está bien, pero sin estallido social, sin ese movimiento, difícilmente una persona sin experiencia, un estudiante que no había trabajado nunca, podría llegar a ser presidente de la República. Entonces, y la pregunta que yo hago, ¿no será mejor enfocar todos los esfuerzos para saber quién incendió simultáneamente 10 estaciones del metro que andan paseándose por la calle y que destruyeron el país? Porque eso no me vengan a decir que fue un evento espontáneo de la sociedad.
3: De acuerdo,
2: eso no acepta ninguna lógica. Todo el mundo sabe que eso fue planificado incluso por un gobierno de afuera. Y eso todavía no sabemos quién fue. Y yo creo que por ahí deberíamos hacer todos nuestros esfuerzos como sociedad para sacar al aire esa impunidad que le afectó a todos los chilenos y que destruyó cientos de ciudades a lo largo de todo Chile. A la vuelta seguimos conversando sobre este tema. Pausa y regresamos.
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2: Pablo Esteban dice, buenos días Sergio, saludo a los panelistas. ¿Hasta cuándo Checho será un defensor de la casta, cualquiera sea su tendencia política? Por primera, hay una acusación constitucional que quizás sienta un precedente, pues ahora en adelante las embarradas de los gobiernos no pasarán coladas. Por ejemplo, si bajo la actual administración hace mal las cosas, acusación constitucional y punto. Saludo desde la isla, Pablo Esteban. Pablo, parece que está confundido. Yo a Grau no solamente le haría una acusación constitucional, sino que lo metería preso. Pero yo estoy hablando de otra cosa. ¿Es lo que en estos momentos le conviene al país o no? Estoy haciendo una reflexión. No estoy diciendo que si están los votos y efectivamente podemos de alguna forma que la gente haga pagar por sus acciones, yo feliz. Si, mi punto es el siguiente: si no están los votos, si esto distrae lo importante que es la reforma y vamos a acumular un nuevo fracaso, ¿lo pensamos o no? Eso estoy invitando a pensar.
3: Un análisis pragmático.
2: ¿Ah?
3: Un análisis pragmático.
2: Sí, pues un análisis pragmático. Pero si.
23: Ahora, a ver, yo
2: en mi interior.
23: En eso comparto con el Checho. Uno debe plantearse los pros y los contras. O sea, en este país pasa una cosa muy divertida. Cuando uno hace estos análisis de los pros y los contras, la gente cree que uno está o en el pro o en el contra. Uno puede hacer un análisis abierto. Eso no quiere decir que uno vaya a tomar una decisión. Por lo demás, ni el Checho ni yo vamos a votar la acusación constitucional. Ricardo sí, pero nosotros dos no. Por lo tanto, no es el caso. Así que yo creo que aquí estábamos conversándolo un poco fuera de micrófono. Hacer responsable a ciertas autoridades, al menos políticamente, de decisiones que tomaron, porque la sobreestimación de los ingresos en su momento, las advertencias del Consejo Fiscal Autónomo, está bien, no todos los la economía no es una ciencia exacta, por lo tanto no es algo que uno pueda predecir con absoluta naturalidad, pero al ministro Grau se le dijo una y otra vez se criticó lo que fue la venta de activos de Corfo, una y otra vez se le advirtió que los presupuestos tenían un déficit, iban a generar un déficit estructural mayor, que la deuda era mayor a la que ellos mismos calculaban. Se les dijo y se les repitió una y otra vez. Por eso, en mi caso al menos, yo soy partidario de una acusación constitucional, porque creo que al menos en una oportunidad la gente espera
3: que se le pase,
23: que haya responsabilidad política y se pase una boleta de responsabilidad política. Esto no es un juicio penal, esto es un juicio político, y los ministros también responden políticamente por sus acciones. Y a mí me parece que en el caso de Grau, así como también en el caso de Marcel, la irresponsabilidad política en el manejo de las finanzas públicas, existiendo además una norma específica respecto de la regla fiscal, que fue una norma que se avanzó muchísimo más y que se aprobó incluso en el mismo gobierno del expresidente Boric, con mayor fuerza debe existir al menos una responsabilidad política que se haga efecto, y creo que esto no tiene por qué afectar otros proyectos. Si esto se va a cambiar un proyecto por otro, creo que sería un error gigantesco. La gente, la legitimidad de los argumentos es lo que le da la legitimidad a los proyectos. El proyecto de reconstrucción es bueno para Chile porque genera más crecimiento, genera más empleo. Si eso se va a cambiar para que la oposición de alguna manera vote de una u otra manera, entonces vamos a tener un problema y la clase política siempre va a aparecer deslegitimada frente a los argumentos.
3: Efectivamente, yo creo que además la sensación de impunidad no se produce en el chileno de a pie, por decirlo de alguna forma, solamente por el análisis de descuadre fiscal y económico. Esa sensación de impunidad y de que al menos les pasemos una boleta o una factura al gobierno de Boric tiene que ver con un censo que se ejecutó mal, con útiles escolares que llegaron tarde, con una reconstrucción que, habiendo tenido los recursos, solo se ejecutó el 7%, con una casa de Allende mal vendida, mal
23: claro, ejecutada. Alguien podría decir que eso entonces, no está bien, pero en el fondo también entonces, hay un hecho
3: es
23: de
3: que,
23: factura.
3: Es que ahí yo me quiero ir, porque evidentemente se está acusando al ministro Grau, ministro de Hacienda, evidentemente la responsabilidad política que se está haciendo ver tiene que ver con el manejo fiscal, pero también yo me voy a la señal que hay detrás de la acusación constitucional, al ser un juicio político, de personas que no están analizando esta pasada de cuenta solamente desde el punto de vista económico. Lo están analizando porque perdieron la pega, lo están analizando porque siguen esperando la reconstrucción después de los incendios, lo están analizando porque a sus hijos nunca le llegaron los útiles escolares, lo están analizando por razones que finalmente afectaron, tras el gobierno de Gabriel Boric, su día a día y su calidad de vida. Bueno, entonces, ahí donde se produce esa sensación de injusticia, que esto viene de alguna manera a dar señales de que no hay impunidad.
2: ¿Por qué no hacemos como dice la abuela? Acusemos constitucionalmente a Boric.
23: Por una cosa súper simple, yo entiendo para dónde va la abuela, yo entiendo el punto, pero recordemos que para acusar constitucionalmente a un presidente, un expresidente de la República, necesitamos dos tercios del Senado y no están. Si esto es pragmatismo, aquí la política es más pragmática y más parecida a la política de lo que uno quisiera. Por lo tanto, yo creo que aquí hay un tema de responsabilidad política de un gobierno. Y creo que en el caso de Grau, lamentablemente le tocó a él, pero también gran parte de los problemas.
3: Es de su antecesor.
23: De los problemas económicos que hoy día los chilenos tienen y tenemos, y el crecimiento, la falta de empleo, y todo lo que ocurre, y lo que le ocurre a los pequeños microempresarios, a las mujeres con un nivel de desempleo muy alto, las regiones también, es por malas decisiones tomadas en el gobierno anterior, y eso es un hecho. Entonces, cuando veo el día viernes, no sé cuál qué día fue, que Andrés Velasco le dice en la cara al expresidente Boric en un seminario en la FEN, me parece que fue en la Universidad de Chile, le dice: mire, si el gran problema aquí, en un seminario, dice, que tenemos para el alto desempleo que tenemos, son tres cosas, le dice. Primero, que el costo del empleo se convirtió en más caro, ¿ya? Producto de la reforma del sueldo mínimo, de la reforma de las 40 horas y la reforma previsional, porque obviamente encarece el empleo. Entonces, todos esos elementos llevan a, y dice, para quienes nos decimos progresistas, tener empleo y empleo de calidad es lo primero. Bueno, eso fue lo que no ocurrió.
3: Hay empleo.
23: Eso fue lo que no ocurrió. Entonces la gente que está desempleada espera que a lo menos haya alguna autoridad política que se haga responsable de aquello.
3: ¿Y ahí dónde está la conexión social, ¿eh? Porque de repente uno habla de economía y el descuadre fiscal y la sobreestimación de los ingresos y la subestimación de los costos, en fin, pero la mala gestión económica tiene un impacto directo en el empleo de las personas. Y eso es lo que las personas hoy día es la boleta que quieren pasarle a Grau. Ahora, perdona, Checho, que yo entiendo igual el
2: pero
3: punto.
2: Pero esto
3: que
2: está radicado en el tema político. Entonces, al final de cuentas, estas acusaciones va a depender si tenéis los votos o no tenéis votos.
23: Es una acusación política.
2: Porque toda la gente que participó del gobierno anterior, o sea, toda la izquierda, qué sé yo, va a votar en contra. Y todos los opositores,
3: por eso es una acusación política,
2: van a votar a favor. ¿Por qué para mejorar esta institución de la acusación constitucional no se genera un organismo técnico que defina si efectivamente el funcionario pasó a llevar, porque esta es una acusación constitucional,
3: pero
2: es que tiene que ver,
3: ahí no, dejaría pero, de ser política,
23: pero es que deja de ser política, y además recordemos que aquí tú puedes encontrar distintas opiniones. Van a haber profesores de derecho que van a ir a informar esto y van a decir que esto es perfectamente una transgresión a la constitución. La constitución además establece una causal muy abierta, la transgresión a la ley, o sea, eso puede ser muchas cosas.
2: Lo que me refiero yo, que no, tú no haces.
23: No es ciencia exacta.
2: Cuando tú tienes un juicio, y uno espera que los tribunales sean objetivos.
23: Sí, hay más pruebas, hay elementos.
2: ¿Cómo de... que se llama? Dice, bueno, esto, yo, esta persona es culpable o no, y tú te quedas con el fallo del tribunal. Acá, el fallo del tribunal tiene que ver con las mayorías circunstanciales.
23: Pero entonces, si es un juicio político.
2: No te da, no, pero entiéndeme.
3: Yo es que entiendo el hecho que esté sujeto a la mayoría circunstancial lo hace un juicio político.
2: Obvio.
3: Ahí donde está.
2: Un juicio político.
3: Ahora,
2: entonces.
3: Yo ahí, siguiendo ese pragmatismo, chacho, yo lo entiendo perfecto. Las acusaciones constitucionales para que dejen de ser un mero show y efectivamente cobren la factura, que es lo que queremos, cobrar la factura a Boric, tienen que presentarse, pero también tienen que ganarse. Yo creo que ahí hubo una ansiedad también en la manera en que ahí como peleando el que envía entre libertario y republicano se presentó esa cuestión, esta acusación,
2: sin haber conversado
3: previamente. Aún así, los socios somos ordenados porque compartimos esa necesidad de darle a los chilenos una señal de que aquí no hay impunidad.
2: Ojalá que todos los socios estén...
3: Ahora, yo adelantándote un poquito, parte política. Súper corto. Yo creo que en la Cámara se va a aprobar fácil la acusación. Con más de 80 votos está todo el oficialismo alineado
2: y el PDG.
3: El PDG. El tema es que justamente con esa señal fuerte que da la Cámara de Diputados, porque no va a ser una acusación constitucional con uno o dos votitos, el Senado siente esa presión ciudadana de que los ciudadanos, de que los habitantes de Chile queremos cobrarle una factura a Boric y por lo tanto se gane en el Senado.
2: Muy bien, pausa noticiosa y regresamos, queridos amigos.
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7: Soichiro Honda fracasó antes de triunfar y lo hizo en grande. Su primera fábrica de pistones fue rechazada por Toyota porque la calidad no era suficiente. La reconstruyó. Un terremoto la destruyó. La volvió a levantar. Durante la Segunda Guerra Mundial, los bombardeos la arrasaron dos veces. Siguió adelante igual. Lo que hace extraordinaria su historia no es que nunca cayó, es que cada vez que cayó, aprendió algo que no habría aprendido de otra manera. Honda decía que el éxito es el 99% de fracasos, no como frase motivacional, como método de trabajo. Fue mecánico autodidacta, ingeniero sin título universitario y fundador de una de las empresas de ingeniería más respetadas del mundo. En una cultura japonesa que valoraba la jerarquía y la formalidad, él se presentaba en overol al trabajo y prefería el taller a la sala de reuniones. Su gran lección para cualquier emprendedor es esta: la obstinación inteligente no es terquedad, es la capacidad de seguir cuando todo dice que pares, pero siendo honesto sobre qué hay que cambiar.
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1: Borges, se viene Borges con el balón, la pelota le queda a Cabral, tira hacia adelante para que busque Jamiro, el número 10 termina perdiendo, recupera España, adueñándose de la posición del balón por ahora en este primer minuto de juego. 5 tenemos de la primera parte, 0-0 por ahora el partido y tendremos varios encuentros. En un rato empiezo a repasarte toda la programación de la secta deportiva. Se viene Pedri y allí va Pedri entre tres, quiere pasar Pedri, la pisa, lo marca Jaramillo, tocó hacia adelante, buena jugada de Pedri, se la viene tomando ahora Ferran Torres, va el tiburón, descarga el tiburón, se muestra muy bien, ahora Fabián Ruiz, se equivoca Fabián Ruiz, termina perdiendo la pelota, salida que corresponde a Cabo Verde. 5 minutos tenemos de la primera parte, será lateral que corresponde al elenco que viste de blanco con algunas tiras rojas. Me gusta mucho la camiseta de Cabo Verde, vos te la podés ganar. Tenés que seguirnos en arroba, queremos seguir en arroba, valen punto Masu para participar. Lateral, será en salida.
2: Lo que trata de hacer España por la izquierda es que Gaby fije a su lateral y que por detrás suyo ascienda Cucurella, el flamante refuerzo del Real Madrid. Por eso es que Gaby está cerca de su marca, pero a la vez atrayéndolo hacia el centro para que se genere el espacio y que Cucurella por el sector izquierdo tenga todo ese camino para poder aprovechar.

0: Israel Ortega nos empieza a seguir en Instagram y está aquí duplicando chances. Josefina 2902 también, Úrsula, dicho a mano también, Oriana Guiomasco López, Erlina Sevi, Nico.isma, también Arkin Marlagá, todos ellos están aquí duplicando chances para ganar la camiseta de España, para ganar la camiseta de Cabo Verde. Primeros minutos del partido. Por ahora España no presiona yendo a las alturas, es decir, no ataca. No. De forma constante no ha tenido una opción clara de gol, pero esto es el comienzo. Están acomodándose dentro del campo de juego los 22 protagonistas. Hoy por la tarde-noche tendremos Uruguay-Arabia Saudita, con todo el revuelo que hay por la conducción de Marcelo Bielsa en la celeste.
1: Abrazo grande para el amigo Emanuel, dice, saludos de Mendoza, Argentina, si Cabo Verde hace un gol, valen come sushi, me dice el amigo Emanuel.
0: Es una buena apuesta esa,
1: Yo dije que no comía asado durante un mes. Durante un mes no.
0: Es buena, me gusta, más de 7.000 los conectados y en este momento.
1: Como sushi, si como.
0: Todo el mundo poniendo me gusta, quiero llegar a los primeros 10.000 conectados, quiero 10K, todos a comentar 10K, vamos España, me pone Ángel, ahora para César, bienvenido Luis Soriano, como siempre, Vizca Barça. Es muy pareja la cantidad de hinchas del Barcelona y muy pareja la cantidad de hinchas del Real Madrid que tenemos en el chat en este momento, porque he leído varios, Vizca Barça y a la Madrid, abrazo enorme también con DJ Rela, que dice, ¿qué pasó con el loco Bielsa y no está todo bien en el plantel? Sacando la pelota para buscar Jamiro que abre el juego, atención que busca Méndez, también va Lenín y termina ganando esa pelota, el capitán Rodri entregándose atrás para Rey Simón, será salida, que corresponde a España, primeros minutos de juego, por ahora el partido 0-0, Roboforex, creó un sistema.
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0: 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Por ahora 0-0, Cucurella por izquierda y otorgada para Laporte, ahora tiene el número 14, se viene Laporte, avanza España hacia el medio para Pedri, allí va Pedri, Potter filtró hacia adelante con la pelota larga, no llegaba a buscar Oyarzabal, tampoco Fabián Ruiz, termina cerrando el número 6 Lenini, continúa Lenini, presiona Gaby, gana Gaby, pone el cuerpo Gaby, va a terminar ganando el tiro de esquina, no termina sacando del fondo Pico, la pelota que se revolea por los cielos de Atlanta, sigue el lateral, corresponde a España que no puede encontrar el momento justo para poder marcar el primero del partido.
1: Que está cayendo en la tentación España de jugar largo, de buscar el cambio de frente con la pelota aérea, le da tiempo a hacer el recorrido adecuado a la defensa de Cabo Verde para estar en todo el ancho del campo de juego.
0: Mira, Upa, Leti, aguante Talleres, me pone en el chat, viene tocando la pelota Rodri, el capitán que suelta hacia atrás para Pau Cubarsí, la descarga para que se venga Laporte, allí va Laporte, avanza España por el costado izquierdo, ya está solo Cucurella por allí, pelota para Cucurella por el medio Gaby, ya llega el área Oyarzabal, avanza España, se defiende Cabo Verde, pelota para Cucurella dentro del área, saca Pico con lo que puede, revolea ese balón, insiste Rodri, la viene manejando el número 16, ojo que te van a comer, viene tocándose a la derecha para la salida de Llorente, allí la tiene el número 5 de España, me gusta también la camiseta de España, vos te la podés llevar, ¿cómo haces? Arroba Jerry Maceira, arroba Valen.Machu, tenés que poner me gusta, tenés que suscribirte de forma totalmente gratuita, 2.406.600 suscriptores, vamos por los 2.410.000 suscriptores, eso es el objetivo para el día de la fecha. La viene tomando Pau Cubarsí, se adelanta el conjunto de la Roja, el balón que viene para que se venga Ferran Torres, viene el centro por lo bajo, termina sacando y capturando esa pelota Duarte, la va sacando del fondo Cabral, mete el envío para que corra Libramento, entre dos Libramento termina ganando Laporte, no va a pelear durante todo el partido con Pau Cubarsí y también con Laporte, va a ser muy difícil que lo pueda lograr, pero todo puede ocurrir, todo puede pasar porque estamos en la Copa del Mundo. Por ahora 0-0, 9 minutos de la primera parte, ya pica Ferran Torres, se viene a toda máquina Pedri, va Pedri por derecha, no es bueno el pase de Pedri, no es bueno el partido tampoco, una salida elegante, no puede fallar, con un caño incluido salida Cabral, le cometen infracción, muy bien por el hombre de Cabo Verde, tiro libre, será en salida para Cabo Verde.
1: Hay un gran problema en Cabo Verde, que es cuando recupera la pelota, automáticamente trata de jugar largo, y si Libramento va a tener que pelear con Laporte y con Cubarsí y en la Superior América de España, lo más probable es que los hombres de la Roja ganen.
0: Iván Ferran Torres metió para Llorente, el cruce magnífico, excelso. Era del número 2, estoy hablando, ahora el número 3.
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1: Para que no haya un último toque en su humanidad, lo de Juan Cabral que se tiró al piso y fue el último en tener contacto con el balón.
0: Vendrá el centro, nace el envío, España busca el primero. Le va a dar Pedri, el centro de Pedri, el primer palo débil, rechaza Cabral, le viene quedando a Jamiro que tira hacia adelante para Libramento, se viene no va a ser efectuosa de buena manera la contra, terminó perdiendo la pelota Cabo Verde cuando se venía el número 10 Jamiro, la recupera España, sacando ese balón el número 16, Rodri. Por ahora es cansino el andar de España en el partido, no encuentra los huecos, es cierto, se defiende muy bien Cabo Verde, 10 minutos de la primera parte, 0-0.
1: Todavía no acelera España, maneja los hilos del partido, sí, claro, maneja los tiempos, la tenencia de la pelota, pero no encuentra el desborde, la velocidad. Se nota que cuando no está la milla para Nico Williams, el juego de España es otro.
0: Exactamente, y va Llorente nuevamente por derecha, abrió para Pedri, va Pedri contra el mundo, Pedri, viene el centro de Pedri, pasado hasta el primero, cabezazo, no llegó Yarzábal. No llegó Yarzábal, lo tuvo España, no se puede creer. No llegó por esto, mirá vos. Lo tuvo España, se acaba de salvar Cabo Verde.
1: Buen cierre de Pico, con lo justo, ¿eh?
0: Otro centro, captura Bocinia. Se queda con el balón el arquero de Cabo Verde, avisó España. Ahora sí, se encendió la furia española. Será salida que corresponde a Cabo Verde, 11 minutos de la primera parte. En un rato se nos viene Bélgica-Egipto, gran partido. En la pantalla de Secta Deportiva con el mago Seña, con Lucas Inardo más tarde. Arabia Saudita enfrentando a Uruguay, con Valdemar Primosic, con Ariel Herbot. Ayer una jornada extraordinaria en Secta Deportiva, más de 3 millones de personas que nos han acompañado, que se siguen suscribiendo de forma totalmente gratuita. Quiero llegar a los 2.407.000 suscriptores. Todo el mundo a dejar su pulgar hacia arriba, somos 8.000 en línea, quiero 10K. Va sacando Cabo Verde, le queda Pico, Pico cae para Moreira. Va tomando la pelota Moreira, juega hacia el medio para Méndez. Méndez hace atrás, retrocede otra vez para que salga ahora Borges. Míralo Borges, lo sacaron del penal. ¿Cómo anda la Gladys? ¿A dónde anda la Gladys? Va tocando la pelota nuevamente ahora el jugador Jamiro. Jamiro que toca hacia atrás, se ríe, Masucci la pasa bien. Y si Masucci la pasa bien, yo la paso fenomenal. Va tomando la pelota ahora Kevin Borges, pierde la pelota, recupera España. No bueno el pase, por eso sale desde el fondo con comodidad Cabo Verde. La pelota hacia atrás para Bocinia, va tocando Bocinia justamente y jugando hacia la derecha donde aparece Moreira. Moreira que toca hacia adelante para Méndez, por el medio aparece Lenini, toma la pelota Cabo Verde y atención que va Jamiro a la vuelta y vuelve a empezar Duarte. Va Cabo Verde con el balón, el pelotazo para que se las arregle solo, Libramento no va a llegar nunca, buscaba la infracción, le queda esa pelota a Unain Simón.
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1: Defender bien esta situación.
0: Tenemos la encuesta que está en el chat en este momento. Gracias, Sofi Cortés, en la producción y la operación técnica también. España es candidato a ganar el Mundial si no juega en la mincha mal.
1: Opa.
0: Quiero que la gente empiece a votar. El 64% tiene fe y pone que sí, ¿eh? Hay que suscribirse para votar en la encuesta. Hay que poner me gusta, más de 2.100 los pulgares hacia arriba, más de 7.000 los conectados en este momento. Gracias a todos los que están del otro lado, a todos los que empiezan a comentar en el chat. España es candidato a ganar el Mundial si no juega en la mincha mal. Es la gran pregunta, ¿sí o no? Empezamos a leer a todos los que están del otro lado, que me empiecen a preguntar también cosas en el chat. Quiero saludarte a vos que estás prendido a la pantalla de la Secta Deportiva, que te estás suscribiendo, más de 176.000 personas que ya nos han acompañado. Se la viene tomando Rodri, va descargándose atrás para que la tenga Laporte. Cuicaba Cucurella, estaba en offside. Se le viene quedando esa pelota nuevamente Laporte, abriendo el juego, tocando la pelota, se viene España, aparecía por aquel costado Fabián Ruiz, domina Fabián y atención que va España, el cambio de izquierda a derecha para que reciba ahora Llorente, solo por derecha aparecía el Tiburón Torre, no podía buscar ese balón, prefiere otorgar para Cubarsí, el balón hacia el medio para Fabián Ruiz, busca el pase, claro, le da la seña para el pase y no es buena la acción de España en este momento. Hay una mano, en lo que cobra el árbitro del partido fue de Gaby, tiro libre que corresponde a Cabo Verde.
1: Ante la ausencia de la milla mal, el que viene a jugar por la banda derecha es Ferran Torres, que tiene otra característica. En vez de buscar el enganche hacia el centro como lo puede tener Lamín, lo que hace Ferran es desbordar habitualmente. Ahora España tampoco tiene un centro delantero marcado, sí lo tiene Oyarzábal, pero no de un estilo como el de Borja Iglesias, porque está cayendo mucho en los centros.
0: Y atención que se viene ahora toda máquina el jugador número 16, Rodri, el capitán que abre para Gaby, aparece Fabián Ruiz y se viene a toda máquina España con Gaby hace el rodeo, gira, toca hacia atrás para Fabián Ruiz, va descargando hacia el medio para Pau Cubarsí. Cubarsí que abre hacia la derecha para Llorente con el balón, se viene España, busca el primero, va Llorente que toca para el Tiburón Torres hacia el medio para Llorente hacia el medio, es buena la jugada, Fabián Ruiz le quiere pegar, amagó, le viene quedando a Rodri para sacarse la marca de encima, no puede España, atención que va Pedri, está el primero, Pedri apuntó, tiró, salva el arquero, controla en un tiempo Bocinia, será salida que corresponde a Cabo Verde, acaba de avisar España, otra vez intentó, débil el remate sí. De Pedri, controla el arquero sin problema.
1: Y aparte no la agarró de lleno, en ningún momento pudo direccionar el balón Pedri donde él hubiese deseado. Abrazo grande para Javi Tavares, que está del otro
0: está
1: lado.
0: Está del otro lado.
1: A la distancia. Así
0: haciendo
1: que
0: la cobertura grande para Telemundo, nada más y nada menos.
1: Grande Javi.
0: Abrazo enorme para Javi.
1: Y el abrazo para él. para DJ Riles, para Celestia, que también nos viene acompañando, para Green de Tijuana, quiero la camiseta de Jamaica. Bueno, Jamaica que se quedó fuera.
0: Jamaica quedó fuera.
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1: Tiene la cara de Marco Llorente, fue tan duro el impacto, va con los dos brazos hacia arriba, hace el movimiento de que lo empuja y termina impactando en la cara, bien amonestado, muy bien amonestado por el árbitro del partido.
0: Acierto del árbitro,
1: Sí, muy bien, el árbitro al menos en esta primera jugada.
0: Acierto del árbitro entonces, el primer amonestado del partido. En este día 5 de la Copa del Mundo, en un rato se vendrá el encuentro entre Egipto y Bélgica. La viene tomando Llorente, va Llorente, filtró muy bien para que venga con esa pelota el tiburón para Llorente, el remate. Pedían una mano, no pasó absolutamente nada, era de apoyo. Exactamente, 7.000 los conectados en este momento, avisa España otra vez, claro, era de apoyo, la mano igual no sé si le llega a tocar finalmente a Cabral. Si la salida corresponde a España.
1: Estaba buscando mucho con el desborde de Marcos Llorente por ahora España por este sector derecho. Recién me mostraron unas imágenes, la milla mal, en modo Neymar, gorrita, cadena, allí en el banco de los suplentes, tranquilo. Esto me parece que nos da un indicio de lo que va a suceder en el día de hoy acerca de la milla mal. El otro día nervio todo el partido del banco.
0: Chicas, tenemos los arrobas al revés, al inverso, a ver si lo podemos modificar. Se viene con la pelota nuevamente ahora el número 22. Gracias, Cavi Tavares, que está del otro lado. Atención, que va Llorente, Llorente que toca hacia el medio. A buscar esa pelota, ahí va el número 8, Fabián Ruiz. No puede Fabián Ruiz, pelea contra Borges. Gana el lateral España, presiona en la altura, busca primero.
1: Y lo que nos separa también la producción aquí de Sofi Cortés, también de Valen Fernández. Se van a permitir las preguntas en español en las entrevistas ahora,
0: Muy bien, porque Bielsa no quería saber nada de contestar en inglés.
1: Se peleó Neymar, Vini Junior, se peleó Hakimi también. Y ahora la FIFA va a permitir que las preguntas, bueno, en conferencia de prensa también sean en español o en el idioma nativo.
0: A buscar esa pelota a las alturas, iba Fabián Ruiz, terminaba ganando a Rodri, le viene quedando a Pedri, no puede, Pedri termina perdiendo, recupera Fabián Ruiz, traslada hacia la izquierda, lo exige a Cucurella, Cucurella como puede, entrega la pelota para que reciba ahora Pau Cubarsí. El balón que viene hacia atrás para la salida de Unai Simón, España y la pelota. El partido por ahora 0-0, 17 minutos de la primera parte. 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Ya la viene tomando en la mitad de la cancha ahora Pedri, Pedri que suelta hacia atrás, tocando para Llorente, Llorente que viene tocando la pelota. Atención, que se viene a toda máquina España con Pau Cubarsí, si se abre Llorente por derecha, ya se muestra también Oyarzabal, que no ha tocado la pelota por ahora desde que comenzó el encuentro. Tocando la pelota Pedri, continúa Pedri entre dos, el Sigeño para pasar hacia el medio, juega con Fabián Ruiz, pierde la triangulación.
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1: La precisión también en los toques finales en España.
0: 8.000 los conectados, va España con Cucurella. Se viene el número 24 tocando hacia el medio para Rodri, buen cambio de frente de Rodri para el tiburón y va España, viene el centro, no puede Oyarzabal, se pasaron todos. Fabián Ruiz le roba la pelota, Fabián Ruiz busca revancha, allí la tiene Fabián Ruiz, sigue Fabián Ruiz, abrió bárbaro. Atención, que va España con Cucurella, recibe Cucurella, viene tocando la pelota nuevamente para Gavi, Gavi para Cucurella, toca España, busca el primero, el balón para Rodri, buena triangulación, ahora se despertó la furia y allí va España, viene la pelota hacia el medio para Cuba, si le va a dar, Cuba hacia el arco, rebotó la pelota en Fabián Ruiz, ahora si Pau quiere rematar de media distancia se va a complicar teniendo jugadores como Ferran Torres, como Oyarzabal. Había que seguir un poquito más para adelante. Si la salida corresponde a Cabo Verde.
1: Esta ya es la desesperación de Pau Cubarsí, porque en los primeros 20 minutos España no ha logrado dominar claramente con situaciones de peligro a una selección menor como la de Cabo Verde. Entonces, el recurso del remate desde lejos no está mal utilizado muchas veces. El problema en esta jugada en particular fue el intérprete de Pau Cubarsí, que no tiene tantos goles desde afuera del área.
0: Le dicen que viene saliendo todo de mil maravillas, así que abrazo grande para todos los que están del otro lado. 20 minutos de la primera parte, más de 8.000 los conectados en este momento. Todos se tienen que suscribir.
1: ¡Dale!
0: A la canal de la secta deportiva. En un rato se viene la pausa de suscripción.
1: ¡Claro!
0: Atención, que en un rato se viene la pausa de suscripción para vos que estás prendido del otro lado, donde vas a quintuplicar chances para ganar la camiseta de España, para ganar la camiseta de Cabo Verde. La pausa de suscripción, vas a quintuplicar las chances. 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Lo viene tomando España, busca el primero. Ha tardado más que Alemania ahora, en concretar el primero de partido. Viene tocando la pelota nuevamente ahora para Cubarsí. Va Cubarsí, Cubarsí que abre el balón para Ferran Torres. Va el tiburón, viene el centro. El primer palo termina sacando Borges. Recupera Cabral, viene jugando con su tocayo. No prefiere hacer la personal, se enredó solo Cabral. Dale para el otro Cabral. Va tocando la pelota de Cabo Verde en la salida. Presiona Ferran Torres. Presiona también para aquel costado de Yarzabal. Lateral que corresponde a Cabo Verde. Será en salida 20 minutos de la primera parte.
1: Todos hubiesen imaginado que en 20 minutos España podría haber convertido rápidamente el primer tanto del partido. Sin embargo, contra Irak se le complicó también el partido. Contra Perú en ciertos momentos también se le complicó el partido. Me parece que no está encontrando España la finura que Luis de la Fuente pretende de su equipo.
0: El abrazo grande para Nico Ramírez, que está aquí duplicando chances para ganar la camiseta, porque me acaba de seguir en Instagram, para Clau Soria, para
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0: Es el soldado heroico para cubrirse de gloria. Se viene Cabral, sigue Cabral de mano a mano con Tello Oriente. Busca tirar el centro, toma hacia atrás el balón. Va jugando con la pelota ahora el número 15, Duarte. Viene el centro al área, termina sacando Rodri. Lo que cotiza un gol de Cabo Verde. No podía libramiento, marcaba infracción el árbitro offside. Y lo que marca el árbitro del encuentro, tiro libre, corresponde a España.
1: Bueno, le mostró los dientes por lo menos Cabo Verde. Se animó a atacarlo un poquitito a España, a someterlo y a ponerlo contra las cuerdas. A tener que replegarse y a jugar cerquita de Unai Simón. No tiene tantos recursos ofensivos Cabo Verde, por eso cuando agarra la pelota trata de subir en bloque y finalizar rápido los ataques.
0: Queremos a Luis Enrique para el próximo Mundial 2030, lo que dice la gente que está del otro lado, como lo dice Peter Viva España. Busquele, le manda saludos de El Salvador, abrazo enorme. Se nos va a ahogar el primer comentarista. Te vas a ahogar, tranquilo, no te ahogues. No sé, porque eso dijo comentarista.
1: Sí, pero viste que eso
0: es, pero es comentarista los dos, puede ser por ahora. No, yo me puedo, con lo chiquito que soy, me puedo ahogar en un vaso de agua. Yo viene jugando con la pelota Rodri, va Rodri, nace el centro, viene el envío, costado derecho, avanza España, busca el primero, el balón que viene para Ferran Torres, de Ferran para Llorente, Llorente que filtró hacia adelante para Pedri, no va a llegar ni tomándose una aplicación móvil. Saque de arco, se fue ese balón, se fue completo. Muy bien el árbitro, atento a todas las acciones de juego. Sin la salida, que corresponde a Cabo Verde, 22 el loco en este momento, 22 minutos de la primera parte. Cuando llega,
1: sí,
0: la pausa de qué, la pausa de suscripción, pausa momento de suscripción,
1: suscripción.
0: Pausa de suscripción. Todo el mundo a suscribirse. Quintuplica chance de la pausa de suscripción en este momento. Pausa de suscripción. Los jugadores a hidratarse. 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No se agotó. Todo el mundo a suscribirse. Mira cómo sube la barrera de suscriptores. 2.406.701 en este momento. Si te suscribís, que duplica chances para ganar la camiseta de España. Más de 8.000 los conectados. Vale en el partido por ahora 0-0.
1: Y la gran pregunta es si llegaremos a sumar 300
0: suscriptores. Llegaremos, llegaremos. Llegaremos otra vez. Vamos todos a suscribirnos. Sí. Dale, vale. Cualquier cosa ya inventamos. Sí, ¿te das cuenta? Ah, la gente porque se mira, suscribe. Mira,
1: si,
0: tremendo.
1: Si 300 personas se suscriben, nosotros llegamos a los 2.407.000. Solamente que 300 personas se suscriban gratis al canal de
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1: Saludos, Noel y Pablo.
0: Ojo con Tim Payne en el Mundial. Es el nuevo Di María. 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Con Tim Payne desde la cuna hasta el cajón.
1: Eso cantás cuando estás en la ducha, por ejemplo.
0: Cuando estoy en la ducha canto. Y a mí no me interesa en qué cancha jugues. Llevo de contrabando un coso al hotel.
1: Ah, mira.
0: Nos movemos al del ascensor.
1: Sí.
0: Y a Pablito en la recepción. Esa es la canción que canto yo.
1: Mira. Qué lindo. Para el que está preguntado por Becasese, no, calma, calma. Todavía no hay renuncio de Becasese. Me parecería. No, aparte, ayer después de la derrota de Túnez, despidieron al seleccionador de Túnez. Túnez siguió sin técnico después de la primera función en la Copa del Mundo. perdió 5-1 con Suecia. Ahora, si vos llevas un entrenador, lo tenés que aguantar todo el mundial, no lo puedes echar
0: mínimo en
1: el
0: primer partido. Claro, ¿te acordás cuando a San Pablo lo querían rajar en la primera fase? Bueno, 8.000 los conectados en este momento, ya me suscribí, me ponen, ya me suscribí, suscríbanse, dale, que no queda absolutamente nada. Mirá, 2.406.000 son los suscriptores de la secta deportiva, 776, se reanuda el juego luego de la pausa de suscripción. Sí. Se da pilota que corresponde a España. Y por ahora no puede, 25 minutos de la primera parte, para Cabo Verde es histórico.
1: Viene complicada por ahora la mano para España. No logra ser el equipo más claro, no logra someter a su rival. No ha pateado el arco España. España en 25 minutos de juego no pateó el arco. Eso es lo grave de un partido contra Cabo Verde.
0: Mirá lo que pone Alfreda. Alfreda con ese nombre horrendo. ¿Qué porquería es esto? Pone Alfreda. Agacha Piccolo Sela. Sela salida que corresponde en este momento a Cabo Verde. Viene tomando la pelota de Borges. Hacia atrás con el arquero. Mete el envío al arquero. Estamos hablando de Bocinia. Bocinia que toca hacia el medio para Cabral. Cabral para que la tenga ahora Jamiro. Jamiro que toca hacia el medio. Va tocando la pelota a Cabo Verde. Saliendo desde el fondo. El balón que viene para Pico. Pico que abre para Moreira. Atención que va Cabo Verde. Cruza la mitad de la cancha por el costado derecho. Hacia atrás viene jugando para Lenini. Lenini que abre el juego. Toca Cabo Verde. El partido por ahora 0-0. Viviendo la Copa del Mundo a través de Secta Deportiva, varios partidos que tendremos en el día de hoy para vos, que estás del otro lado, que debe a Tim Payne hoy,
1: sí.
0: Por la noche, a las 10 de la noche estará jugando Tim Payne en la pantalla de Secta Deportiva. 0-0 por ahora aquí, no puede España frente a Cabo Verde, en un estadio que ha acechado a muchísima gente. Por ahora el clima, venimos zafando, se viene a toda máquina. Méndez toca hacia adelante, Méndez, el sombrerito va a Cabo Verde, me vuelvo loco, viene el remate del arco, no podía Moreira, que se había aventurado, esa pelota rebotó en Cucurella, que parece un caniche toy.
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0: No tuvo Cabo Verde, que casi concreta el primero. Ferran Torres solo contra el mundo, se la saca de encima, mete para Oyarzabal, devuelve Borges. Con el golpe de cabeza se agrandó Cabo Verde, pero el que viene recuperando la pelota es Ferran. 8.000 los conectados en este momento.
1: Ojo, porque España no está cómoda en el partido, lo está sufriendo de momento. Se le anima Cabo Verde, lo pone contra las cuerdas, porque es desprolijo el ataque de Cabo Verde. Entonces, en esa desprolijidad puede aparecer el caos para desarmar la defensa de España.
0: Sucio y desprolijo como el Papi. Va tocando la pelota a Ferran Torres. Hacia el medio descarga. Se viene a toda máquina ahora nuevamente. Pedri pierde. Pedri, el balón recupera Cabral. Va Cabral con la pelota. Da la vuelta, es el rodeo. Elude la marca de Pedri. Toca hacia atrás. Es flojo el partido del número 20 de España. Sí, no está cómodo Pedri. Atención que se la dieron al arquero.
1: Lado,
0: cuidado, Bocinia. Toca Bocinia. Saca Bocinia. No quiere problemas. El abrazo para Hugo Martín, para Cati Hipólito, para Carlos Uribe, que está del otro lado. Para todos los fanáticos de verdad que se están suscribiendo. Mira, Max Power. Se acaba de suscribir al canal de la Secta Deportiva. 27 minutos tenemos de la primera parte del encuentro. Por ahora continúa 0-0.
1: Le falta dinámica a España. Le falta que la presencia de Pedri se haga cada vez más importante. Le falta Gaby. A ver, Cucurella.
0: Cucurella toca para Gaby. Está el primero. Gaby apunta, tiro. Termina Pico sacando del fondo. Ahora Pico saca del fondo España. El partido por ahora continúa 0-0.
1: Primer desborde de Cucurella. 28 minutos. Primera vez que el marcador, el defensor izquierdo de España, es capaz de desbordar. No está encontrando los caminos centrales España, por eso recae en el ataque por banda.
0: Como lo quiero a Brude, que está prendido del otro lado. Extraño, Brude, me van a hablar con vos, Brude. Tengo unas cosas para contarte, Brude. El remate de Cucurella, saque de arco. Saque de arco que corresponde a Cabo Verde. No, yo tengo una gana de sentarme a charlar con Brude acá en la esquina, como hacíamos siempre antes que vaya. Luigi, claro, con el Luigi. Con una buena comida, una buena tortilla, va a ver, tengo ganas de comerme con Brude. Así que le mando un abrazo grande. Vuelve y bien baja del avión. Y hay asado, obviamente, hay asado en la terraza, en la Maceira Stadium.
1: Claro.
0: Hay asado ahí arriba con Brude. Será salida que corresponde en este momento a Cabo Verde. Más de 8.000 los conectados. Va buscando la pelota Llorente. La deja correr, la deja salir. Será lateral y corresponde a España.
1: Sí, si no aparece Pedri, si no aparece Gaby, Fabián Ruiz tampoco está teniendo un buen partido en el día de hoy. Va a ser muy complicado para que el seleccionado español encuentre los caminos por dentro. Ese triángulo entre Rodri, Pedri y Fabián Ruiz en mitad de cancha aún no está funcionando.
0: Dice que no se extraña, Brude. Se puso sentimental.
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1: Oyarzábal, que necesita salir un poco de esa función de centro delantero que está poniéndole Luis de la Fuente, porque no gravitas como un jugador menos para España.
0: Pero mirá, nos acaban de poner en el chat, aquí DJ Rara dice, España juega sin delantero, sean objetivos. Estamos marcando justamente eso, de lo que estamos marcando, coincidimos con DJ Relax, que está del otro lado, porque Gaby no es delantero, no es un extremo, Gaby es un mediocampista.
1: Gaby es mediocampista, Oyarzábal tampoco es delantero, es un segunda punta, para acompañar, no para ser el 9 de referencia.
0: 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Si se tiraba, capaz conseguía penal. Va Oyarzábal, amaga Oyarzábal, busca ganar el lateral, corresponde a España, Para mí era para España, el árbitro marca que es para Cabo Verde, se festeja como un gol. Esta acción de Cabo Verde, resistan compañeros, resistan Cabo. Mirá, levanta la gente, Cabral Boloco, mirá ladrones, levanta la gente, el número 13, Cabral Soldado Heroico, levantando a la gente de Cabo Verde. Hay lateral, que corresponde a la cenicienta del partido, que corresponde a David y pierde la pelota Cabo Verde y va a España, ahora se enojó, Allí va Cucurella, va el hombre del Real Madrid, el flamante refuerzo que trajo el tío Floren. El balón que viene hacia el medio para Rodri, la pisa Rodri, se abre Gaby y atención que viene el envío hacia la derecha para Fabián Ruiz, termina perdido ante la marca de Cabral, recupera Cabo Verde ese balón, sigue Cabral, el 1-2, el 1-3, continúa Cabral, abre hacia la derecha, salida elegante para el hombre de Cabo Verde, será salida para el equipo que viste de blanco.
1: Se encara para atrás, Cabral, y para el otro lado, tratemos de buscar el arco de Unai Simón. Cabo Verde está haciendo todo prolijo en defensa, no sea cosa que por una equivocación de Cabral se termine comprometiendo todo el partido, lo espera.
0: Mirá cómo están todas las termitas ahí, mirá, Guademar Primostich dice, asado dijiste,
1: ahí va,
0: con cañones de dulce, de pará, sí, pero también, obvio, y helado de Treglia, obviamente, abrazo grande, la balona split ahí, uff, tremendo, se viene con la pelota nuevamente, ahora España, va el balón hacia adelante para Ferran Torres, entre dos, termina perdiendo, no hay infracción, que se levante, dice el árbitro, viene jugando Cabral, todo el mundo a suscribirse en este momento, bienvenida Di Piraza, nuevo suscriptor de la secta deportiva, mucha gente apoyando a Cabo Verde en el chat, hay mucha gente apoyando a Cabo Verde en el chat, somos 8.000 los conectados, más de 254.000 personas que ya han pasado por la transmisión en otra jornada que va a ser extraordinaria, porque tendremos el debut de la Celeste, arriba vos. Uruguay, hay muchos uruguayos en el chat en este momento,
1: Sí, claro.
0: Muchos uruguayos en el chat en este momento. Comenta si sos de Uruguay, arriba vos, pone. Arriba vos.
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0: Y Granito Nelson no pudo. El número 20 Méndez en la salida corresponde a España.
1: Sí, yo creo que estaba en posición adelantada el futbolista de Cabo Verde en el lanzamiento largo, correcto, un cuerpo en posición adelantada. Lo interesante de la defensa de Cabo Verde es la intensidad, porque no lo dejan pensar a Gaby, tampoco a Ferran, ni hablar de Mikel Oyarzábal. No logran darse vuelta, están siempre recibiendo de espalda y con una marca encima.
0: Abrazo grande mi hermano Mateo Maceira, hincha Independiente, para vos Masucci. Va tocando la pelota ahora Cubar, sí, va tocando la pelota hacia atrás. Me ganaste 5-1, exactamente. Vamos con la encuesta, el partido por ahora 0-0. Hoy jugamos a la play un ratito cuando terminemos la transmisión. Quiero buscar revancha, 4-1 en el historial, estoy muy abajo. Viene tocando la pelota Rodri que abre para Pedri, va Pedri, se viene Cucurella solo por izquierda, no lo vio. El centro de Pedri, va al centro, no hace el envío. La baja el tiburón con el pecho, bien por Ferran Torres, busca descargar con Chorete, termina sacando del fondo. Ahora Cabral, Soldado Heroico, gana la infracción. Tiro libre, que corresponde a Cabo Verde. Empieza a desesperarse España, no puede por ahora. Más de 9.000 los conectados en este momento. Más de 260.000 personas que nos han acompañado. Sin la salida que corresponde a Cabo Verde.
1: La pregunta es, ¿decepción de España si no gana ante Cabo Verde en la encuesta que tenemos aquí en el canal de YouTube de la secta deportiva? ¿Sí o no? Por ahora, el 82% de la gente dice que sí, que es una decepción si España no le gana a Cabo Verde, lo cual estoy completamente de acuerdo.
0: 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Si querés la camiseta de España, arroba Jerry Maceira. 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Cuando Cami Silva nos dona 20 pesos mexicanos, 20 pesos mexicanos nos donan. En el chat en este momento, más de 8.000 los conectados. El remate al arco de Cabo Verde, buscó desde la mitad de la cancha.
1: Pero se metió más que España, ¿eh?
0: Exactamente, el número 19, Libramento, que dijo, bueno, alguna tengo que tener, voy a patear de la mitad de la cancha. Llego a ser como el gol de Calderón a Oscar Córdoba en el año 99, en la doble visera, y cerramos el Mundial acá. Yo, mañana, si Libramento es un gol de la mitad de la cancha y Cabo Verde gana 1-0 en el primer tiempo, yo renuncio.
1: Yo dije que, y la verdad que por ahora estamos tan lejos, que si Cabo Verde ganaba el partido, yo no comentaba más el Mundial.
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0: Viene para Llorente, Llorente con la pelota, que se prepare Valentina Fernández entonces. Va tocando la pelota para Fabián Ruiz que toca hacia el medio para Laporte, que no es Osvaldo. La tiene Laporte, le va a dar Laporte, se frena Laporte, busca pase, no tiene con quién tocar. Qué bien que marca Cabo Verde.
1: Sí, es que a ver, tampoco.
0: Pero estos tipos los entrenaron hace 2 meses, me parece.
1: Bueno, me parece muy bien, hay que preparar la Copa del Mundo. Veo que no hay movilidad en España, están todos estáticos, ninguno se ofrece como descarga.
0: Viene el centro para Cucurella, está el primero, Charzaba, se le sacaron del buche, el remate al arco. Impresionante, magnífica, bárbara, extraordinaria, sensacional. No tengo más adjetivos calificativos para la tajada de Bocinia. Impresionante lo del arquero cuando el árbitro igualmente marca una acción de juego que quedaba invalidada la acción, lo tuvo España. Impresionante la respuesta del arquero.
1: En el inicio de la jugada estaba Cucurella en posición adelantada. La defensa de Cabo Verde, lineal, parada arriba de la línea del área, para que eso también le ayude al árbitro asistente a determinar la posición de Cucurella, que efectivamente estaba en posición adelantada. El bochón que había sacado Bocinia después de un remate de Pedri de media distancia.
0: Va sacando Llorente, regala la pelota, Llorente recupera ese balón. Cabral, había una infracción previa sobre el número 19, que es Libramento, que pelea frente a Llorente. La falta la cobra el árbitro del partido. Tiro libre para Cabo Verde, que está empatando en este primer tiempo. Quedan 9 minutos nada más. Está en partido Cabo Verde. Ahora llega a lograr un punto y te digo, la gloria eterna, ¿no? Es como ganar una Libertadores aquí para Racing, más o menos.
1: Ahí va, clarito el concepto. Sería importantísimo para Cabo Verde sumar un punto. Sobre todo porque si empata contra España, que es el rival más difícil del grupo, ¿por qué no pasar de ronda?
0: Viene Cabral, que quiere ser el solo de hoy, con lo enfrenta a Gaby. Amaga Cabral, le pegó afuera el remate de Cabral. Saque de arco, mira, tomó una vieja en la tribuna. Saque de arco, corresponde a España.
1: Pero fíjate la diferencia de la forma de atacar España. Muchos pases, lateraliza, movimientos, trata de mover a la defensa de Cabo Verde y no está logrando encontrar los espacios. Y lo que hace el equipo africano es todo lo contrario. 2 o 3 toques, atacar rápidamente, buscar la finalización de cada uno de los avances.
0: La pelota directamente terminó en la tribuna, por eso se ríe la gente que está del otro lado. Yo, la tenemos por ahí, la pelota, sí, que está por ahí, no sé. Para mí se la han llevado. Va tomando la pelota nuevamente ahora Laporte, que no es Osvaldo, toca hacia adelante. Laporte viene para Gaby, se desmarca Gaby, hacia el rodeo, gira, cambia de frente hacia el sector derecho donde va el tiburón, ahí está, se lo llevó el tiburón, continúa Ferran Torres, descarga hacia atrás. Es pobre lo del tiburón Torres hoy,
1: Sí.
0: Lo de Ferran Torres no es bueno por ahora. Va tomando la pelota nuevamente el tiburón Torres, sigue Torres, continúa Torres, toca hacia el medio, viene descargando para Pau, así va el hombre del Barcelona, sigue Pau Cubarsi, el balón hacia el medio para que...
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0: Hacia la derecha, va Llorente, tira la araña, que aparece Yarzábal, también lo veo a Ferran Torres, el balón para Yarzábal, pone el cuerpo Yarzábal, da la vuelta, gira hacia atrás, toca para Rodri, allí va el capitán Rodri entregando para Pedri, busca arco, Pedri le va a pegar, sigue Pedri, continúa Pedri, tanto amague, no, hermano, hay que pegar al arco, hay que buscar el arco, España. Abrazo para mi prima Zoe, que está del otro lado. Zoe, si estuviese soltera te hubiese presentado a mi amigo Valentín Masucci, atención, abrazo grande para Facu, que también está prendido. La pelota la tiene nuevamente ahora Fabián Ruiz, le va a pegar Fabián Ruiz, se acomoda Fabián Ruiz, abriendo el juego ahora para Rodri, que abre la pelota, continúa Rodri, le va a dar, viene el centro, no se le envía, tiene que salvarle Cucurella, la bajó Cucurella, está el primero de Ferran, palo, el cabezazo, el arquero, impresionante otra vez, magnífica, bárbara, extraordinaria, la respuesta otra vez de Bocinia, se empieza a transformar en el héroe de Cabo Verde, primero lo tuvo Cucurella, no pudo Ferran Torres, le dio el travesaño con buen Mbappé, será salida, corresponde a España del tiro de esquina, no se puede quedar la pelota que acaba de sacar el arquero.
1: Es la tercera vez en el partido que España busca esto, un lanzamiento a la espalda de Moreira para que pique Cucurella, el refuerzo del Real Madrid bajando la pelota hacia el centro, Ferran Torres tenía que empujarla, la tomó demasiado abajo, la pelota impactó en el travesaño, después tampoco pudo Yarzábal con un cabezazo bombeado, Buena respuesta de Bocinia. Se salvó Cabo Verde.
0: Abrazo grande a mi abuelo Cacho, que está prendido del otro lado. A mi abuela Isa, que también está prendida también. En la pantalla de la secta deportiva está la abuela Coca también, la abuela Valentín Masucci. Vamos a traer un día a todos los abuelos al estudio.
1: El día del abuelo es
0: que traemos a los abuelos, claro. Y después ponemos una ambulancia del SAME en la puerta por las dudas. Vendrá el centro nacional en vivo. Se ríe Masucci. Cada vez que Masucci se ríe, yo soy totalmente feliz. 40 minutos tenemos el primer tiempo. Viene el centro nacional en vivo. Oh, no podía. Ferran Torres. Si la salida que corresponde a Cabo Verde, pero busca España otra vez con Pedri. Se acomoda Pedri. Potter tocó hacia el medio para Rodri. Rodri para Oyarzabal. Puerta del área le puede dar. Da la vuelta, gira, le va a dar. El remate de Fabián Ruiz. Si esto fuese rugby, sería una gran conversión, pero es fútbol. Y el remate fue desastroso. Me piden el chiste. Saludo grande al tío Piñata, que también está del otro lado. El tío Piñata es un tío mío que en un cumpleaños se colgó del techo y por eso le pusimos tío Piñata, que está también del otro lado. Si la salida corresponde a Cabo Verde.
1: A ver, estos últimos minutos España ha mejorado, lo cual en cierto punto es lógico, porque siente ya la presión y la necesidad de tener que ponerse en ventaja en el marcador. Así todo, tampoco le ha generado tantas chances de peligro en este primer tiempo a Cabo Verde.
0: La tiene nuevamente Fabián Ruiz tocando el balón hacia adelante. Ustedes también van a ser viejos. No hace falta faltar el respeto para hacer una broma. Salame nos ponen. La gente no tiene humor.
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0: 31 de 45, se nos va de a poco la primera parte.
1: Mirá, Andrés Hernández está recaliente, que se vayan todos los de España, que se vayan, que no quede ni uno solo. No puede hacer el gol el seleccionado español, veremos en este avance.
0: Más de 280.000 personas que ya nos han acompañado. Se viene Cabo Verde, mirá, ajustate el cinturón, ajustate el cinturón porque va Cabo Verde. Se viene Jamiro con la pelota, amaga ahora Méndez, sigue Méndez, abrió el juego para que se venga ahora Duarte, le va a pegar Duarte, está el primero, se viene Duarte, se mete dentro del área, no puede concurrir, caño incluido y Duarte.
1: Se complicó
0: y la comiste toda como Robertito Funes, Duarte. Lo tuvo Duarte, saca España desde el fondo.
1: Era para tocar hacia la izquierda Duarte, ahora qué mal que replegó España, Rodri. Quedó estático, lo pasaron simple. Antes nos habían donado 5 euros, que no llegué a leerlo acá. Mira, Joaquín, y se nos donó 5 euros y dice, por si marca Cabo Verde. Imagínate un golcito de Cabo Verde.
0: Me ponen en el chat, ¿qué eres? Si te ponen enfrente a Danielí, ¿qué haces? Y bueno, me tengo que estar un poco copeteado. Va tocando la pelota a Llorente, Llorente que toca hacia atrás para que se venga con el balón a Fabián Ruiz. Yo no puedo creer lo que hace Masucci. Si le ponemos enfrente a Danielí, va tocando la base la gran Brian Sarmiento. Se viene Laporte, así va Laporte. Se viene con el número 14 a toda máquina, tocando hacia el medio para Pedri, que le puede dar. Va Pedri. Tengo una foto de Danielí con Valentín Masucci. A los 3.000 likes la muestro. Va tocando la pelota ahora Fabián Ruiz, abriendo el juego hacia la derecha para Llorente. Llorente en el mano a mano lo persigue Cabral, el único molestado que tenemos en el partido por el lado de Cabo Verde. 42 de 45, quedan 3 minutos por ahora, 0-0, recita el compañero de Cabo Verde. Vendrá el centro nacional, envío de Cucurella, toca hacia atrás, viene buscando la devolución ahora Rodri que entrega para Pedri. Estamos viviendo el mundial en la pantalla de Secta Deportiva, todo el mundo a suscribirse. 2.406.682 los suscriptores, aguante Robertito Funes, me ponen en el chat, abrazo enorme para todos los Rosca. Se viene a toda máquina ahora Pedri, pasa Pedri, tocó para Ferran, está el primero, Ferran para Pedri, va Pedri, está el offside Pedri. Está más adelantado que
1: Claro.
0: Nicolás Gómez Zurita, la abuela Coca, escuchando esto, ponen en el chat, impresionante, maravilloso, extraordinario. Hoy mis abuelos me van a desheredar. Si la salida que corresponde a Cabo Verde.
1: Está cayendo en la trampa España, siempre está quedando en posición adelantada. No se desarma nunca la última línea de Cabo Verde. Bien prolijo el trabajo del equipo africano hasta el momento, que trata de no desarmarse, de no darle espacios a España, sobre todo en el carril interno. Siempre obliga a España a que juegue por afuera. Mientras que no entren tocando por el centro, me parece que está cumplida la faceta de Cabo Verde.
0: Ahora nos preguntan en el chat, ¿cuántos años tienen? Y me suscribo. Yo tengo 31.
1: Yo 23.
0: Muy bien.
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1: No va a tener un buen destinatario. Último minuto del primer tiempo. Y España, digo, no lo pasó por arriba, ¿eh?
0: ¿Dónde está España? Y España, ¿dónde está? Mirá, se acercó la hora. Se viene con la pelota ahora Llorente. Va por el costado derecho. Llorente se apoya hacia atrás jugando con Papu García, el hombre del Barcelona, que toca para Laporte. Y allí va Laporte. Pica Cucurella. Solo Cucurella, no lo vio todavía. Continúa Laporte con el balón. También Pico Yarzaba. El balón que viene para Pedri. Pedri para Cucurella. Va a tirar el centro. Está el primero de España. La busca Gaby. Le queda Tiburón. No puede ser, qué pelota sacó el arquero. Qué pelota sacó el arquero en un tiempo aparte. Impresionante, magnífica, bárbara, extraordinaria. La respuesta de Bocinha, que hace pip pip. Y me quedo con la pelota. La gran figura del primer tiempo es el arquero de Cabo Verde.
1: Atajadón de Bocinha. Ahora lo mejor de España sucede cuando Cucurella desborda. Es el principal hombre de ataque que tiene España. Ferran no pudo esquinar el remate.
0: Y ahora se calentó España y viene Pedri. Viene el centro de Pedri, busca arco. Termina perdiendo la pelota, Pedro. Impresionante las tres atajadas del arquero de Cabo Verde. Lo de Bocinha es fantástico en este primer tiempo. Será salida, corresponde a Cabo Verde. Entramos a jugar los minutos de adición en un partido que no estuvo detenido, que sí tuvo la pausa de suscripción, pero ahora veremos cuánto más se va a adicionar.
1: Sí, porque además fue abajo, rápido, Bocinha no tenía tanto tiempo para pensar dónde iba esa pelota. Ferran no logró esquinar tanto el remate. Es cierto que le salió el cuerpo, pero los reflejos de Bocinha fueron sensacionales.
0: Si te querés ganar la camiseta de Cabo Verde, por ahora siendo un primer tiempo heroico, nos tenés que empezar a seguir en arroba Jeremaseiro, en arroba valen.mas, y me manda Cabo Verde, te vinimos a ver, yo quiero la camiseta. Se viene a toda máquina ahora Paco Barcia, trasladando a la mitad de la cancha Cabo Verde. Atención, que se viene a toda máquina en España, que busca el primero. El balón para el Tiburón. Ferran Torres tocando hacia atrás para Llorente, por el medio aparece Rodri. Prefiere jugar otra vez para Cabo Verde. Va tocando la pelota España. Por ahora 0-0. Primer minuto de adición, no marcaron cuánto más todavía. Tenemos un minuto 46, tenemos de tiempo neto. No sé cuánto marcaron porque no mostraron en la televisión. Vamos, estamos en la fecha mundial de la FIFA. Dale, viejo. Pónganse las pilas. No puedo yo a solucionarle todos los quilombos. Yo mañana voy a tener una reunión con Infantino tipo 4 o 5 de la tarde y le voy a marcar estas cosas. Va tocando la pelota ahora Cubar. Sí, exactamente. Termina el primer tiempo 0-0. Me pone Ángela, que está del otro lado. Vuela pecheo de España, me dice Javier Ramírez. Y atención, que va España. Se viene a toda máquina Rodri. Abriendo para Cucurella. Cucurella que toca hacia atrás. Para que se venga otra vez Rodri hacia el medio. Abrió el juego para Fabián Ruiz. Solo Llorente por derecha. Ya picó, no lo vieron. Continúa Llorente. Atención, que va España. El cambio para Rodri. Rodri, la pelota dentro del área. Le queda Llorente. Va a sacar el remate. Anticipo. Perfecto de Cabral.
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1: Una diferencia clara en el marcador y tampoco en el juego.
0: Estamos a 100 suscriptores de llegar a 2.407.000. 2.407.000. Viene el centro de Pedri. Potre de cabezazo. Otra vez el arquero. Me vuelvo loco. Bocinha. Lo tiene que llamar Riquelme para que ataje en Boca. Impresionante lo de Bocinha. Qué pelota sacó, un cabezazo de pique al piso. Fue sensacional la respuesta. Fue extraordinaria, lo cuenta Valentín Masucci con el dedo, la terminó sacando el arquero, no se puede creer.
1: Con la punta de los dedos termina sacando la pelota Bocinha, qué mal que lo marcaron a Laporte.
0: Otro centro al área, el cabezazo, el rebote, el desvío, termina sacando como puede ahora el número 15, que es Duarte que tira hacia adelante. España fue, buscó, insistió, por ahora no puede. La imagen del técnico de España, que está recontra recaliente, ya no le queda un pelo para arrancarse. Será salida, corresponde a Cabo Verde.
1: Bocinha y una tajada fenomenal, insisto, porque siempre estuvo controlando hacia dónde iba a caer la pelota, pasos laterales y rápidos para llegar a realizar la cobertura con la punta de sus dedos de la mano derecha. Termina negándole el gol a Laporte, que había cabeceado muy solo, no lo tomaron nunca dentro del área. España tuvo el primero.
0: Riquelme relata el partido, dicen.
1: Ahí va.
0: En cualquier momento relato como Riquelme también, no tengo ningún problema. Sacando España, tocando la pelota. Así relata un poquito Riquelme, viene el balón para Cucurella. 3 minutos de 4, último minuto, 60 segundos de juego que quedan para que termine el partido. Viene tocando la pelota hacia atrás para que venga Laporte. Atención, que va España en una de las últimas de la primera parte. Le queda Pedri, le va a pegar Pedri, amaga Pedri, pasa Pedri. Ay, el Tiburón, Llorente solo por derecha, viene el centro, nace el envío, el cabezazo de Yarzabal. Afuera. Se va a terminar el primer tiempo, 0-0 por ahora.
1: Terminó empujando España en este cierre del primer tiempo. Atención con estos primeros en vista del seleccionado español. Desborde de Marco Llorente y el cabezazo pésimo de Oyarzabal. Controla la pelota bien el arquero de Cabo Verde.
0: Abrazo enorme y mis condolencias a toda la familia y allegados, amigos, conocidos del youtuber Gaspi. a mí realmente me hacía reír, me gustaba mucho ese humor. Ayer en vivo y en directo nos enteramos de la tragedia. Así que el abrazo grande y los respetos, por supuesto, correspondientes. Quiero que la gente en el chat también empiece a dejar sus saludos. A ver el dato.
1: Datazo de Sofi Cortés. 40 años tiene el arquero Bocinia. Lo descartaban por ser bajito, creció y está en un mundial después de 14 años de carrera. Bocinia significa abuela, porque creció con sus abuelos y de ahí el mote Josimar Díaz Bocinia.
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0: 2 a 0.
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1: Muy bien, regresamos aquí al aire de la Secta Deportiva. El primer tiempo de Cabo Verde, impresionante. No se puede creer la hazaña que está haciendo el conjunto africano. Increíble lo de Cabo Verde, lo de los isleños. Bocinia en modo Neuer.
5: Bocintanga.
1: Bocintanga, Bocinia. Crack total. Mano para todo. Mano para la izquierda, mano para la derecha.
5: Las manos de los abuelos.
1: Llegaron las provisiones. Llegaron las provisiones.
5: ¿Y las facturas?
1: A la Secta Deportiva.
5: Facturas eran, viejo.
1: Eran facturas. Ah, y no de pagar. Más de 8.200 personas del otro lado, más de 300.000 han pasado del otro lado. Se acabó la mentira de España. La gente del otro lado. Se acabó la mentira de España. No la min, no party. No la min, no party.
5: Esto con llamar lo pasado, viejo.
1: Escuchame una cosa, Luis de la Fuente. A vos te hablo, querido pelado.
5: Epa.
1: Luis.
5: ¿Cómo es? Esto con Luis Enrique no pasaba, viejo, ¿eh?
1: ¿Cómo es lo de Pedri? Que hemos discutido.
5: No, déjalo ahí a Pedri.
1: Durante largo rato.
5: Esto lo hablamos en la previa del Mundial.
1: Sí.
5: Mientras Luis Enrique lo siga poniendo a Fabián Ruiz de volante y a Pedri de media punta, España no gana el Mundial. Firmo. Te lo firmo con los ojos cerrados. Y ni hablar si no está la milla mal. Ni hablar si no está la milla mal. Mientras Luis de la Fuente siga colocando a Fabián y no a Pedri de volante, España no va a ganar el Mundial, ¿eh? Es una cosa increíble. Yo no sé si el entrenador no ve los partidos de Barcelona o Fabián Ruiz le paga una parte.
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5: Tiene que jugar de volante, Pedri. Mirá cómo viene a tocar. Pedri tiene que jugar de volante. Pero mientras que, por lo menos, mirá cómo cierra, mirá cómo le cuida, mirá cómo le cuida. ¿Qué cerró? Y lo abrimos de vuelta, ¿cuál es el?
1: No.
5: Y si esto igual es de vale, ¿cuál es el problema?
1: Cuento.
5: Está el WhatsApp de Masucci, vamos a mandar mensaje.
1: Vamos a empezar a tirar comiendo para todos lados. 7.500 solo conectados del otro lado. Tenemos más de 2.500 por ahí hasta arriba.
5: ¿Dónde está España? Pero antes de preguntar y saludarlos a los fanáticos, vamos a saludar al amigo de Recargas que nos dona 100 pesos.
1: 100 pesitos.
5: En ese momento, ese Ferran es un burro de pies a cabeza. Tiene menos definición que un Alcatel. No, por favor, te vamos a pedir respeto.
1: Con el Alcatel.
5: Claro, te vamos a pedir respeto con una marca de celular que has sabido dar muchas alegrías a nivel mundial, por favor. Pero eso es responsabilidad, va lo mismo de Pedri. Eso es responsabilidad de la Fuente.
1: Sí.
5: ¿Cómo lo vas a poner a Ferran Torres de extremo por derecha? Si no es extremo por derecha.
1: A Gaby, extremo por izquierda. 12-10, Luis. ¿Qué haces, Luis?
5: Los únicos volantes que podían jugar ahí eran Xavi y Iniesta.
1: Sí.
5: Bernardo Silva.
1: Sí.
5: Después el resto no puede. No puede, tiene que ser en su posición. El horno tiene que estar en la cocina. El inodoro tiene que estar en el baño. Queremos Tenemos los pulgares arriba de todos los fanáticos que nos van acompañando, nos van sintonizando del otro lado.
1: Fabián quiero... Fábregas.
5: Claro, Fabián no es nada. De hecho, Fabián no le puede atar los botines a Fábregas. Por favor, es una cosa increíble lo que está haciendo De La Fuente. Y lo peor de todo es que perjudica a España. Si vos lo... si juega, por ejemplo, Argentina-España y De La Fuente pone a Fabián Ruiz de volante y a Pedri de enganche, de media punta, yo voy, termino el partido y le agradezco. Le doy una cinta de capitana De La Fuente, porque sería el mejor jugador de Argentina y el peor enemigo de España. Más de 7.600 conectados en este momento. Quiero saber de dónde nos van acompañando. En instante vamos a hablar de Yamal. En instante vamos a hablar de Nico Williams. La cara de dormido que tenía Yamal.
1: No, increíble.
5: Desde que la había visto a la productora, que no veía una cara tan dormida. Abrazo grande para los fanáticos que nos van acompañando, nos van sintonizando del otro lado. Quiero saber de dónde nos acompañan, de dónde nos sintonizan. Las dos se sintieron tocadas, ¿viste? No sabe quién, a mí me están diciendo. Quiero que los fanáticos nos vayan acompañando.
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1: Claro, Anthony. Saludos de Mendoza, Argentina.
5: Esto en la edad media no pasaba, viejo.
1: ¿Cómo? Que vuelva Iniesta a ganar el Mundial. Renzo, querido. Saludos para vos, amigo. Esperando que España gane. Acaban de informar.
5: ¿Qué pasó?
1: Que fenecieron todos los PRODES.
5: No.
1: Acaban de caerte las páginas de PRODES.
5: No.
1: Porque...
5: ¿Cuánto gente... pagaba un 0 a 0?
1: Un 0 a
5: 0. ¿Cuánto pagaba un 0 a 0 España Cabo Verde?
1: En la pantalla de Beth Warrior pagaba el 0 a 0... 51 porque es lo máximo que
5: para
1: hay
5: mentir, para
1: no,
5: meter un nombre.
1: Es lo máximo que hay para
5: una... ¿no hay 52?
1: No,
5: un 69, no hay número más alto, un 71
1: 67,
5: nada.
1: También saludos de Argentina, vamos a España,
5: provecho,
1: nos ponen amigos del otro, como que vamos a España, carajo, de Argentina.
5: No, ¿cómo es eso? Y por ahí tiene los parientes, las abuelas, que está hasta con la nona, está con la abuela preparando la paella en este lunes feriado en Argentina. ¿Qué cosa? ¿Eh? ¿Cómo es la cosa? No sé, vendidos. Abrazo grande para los fanáticos que nos van acompañando. Quiero saber de dónde nos acompañan. Vamos a hacer momento suscripción. Vamos a hacer momento suscripción. ¿Ya, ahí, ya está actualizado el banner o no? Momento suscripción.
1: A ver.
5: Para todos los fanáticos. Mira, 2.406.929. En este momento, 2.407.000. 70 nuevos suscriptores.
1: Sí.
5: Qué raro que lo pone tan chiquito usted, justamente. Abrazo grande para los fanáticos que nos van acompañando y nos van sintonizando del otro lado. Queremos los pulgares arriba para los fanáticos que nos van acompañando y nos van sintonizando del otro lado. A ver. Momento suscripción. Momento no le. Qué feo. Así le mienten a la gente.
1: Mira, Cristian.
5: Así le mienten. ¿Qué pasa con Cristian?
1: Ahora 1000 pesos chilenos.
5: ¡Epa!
1: Para el amigo GLP, pesos chilenos propios.
5: Claro.
1: CLP chileno, 1000 pesos chilenos nos dona el amigo Cristian. Nos pregunta
5: para pagar la papita que trajo la productora.
1: Claro, ¿cuándo juega Chile-Perú? Nos pregunta el amigo.
5: Mañana juegan.
1: Claro, David Núñez, nuevo suscriptor.
5: Suscripción, momento suscripción. Suscripción, momento suscripción. No se olviden que la suscripción es totalmente gratuita, ¿eh?
1: Claro.
5: Faltan solamente 10 suscriptores. Te voy a hacer una pregunta porque se va a venir el segundo tiempo en instante, nada más, ¿eh? Se va a venir el segundo tiempo en instante. ¿Te querés llevar la camiseta?
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5: Y bancan a la Furia Roja. Momento de darle like a la transmisión y de comentar. Quiero la camiseta. Todos a comentar. Quiero la camiseta en este momento. Pisando los 8000 comentarios. Conectados en este momento a solo 10 suscriptores de llegar al objetivo. Saludo para el Cabo que dice presente. Se va a venir el segundo tiempo. En instantes renovamos el saludo. Todos a comentar. Quiero la camiseta. Quiero la camiseta. Como lo hace Alexander. Como lo hace Soledad. Como lo hace Robeño. Como lo hace Albert. Como lo hace Chevas. Como lo hace Pablito Nacer. Como lo hace Andrés Hernández también. como lo hacen Autre, como lo hace Avila, como lo hace Luis, todos, porque se van a venir los segundos 45 minutos en los relatos de Jeremías. Vas a ir a los comentarios de Valentín Masucci, analizando, debatiendo en este momento todo, con una papita en la boca, con otra papita en la mano. Se van a venir los segundos 45 minutos a un pulgar arriba. Me falta solamente un like.
6: ¿Uno solo?
5: Un pulgar arriba de los 2.750 likes antes de que comience el segundo tiempo. Mirá, me faltan solamente 15 suscriptores. Solo 15 suscriptores para habilitar el sorteo de la camiseta. 15 suscriptores, no se olviden que la suscripción es totalmente gratuita. Y habilitamos el sorteo de la camiseta. Todos a darle like a la transmisión, todos a suscribirse de manera gratuita al canal y a comentar en el chat: quiero la camiseta, porque en instantes comenzará el segundo tiempo. 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
6: Estamos a uno de llegar a los 2.800 pulgares arriba. Me queda tan solo una sola persona, también un solo suscriptor, para llegar a los 2.407.000 suscriptores. Vamos que vamos, y totalmente gratuito el momento hasta ahora, porque después arrancarán los segundos 45 minutos de la mano de Jeremías Mateira, comentario de Valentín Masucci, como Josep Herrera, que quiere la camiseta, como Lua Gómez, como el amigo Jaime, como Cristian, como Baldo, como Jairo, como Teran, como Emanuel, como Antonia, como Gato Peludo, buen nombre, el amigo Gato Peludo. Saludos, tío Luquita, saludos para el amigo tío Luquita. Tiene una camiseta de Cabo Verde, en octavos se va a España, nos pueden del otro lado. Ojo, ojo, que esto sigue así y después gana Uruguay. No sea cosa.
5: Y después gana Arabia.
6: No sea cosa.
5: No sea cosa que hoy sea un 0-0 España-Cabo Verde y un 1-0 Arabia frente a Uruguay. No sea cosa que.
6: Ay, ay, ay, ay, ay, no sea cosa. Que juega Argentina, Cabo Verde, la cosa, España.
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0: un pulgar arriba de llegar a los 2.900. Tiene la camiseta de Tucumán. Nos pone Medina Mercedes del otro lado. Saludos para el amigo de Tucumán. Sorpresa de España, nos pone el Victoriano. El amigo signo de pregunta, nuevo suscriptor, bienvenido. Y si gana Cabo Green, nos pone Anthony del otro lado.
1: Todos a Cabo Verde le van hoy.
0: Hoy todos con Cabo Verde. Hoy todos
1: vamos por a Cabo Verde hoy,
0: Cabo Verde. Ricardo nos saluda de Paraguay. Ania Capó, Capé, Ricardo, amigo querido, saludo para vos.
1: Boca.
0: No, Emanuel, saludo de Mendoza, Argentina, ya di like. Si gana Cabo Verde, Valen se come todo el sushi. Pone Emanuel del otro lado.
1: ¡Epa! Se come el pescado, Valen.
0: No le gusta, Valen.
1: Ah.
0: Este año la selección argentina va por su primer mundial honesto. Vamos, Pispi. No puede amigo del otro lado.
1: ¿Qué sentido tiene ganar un mundial honesto?
0: Claro.
1: Si suma igual.
0: Honesto.
1: Hay que ganarlo deshonestamente.
0: Claro. Las estrellitas de Uruguay valen todo.
1: Claro.
0: Cabo Verde juega mejor, nos pone Alberto Rojas, no vio el partido, espero que no se corte el wifi, nos pone Héctor Medina, quiero la camiseta, pone Tiran, a tan solo 10 pulgares arriba de los 3.000 lucas, a tan solo 10 suscriptores de los 2.408.000.
1: A un pulgar arriba porque los fanáticos nos van acompañando, vamos rumbo a los 3.000 likes, se van a venir los segundos 45 minutos, quiero que ustedes me califiquen del 1 al 10. ¿Cómo vieron a la selección española en este entretiempo? Que por ahora iguala sin goles España y Cabo Verde. Por ahora hay sorpresa en el Mundial. Puede ser esta la gran sorpresa. Mirá si se mantiene. Se esperaba un 3-0, 4-0, un 3-1 como lo estaba haciendo Alemania frente a Curazao. Y hoy un debutante le está sacando un punto a una selección campeona del mundo, una selección que llegaba como la gran favorita, la selección que llega con el invicto más largo de todas las selecciones en el Mundial, la selección que venía de ganar la Eurocopa.
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1: 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Se van a venir los segundos 45 minutos, los equipos en cancha.
0: Ya reingresaron los dos equipos.
1: Los equipos en cancha.
0: Está Cabo Verde, está Bocinia, está también Marco Llorente, lo veo a Ferran, está Rodri, el capitán español, Marco Curila. Ha vuelto España, ha vuelto Cabo Verde.
1: ¡Ale, Basucci, despertate, vamos!
0: Solo 10 pulgares arriba de llegar a los primeros 3.000, vamos por ello. También a nada de superar la barrera de los 2.408.000 suscriptores. Quiero la camiseta, pone Elvira Patricia Ponce. Mucha gente del otro lado, expectante por este segundo tiempo. Señoras y señores, se nos viene el equipo a la cancha. Está Cabo Verde, está España. En cualquier momento arrancará el segundo tiempo. Vamos Cabo Verde, Guiste Robino, Lucio Mejano también del otro lado. Señoras y señores, reingresa el relator de esta transmisión. España Cabo Verde, segundo tiempo.
1: Va a arrancar el segundo tiempo, vamos a ver España. Veremos si puede concretar el primer gol del partido, si se puede llevar la victoria. Por ahora Cabo Verde está logrando hacer un hit histórico. Mueve España, comenzaron los segundos 45 minutos a lo largo, a lo ancho y en cada rincón de la República Argentina, llegando al mundo a través de Zeta Deportiva. Cucurella con el balón, va tomando la pelota hacia atrás para Llorente, va tocando la pelota nuevamente ahora Laporte, va a Laporte, se adelanta España, inmediatamente busca el primero, tocando la pelota a Laporte, viene jugando hacia el medio para que reciba por aquel costado Cubarsí. Cubarsí que abre para Ferran Torres. No hubo modificaciones por ahora, tanto en España como tampoco en Cabo Verde. La gente pide, quiere, ruega que aparezca Lamine Yamal en el primer equipo. Se la viene tomando Laporte, sigue Laporte, puede dar al arco Laporte, continúa Laporte, a ver Laporte, abrió para Cucurella por el costado izquierdo, continúa Cucurella con la pelota, va descargando hacia atrás para Laporte, toca y toca la pelota nuevamente España, que busca el primero. Por ahora se agazapa defendiéndose como puede Cabo Verde, continúa con la pelota Laporte, teniendo la pelota en este segundo tiempo hacia el medio para Rodri. Rodri y el balón, cruza Rodri, recibe por aquel costado para buscar esa pelota nuevamente ahora el conjunto español, que por ahora empata 0-0.
3: Va a tener que cambiar la intensidad, la dinámica España de cara a los segundos 45 minutos. No puede dejar la imagen que tuvo durante los primeros 45 minutos, en donde nomás en el cierre fue ampliamente superior a Cabo Verde.
1: Va sacando la pelota para Cubar, sigue abriendo el juego para Llorente, le puede dar Llorente, sigue Llorente, van el mano a mano.
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1: Y dentro del área captura Gaby, está el primero Gaby, no llega Gaby.

0: se queda con ese balón el arquero, bocina, será salida, que corresponde en este momento a Cabo Verde, que sigue resistiendo el empate 0-0, primer minuto y medio de la segunda parte.
1: No hay nada de movilidad en todos los frentes de ataque de España, entonces así va a ser muy difícil encontrar o generar algún hueco, algún espacio. Por ahora esta estructura defensiva que propone Cabo Verde está saliendo del plano a la perfección, porque de momento España no es capaz de romper con el cero.
0: No puede Rodri, tampoco Pedri, no llegaba Gavi a sacar ese balón como puede por aquel costado. Ahora Moreira, pierde Moreira, lateral en ataque que corresponde a España, para hacerlo manos arriba Cucurella, hacia atrás para Rodri, viene descargando para que la tenga la puerta, hacia el medio para Cubarsí, se viene España, 0-0 por ahora, en un hecho histórico, en este momento Cabo Verde haciendo historia, empatando 0-0 el partido. Ferran Torres, ¿entrará Yamal?
1: Uy, con el partido como está, aunque sea 15
0: minutos. Yo lo pongo,
1: 15 minutos tiene que entrar para ver si España puede cambiar un poco la tesitura de cómo se está desarrollando el encuentro.
0: A ver, esta se viene Pedri, toca hacia el medio para Cubarsí, se adelanta toda España, allí va la furia roja. El balón que viene para Llorente, busca tirar el centro, Llorente no tiene lugar. A Llorente retrocede el balón, toca hacia atrás, no encuentra el hueco preciso. En el lugar exacto, España por ahora empata 0-0, le viene quedando esa pelota a Gavi, Gavi que abre para Pedri, domina Pedri, se mete dentro del área Oyarzabal, tenemos un dato impresionante de Oyarzabal que ya lo quiero compartir, viene el centro para Oyarzabal, el cabezazo le roba la cabeza, se viene Llorente por detrás, no se va el peligro, España quiere el primero, Llorente que toca hacia atrás, se acomodó, atención que el remate al arco no es bueno, Fabián Ruiz saque de arco. Intentó el número 8, intentó Fabián Ruiz, saque de arco, corresponde a Cabo Verde.
1: Oyarzabal durante los primeros 30 minutos de partido no registró ningún toque de pelota. Es decir, desde que comenzó el partido hasta el minuto 30, Oyarzabal no tocó la pelota. Es un primer registro desde 1966 hasta la fecha. No había ocurrido antes que un jugador de campo no toque la pelota durante los primeros 30 minutos de la Copa del Mundo.
0: 8.000 los conectados en este momento, regaló la pelota a Bocinha, le viene quedando ese balón a Ferran Torres, se cae Ferran Torres, no marca la infracción, el árbitro recupera a Rodri, traslada a Rodri, toca hacia atrás, va España con Llorente, se adelanta el elenco español por ahora 0-0. Hay mucha incertidumbre en el estadio en este momento, La gente pregunta qué está pasando con España. Ya hemos visto el amistoso hace poquito que jugó el seleccionado español en la despedida contra, y contra Irak no le ha ido de la mejor manera, le ha costado muchísimo, no, poquito, exactamente, cuando se vino la Gavi, Gavi hacia el medio para Fabián Ruiz, Fabián Ruiz quiere buscar el remate, no puede, Fabián Ruiz termina sacando de forma excelente el jugador de Cabo Verde que tira la pelota hacia adelante.
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0: Otro. La pelota la tiene nuevamente ahora España, viene para Laporte, continúa Laporte, va tocando la pelota hacia el medio de Laporte, ¿qué se ríe Masucci? A ver.
1: El amigo HB Diseño Integral dice, España parece amante inexperto, no encuentra hueco en el momento preciso.
0: Excelente la definición para catalogar lo que está ocurriendo dentro del campo de juego. Una descripción geográfica extraordinaria, magnífica, de nuestro seguidor, nuestro fanático que está del otro lado, que ya está suscrito, más de 2.407.000 los suscriptores de Secta Deportiva, y avanza Cabo Verde, mira, si busca el primero, estaba más adelantado que nunca, el número 19, estoy hablando del Libramento, que se lamenta justamente, Libramento, será salida que corresponde a España, el partido por ahora continúa 0-0, en un apático debut por ahora de La Roja.
1: Y aún me gusta de los 3.000 estamos, solamente
0: solo like,
1: para llegar a los 3.000 like. Aquí en el canal de YouTube de la Secta Deportiva, por ahora España empata 0-0.
0: Y atención que va nuevamente España con Gavi, se cae, no arriba, pasa nada, arriba, que se levante, dice el árbitro, y sale Cabo Verde con Libramento que toca hacia el medio, va con la pelota Cabo Verde, sí que son limitados, porque si no el partido tranquilamente podría estar 1-0, cuando roba la pelota Pedri, y allí va Pedri que abre el juego para el tiburón, le puede pegar a punto, tiró, afuera el remate, era otra vez Fabián Ruiz el que intentaba, saque de arco, corresponde a Cabo Verde.
1: Tiene muchas limitaciones técnicas Cabo Verde para salir jugando, entonces lo que tiene que apostar es la transición rápida, no entretenerse demasiado con la pelota, porque recién uno de sus marcadores centrales termina perdiendo el balón, la defensa queda completamente desarmada, los espacios aparecen para España, así que Fabián Ruiz no tuvo una buena definición con la pierna izquierda.
0: El saque de arco corresponde a Cabo Verde, 5 minutos tenemos de la segunda parte, tiene que resistir solamente 40 minutos más el agregado. 40 minutos y así verás. Por ahora el partido 0-0, España y Cabo Verde no se sacan diferencias. 51 del complemento, dale Cabo, carajo, ponen en el chat. Abrazo enorme para DJ Herrera, para Martín. ¿Qué pasa? España, Yamal dependiente, pone por aquí. Por ahora sí. Messi. Abrazo enorme. Y decían que España era favorita. Preguntan también en el chat. Empiezan a cuestionar el planteamiento de la selección de España, que por ahora empata 0-0. Nadie lo puede creer en el estadio. Fíjate que están todos de pie. Se viene a toda máquina ahora nuevamente Pedri. Pedri que abre para Llorente. Llorente para Pedri. Buena combinación. Viene el centro de Pedri al corazón del área. Sale el arquero. Dice: mía, me la quedo yo. Me la guardo cuando Eri Nux nos dona 200 pesos y pone: ojalá España me caiga el Prodi y no gane. Total, casi no pegó una.
1: Literalmente, yo le puse 5-0. Imagínate cómo estoy. Ya está a esta altura. Resignadísimo. Encima, había puesto 3-0 primero. Y después dije: no.
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0: Soler a todos los fanáticos de verdad. Están a lo largo, a lo ancho y en cada rincón de la República Argentina, llegando a través de Secta Deportiva con más de 2.407.000 suscriptores. Vamos por el reto hoy, 2.410.000 quiero.
1: Es que a ver, España también empieza a jugar con la desesperación. Esa desesperación que tranquilamente puede ser aprovechada por los hombres caboverdianos. Porque España indudablemente va a tener que seguir yendo al ataque. Se va a empezar a frustrar en cada uno de los avances. Y esa frustración, si Cabo Verde la aprovecha, bueno, de contra lo puede lastimar.
0: Se viene a toda máquina nuevamente intentando el número 22. Va sacando la pelota Moreira. Moreira que toca hacia atrás para Pico. Pico que sale, pierde la pelota frente a Gaby. Roba la pelota España. Mira. Tiene primero la silla. Yarzábal al arco. ¿Qué hizo Yarzábal? De carambola le dio Yarzábal. Será salida que corresponde en este momento a Cabo Verde. Casi un error garrafal en la salida. Ahora no lo aprovechó de buena manera Oyarzábal. Casi mete el primero España. Era para tirar el centro. Se venía solo Ferran Torres. Para mí quiso tirar el centro. Le pegó mal. Sí, le jugó una mala pasada el pasto quizás. Saque de arco corresponde a Cabo Verde.
1: Pero casi lo termina sorprendiendo al arquero Bocinia. Porque claro, él intuyó que venía al centro por la posición en la que estaba Mikel Oyarzábal. Y de repente se encuentra con que la pelota le llegaba al primer palo. Bueno, casi lo sorprenden al arquero de Cabo Verde, que fue la gran figura de los primeros 45 minutos. Con 3-4 atajadas sensacionales e históricas que se históricas. Van a acordar de acá hasta el día que se jubile.
0: 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La infracción ahora es del número 20 Méndez sobre Cucurella. Que se levanta rápidamente la salida que corresponde a España. Se la tiene Laporte, entregando la Laporte. Mi abrazo para mi amigo Leo, que más con la visión 22, que está siempre prendido, el hincha de Gimnasia de La Plata, que va a todos lados con el Lobo. Va tocando la pelota ahora para Fabián Ruiz. En un rato se nos viene Bélgica y Egipto. Luego tendremos la participación, nada más y nada menos, que de la Celeste. Arriba vos, juega Uruguay enfrente a Arabia Saudita por la noche. Juega Tim Payne, en la pantalla de la Secta Deportiva. Abrazo enorme para DJ Relax, para Eric, que está del otro lado, para Robino, para Peter 007. Atención, que se viene España. Más de 8.000 los conectados, más de 350.000 personas. Viene el centro. Controla el arquero. Controla el arquero. Se queda con ese balón finalmente Bocinia. Bocinia se queda con esa pelota. Será salida para Cabo Verde. Esto es emocionante realmente para Cabo Verde, que está sacando un punto histórico que incluso le...
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0: Cabo Verde, el número 7. Esto por ahora continúa 0-0.
1: Sí, atención con Cabral, el número 7, que me parece que acusa un dolor. No sé si se va a venir una variante o no. El árbitro lo está sacando por el sector opuesto. Empiezan a moverse los futbolistas de Cabo Verde, los médicos corriendo para atenderlos fuera de los límites del campo de juego. Tendrá que estar un minuto afuera el futbolista Cabral.
0: Bueno, un minutito afuera entonces Cabral. El partido por ahora 0-0. 55 de complemento. Se viene a toda máquina Moreira. La tira larga para que venga a buscar esa pelota. Libramento sale atento. Unai Simón, primer pelota que toca la clavada del partido. El arquero de España. Será salida de Unai Simón. Será salida, corresponde a España.
1: Unai Simón tiene que jugar al límite del área porque los lanzamientos largos de Cabo Verde pueden favorecer para la velocidad de sus atacantes. Y que en la réplica, tanto Cubarsí como Laporte puedan perder cuando tienen que defender con mucho campo.
0: Ya la tiene Rodri, viene Rodri, nace el centro, viene el envío, domina Cucurella, domina con pierna zurda, retrocede el balón, toca hacia atrás, le viene quedando a Pedri, a ver, Pedri se anima, Pedri centro para Oyarzábal, está el primero, cabezazo, otra vez el arquero. Otra vez el arquero se queda con ese balón, será salida que corresponde a Cabo Verde, insiste España, por ahora Bocinha es una muralla.
1: Le salió de pique al suelo el cabezazo de Fabián Ruiz, pero picó tan cerca de su propio cabezazo, lo cual le dio tiempo al arquero Bocinha para especular hacia dónde iba a quedar la pelota, que en definitiva termina muriéndose en el pecho del arquero de Cabo Verde. A mí me da la sensación de que España está jugando con una marcha menos, con un ritmo menor al que debería estar afrontando este partido. Se van a empezar a venir los cambios en Cabo Verde, se está preparando el número 14 para poder ingresar el futbolista Duarte. Me parece que Cabral es el jugador que abandonará el campo de juego número 7, que estaba con algún dolor, así que veremos qué cambio hace Cabo Verde. España por ahora sin modificaciones. Yo creo que lo mejor que le puede pasar a España son los cambios.
0: Exactamente, pienso exactamente lo mismo. El partido por ahora está 0-0, 56 del complemento, no se sacan diferencias. Y atención que va a buscar esa pelota, intentaba, quería, pero no podía llegar a ese balón el jugador de España. Y salida que corresponde en estos momentos a la furia española. El encuentro por ahora 0-0, y va con el balón España, busca el primero, se viene Pedri, allí va Pedri, Pedri que abre hacia la derecha, intenta Pedri, busca España, quiere concretar el primer gol del partido. Por ahora 0-0, se defiende como puede Cabo Verde, le viene quedando esa pelota a la puerta, va a dar la puerta del arco, afuera, saque de arco corresponde a Cabo Verde.
1: Estos remates frontales lo intentó Cubarsí en el primer tiempo, lo hace ahora Aymeric Laporte en el...
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1: Características, bueno, ahí estamos en una problemática. Se van a venir los cambios, tres cambios, mirá, en Cabo Verde. Así que vamos a empezar a mover de a poquito el banco de los suplentes de los caboverdianos, seguramente para refrescar un poco las energías de cara a lo que resta del segundo tiempo. Uy, se complicó Cabo Verde en la salida.
0: Y atención que da el tiburón, vendrá el centro nacional, envío, saque de esquina, tiro de esquina que corresponde a España.
1: Cuidado, muchachos, si no son dúctiles para salir jugando por bajo, ¿para qué se terminan apresurando a la hora de querer salir jugando y tocando con un compañero? Lo mejor es saltear líneas, es buscar lejos, porque España va a presionar en bloque, va a presionar arriba, tratando de aprovechar alguna recuperación alta para de esa manera romper con este 0-0.
0: Como Néstor, ¿no? Néstor en bloque, vendrá el centro, nacerá el envío y va España, la jugaron por lo bajo, cortito, tocaron para Fabián Ruiz, abrieron para que venga el centro, termina sacando el número 20, termina completando del fondo Méndez, y atención que va la furia, se viene España, intenta, busca, quiere y sueña, 0-0 por ahora Masucci, no se sacan diferencias, no. Es emocionante esto para Cabo Verde.
1: Sí, aparte es realmente interesante todo lo que viene pasando, porque de momento no estamos siendo capaces de encontrar un buen nivel del seleccionado español. Entonces, si no encontramos una buena presentación de España en el día de hoy, cuando es a priori el rival más fácil del grupo, bueno, habrá que ver quién nos dará España contra Arabia Saudita.
0: La tiene Pedri, filtró Pedri, está el primero del tiburón, ahí está, se lo llevó, le viene quedando ese balón a Gaby, viene al centro, hace el envío, ya se va a estar el arquero como Superman, okay. se queda con ese balón el arquero, impresionante la respuesta de Bocinha, que se queda con esa pelota y se gana cada aplauso de todos los terrestres, de todo el planeta Tierra, de todos los terrícolas, porque se queda con ese balón que le aportó a Cabo Verde. Hoy se hace millonario, va sacando del fondo el elenco que viste de blanco.
1: Qué templanza la del arquero para salir a tenazar esa pelota, para no dar rebote. Estaba
0: mirá lo que me pone mi amigo Nazareno, le puse 5-0 a España. Yo como también. Vos, y va Cabo Verde con Méndez, la perdió Méndez, mirá en la puerta del área, la perdió Méndez en la puerta del área. No se puede creer el partido. Uy, el error de Cabral, la regaló Cabral, le queda Ferran Torres, no llega Ferran Torres, será salida, corresponde a España, que gana el tiro de esquina, una bacana bárbara de Cabral por el costado izquierdo del ataque de España. Se mueve Lamine Yamal, la gente lo pide, la gente pide a Lamine Yamal, la gente quiere que ingrese Lamine Yamal al campo de juego cuando se vienen varios...
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1: Deroy Duarte, mismo apellido, hay que cambiar el número nada más, con la 14, y se va al 19, Libramento también, el centro delantero que no ha tenido tanto contacto con la pelota en el día de hoy, solamente un remate desde atrás de la zona de la mitad de la cancha. el que ingrese es Nuno da Costa con la camiseta número 21 para cumplir con estas tres modificaciones que nos ofrece Cabo Verde en el inicio de este segundo tiempo. Hay algunos jugadores tocados, como por ejemplo el hecho de Cabral también.
0: Y otro centro, sale el arquero con los puños, tres cambios, metió Cabo Verde, piernas frescas entonces, se viene o no se viene la milla mal, ya le viene quedando Bocinha ese balón, será salida. Le corresponde en este momento a Cabo Verde, 61 tenemos, sí, tic-tac, 29 tic-tac, minutos tic-tac, quedan para que termine el partido.
1: Tic-tac, dijo Pedrerol alguna vez, y la llegada de Mbappé al Real Madrid se terminó atrasando un año. Veremos si se atrasa un partido, la primera conversión del seleccionado español en esta Copa del Mundo. Por ahora le falta más intensidad para finalizar los ataques.
0: 9.000 los conectados en este momento. El partido por ahora 0-0, 61 de 90. Y se viene España con Fabián Ruiz, traslada para que se venga toda máquina. Ahora intenta, busca, quiere y sueña el conjunto español. Aquel ingresó recién, no. Otro centro que viene al área para Cucurella. Pifió la pelota ahora el número 22, Moreira. Le viene quedando a Cucurella. Toca hacia atrás Cucurella. Viene jugando ese balón para que se venga ahora Rodri. Rodri para Gavi. Gavi para Rodri. Toca y toca España. El partido por ahora 0-0. Le viene quedando a Pedri. Pasa entre tres Pedri. Buena jugada de Pedri. Termina perdiendo ante la marca del número 14. Queda Costa que toca hacia atrás. La salida que corresponde al número 20, que es Méndez. Méndez que hace rebotar la pelota en Pedri. Muy bien por Méndez. En la salida corresponde a España. Se vienen o no se vienen los cambios en España.
1: Charla
0: se vienen
1: de la Fuente,
0: o no se vienen los cambios en España. Charla de la Fuente en este momento con su colaborador. Esto es alarmante para España, ¿eh? Es alarmante para alguien que llega como candidato a ganar
1: Argentina,
0: la Copa del Mundo.
1: Si lo querés cruzar a España en 16avos de final, después
0: ahora
1: de
0: sí, hoy. Desde el partido con Irak lo quiero cruzar en 16avos. Argentina tiene que jugar contra todo. Mañana juega la selección, ¿eh? Estaremos
1: claro,
0: desde muy temprano con una gran previa para vos que estás del otro lado. Allí está mi amigo Renzo Nacchio, Jess también, Fachero que está del otro lado, Eric FC también, Ángelo De Lucho, Cristian Pérez, todos prendidos en la pantalla de la secta deportiva por ahora. Cabo Verde está haciendo historia. Más de 8.500 los conectados. Quiero llegar a los primeros 10.000. Ya la viene tomando nuevamente Pedri. Traslada a Pedri hacia el medio. Abrió para que se venga Cubarsi. Cubarsi que juega hacia adelante para Fabián Ruiz. Abrió el juego para Llorente. Viene el centro. Termina pegando la pelota en Duarte Deroy, que acaba de ingresar hace un ratito nada más. La pelota la recupera España.
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0: Ahora Da Costa, Nuno Da Costa que la tira larga, lejos. Hay que sacarla de ahí. Pelota que recupera España. 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La viene tomando nuevamente, ahora en este preciso instante, el jugador Laporte cede para Pedri, va Pedri, continúa Pedri hacia el rodeo, gira entre dos, otra vez para Laporte por izquierda, busca España, el centro de Laporte por lo bajo, no llegaba Oyarzabal. Debe ser uno de los peores partidos de Oyarzabal en toda su carrera,
1: sí,
0: hoy,
1: ¿eh? Y si no toca la pelota, es difícil evaluarlo también a Mikel Oyarzabal. La jugada que mejor está saliendo a España es el cambio de frente de Rodri, y la corrida de Cucurella al espacio. Esa es la jugada que practicó España en el primer tiempo y que de a poco la está replicando también en estos segundos 45 minutos para que Cucurella la baje, sobre todo al centro, para ver si llega algún compañero.
0: Tenemos encuesta en vivo y en directo para vos que estás del otro lado. ¿Qué podés empezar a votar si sos argentino? ¿Te querés cruzar con España en 16avos? Que vengan, no son tan buenos. Vení, Daniel.
1: No somos tan buenos.
0: No somos tan buenos, España. Vengan. Exactamente, excelente la encuesta de la productora Sofía Cortés de Valentina Fernández. Batatas y papas fritas, ¿no? Están bien, pidieron.
1: Parece bárbaro.
0: Muy bien, extraordinario. De aquí nos vamos directamente a lo que va a ser el partido entre Bélgica y Egipto, ¿eh? Atención, los belgicanos, como dijo alguna vez Karina Skrinec, enfrentando a las momias.
1: Claro, a los faraones, ni más ni menos.
0: No sé de qué se rió Masucci, Darío Solaire, no. Va tocando la pelota nuevamente ahora el elenco de España, que busca, quiere y sueña concretar el primer tanto del partido. El centro de Pedri, no puede Cucurella, va tocando hacia atrás ahora para que la tenga el número 16 y va tocando ahora Rodri que juega para Pedri. ¿Estás bien, Masucci? Va tocando la pelota ahora Cubarsí, va por Cubarsí, hacia el medio juega, va España, busca el primero, por ahora no lo puede concretar, le queda Cucurella, hacia atrás para Rodri, le va a dar Rodri, tocó hacia el medio, toca y toca España. Es un conjunto extraordinario de Cabo Verde, nunca vi tantos defensores tratando de evitar un gol. La pelota, la mesa coral al Inter de Mourinho, que se colgaba el travesaño en Champions. Me hace acordar ese...
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1: Dura de un debut mundialista. Bueno, le pasó lo mismo a Argentina en Qatar. Veremos si España puede emularlo.
0: La tiene Cucurella, viene descargando hacia atrás para Rodri. Alguno que le dé al arco, continúa Rodri, toca hacia el medio, viene para Gabi, Gabi para Rodri, Rodri que traslada, Cubarsí que recibe, le quiere pegar Pau, abriendo el juego para que se venga. Por aquel costado, Fabián Ruiz entrega para Llorente.
1: Por
0: el medio aparecía el número 20, que era Pedri. España no ha pateado durante todo el primer tiempo y tampoco en esta parte del segundo de media distancia.
1: Esto, ¿eh?
0: Exactamente. Estamos todos expectantes con lo que puede ocurrir. Se viene Rodri. Rodri para Cucurella. Allí va el 24, el flamante refuerzo del Real Madrid, tocando hacia atrás para Rodri, de Rodri para Pedri, va España, quiere, busca, sueña, insiste, pelea, y allí va otra vez Pedri, le puede dar, Pedri abrió el juego, perfecto, el Celso, el pase, se viene a toda máquina nuevamente, ahora Fabián Ruiz para Llorente, hasta ahí llega España, mano le pidas, hasta ahí llega España, y va Llorente, ahora sí, eludió la marca, se quiere meter dentro del área, saca, desde el fondo hay que sacar, ahí reventar, arquero, reventar la cabeza, sacar para el otro lado, che. Tiro de esquina corresponde a España.
1: Era para otro lado que tenía que encarar, le terminó regalando un córner, le dio un tiro de esquina el jugador López Cabral, que recuperó bien la pelota, pero encaró para su propio área y se vio apresurado por la marca de Llorente, por la última línea, y le terminó regalando un córner a España. Estas son las situaciones que Cabo Verde no puede otorgarle con facilidad al seleccionado español. Veremos la pelota parada.
0: Y en el centro, el arquero que la deja picar, le queda otra vez, claro, quédate ahí, tocaron, quédate ahí, lo tocaron, infracción, tiro libre que corresponde a Cabo Verde. Se viene Yamal,
1: se viene
0: Lamín, atención España, se viene Lamín Yamal, se vendrá Yamal para el campo de juego, se viene Lamín Yamal para el campo de juego, para hacer su debut mundialista. Lamín Yamal se vendrá para el campo de juego. De la Fuente dijo, hasta acá llegué, me cansé, se viene Lamín Yamal.
1: Es el momento de Lamín Yamal, explosión le falta a España, rebeldía, alguien que pueda llegar a ser capaz de mostrar cosas diferentes, porque en España juegan todo de lo mismo, todos tocan la pelota, ninguno encara, ninguno desborda, ninguno trata de otorgar soluciones a este presente de España. Se vendrá Lamine Yamal con la camiseta número 19, bueno, estaba estipulado 15 minutos, le van a dar un poquito más, pero porque el partido amerita, ¿eh? Le van a dar 20 a Lamine y me parece correcto lo de Luis de la Fuente.
0: Y atención, porque en este momento llega la pausa de suscripción. Todo el mundo a suscribirse de forma totalmente gratuita. Quiero el récord en este momento de suscriptores en la pausa de suscripción. Vos te suscribís de forma totalmente gratuita, más de 9.
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0: En la pausa de suscripción en nuestra pantalla, el abrazo grande para Brian que pone, se viene Lamín Yamal, Yamal, Yamal, Yamal, empiezo a leer en el chat, todos a poner Lamín, Lamín, Lamín, Lamín, Lamín, Yamal, Yamal, Yamal, Yamal, Yamal, todos a poner Lamín, Lamín, Lamín, Yamal, Yamal, Yamal, saludame, me dice Daigo que está del otro lado, hola Andrés Enrique Ruiz, no es primo del Pati, que te reviento de la Fuente, eres un grandísimo hijo de
1: Ponen.
0: Yo pensaba que estaba lastimado, preguntan también, se viene Lamín, vamos Cabo Verde, Leo, penalización por meses, preguntan, te amamos Lamín, Lamín, Lamín, Lamín, explota el chat de la secta deportiva.
1: La pregunta es, ¿será el Salvador Lamín Yamal de esta España? ¿Llegará desde el banco de los suplentes con alguna asistencia, con algún centro, con algún remate y con algún gol? ¿Será la solución a este partido el ingreso de Lamín Yamal? Bueno, lo veremos en los próximos 20 minutos, porque ese es el tiempo que le va a quedar a España para tratar de romper con este 0-0 que no estaba en los planes de nadie. Nadie tenía en mente que Cabo Verde le pueda hacer este partido. a España. Un partido ordenado, disciplinado, en ningún momento se ha desarmado el seleccionado africano. Y cayó en la trampa España, cayó en la trampa de no poder romper este bloque bajo que le puso Cabo Verde hoy.
0: Y atención, que sigo buscando suscriptores, que sigo buscando pulgares. Hacia arriba, como siempre, siempre techo. Nunca, no, siempre terraza, nunca sótano sería. Siempre terraza, exactamente. Si tenés un techo, pum, te golpeas la cabeza. 9.000 conectados en este momento. 9.100 en este momento, porque todo el mundo sabe que se viene Lamine Yamal, que va a debutar en la Copa del Mundo. Aquí está uno de los jugadores más solicitados, más pedidos en este Mundial 2026. Será el ingreso de Lamine Yamal en España. Se va a reanudar el juego. Se va Gaby también, ahí se va Fabián Ruiz.
1: Bueno, Gaby y Fabián Ruiz afuera. 9 y 8 a la cancha, Lamine Yamal. Con la 19 a la cancha, Merino también con la camiseta número 6, Mikel Merino, el hombre del Arsenal, para refrescar también un poquito la mitad de la cancha. Y Lamine con la número 19, el hombre del Barça, para los últimos 20 minutos de partido. Veremos qué le puede dar Yamal a este encuentro.
0: ¿Qué número tiene Merino?
1: Merino la 6. Merino camiseta número 6 y Lamine Yamal camiseta número 19.
0: ¿Dónde se va a ubicar Lamine Yamal? ¿Dónde estaba jugando Ferran Torres? Sí, me imagino a buscar la pelota y va Yamal, no puede. Viene sacando la mitad de la cancha ahora Pedri, pierde Pedri. Fuerza Cabo Verde por ahora, que lo sigue empatando. Ingresó Lamine Yamal en el campo de juego. Esto está 0-0. Maguito Seña en un ratito va a estar relatando el partido entre Bélgica, los belgicanos, como dijo Karina Jelinek, enfrentando a las momias de Egipto. Mirá Lamine Yamal, la pelota que toca Lamine Yamal, pasa entre dos Lamine Yamal.
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0: Volver a empezar, diría Alejandro Lerner, haciendo alusión a uno o al único éxito que ha tenido en toda su vida. Sin la salida, corresponde España.
1: Ahora, recién Lamine Yamal, en una baldosa, se sacó un hombre de encima, aceleró el ataque y lo que hizo Pedri es volver a frenarlo. España necesita ritmo, necesita velocidad, no encontrar este juego pasivo de hoy.
0: Y se viene ahora nuevamente Cucurella por el costado izquierdo, toca hacia atrás para que se venga Laporte. A ver, Laporte, tiralo al área, Laporte, viene quedando a Pedri. Pedri que busca sacar el remate, prefiere jugar para que se venga toda máquina Rodri. Rodri que abrió para Llorente, solo Lamine Yamal. Ya recibe Lamine, a ver Yamal en el mano a mano. Yamal lo persigue por aquel costado, Semedo, Yamal contra Semedo, así va Yamal, sigue Yamal, continúa Yamal, engancha Yamal, solo contra el mundo Lamine Yamal, si nadie se le acerca tampoco. Claro, exactamente, coincido plenamente. Masucci,
1: la falta de fútbol porque recién el enganche no agarró 100% la pelota, pero siempre puede ser desequilibrante.
0: Y atención que va nuevamente Llorente, punto, tiro a Merino, el arco. El arquero se queda con esa pelota. Somos más de 9.000 conectados en vivo y en directo. Arenga Lamine Yamal, lo acaba de tener España, la única acción peligrosa de este segundo tiempo.
1: Y nació en los pies de Lamine Yamal, desborde, atrae la marca de dos futbolistas, llega para acompañar Marco Llorente, centro atrás y otra vez Ferran en el punto del penal, ahora con su mejor perfil con la derecha, otra vez a las manos de Bocinia.
0: Si pensás que Lamine Yamal va a salvar a España, tenés que poner me gusta. Somos más de 9.000, pero quiero 10K, quiero llegar a los 10.000 conectados en vivo y en directo. Más de 400.000 personas que nos han acompañado. Se viene a toda máquina España, traslada para el costado Merino, viene jugando con la pelota Merino, entrega para Rodri, Rodri para Llorente, Llorente para Lamine Yamal, otra vez en el mano a mano, irá contra Cabral, Cabral que está molestado encima. Correcto. Viene tocando la pelota hacia atrás para Rodri, a ver Rodri, viene el centro de Rodri, es pasado, termina sacando con el golpe de cabeza, pero recupera Cucurella con el golpe de cabeza suave, hacia atrás para que la tenga nuevamente España, que busca, quiere y sueña concretar el primer gol del partido. Por ahora es histórico lo que está logrando Cabo Verde, 0-0. Viene el centro, la busca Merino en la puerta del área, no puede Merino, saca con alma, corazón y vida desde el fondo Borges, pero recupera España, que ahora va a todo nada, solo Lamine Yamal, le persigue Cabral, está habilitado Lamine Yamal, allí va Yamal, ahí hace el rodeo, giraba entre dos y todo, cede la pelota hacia atrás para que se venga nuevamente España. Y atención que va Pedri, Pedri para Llorente, Llorente para Pedri, va a sacar el remate Pedri, giró la puerta del área, es una jugada bárbara, sigue Pedri, saca Cabral, había una infracción, saca Cabo Verde, es un lío.
1: Saca partido. Para arriba como pueden los hombres de Cabo Verde, ¿eh? En estos últimos 15 minutos vamos a ver a un Cabo Verde completamente.
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0: no puede. Nuno da Costa pierde el balón. Nuno da Costa recupera España. Entrega atrás para Unai Simón. Se vendrán más cambios en Cabo Verde. Saca del fondo España.
1: Se va a venir, me parece que un mediocampista también. João Paulo, hombre del Sheriff de Tiraspol. Equipo que le supo ganar, por ejemplo, al Real Madrid.
0: Y atención que va la Villa mal. Cortó con lo justo Borges. Cortó con lo justo Borges. Un corte que puede valer un gol, Un corte que puede valer una salvación. Un punto extraordinario. Bien por Borges cuando se venía solo la Villa mal. 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
1: Se va a retirar el número 13, Sidney López Cabral, que estaba amonestado. Bien, aparte le pusieron a jugar a la Villa mal ahí. Si comete una falta, doble amarilla y expulsión. Por eso, inteligente lo de el entrenador de Cabo Verde. A la cancha, el 8, João Paulo. Se retiró el amonestado Cabral con la número 13. Cuarto cambio en Cabo Verde. Le va a quedar uno para hacer, que me imagino que se lo va a guardar para los últimos minutos del encuentro, para tratar de frenar un poquito las acciones.
0: El número de João, el 8.
1: El 8, João Paulo.
0: El 8, Diego Riverito. Sacando con la pelota nuevamente España, 0-0 el partido, 75 de 90,
1: ¿Quién lo hubiese dicho,
0: 75
1: este
0: de 90.
1: Rompe Prode,
0: Rompe Prode del Mundial, por eso yo no juego. La tiene la Villa mal, lo persigue João Paulo. Le pusieron pierna fresca para que lo persiga hasta abajo de la cama. Lo van a seguir. Viene el centro al área. Saca con el golpe de cabeza Moreira. Responde por aquel costado el jugador João Paulo. Ya recupera España otra vez, que busca el primero. 0-0 por ahora. Nadie lo puede creer lo que estamos viviendo en vivo y en directo en la pantalla de la Zeta Deportiva. Viene para Cucurella, tocó hacia atrás. Atención que se viene a toda máquina. El número 14, Laporte. La va a tirar dentro del área Laporte. Cubre ese balón Laporte. Va Laporte, claro. Termina ganando la pelota para sacar desde el fondo. Ahora Nuno da Costa. Toca con un taco Excelso que nada tiene. Buen destino. Por eso recupera la pelota Pedri. Pedri que mete para Rodri. Rodri para Cucurella. Pelota en el centro del área. El tiburón no puede. No puede Ferran Torres. Saca Cabo Verde. Están todos en el área,
1: Sí.
0: Están todos en el área. No te juro, como te digo, que me vas a acordar al Inter de Mourinho en aquella Champions. Iba con la pelota España. 76 de 90. Empieza a crecer el nerviosismo. Ahora la presión la tiene la Furia. Se viene a toda máquina nuevamente Cucurella. Toca hacia atrás Cucurella. Viene jugando para Pedri Potter. Va Pedri Potter con la pelota. Solo la Lamine Yamal por derecha. No lo vio todavía. Prefiere jugar con Llorente. Así va Llorente. Se demarca.
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0: Otra vez Pedri que abre para que se venga Rodri. Iba Rodri, amaga Rodri. Retrocede la acción. Rodri juega hacia atrás y entrega otra vez para Pedri que abre para Laporte. A ver Osvaldito. Va Osvaldo Laporte con la pelota. Viene jugando para Cucurella. Vendrá al centro de Cucurella en el mano a mano. Termina perdiendo ante la marca de Méndez. Lo desvergó prácticamente. Le sacó la pelota al número 24 de España, que toca la pelota hacia atrás. El flamante refuerzo que tiene ahora el elenco del Real Madrid. Y viene tocando otra vez la pelota ahora Pedri. A ver Pedri. Viene el centro de Pedri y es pasado. Y atención que va España. 77, corre el reloj.
1: Sí, me parece que en este momento Cabo Verde también empieza a sufrir el cansancio de haber defendido 78 minutos.
0: Y otro centro que vendrá. Atención, viene el centro. No pasa nada, hay córner. Hay tiro de esquina. Pegó esa pelota en Semedo, que ya a esta altura es un defensor más. Será tiro de esquina que corresponde a España. Buscará de forma aérea.
1: Le pusieron a Semedo y también a João Paulo. Dos hombres frescos para poder marcar a la Villa Mal recientemente ingresado. Último cambio en Cabo Verde. Se retira el 10. Yamiro Monteiro, el hombre de 32 años. El que ingresa es el número 18, Telmo Arcanjo, hombre del Guimarães de Portugal. Nueva modificación en Cabo Verde, es la última, entró el hombre de las trencitas.
0: Y el córner corresponde a España. El nerviosismo que se vive aquí detrás de las peceras en el estudio es tremendo.
1: Tanto parado.
0: Es tremendo, todos alentando a Cabo Verde, el centro de Yamal. Lo quiso hacer Olímpico Yamal, era para tirar el centro, le queda Cucurella, el golpe de cabeza, sale el arquero. Y salió mal el arquero, allí va España, no puede Ferran Torres. Y atención que va toda máquina ahora, el centro al área de Oyarzabal. La terminó sacando Semedo, lateral para mí es... Para mí el lateral, sí. repone con las manos España, lateral que caerá en forma de centro al área. No se puede creer, no se puede creer lo que estamos viviendo, le quedan 10 minutos a España.
1: ¿Alguna duda del arquero en la jugada recién para salir con los puños? Tiene que estar seguro porque si no, deja el arco al descubierto.
0: Más de 400.000 personas que nos acompañaron, la tiene Llorente, Llorente que toca hacia adelante. Y atención que busca Merino, entrega para Lamine Yamal, solo Lamine Yamal entre dos, hace el rodeo, gira, otorga. Cede esa pelota para Merino, Merino con Lamine Yamal, buena combinación. Atención que va España nuevamente, la viene tomando el jugador Llorente, Llorente que juega para Pau. Pau que entrega para Cucurella, ya se abre Rodri por izquierda, recibe. Rodri irá en el mano a mano a enfrentarla al número 20, que es Méndez, que ya es un lateral más a esta altura.
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0: Que no, los jugadores. La bronca es de Joao Paulo. Y el tiro de esquina que corresponde a España. A ver quién la toca último. La toca Yamal último, ¿eh? Para mí la toca Yamal, ¿eh?
1: No roce en la milla mal. Bueno, cambio en España. A la cancha de Dani Olmo. Para mí tarde el ingreso de Dani Olmo. Tardísimo el ingreso del número 10. Se retira Ferran Torres con la camiseta número 7. No ha funcionado tampoco Ferran en el día de hoy. Lo aplauden, lo celebran allí en el banco de los suplentes. Pero para mí no ha sido bueno. Y ahí está. Y corrige el árbitro. Pasa a quedar.
0: Porque sí, pegó sí. La pelota en la milla mal. Yo tengo ojo clínico, ojo de halcón. Tengo yo, sabes lo que se forma entre un halcón y un burro. Saque de arco. Que corresponde a Cabo Verde.
1: La verdad que desconozco la cruza. Sería algo realmente peligroso. Pero bueno, le quedan 9 minutos al equipo de Luis de la Fuente. Lo de la milla mal son arranques. No está para jugar todo el momento de su ingreso explosivo, sino que va a tener destellos y ahí es donde España nos tiene que aprovechar.
0: Que se la juegue la gente en el chat que está del otro lado. Termina el empate, lo gana España, lo gana Cabo Verde. Puede pasar cualquier cosa. Desconoce Valentín Masucci la cruza que se forma. En Temaiquén hay uno, ¿eh? Y ojo que aparece a la noche. Aparece a la noche ese. Es el famoso peje lagarto. Viene el envío largo para que busque por aquel costado. Ahora Merino le queda a Lamine Yamal. Va Lamine Yamal, termina sacando con alma y corazón. Vida a Borges, aplicando magia a Borges. Saca desde el fondo el lateral que corresponde a España.
1: A ver, Lamine Yamal claramente tiene la marca encima de Semedo y de Joao Paulo. Si pica rápido, los dos defensores de Cabo Verde...
0: Un gol tiene que haber. La tiene Robin. No quiere relatar un 0-0. Se viene claro. Ayer relatamos 8 goles y vine. ¿Sabés cómo me preparé la garganta? Me tomé 14 té con jengibre. El centro para Merino. ¡Cucurella! ¡Cabezazo! ¡Salvo el arquero! ¡Salvo el arquero! ¡Córtate el pelo, Cucurella! Pareces un caniche toy con ese pelo. No podés cabecear con esos rulos, hermano. Tenés que cabecear libre. Tenés que cabecear. Bueno, esto no lo rula, Cucurella. Le tapa el pelo, la visión. Claro, exactamente. Parece un cocker. Va buscando la pelota nuevamente. Ahora Merino en la mitad de la cancha. No podía ganar ese balón España. No puede Dani Olmo tampoco. Le viene quedando a Méndez. Tocó hacia el medio. Mirá que solo va por aquel costado Joao. No llegaba Joao Paulo. La pelota la tiene nuevamente el elenco de Cabo Verde. El partido por ahora 0-0. La pantalla de la Secta Deportiva. Más de 10.000 conectados en este momento. 10.000 conectados en este momento. La gente que empieza a hablar en el chat. Se ríen por los rulos. Se ríen por los rulos de Cucurella. Todos los que están del otro lado. Abrazo para Cristian. Abrazo enorme para todos. No puedo leer todo el tiempo, muchachos. Es un partido.
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0: El arquero Brahim Simón, que no ha tenido casi participación, ha sido nula la participación del arquero de España a partir de este momento.
1: ¿Qué?
0: Todos los que estén del otro lado a comentar.
1: ¡Dale!
0: ¡Vamos Cabo Verde o vamos España! Porque solamente quedan 7 minutos.
1: 75% de tenencia de la pelota para España. La gran pregunta es ¿para qué? ¿Cierto? ¿Para qué tanta tenencia de la pelota si en definitiva vos después no lo podés traducir a situaciones de peligro? 21 remates. Solo 6 fueron al arco, una efectividad muy baja.
0: Y atención que va España, le viene quedando a Pedri, va Pedri Potter, tocó para Lamine Yamal, se juntaron los hombres de Barcelona, filtra Lamine Yamal, buscaba para Llorente, siempre está falto de fútbol Lamine Yamal, que pierde esa pelota, Joao, guarda con Semedo, queda dolorido Llorente, que rápidamente se levanta lateral que corresponde a Cabo Verde, se aferra a la ilusión, ahora sí, se aferra a la ilusión Cabo Verde, se aferra a la ilusión, se aferra por supuesto, empezá a creer Cabo Verde, se ríe la gente de España, yo no me estaría riendo, yo estaría, sabe qué,
1: insultándole. Vos con la
0: con Arabia, ¿cómo estaba? ¿Sabés cómo estaba? Lo quería ir a buscar a Scaloni.
1: ¡Claro! pidiendo la renuncia de Scaloni.
0: Lo quería ir a buscar en el aeropuerto Scaloni.
1: Sí,
0: estaba como loco ese día. Se viene a toda máquina. Me levanté a las 6 de la mañana y pierden con Arabia Saudita. ¿Cómo no
1: me
0: levanté?
1: Ni
0: loco me levanto a las 6 de la mañana. La tiene Dani Olmo. Iba a España con Dani Olmo. Filtra Merino. No puede Merino. Termina sacando Joao Paulo. Saca Joao Paulo. Recupera la pelota nuevamente España. 0-0 por ahora. 5 minutos quedan. Es más, en la adición. Viene el centro para que busque la milla. Mal bien por Joao Paulo. Que manda la pelota a volar lateral para España.
1: Es impresionante el despliegue físico que hizo Cabo Verde en el día de hoy. No se desarmó en ningún momento. Se nota el cansancio ya porque siempre estuvieron corriendo atrás de la pelota.
0: Iba otra vez España con Cucurella. Viene el centro. Se le envió por lo bajo hasta el primero de Dani Olmo. No puede Dani Olmo. El remate al arco. Afuera el remate. Saque de arco corresponde a Cabo Verde. Se ríe la gente. Claro. Bien. Hagan lo que se les cante las pelotas. Una cosa de loco.
1: Empatando con Cabo Verde 0-0. Y la gente de España se ríe. En el estadio, allí en Atlanta. Ahora, si España va a caer en los centros, bueno, que lo pongan a Borja Iglesias, 1,87 m, grandote, buen porte físico, que sirva para algo, en definitiva, la citación a Borja Iglesias, porque por bajo España no entró en 85 minutos, entonces no sé por qué sigue intentando por esa vía entrar.
0: Saca Llorente, no puede, Lamine Yamal recupera ese balón, Semedo pierde, Semedo lateral que corresponde a España. Apura por aquel costado Llorente, Llorente que toca hacia atrás para Pedri. Ha dominado esa pelota Pedri, atención que se viene España, último minuto del partido, 0-0 ahora. 85 de 90, veremos cuánto más adiciona, 5 o 6.
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0: Vuelve a jugar con Rodri, amaga Rodri, tocó para Cucurella, vamos, dale que se me duerme Masucci, viejo. Vendrá el centro, no se frena, buscando la pelota ahora, Laporte, abriendo Laporte y va para Pedri, Pedri que traslada para Lamine Yamal, y va a España con Lamine Yamal en el mano a mano contra Semedo, el centro de Yamal no es bueno, por eso recupera la pelota Cabo Verde, pero cede ese balón rápidamente para que la tenga Pedri, Pedri pincha ese balón hacia adelante, le viene quedando a Rodri, sacala hermano, atención que se viene Cabo Verde, y este corría, este corría contra los Leones, tiene que correr también, allí va el número 17, Semedo. No pudo Semedo, ganando el lateral, más de 10.100, se empieza a llenar el obelisco de los muchachos de Cabo Verde, ahora lo pone a Williams.
1: No, lo de Luis de la Fuente, no, Luis de la Fuente, está perdido Luis de la Fuente. Ahora lo va a poner a Nico Williams, bueno, a la cancha Nico Williams con la 17, se retira Rodri con la número 16, Sanco, volante central, pone un extremo. Para mí los centros tendrían que jugar de arranque, no ahora, en este momento lo que vos tenés que poner es de última... Un defensor, sí, Nico Williams. Un defensor central para que juegue de 9 para cabecear la pelota. Si no tiene tanto desborde en todo el partido español, jugado por jugado, empecé a tirar centro.
0: De la Fuente sube, la ponen en el chat. A buscar la pelota, se viene Semedo. Semedo que toca hacia el medio. Y atención, que insiste, busca y sueña ahora Cabo Verde, que se adueña del balón. Faltando 3 minutos, histórico lo de Cabo Verde.
1: No, histórico.
0: Histórico lo de Cabo Verde. Histórico, historia pura, porque la historia te dice quién sos, de puño y letra con el corazón, Cabo Verde. Se viene a toda máquina ahora Merino, Merino que abre para Lamine Yamal, es una de las últimas, Lamine Yamal que filtró para Dani Olmo, está el primero, Dani, gira Dani Olmo, está el primero, Oyarzabal, afuera. Afuera el remate de Oyarzabal. ¿Qué le dicen? Atención a Oyarzabal que estaba presto, listo para definir. No se puede creerlo de Oyarzabal. Para mí es córner igualmente.
1: Para mí rebotó, para mí rebotó claramente. Ahora el pase de tres dedos de Lamine Yamal. Fue bárbaro. Dani Olmo que rompe para llegar por sorpresa. El toque atrás para Oyarzabal. Pegó en la espalda de su marcador. Era Borges. Hay tiro de esquina para España.
0: Y vendrá el centro. Y atención, le va a dar Lamine Yamal. La jugó corta Lamine Yamal. Viene otorgando para Pedri. Pedri la pelota para Lamine Yamal. El centro será de Yamal. Hace la personal. Ahora sí el centro primer palo de Lamine Yamal. La pelota que recorre toda el área. Saca con alma y corazón y vida. Pico para rechazar ese balón. Devuelve con el golpe de cabeza Pedri. Atención que saca Joao Paulo. Intenta, busca y sueña ahora Cabo Verde. Sacarse ese balón de encima. Reventala, hermano. Ahí está.
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1: No lo tocaron en ningún momento. Disciplinado el trabajo de Cabo Verde. Mantuvo el orden durante 89 minutos. Más que merecido este empate por ahora, que está sacando en su debut mundialista.
0: Cabo Verde, te vinimos a ver. Yo quiero la camiseta. Esta es tu hinchada, te sigue a donde va. Siempre de la cabeza. Ay, Cabo Verde, no podemos perder. ganes o pierdas, no me importa una meme. Se viene toda máquina, la Minya Mal, sigue la Minya Mal, continúa la Minya Mal, y allí va Yamal tocando el balón hacia atrás, la Minya Mal perdió la pelota, recupera Cabo Verde, y atención que se da solo, ¿eh? Y atención, mirá, se llegó el Cabo Verde, mirá, se llegó el Cabo Verde, me vuelvo loco, y atención que da por el primero. Señoras y señores, allí va Duarte, de Roy, nos animó, le quedó hacia atrás, atención, el remate al arco, afuera.
4: Corre, favor, Verde, te vinimos a ver, yo quiero la camiseta.
1: ¿Fue córner o no? Me parece que fue córner, ¿eh? Atención, porque me parece que hay tiro de esquina para Cabo Verde sobre la hora. Atención, el remate de Kevin, el número 6, termina pegando en el hombro de Dani Olmo. Va a haber córner de Cabo Verde. Mirá si la pelota parada.
0: ¿Por qué no soñar con aquel gol de Canal en el de Maracaná, eh? ¿Por qué no emular algo así? Hace un par de meses, claro. Vendrá el centro nacional, envío. Viene el centro de Arcángel, cabezazo. No se puede creer el gol que acaba de perder Cabo Verde. No se puede creer. 5 minutos más del árbitro. Se viene Nico Williams. La pierde Nico Williams. Salí, agarrala, salí que de noche, hermano. Agarrala. Ahí está, muy bien. Salida que corresponde.
1: No se puede creer.
0: A Cabo Verde.
1: Lo tuvo Borges de cabeza solito. Cubarsí, que lo había perdido en la marca. El centro fue bárbaro. Borges de pique al suelo. Le salió al cuerpo de Unai Simón. Lo tuvo Cabo Verde.
0: 10.600 los conectados. Y va nuevamente Cucurella. Viene para que se venga Nico William. Toca para Cucurella. Viene el centro. Casi en contra. Tiro de esquina para España. 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Primer minuto de los 5.
1: Claro.
0: Y se cumple. Le quedan 4 para que termine.
1: 5 minutos acaba de el cuarto árbitro. Ya se cumplió uno. Todo.
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0: La mil, le pegó a punto, tiró el rebote, el desvío, saca Cabo Verde y se arma la contra,
1: se arma la contra.
0: Y va Cabo Verde y atención que puede estar, se viene toda máquina.
1: ¡Oh! Dale,
0: era para los dale lados. Hermano, si te corrían los leones, tenés que correr ahí. No se puede creer, si la salida corresponde a España, que le da vida a España ahora. Le quedan 3 minutos al partido y va España. Lamine Yamal. Vamos Cabo Verde en el chat, Vamos Cabo Verde en el chat.
1: Verde.
0: Se viene el centro para que venga ahora Cucurella. Va a tirar el envío Cucurella hasta el primero de España. Tocando hacia atrás, se termina el partido,
1: Se le va el partido.
0: Atención,
1: tocando,
0: se viene Pérez, me siento estafado, ponen en el chat. Piden la renuncia a la cabeza del técnico de España por todos lados. Atención que se viene ahora Cubarsí abriendo para Lamine Yamal, la genialidad lo puede salvar España, sigue Lamine Yamal, lo persigue hasta abajo de la cama, hasta abajo de la cama lo va a perseguir Joao Paulo, viene tocando la pelota, se duerme Pedri, se durmió Pedri Masucci.
1: Una siesta eterna lo de Pedri, pensó que estaba solo adentro del área, vos nunca podés esperar que te llegue la pelota, tenés que proponer ir a buscarla, porque si no te la van a robar, sobre todo lo de Cabo Verde, que se jugaron la vida durante 100 minutos. Amonestado Pedri con la 20 en España. Un desastre la presentación del seleccionado español en el día de hoy. Por ahora 0-0 contra Cabo Verde. Dependen de Lamine Yamal. España le prende velas a que Lamine Yamal se reponga físicamente, porque si no, no va a tener chance para poder pelear la Copa del Mundo. Muy mala la actuación del equipo de Luis de la Fuente.
0: Los etiqueta turista digital argentina y lo están viendo en pantalla gigante. Abrazo enorme. Gracias a todos los que están del otro lado compartiendo a través de la secta deportiva. Se nos viene en un ratito Bélgica y Egipto. Último minuto y medio la tiene Lamine Yamal. Viene tocando la pelota, se trae Lamine Yamal. Termina perdiendo Lamine Yamal. Recupera Cabo Verde. Ahí va Cabo Verde con Semedo. Hace la rebotar. Semedo es inteligente, hermano. Dominando Semedo. Tocando para Joao Paul. Que toca la pelota hacia el medio. Se viene toda máquina. Ahora Arcanjo va al 18. Este bueno. Arcanjo que engancha. Bárbaro la garrota. Queda habilidad Arcanjo.
1: Ojo.
0: Tocó la pelota para que se venga Méndez. Mirá si lo van a Cabo Verde. Me vuelvo loco. Méndez apuntó, tiró afuera. Le pegó como yo,
1: le pegó
0: con la uña encarnada.
1: Con la chanclita le pegó.
0: Último minuto.
1: pegó con la chancleta. Ahora se animó Cabo Verde en los últimos minutos de partido, ¿eh? En el descuento tuvo dos transiciones que no aprovechó de la mejor manera, sino podría haber estado el gol histórico que a Cabo Verde le otorga el triunfo.
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0: Nati Pilado pone bien el centro, termina sacando con el golpe de cabeza Borges, la regaló Yamal, afuera el remate de Yamal, afuera el remate de Yamal. 30 segundos y nada más, aguantaste 94 minutos y medio Cabo Verde. No sea cosa que en la última lo gane España, porque hay córner y se termina.
1: Con un incidente, con todo, tiene que defender esta pelota Cabo Verde, porque va a ser la última bola que caiga dentro de su área.
0: Última bola de la noche, le va a pegar Lamine Yamal, viene el centro, el cabezazo, se pasaron todos. Se pasaron todo, va a ser empate tiempo cumplido. Será empate histórico, porque la historia te dice quién sos. De puño y letra con el corazón, el primer batacazo de la Copa del Mundo lo dio Cabo Verde. Terminó el partido, terminó el partido. Empató Cabo Verde, histórico, histórico. Empató Cabo Verde con España, terminó el partido. Empató Cabo Verde.
1: Impresionante lo de Cabo Verde, un fracaso. El debut de España, igualó 0-0 con Cabo Verde.
0: Nos vamos, nos despedimos. Y más acción en la pantalla de la secta deportiva.
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0: Son las 2 de la tarde, 3 minutos.
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1: Tocan los 11 todo el tiempo cuando es posesión.
2: Creo que el arquero no, pero.
1: Claro que el arquero no la puede tocar, pero generalmente la tocan los 11 cuando hace circulación de balón, posesión de pelota. Y claro que no la haya tocado en media hora. Oh, imagínate. Oye, el buen aburrido.
2: No, pero están moviéndose de un lado a otro, picando al espacio, porque Cabo Verde, sí, te defendía en bloque bajo, pero de pronto igual.
1: Ahí lo hay que ver, ¿eh? Hay que revisar la cantidad de kilómetros que recorrió en esa media hora.
2: También puede ser un
1: buen dato. A ver cuánto se peló el lomo para no tocarle en 30 minutos.
2: O las veces que se escondió, o las claro. veces que estaba fuera del juego, pero es muy raro que el 9 no salga. Además, siendo un jugador que no es un 9 de referencia, que tiene que generalmente trata de asociarse, que se recoge, que no le da referencia justamente a los centrales claro rivales.
1: Que siempre bien partido.
2: Él es un volante ofensivo, natural, que se fue convirtiendo más en un terminador de jugada, en un goleador.
3: Este partido lo vieron, lo sintieron. Cuando eran dos líneas cuatro pegadas y los dos de arriba que correteaban, si es que no que verdad, estos chicos de Cabo Verde no pasaron la mitad de la cancha.
2: Sí.
3: Entonces tú me dices, bueno, entra Sal, que salga el 9, que entre un volante, ninguno de esos movimientos, estaban parados, cuatro tipos arriba, cinco tipos en línea, sin tener movimientos que generaran un quiebre en ese orden que
1: no,
3: tenía.
1: No, Pato, no me engañes con cosas. Más allá de que Fabián no jugó, de que Lamín no jugó.
2: No, Fabián jugó.
1: Perdón.
2: Nico Williams.
1: Tenéis que tener la capacidad de poder romper una defensa de sí, Cabo Verde.
3: No, si eso no, estoy diciendo.
1: O sea, no podís no romper esos espacios.
3: Exactamente, claro.
1: Con la calidad de jugadores que tenéis. Sí,
2: no la podís
1: romper. España, vamos a ver, hay equipos que juegan mucho por las bandas y después. Claro, cuando está Lamine y cuando está Nico Williams, generalmente aprovechan esos espacios. Pero es un equipo que juega muy bien por el centro del campo también. Sí, que tiene jugadores con tremendo pie, imagínate.
2: Sí, no, en el medio campo. El tema, yo creo que llega un momento en que no todo te lo va a resolver el toque. Que no todo te lo va a resolver la posición, que tiene que haber un desequilibrio individual, por último, para generar una superioridad numérica, porque si el extremo cada vez que va a recibir el balón la va a tocar para atrás, ya de alguna manera cumplió el lateral. Si después cuando hace la circulación, claro. La basculación llega al otro lado y también la va a tocar para atrás, entonces ¿de qué te sirvió a España tener la pelota si tú mismo la ayudabas? O sea, piensa que el primer tiempo lo único que generaba España como rompimiento era el pica al vacío de Cucurella,
3: claro,
2: que no es precisamente el más o el mejor habilitador de los laterales españoles, pero claro, como era el más descuidado o el volante que quedaba en la línea de 6 defensiva, se desconcentraba, aparecía Cucurella para pivotear o buscar un centro, pero Cucurella no puede ser tu alternativa principal de ataque. Es que eso, Pato, es que estáis haciendo mal las cosas.
3: Nada más.
1: Claro.
3: En un momento llegaba el lateral, el volante guía y llegaba uno del volante central. Es decir, no doblaban, triplicaban tres hombres para marcar y ahí nunca hubo idea. Si no, si yo entiendo todo, pues el debut y toda la historia que tú le podáis poner a la carbonada, a la cazuela, pero lo de ahora
1: todos los pelitos a la sopa.
3: Fue un desastre.
2: Ahora, ¿tiene España para mejorar? Evidentemente, sí. Cuando ya se tome los minutos necesarios, Lamine y Nico Williams va a tener lo que estamos hablando, que es el rompimiento. Hoy día España, por afuera fundamentalmente, porque hoy día España tenía como extremos a Ferran Torres y a Gavi, el jugador del Barcelona, los dos del Barcelona, que son suplentes en el Barcelona, son suplentes. Pero claro, en España tienen la capacidad de asomar como titular, pero no son extremos, son jugadores de asociación. Entonces, cuando la recibía Gavi, era un jugador que venía hacia adentro, a encontrarse con el volante, con Pedri. Y cuando tenía a Ferran, lo mismo, no podía ganar.
1: No tenía cómo darle profundidad al equipo.
2: No tenía desborde.
3: No era un partido para Gavi.
2: Entonces, claro, exacto. O sea, si había que. había que buscar un extremo natural o un jugador que supiera jugar bien de extremo, claro. Pero un jugador que va a estar permanentemente hacia adentro no te sirve. No pudo encontrarle la vuelta a España, así que tenemos esta primera gran sorpresa, el arquero Bocinha, que juega en la segunda división de Portugal y que tiene 40 años, 7 tapadas en el de esta estadística.
3: Yo diría que de Cristian, 3 de estas que tú decís de
2: espectacular.
3: De salva gol.
2: Hay un travesaño de Ferran Torres, la primera gran ocasión de España.
1: De equipo gana, de arquero gana partido.
2: Cabezazo en el primer tiempo, me acuerdo, de Amélie Laporte. Después del travesaño viene un cabezazo porque él extiende la volada, creo que la exagera un poquito para la foto. Y después, claro, España no tuvo la pericia en el final. No tiene un 9 España, así que si estos partidos se repiten en un mano a mano, le puede pasar lo que le ocurrió en Rusia y le ocurrió en Qatar, que se ponen en penales. Ahora, España puede decir, mira, no me voy a preocupar porque no hice goles, porque no le gané a Cabo Verde, porque en la Copa del Mundo anterior arranqué con 6 goles contra Costa Rica y después me fui en octavo. Claro. Empaté con Alemania y perdí con Japón en el grupo, caí con Marruecos y chao, para la casa. Claro. No voy a levantar la alarma, pero sí para quien está afuera llamó la atención lo poco que mostró España a la hora de generar espacio, porque ayer, por ejemplo, veíamos el partido de Ecuador y de Costa de Marfil, otro representante africano, el caso de Costa de Marfil, pero que te proponía un partido combo. O sea, no ahí sí que había espacio, había que tener capacidad física. Ya vamos a entrar en el análisis de los sudamericanos, pero claro, Cabo Verde está en la parte de abajo de los africanos, seguramente no va a volver en mucho tiempo una Copa del Mundo, y está tratando de sobrevivir, Mauro. No le pidamos que Cabo Verde se apropie del espectáculo,
1: no,
2: que
1: piden
2: a sobrevivir esta Copa del Mundo.
1: No, absolutamente, como lo dices tú, es un equipo muy muy pequeñito, lo podríamos decir, un equipo muy pequeñito.
2: 500.000 personas vienen en ese archipiélago.
1: Sí, muy pequeñito, un país muy pequeñito, y a nivel de selección, con esta clasificación, ellos están disfrutándola, y sacar un empate a España, deben estar buenos. Loco, debe haber una fiesta global en ese país.
2: Claro. Y eso que le daba la posibilidad a España de recuperar alto, porque siempre salían jugando desde el fondo, o sea, ¿sí? No era que el saque largo y después la pelota, nada, siempre tratando de salir de abajo, no perdieron una pelota prácticamente en esa salida.
3: El duelo Cristian ese que siempre hablamos, siempre llegaban, recibían, miraban el panorama para atrás,
2: exacto.
3: Busco cambio de sector de ataque, lo típico, por allá no puedo, algún intento, algún centro de más, que habitualmente no tuvo consecuencia, y se fue enredando. Yo creo que psicológicamente ahí hay un tema no menor, y sin la idea. De repente hay un par de ataques en la segunda mitad donde hay 5 jugadores en la misma línea de los defensores, ¿no? Pero estático, esperando, claro. Que hace, mirando, observando. No sé, Gerá un momento debería recibir, no habían cruces, no, nada. Por eso digo que fue un desastre, por la falta de ideas, ¿no? Yo entiendo que España seguramente va a estar en
2: instancias finales.
3: En instancias finales. Si es que de verdad mejora, bueno, creo que lo va a hacer. Pero lo de
1: hoy. No creo que España quede fuera en fase de grupo.
3: Exactamente. Entonces.
2: Ahora hay que jugar con presión, sí, ¿eh? Ahora empiezan a jugar de otra manera el mundial. Porque una cosa, cuando tú ganas el primer partido, ya entiendes que te puedes equivocar en un partido. Pero cuando no lo ganas el primer partido o pierdes, como le pasó a Argentina, después te empiezas a jugar todas finales. Claro, o sea, el nervio competitivo, todo es final.
3: Tú juegas en contra, los minutos van pasando y tenés que entrar a clasificar, y te puede tocar un equipo que también te dañe. Porque la tranquilidad que tenías es que Cabo Verde en ningún momento te iba a dañar. Los gallos intentaban hacer algo y entre el cuarto gancha hasta ahí no va a llegar.
1: Claro, y ahora el 21 le toca con Arabia Saudita, que Arabia Saudita también le ha complicado la vida a varios equipos.
2: Y está en el grupo con España.
1: Sí,
2: con Uruguay. Uruguay. El Saudita juega hoy día con Uruguay a las 18 horas, el cuarto sudamericano a la cancha. Ahí aprovechemos este enganche, empató 0-0 España con Cabo Verde, este grupo. El enganche es Sudamérica. 3 partidos, ninguna victoria para Sudamérica, y creo que para mí lo más preocupante es que ninguno de esos partidos contra un candidato. Es decir,
1: ¿es lo que pasa?
2: Marruecos, Costa de Marfil y Estados Unidos, podemos considerarlo de segunda y de tercera línea.
1: Ya, pero hagamos un análisis serio. Lo de Paraguay le pasaron por encima. Ecuador tuvo mala fortuna, le pegó al palo 2 o 3 veces. Y fue mucho más protagonista en el partido, o sea, podría haberse llevado el partido en
2: era para cualquiera. Lo pierde, ¿sí? Sí, en eso no hay duda. Y Brasil, que no mostró absolutamente nada,
1: no,
2: quizás lo más preocupante, porque por último de Paraguay nadie espera nada. Pero de Brasil uno espera que en algún momento Carleto toque la tecla y el otro día parece que no enchufó el órgano.
3: No pasó nada, fue un Brasil plano, sin idea, sin un técnico distinto, pues sí, eso claro. Es lo que al final yo eché de menos, que si ya sabéis que tenéis mega estrella, tenéis buenos jugadores, aunque alguien me decía, mira lo que era los Francia 98, claro. Mira, esto no tiene nada que hacer con aquello.
2: Sí, claro,
3: y a lo mejor uno...
2: Ahí claro, se da cuenta que cómo ha bajado el nivel de Brasil.
3: Y uno dice, bueno, pero es que está Vinicius, está este otro.
2: Rafinha.
3: Los comparáis con aquello
1: el nivel,
3: y...
1: El nivel de Rafinha preocupante, pero a morir. Nada. No la agarró ni con la mano,
2: pero,
1: nada.
2: Pero ahí yo donde entro en un análisis más global y digo, es cierto que de Brasil no esperamos nada, pero Brasil en otros mundiales que se ha ido temprano, o cuarto de final generalmente, hacía fases de grupo donde daba gusto ver a Brasil, uno se sentaba en los partidos de Brasil porque decía, aquí te hacen tres o cuatro, y después, claro, algo pasaba, se dedicaban al carnaval, al carrete,
3: cualquier cosa.
2: Y perdían contra Holanda o contra Francia. Pero el otro día era más incapacidad que falta de calidad, o sea, no tenían herramientas colectivas, rendimientos individuales. Casemiro va a vivir una pesadilla en este mundial porque está lento.
3: ¿Cómo se le ocurrió ayer al Hombrón ponerlo? Yo entiendo la confianza,
2: que lo conoce.
3: Entiendo que es el de más pierna, el que te puede quitar. Pero le costaba moverse.
1: No, Pato, hubo un momento de que Brasil tuvo dos contras en 30 minutos y el resto de la posesión fue en campo brasileño, casi media hora por reloj.
2: No, si
1: es increíble cómo se planta Marruecos en campo de Brasil, no, y Brasil no es capaz de recuperar y partir en velocidad.
2: Paquetá,
1: si el fuerte que tiene generalmente.
2: Paquetá y Casemiro no están para la Copa del Mundo.
1: No.
2: Lamentablemente Brasil va a tener que hacer
1: una marcha menos.
2: Va a tener que hacer algo que aunque le duela a Carleto, pero Casemiro no está para jugar el Mundo.
1: No, y Carleto
2: con ese esquema. Ahora, si poní cinco mediocampistas y lo rodeáis pueden jugar todo, pero ese no va a ser Brasil.
1: Carleto ni se arrugó en el entretiempo, sacó los dos con amarilla. A Ibañez y a Casemiro. Lo sacó y dijo para afuera.
2: Sí, claro. Pero también Casemiro estaba pidiendo salir por el juego, por la amarilla. Sí, eso es lo que a mí me llamó la atención, porque finalmente uno veía a Casemiro y veía al volante central de 18 años de Marruecos, que juega en Francia, en el Lille. Una diferencia tremenda.
3: Eso es lo que uno piensa de pronto. Bueno, en Brasil no hay, tú que tenés mejor cabecita, memoria, todo. ¿No hay un Casemiro?
2: No hay. ¿Iría en Europa?
3: En Brasil
2: no tiene volante.
3: No hay ninguno.
2: No, en la Liga Brasileña no hay ninguno que tú digas, ¿sabes qué? Está este futbolista. Lo hemos visto en la Copa Libertadores, por ejemplo. O sea, en Cruzeiro, por ejemplo, tú que lo viste ahí, no apreciamos a nadie.
3: No,
2: Bahía, sí. El mismo Sao Paulo que estaba en el grupo de O'Higgins, el Gremio, están llevando volantes paraguayos, uruguayos, argentinos, porque hay una falta.
3: Una falta
2: y las grandes ligas también desaparecieron. Piensa que el otro volante central que entró, Fabinho, ya está en Arabia Saudita y está pasado los 30 años. Y el que nominaron de emergencia porque se lesionó un lateral derecho y llamaron volante central. Ederson también tiene 32 años.
1: Claro, Fabinho su pick lo tuvo en el Liverpool.
2: Hace ya 3, 4 años que se fue. Entonces uno dice, pucha, le tiene buena Carleto, pero se ve difícil que Brasil se meta entre los protagonistas si no mejora, no una, varias situaciones.
3: Entre los cuatro mejores.
2: Claro, y puso lo mejor, no es que le faltó otro.
3: No,
2: quizás se equivocó en la elección del 9 porque Gortiago era malo, claro. Gortiago en un partido así no la agarra ni con la mano.
1: No la agarró nunca.
2: Pero
1: peleó, batalló, retrocedió, pero no fue capaz de
2: ganar. Pero en Brasil
3: no, eso no es suficiente.
2: ¿Tú te acuerdas del 82 jugaba Serginho?
3: No
2: es que era malo, era como Igor Thiago, que le tiraban puro centro por si acaso, pero si no se la podían tocar, no se la tocaban nomás, porque era tan bueno Zico, Sócrates, resolvían.
3: El volumen era distinto, el gallo siempre le caía una.
2: Exacto, y decía, no, gol de Serginho, con eso estaba apagado. Sí, pero a este no le llegó ni una y por sí mismo no resuelven.
3: Nada. No, si fue decepcionante. España decepcionante, lo de Paraguay yo no, sin pensar que Paraguay iba a llegar entre los cuatro, pero dije va a defender.
1: Ahora, según me recuerdo tu discurso, bueno. Carlos Cristian, de que no hay un peso por Marruecos, y jugó un gran partido.
2: No, dije de Marruecos que no iba a repetir lo del Mundial pasado.
1: Es difícil que lo repita.
2: Claro, pero
1: jugando así, a mí también me abrió la boca.
2: Sí, me sorprendió porque diferencia de Qatar, que contra Portugal y España, cuarto y octavo, lo jugó defensivamente, aquí lo salió a buscar. Derechamente salió a comerle la cabeza a Brasil y estaba más cerca del 2-0 que del 1-1. Yo creo que el 1-1 lo sintió. Y después del segundo tiempo el técnico dijo, sabes que no voy a arriesgarme a que otra vez me pille mal parado Vinicius, que era la única alternativa que tenía Brasil. Hizo el control de daño que no hizo BKHS. Y dice, el empate no es malo, si al final empatar con Brasil
3: es un buen resultado.
2: Me deja después para jugar contra Haití y Escocia mucho más tranquilo.
1: Claro.
2: No me obliga a que ese partido con Escocia, si lo pierdo, me quede fuera del Mundial.
1: Pero jugando como jugó Marruecos contra Brasil, entonces, pongámoslo en el ejercicio de que apagaste a Brasil. Es que es siempre Brasil.
2: Claro, claro.
1: No debería tener ningún problema para ganarle a los otros dos.
2: Sí,
1: Haití pero le debería ganar y a Escocia también.
2: Pero una cosa es jugar contra un equipo como Brasil que te permitió muchas licencias porque perdió muchas pelotas, porque te dejaba mucho espacio. A un equipo que te juegue bloque bajo y ahí Marruecos no sé si tendrá las alternativas con poco espacio como para romper. Porque una cosa es que los extremos jueguen con 40 metros como jugó el otro día, esas transiciones, y Escocia no te va a dejar ninguna transición así. Escocia te va a decir, ven compadre, venga.
3: Se va a meter atrás.
2: Se va a meter atrás. Típico. Y ahí es donde hay que ver a Marruecos.
3: Bueno, lo que hizo ahora Cabo Verde. Pues.
2: Claro. Si una cosa es que, claro, contra Brasil te dejó espectacular, pero quiero ver de otra manera. Distinto es el caso de Estados Unidos, que un equipo que se metió atrás, tú lo hiciste ver muy mal, lo hiciste ver extremadamente frágil, y lo más preocupante para Paraguay es que no tuvo plan B, pues nunca fue capaz de frenar a Estados Unidos, y ahí tiene es poco, donde
3: tiene poco nombre.
2: Pero por último, defiende bien Paraguay históricamente.
3: Eso es lo que yo eché de menos, digamos.
2: Raro, no, con cuatro centrales no sobrepasados permanentemente.
3: A Estados Unidos, pues yo no quiero quitar medio, porque tú mencionabas que tiene tres, cuatro jugadores.
2: No más, Pato, si todos juegan en Europa.
3: De importancia por eso, pues cuatro jugadores.
2: Que no tiene Paraguay.
3: Que no tiene Paraguay.
2: Eso hay que decirlo además.
3: Pero defender es como el arte de defender de los paraguayos.
2: Exacto. O sea, a mí lo que
3: los recursos defensivos.
2: Me llamó la atención, Mauro, que todos los duelos los ganaba Estados Unidos, parecía sudamericano, porque a Paraguay verlo así no lo vimos nunca en las clasificatorias con Alfaro, ningún equipo lo desnudó de esa manera y no le encontraba la vuelta.
1: ¿Sabes lo que pasó en ese partido, Carlos Cristian? Por lo menos desde el punto de vista mío, creo que físicamente se los comieron. O sea, la velocidad, la intensidad de pase, la velocidad de sus movimientos, como que descolocó a Paraguay. Entonces se habían desbordado, o sea, por las bandas que por el centro del campo. Y una velocidad de pase, una intensidad, unas ganas de... Como que Paraguay no tenía ganas de ganar el partido. Y Estados Unidos se quería comer el mundo. Yo lo vi, la verdad que lo vi impresionante.
2: Ni patadas, pero,
1: No, nada.
2: Los paraguayos, como antes. Por último, hacerle sentir el... por boquilla, claro, no sé, te voy a comer, nada. No lo agarraba, pero cuando lo querían agarrar ya lo habían soltado.
1: Le faltaba un Gamarra, quizás.
2: No sé, puede ser, pero Gómez se vio muy mal con Alderete. Sí. Balogun hizo lo que quiso y lo que decían ustedes, la velocidad, cada vez que echaban a correr el balón, se lo llevaban por delante a cuánto paraguayo había.
1: Tú lo decías, Balogun espectacular.
2: Sí, pues el 9 del Mónaco. Esos jugadores no los tiene Paraguay, bueno, no. En Ecuador. Ecuador tuviese un Balogun. Un jugador de esas características habría sido otra historia con Costa de Marfil, ¿sí? Pero entrando en Ecuador, justamente Ecuador hace todo bien hasta el gol, hasta el área, porque lo demás, ¿qué se le puede reprochar a BKHS?
1: No
2: salió a buscar el partido, intentó desde todas las formas, es cierto que dejó espacio, es cierto que Diomandé le dio un baile hincapié, lo retrató mal. Pero lo demás lo hacía muy bien. Ecuador recuperaba rápido, en campo rival, se generaba espacio, ponía a los delanteros de cara al gol y no pudo.
1: No, pues yo creo que le falló la falta de finalización, si le pega el palo dos veces, un par de remates desviados, se creó los espacios suficientes como para llevarse el partido. Digamos que en un momento el partido se transformó palo a palo con las contras de Costa de Marfil, pero debería haber aprovechado mejor las ocasiones que se creó Ecuador. De hecho, Cristian lo comentaba, decía, creo que a Ecuador le falta un goleador. Efectivamente fue así, pues. Efectivamente se dio como Cristian lo había anticipado.
2: ¿A ti te gusta, Pato? A veces, ¿cierto? Pecar del irismo te termina pasando la cuenta, pero hoy día hay una crítica de KHC. ¿Por qué no hizo el control de daño y dijo, ¿sabes qué? Si no puedo ganar, el empate es bueno, no lo voy a perder, y te hacen un gol de contragolpe en el minuto 89. Claro. O sea, es como el ABC para un equipo que a lo mejor, entendiendo que no tiene el favoritismo de ganar el Mundial, al menos saber cuando hay que parar un poquito la
3: cerrar tarde. El partido no va
2: cerrar el partido.
3: Pero es difícil pensar en BKHS que lo pueda
2: traicionar.
3: Claro, que lo puede hacer porque, claro, ya, digamos que el segundo tiempo fue parejo, o tú en la mañana planteas que había sido más Costa Marfil, pero él, yo creo que él estaba con la opción de poder ganarlo igual.
2: Finalmente,
3: es decir, si te están peloteando, yo creo que moví las piezas y tratar de defender, pero era como decía Mauricio Pinilla, para allá y para acá.
2: Pero ahí te das cuenta que nosotros vemos que Ecuador sí tiene muy buenos jugadores en la elite, sobre todo en la parte defensiva, pero Costa de Marfil te mete de jugador revulsivo al extremo derecho titular del Manchester United. Hasta en esos detalles tú también no puedes perder en cuenta el análisis. Hasta los africanos te sacan una ventaja importante en cuanto a hombres. Ya no solo Europa, que de por sí tiene el dinero,
3: claro,
2: sino que Costa de Marfil te mete 3-4 jugadores en la elite de verdad. Estados Unidos contra Paraguay te tiró todo el currículum de sus jugadores que de verdad estaban en otro ritmo. Marcando la diferencia. Claro, esto un poco para entender por qué Chile está tan abajo. Y es porque Chile ni siquiera llega a la mediana elite. Entonces, mientras no entendamos cuál es el diagnóstico.
1: Amad Diallo,
2: exactamente, que hace el gol, el extremo derecho del Manchester United, titularísimo.
1: Sí,
2: entonces, ¿cómo uno puede emparejar la cancha con esa diferencia que te plantean hasta la selección africana hoy en día? Porque antes África, sí, te ponía 3-4 selecciones, pero ya hasta la...
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1: Sí, pues maestrito.
2: 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Y como siempre, como cada lunes, el destacado del fin de semana de Coolbet, para mí, lo voy a retratar en el Toro San Pedro. Pasarán los años, pasarán las décadas,
3: hay una
2: pasará
3: canción.
2: La historia.
3: Pasarán los años.
2: ¿Sí?
3: Y va a seguir siempre
2: y va a seguir
3: siendo
2: siempre
3: importante, determinante.
2: Yo creo que a esta altura, compararlo con el Beto Acosta puede ser inoficioso. La gente se va a quedar siempre con el recuerdo del Beto. Pero lo que está haciendo San Pedri, posiblemente por séptimo año consecutivo,
3: no, una locura,
2: de fútbol chino, es una locura. Es algo que seguramente no veremos más en nuestra vida, que un futbolista sea siete años consecutivos el máximo goleador. Pasan los años y sigue manteniendo su olfato. La verdad es que un reconocimiento para él, para el equipo. Lleva esta temporada, no sé cuánto en la Liga Primera, pero ya lleva más de 20 en la temporada. En un semestre ya hizo más goles que todos los que hizo el año pasado. O sea,
1: va encaminado. Vi una gráfica que decía 20 goles, pero no sé si era el campeonato ya o en el semestre.
2: Ya son 160 goles con la camiseta de Lucía, así que vaya el reconocimiento. El jugador destacado Coolbet de este fin de semana es para Fernando San Pedro. Pausa y volvemos porque seguimos repasando el Mundial. Ya viene Uruguay, en un ratito juega Bélgica, Egipto, todo eso y más acá en Deportes en Agricultura, edición PM.
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2: Y ya estamos de vuelta, comienzan a sumar en el grupo G. Qué lindo el estadio, ¿eh? Hemos visto acá este estadio. Esto es en Seattle, en la costa pacífico, en la costa oeste. Bélgica, uno que siempre llegaba con el ranking número uno de la FIFA, algo que le encanta a Mauricio.
3: Y no pasa nada.
2: Y no pasa nada. Quizás ahora con menos ruido terminen siendo más protagonistas, aunque ya en Rusia fueron semifinalistas, recordemos que fueron tercero.
1: Un equipo que no ha ganado nada, ¿cómo va a estar 3 años en el primer lugar del ranking FIFA? Bájate a hinchar las bolas.
2: Bueno, ahí se va a disputar este partido ahí en Seattle, en la casa de los actuales campeones del fútbol americano, de los Seattle Seahawks. Doku, veíamos Salah por el otro lado, Marmoush, el delantero del Manchester City, Nova Lukaku, va de Ketelers, el delantero
1: del Atalanta,
2: así que promesa de buen partido. Me gusta Bélgica, juega bien con Doku, con Trossard, con De Bruyne, ese es el trío de volantes que va a estar por detrás del 9.
1: A ver, revisamos
2: y lo sostiene Onana y Tielemans, los volantes centrales del Aston Villa, así que alarma de buen partido este de Bélgica con
3: favorito Bélgica, ¿no?
2: Egipto, sí, igual.
3: Lo que tú me decías de los
2: delanteros egipcios, sí.
3: De lo que te puede plantear Egipto.
2: Fíjate que Egipto, Pato,
3: y en la liga en su
1: oye,
3: radio.
1: Les doy la formación africano, de Bélgica.
3: Ya métele.
1: Mira, Courtois, Munier, Ngoy, Mechele, Castañe, Timothy Castañe.
2: El Fulham.
1: Amadou Onana y Yuri Tielemans.
2: De la Aston Villa los dos.
1: Doku, De Bruyne, Trossard.
2: City, Napoli, Arsenal,
1: y Charles de Quetelaer.
2: Del Atalanta. Falta Lukaku ahí que seguramente va a ir
1: subando.
2: Viene gordito, más que tocado, viene gordito.
1: ¿Cómo?
2: Viene infladito.
1: Ah, porque viene una lesión larga en el Napoli. Como 4 meses parado.
2: Exacto. Yeah. Y él,
1: de hecho, le hicieron bolsa porque no aparecía en Napoli.
2: Se resiente mucho su físico.
1: Conte estaba furioso porque el tipo se fue a tratar a su país y no volvía nunca.
2: Oye,
1: y después dijo que no quería jugar.
2: No quería. Así que vamos a ver este debut. Y más tarde, que es lo que vamos a analizar ahora, Uruguay. Uruguay en Arabia Saudita. ¿Cómo crees que le irá a esta Uruguay de Bielsa, Pato, que seguramente va a ser su última participación con la Celeste? Hay muchas críticas de todos lados igual. Todavía no empieza el Mundial, ya lo están criticando.
3: Yo, ese es el punto, Cristian. Yo no tengo muy claro, porque en otra, por ejemplo, el Bielsa, voy a referir a un club, el Athletic
2: de Bilbao.
3: Era una cosa, era una idea, y tú lo veías muy claro, muy definido, muy nítido. Exactamente. Acá, con todos los inconvenientes que ha tenido, con todos los problemas que lo suele tener en términos de prensa, de gente, la mitad se suma, la mitad no está con él, pero ya cuando ya entra el camarín, entra ahí una serie de aspectos que tienen que ver como son los uruguayos, ¿no? Los uruguayos son del asado, son sencillos, son tipos que te hablan, no tienen grandes paradas de vida, ¿no? Pero cuando les tocáis el canchero, les tocáis un paramédico, les tocáis una cuestión, eso yo creo que va generando habitualmente sí algo de ruido. Y yo creo que lo último que debe haber hecho Marcelo Bielsa, para mí, digamos, haber dicho que bueno, termina el ciclo. Más allá de los matices,
1: bueno,
3: que
1: Bielsa
3: termina este ciclo y a lo mejor puede continuar con otro, pero queda para la mayoría de la gente que el tipo termina el Mundial hasta donde llegue y se va para la casa.
1: Bielsa cuando llegó te echó un utilero. Después te echó la parte médica, te cambió toda la parte médica.
3: Claro.
1: Te cambió los kines, te cambió todo.
2: No, claro. Sacó a Suárez.
3: Bueno,
2: ya tuvo que llamar de vuelta después un ratito.
3: Claro.
2: Entre medio. Yo creo que al final también hay cosas que nos fueron perjudicando a Bielsa. En la Copa América anterior, ¿te acuerdas cuando quedan eliminados a manos de Colombia? En esa semifinal que terminan los uruguayos peleando en la tribuna y muchos jugadores terminan suspendidos para las clasificatorias 8 o 10 partidos.
3: Sí, me acuerdo.
2: Y eso generó que Uruguay tuviese malos resultados después, porque claro, le faltaba Darwin Núñez, Jiménez, una serie de futbolistas importantes y no le encontró sustitutos Bielsa. Entre medio de todo eso vienen las quejas de Suárez, hablando de que era una mala persona, de que le estaba haciendo daño a la selección. Entonces, lamentablemente, todo ese cóctel que nosotros lo vemos medio lejano terminó impactando a la Bielsa. Si Bielsa tuvo que recular en algunas situaciones, tuvo que reunirse con los jugadores para saber qué es lo que estaba pasando, y eso no es normal en Bielsa. Bielsa siempre marca una distancia.
3: El camino nomás
2: y le deja a los ayudantes que traten de resolver las cagadas del perro que han dejando atrás, digamos, pero, que vaya con las bolsitas, pero él no se mete en eso.
3: Él va para adelante con Don Quijote y Sancho Panza, el que va arreglando las cosas, y ahí yo creo que para mí una incógnita, no sé si los jugadores tienen claro lo que quiere Bielsa, yo imagino que sí, si adhieren o no adhieren, y lo vamos a ver ahora cuando enfrente a
2: Arabia Saudita
3: a las 18 horas, que fue la selección que le ganó a Argentina en el debut de los actuales campeones del mundo, pero en verdad que veo. No sé, no tengo nítido lo que pueda hacer Uruguay en este estado.
2: Mírale,
3: buen público, Cristiano, en general.
2: Buen público.
3: Este
2: estadio hace casi 70.000 personas, se ve mucha gente.
1: Es el que estamos viendo en pantalla, el de Bélgica y Egipto.
2: Sí.
1: Está repleto.
2: Sí, pues por eso te digo, bueno, debe haber mucha colonia. En egipcio también.
3: En Seattle.
2: Pero los belgas también, muchos hinches. Pero de verdad, mira el estadio.
3: No, es maravilloso. Es
2: maravilloso la ciudad ahí. Colosal lo de este recinto, el más ruidoso de la NFL. Sus hinchas son los más ruidosos.
3: Oye, el de España también lleno.
2: Atlanta, ese era el estadio de Atlanta.
3: Ecuador con Países Bajos, lleno.
1: ¿Viste el de Filadelfia? 85.000, ¿no?
3: Lleno.
2: Tiene una costa llana ayer, ¿eh? El de Filadelfia, viste cómo estaba la marea. Bueno, que Costa Marfil le quitaba la entrada y seguramente los ecuatorianos aprovecharon de adquirirla. La FIFA le bloqueó la entrada a los hinchas de Costa Marfil y porque no le estaban dando las visas. Y ahora
3: ya tenía un problema para.
2: Las pantallas gigantes, porque son estadios de fútbol americano. Las pantallas para la gente, el espectáculo. Verdad. O sea, de verdad, cosas que nunca vamos a ver en Chile y posiblemente ni en Europa se dedican. se dedica tanto espacio para las pantallas. Hay una pantalla de 75 metros de ancho.
3: Claro.
2: La pantalla que estaba sobre uno de los arcos. Para ver las repeticiones.
3: Era tremenda. No,
2: uno creía que era una cuestión.
3: No, no era.
2: Y es así el estadio.
3: Es una locura.
2: Es el estadio de los Philadelphia Eagles del fútbol americano. Y no sé si se dan cuenta que una vez cuando hacían la toma aérea, no sé, a 10 cuadras estaba el estadio de béisbol.
3: Al lado, lo mostraron al fondo, sí.
2: Los Philadelphia Phillies, o sea,
3: sí.
2: Para que veáis cómo es eso. O sea, no es que un estadio para todo, no. Su estadio para el fútbol americano y su estadio para el béisbol. Antes existía esto de la dualidad de recinto. Hoy día no. Hoy día es casi impensado ver que un estadio se utilice para dos deportes profesionales en Estados Unidos, lo que te habla de la inversión. Bueno, todos los estadios tienen un naming, que hoy día en el Mundial
3: tan
2: se prohíbe.
3: Tapado.
2: Tan tapado. Mm. Y en un estadio tapado en un mural en México, y el artista está demandando a la FIFA por 25 millones de dólares. Lo que no entiende es que la FIFA se toma el estadio y hace lo que quiere.
3: Claro,
2: después te lo devuelve igual, sí.
3: Sí.
2: Mientras está el Mundial, desde 3 semanas antes, te tapa todo lo que no sea publicidad de ellos o algo que haga un...
1: Está prohibido, de hecho, para los sponsors privados de las selecciones. Nosotros,
3: claro, yo me refiero cuando tú llegas y una...
1: Entrenar con toda la ropa sin ningún pisador.
3: Sin una puñada.
1: Nada.
3: Yo me imagino que están tan enterados y a la hora de...
2: Claro, menos el artista,
3: si estadio,
2: no.
3: Claro, oye, si tenemos un mundial, la FIFA prohíbe poner todo, porque ya hay una marca...
2: Todas las marcas tienen.
3: ¿Cuál es la marca? Pues que no me acuerdo. Que la taparon y sacaron publicidad y que está...
2: No, por ejemplo, el Azteca, se llama Azteca Banco Honor.
3: No, es de Estados Unidos.
2: ¿MetLife?
3: Pucha, no me acuerdo.
2: ¿Hard Rock?
1: Ahora
2: está en Miami, Hard Rock.
1: Sí, pero Hard Rock.
2: Y van a tener que sacarle el Hard Rock, taparlo.
3: Y que taparon un pedazo y al final toda la gente salió porque quedó como el... Ya. Creo que era Levi's. Creo que era el...
2: ¿Las papas fritas?
3: No, Levi's.
2: Sí, pues el Levi's Stadium.
3: Levi's.
2: Chile le hizo 7-0 a México.
3: A México, claro.
1: El Levi's.
3: El Levi's.
2: Sí, ¿no? Igual se ve.
3: Igual Levi's.
2: Se pusieron una sábana, pato, gigante.
3: Pero algo había, blanco, ¿no? Que la habían metido ahí al cuento que...
2: Pusieron una sábana, claro, un toldo. Igual se veía la marca.
3: Claro, se veía la...
2: Pero estupidez, qué estupidez.
3: Bueno, pero...
2: Si los estadios tienen su nombre...
3: La FIFA es la FIFA.
2: Sí, pero bueno.
3: Estamos.
2: Pero para la gente ha sido un espectáculo. Lo cierto es que se ve...
3: Mucho público, yo.
2: El otro día en Nueva York 80.000, casi 70.000 eran brasileños. Sí. Mañana se espera lo mismo en Kansas con Argentina frente a Argelia. Muchos argentinos viven en Estados Unidos.
3: Claro.
2: Más los que...
3: Y esta es la parte menos atractiva del Mundial, pues.
2: Claro,
3: uno debiera pensar que...
2: Trompeta, como dice.
3: Claro,
1: exacto. Sí,
3: trompetita. Y después, claro, uno debiera pensar que va a seguir asistiendo público, pero...
2: Los mano a mano son los más atractivos.
3: Claro, maravilloso.
2: Y otra cosa, que el temor, más allá que las temperaturas pueden ser un poquito altas en algunos estadios, sí, aunque más esto ha sido 30 grados hasta ahora, en las canchas, claro, espectaculares. No, aquí sí que nadie se puede quejar que la pelota no corre, que la champa, que mira, que en realidad me mojaron antes en la cancha. Uno ve esto y aquí el que no juega bien, no puede jugar bien al fútbol.
3: No sé, lo único que había, yo no sé si fue el... Claro, con periodista argentino, me parece que ahí en Kansas.
2: Sí, Kansas.
3: Llegaron y había alerta de tornado y tuvieron que meterse ya como están preparados los tipos en el hotel, al menos 2, -3. Una tremenda...
2: Fíjate que
3: tormenta,
2: anoche, Pato, se llevó a cabo una velada muy esperada de la UFC, esta artes marciales mixta.
3: ¿Con el hombrón?
2: Se hizo en la Casa Blanca.
3: Sí,
2: y estaba el hombrón. Celebrando sus 80 años, él es accionista de esa organización, de la UFC.
3: Yeah.
2: Y resulta que estaba previsto el inicio del evento a las 6 de la tarde. Y empezaron los avisos de tormenta. Entonces se retrasó para las 20 horas. Y la advertencia era, porque esto eran los jardines de la Casa Blanca.
3: Se instaló
2: el escenario y después pusieron puros fanfest en los jardines de la Casa Blanca. Y escúchame, los pugilistas salían desde la Casa Blanca. Ahí estaban los camarines adentro. O sea, todo el show que te puedas imaginar. Y la advertencia era, llega una alarma de tornado.
3: Se acabó todo.
2: Media hora. Todos para un lugar de resguardo y se devolvían después al escenario.
3: Si está a 13 kilómetros, decía.
2: Sí, claro, aunque esté a 13 kilómetros.
3: Ahí ya se para inmediatamente, como dice Cristian.
2: Exacto, se paraba automáticamente y estaban todos mirando. 13
1: kilómetros es el límite.
2: Claro.
1: Del rango.
2: Exacto.
3: Claro, ahí tenés que frenar ya, parar y.
2: Porque.
3: por seguridad,
2: claro, que no te pueden decir, sí, va a llover, claro, pero es como aquí, si te dicen que llueve en Santiago, a lo mejor en Maipú no llueve, no sé, claro. Pero allá está todo, bueno, increíble la organización, resultó todo un espectáculo, hubo sorpresa, la gente lo disfrutó y Donald Trump fue saludado por todos los pugilistas. Cada ganador iba a darle la mano ahí a Don Donald, que está con su gorrito de USA. 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Antes de cerrar, una palabrita, Mauro, dame un concepto de lo que está viviendo la U.
1: Displicencia. Displicencia en los momentos claves, no saber aprovechar el partido, regalar situaciones que no se daban en otro tipo de situaciones, en otro tipo de instancias, y flojito de la U.
2: Patito, un concepto para Colo Colo. ¿Se le puede escapar el título?
3: Y no debiera escapársele, no. No estoy con aquellos que ya se probó la corona y todas esas historias, no, pero el mérito de Ortiz de meter a este grupo de jugadores a jugar mejor, hubo partidos donde no lo hacía.
1: Ha evolucionado harto, sí,
3: positivamente, respuestas individuales, y ojalá que los que de alguna manera andan en la montaña rusa tengan la regularidad, y me parece que está haciendo muy buenos partidos Colo Colo. Sí. Y Ortiz ya uno lo ve que está sacando, lo pasó horrible, lo pasó mal, sí, sobre todo el comienzo de este año.
1: Sí, sólido a nivel defensivo y ahora, y muy productivo en el ataque. Sí,
3: ahora yo creo que está tranquilo y esto le va a permitir seguir mejorando.
2: Sí. 15 goles en los últimos 4 partidos, ¿no? Sí. Menor, no. Prácticamente la misma cantidad que había hecho en los primeros 11, ya lleva 15 goles, lo que demuestra la evolución. Y creo que clave fue ese partido contra Universidad de Concepción, que lo gana en el último minuto ese cabezazo Correa. No solo despertó a Correa, sino que sacudió al equipo y a partir de ahí, de esa victoria agónica, Colo Colo consiguió 4 victorias en línea con 15 goles a favor. ¡Nos vamos! Muchas gracias, abrazo, Mauricio. Gracias, Pato. Nos vamos a ver Bélgica-Egipto, más tarde Uruguay, Arabia Saudita, y por la noche uno de esos partidos que me pido sin falta, con buses de alejamiento incluido, Irán, Nueva Zelanda.
3: No, ese no lo veo.
2: Abrazo grande, que esté muy bien. Chao, chao.
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26: Desde Uruguay 1930 hasta Qatar 2022, se han jugado 22 Copas del Mundo de Fútbol. En ellas se han disputado hasta el momento 964 partidos y los jugadores con más presencias, atención, son los siguientes: 26 juegos Lionel Messi de Argentina, 25 Lothar Matthäus de Alemania, 24 el goleador Miroslav Klose de Alemania, 23 partidos un defensor Paolo Maldini de Italia, 22 Cristiano Ronaldo de Portugal, 21 partidos Diego Armando Maradona de la Argentina, Uwe Seeler de Alemania y Vladislav Smuda de Polonia. Messi en esta Copa del Mundo llega lesionado, pero puede mejorar su récord.
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27: Agricultura indica la hora. 2:58 PM.
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28: Hola, ¿cómo están? Bienvenidos a las informaciones. Esta jornada comienza a sesionar la comisión revisora que debe analizar la acusación constitucional presentada contra el exministro de Hacienda, Nicolás Grau, una instancia que marca el inicio formal de este trámite y que deberá emitir un informe antes de que la admisibilidad sea votada por la sala de la Cámara Baja. La acusación fue impulsada por parlamentarios del Partido Nacional Libertario y del Partido Republicano, quienes cuestionan el manejo de las finanzas públicas durante la gestión de Grau al frente de Hacienda al final de la administración de Gabriel Boric. Entre los argumentos se menciona las diferencias detectadas en las proyecciones fiscales, el déficit estructural y el incumplimiento de las reglas de responsabilidad fiscal. Sin embargo, la acusación también ha encontrado cuestionamientos desde el mundo académico y jurídico. La expresidenta del Tribunal Constitucional, Marisol Peña, planteó que tras revisar el texto no se aprecian infracciones constitucionales claras que justifiquen una acusación de esta naturaleza. Hablamos ahora de un nuevo informe de parte de la Contraloría. Constanza Gálvez nos informa. ¿Cómo estás, Constanza?
29: Muy buenas tardes, Cristóbal. Así es, la Contraloría General de la República detectó que municipios del país renovaron más de 146 mil permisos de circulación de manera irregular entre 2022 y 2025. Según este informe, los vehículos mantenían multas de tránsito impagas al momento del trámite o sus propietarios figuraban en el registro de pasajeros infractores del Transantiago, condiciones que impiden renovar este permiso. Entre las comunas con más casos aparecen Santiago, Estación Central, Providencia, Maipú y Ñuñoa. Además, se detectaron vehículos que renovaron sus permisos pese a acumular más de 100 infracciones vigentes. El organismo también advirtió posibles conflictos de interés, ya que hubo renovaciones a funcionarios municipales y familiares de la misma condición. Por ello, instruyó sumarios administrativos y remitió antecedentes al Ministerio Público en los casos donde podrían existir eventuales delitos. Informó Noticias en Agricultura.
28: Y Metro de Santiago ha informado que debieron ser cerradas 4 estaciones de la línea 2 ante una emergencia por la presencia de una persona en las vías. Según comunicaron mediante su cuenta de X, el servicio en la línea 2 solo está disponible entre La Cisterna y Vespucio Norte. En tanto, las estaciones cerradas son El Bosque, Observatorio Cópalo Martínez y Hospital El Pino. Nos despedimos, los dejamos invitados a seguir en sintonía de Radio Agricultura.
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0: 3:03 p.m. ¿Cómo están ustedes? Bienvenidos, bienvenidas. Soy Cata Droguet, aquí siempre acompañándolos en este que es el Magazine de Chile de Sostenibilidad, con esa mirada también de sociedad, ¿verdad? De actualidad. Gracias a nuestro equipo que hace posible el programa. Ahí está Cata, está Rodri y también nuestros panelistas el día de hoy. Parto por él, que tiene ahí la camiseta de Chile puesta siempre, querido Víctor Palma. ¿Cómo estás? Bienvenido.
5: Hola, Cata, ¿todo bien? Un lindo fin de semana y empezando una semana con harto ánimo, con mucho entusiasmo para promover la imagen de Chile en el mundo.
0: Eso, claro que sí. También nos acompaña el día de hoy nuestro querido Sergio Saldías, de todo ese equipazo ahí en Cabify. Saludemos a todo el mundo en Cabify, a todos los chiquillos allá. ¿Cuántos son en Cabify Chile?
5: Como 70 personas. Wow. Más el equipo de aeropuerto, así que no, si hay
0: harta gente. Oye, ese equipo de aeropuerto, por Dios, que lo da
5: 24/7 todo. 24/7 exactamente. Es una operación especial, distinta, así que.
0: Oye, sí. Y filete, hay que decirlo, no, porque tú acá, yo el otro día tomé ahí el del equipo de aeropuerto y son 10 de 10.

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1: La pelota va a quedar bollando, mala entrega de Ketelaere, resuelve de buena manera, pelota hacia la banda derecha, el enganche para un lado, salió bien para el otro, remate de media distancia, probaba a trozar, le vuelve a quedar al 10, descarga la pelota para Onana, llega de frente el número 24, se vio hacia la banda derecha, levanta la cabeza, tira en el centro, no, vuelve a empezar, ahora sí el balón, nuevamente hacia la banda diestra de la ofensiva, Mionier suelto por ahí, se termina frenando, el número 15, vuelve a empezar con Engoye, la pelota le va a quedar a Mechelé, juegan hacia la banda izquierda, por este lado pisa, Seremido, hace la pausa, levanta la cabeza, juega en corto, lindo pase filtrado, de espalda quedó Tielemans de Ketelaere incómodo, otra vez para Yuri, buen pase de Luna, debería colocar, uy, cerquita el primero de Bélgica, lindo remate de Kevin De Bruyne, le dieron espacio, Luna de fútbol sala, acomodó con el pie derecho, remató de cara interna, cerquita del poste derecho.
2: Qué raro es verlo errar ahí, desde ahí a Kevin De Bruyne, porque recibió en la puerta del área, en la media luna del área, y prácticamente sin oposición, remató afuera De Bruyne, muy clara esta para Bélgica.
1: Avisó, señoras y señores, el elenco europeo. La pelota termina cometiendo infracción sobre Marmoush. Habrá tiro libre para Egipto en el medio terreno.
2: El capitán de Bélgica, que es Tielemans, no es De Bruyne. Es llamativo esto, como un hombre como De Bruyne no es el capitán de Bélgica. Finalmente es Tielemans, hombre justamente de Aston Villa. Tanto Tielemans como Nana juegan juntos en los villanos, equipo que viene de ganar la Conference League.
1: Claro que sí, la pelota que corresponde a Egipto en el medio terreno. Habrá tiro libre entonces para los africanos. Salida con lo justo. Nos piden gol de Bélgica. No, todavía nada, maestro. Hasta ahora sí la más peligrosa.
2: Sí, tuvo esa de Kevin De Bruyne.
1: Sí, señor. El número 7 que tuvo la más peligrosa del partido por ahora. Cero por lado.
2: Y va arriba que juega De Bruyne, ¿eh? Mirá.
1: Sí.
2: Mirá la presión, parece un punta.
1: Sí, mandándose con De Ketelaere como el punta que va a presionar también junto al hombre del Napoli. Hola, Germancito. Hola, Nelson. Hola, Caro, querida. Gracias por acompañarnos en nuestra transmisión. Saludos desde Perú. Excelente transmisión, amigo. Nos dice Rudy. Hola, Rudy, querido. Gracias, hermano, por hacernos el aguante. Y Yoshua también.
2: Vamos, Rudy.
1: Fabián, que dice saludos, muy buena narración. Gracias, Fabi, querido. Sale Egipto del fondo, apertura hacia la banda derecha, taco de primera, anticipo Nana en el medio terreno y recupera rápido Bélgica. Lo talaron.
2: Falta, dura,
1: Correcto.
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1: No pisó, pero sí fue una patadita de Salah en la zona arriba del tendón de Aquiles. Así que falta de Salah sobre Onana. Este jugador de 1.95 es muy alto el mediocampista.
2: Bravo, el número 24 en el medio. Le agradecemos a Valen, gracias Valen querida. Valen Fernández acompañándonos, obviamente, en la producción periodística. Nahuel Chinuri, en la operación técnica, el señor Lucas Inardo, aquí en los comentarios. 9 tenemos. Envío largo, sí. Se la dieron a uno de blanco, muchachos. El de blanco lo resolvió de la mejor manera. Ahora sí, de cabeza hacia atrás.
1: Con bueno, el pecho, mirá.
2: Con el pecho, Javier. Saliendo, jugando. La pelota es de Egipto. En 9 minutos, amigos, 0 por lado en Seattle.
1: Hoy el arquero Cabo Verde, ¿viste? Hubo varias veces que dominó con el pecho. Sobrando situaciones.
2: Tuvo buenas respuestas la figura del partido, ¿no?
1: Sí, claro, claramente.
2: Recordemos para lo que hoy estuvieron ocupados, que empató España 0-0 con Cabo Verde. Y el taco de primera, lindo ahora. Va a venir el centro de la derecha, se fue esa pelota. Que no, dice el árbitro,
1: arco,
2: primera
1: mirá.
2: Instancia. Pero sigue en segunda, termina pegando en el bueno de Leandro Trossard, que se queja frente al juez. El brasileño que le dice, no. Será salida del arco para Egipto. 10 minutos, todavía no se arma el partido, amigo.
1: Correcto, Trossard, el hombre del Arsenal, muy importante para el título, mucho carácter para Trossard. Quizás no es el mejor extremo del mundo, pero tiene mucho carácter, ¿eh? Trossard, yo prefiero otro, más rapiditos. Doku, por ejemplo, que juega por el lado izquierdo.
2: Exactamente, así está planteado el partido, lo explica el señor Lucas Inardo. Buen control ahora de Marmoush, resolviendo de buena manera. Se juntaron los talentosos, porque este es Musala. Se dieron la pelota hacia la banda derecha, lo van a esperar a Hani, que pasa por el segundo palo. Centro de Hani, terminan sacando, resolviendo de cabeza del fondo. Lo buscaron a Doku para la contra, tiene espacio para acelerar. La hizo bien Jeremy, en el retroceso, recuperando la pelota. La Gine envió largo, termina siendo justamente largo cuando buscaban la diagonal de Marmoush. El que se queda con esa pelota es Thibaut Courtois. Sale Bélgica del fondo, rápida pelota para Onana. Acelera el número 24, pase por lo bajo. Se la dio uno de blanco y nos vamos de ida y vuelta, porque al que acelera Mozalá ahora lo dejó en el camino Onana.
1: De enganche está la,
2: sí, decididamente de enganche. Entregando la pelota hacia la banda derecha por el costado diestro. Zico, buena pared de primera con Salá. Lindo envío, enganchó Zico. Pedían falta. Nada, no. Y nos vamos de un lado para el otro. No, porque no hay contra, porque lo anticipamos.
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2: Contra uno y esto, ¿lo tocaron abajo o no lo tocaron? Piden piletazo, veremos qué sanciona el árbitro. Me parece que habrá tiro libre o salida del arco. Me parece que habrá finalmente pelota para Bélgica en 11:30. Como le gusta a veces con los planos, una cosa que no lo puedo entender. ¿La terminaron cobrando o no la terminaron cobrando? No, me parece que le terminan cobrando el tiro de esquina.
1: Claro,
2: no era falta, le puteó la pelota.
1: No, y de Catelear, que me parece que es el último en tocarla, termina cobrando.
2: Mirá,
1: no, finalmente va a ser saque de arco esto,
2: Es una película.
1: Corrigieron.
2: Partidos, Recordemos que ahora se puede, Están más preocupados.
1: Sí, corrigieron. Viene Ibrahim, que ganó esa batalla.
2: Sí, hasta ahora, en ese duelo importante, hay veces están más preocupados por hacer una película que por mostrar el partido. ¿Cómo ve el partido? La cosa, la redonda esa que va rodando, después el primer plano, desde la nube, que se ve la luna de fondo, pues lo vemos. Queremos ver la cosita redonda esa, que hay algunos que la tratan bastante bien y nos gusta verla, La pelota la va dominando por el carril central Onana. Tenemos 12 aquí en nuestra pantalla, pulgares hacia arriba. Estamos por llegar a los 1000 likes, más de 6000 conectados en vivo y en directo. Agarró la lanza y se mandó. Esto va a ser cartulina amarilla. Aceleró el número 25, el central que encaró. Atía metió la murra. Hasta acá llegó un gol que se termina ganando la primera tarjeta amarilla del partido, amigo.
1: Primer amonestado de partido 19, entonces.
2: Pimba.
1: Número 19, Atía. Linda murra, Lindo cómo lo cortó, pero muy pronto en el partido. Solamente 12 minutos.
2: Claro que sí, tarjeta amarilla entonces de la mano de Bet Warrior. 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El juego compulsivo es perjudicial para la salud. Recordá que está prohibida su participación a todos los menores de edad. 13 minutos tenemos, 0 para Bélgica, 0 para Egipto, amigo. Sale el equipo de Rudy García del fondo.
1: Y un Bélgica que está parado, claramente con un 4-3-1, replican los dos. Y tanto De Bruyne como Salah jugando de enganche,
2: Detrás de los delanteros. A ver, Jeremy Doku por izquierda va a encarar a Hani. Muestra la pelota a Doku. Lo espera el 3. Parado con el eje de gravedad, con el centro de gravedad abajo. Le buscaron a Onana. Durmió una nonona.
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1: Y si gana una amarilla muy pronto en el partido.
2: Condiciona casi todo el partido con Tito, sí, claro. Castañe amonestado, el lateral por la izquierda que tiene el elenco de Rudy García, y encima por ahora es por donde más ataca Egipto. Lindo pase, buena gambeta de Zico, que se tira justamente sobre ese lado. Lo va a encarar a Castañe, que ya está amonestado en 15 minutos. La pelota pega en el número 21, otro que metió libretita, ¿no? Como el amigo.
1: Claro, Zico. Exactamente.
2: ¿Vio lo de los carteles?
1: Sí, lo vi. Qué personaje hermoso, ¿eh? Personaje espectacular, el técnico de Japón.
2: Busquen lo que ha hecho, las cosas que hizo el técnico de Japón el otro día con una libretita, anotando cosas en una especie de canchita gigante para hacerle señas a sus dirigidos.
1: Es un personaje de manga, ¿eh?
2: Personaje increíble, el entrenador de Japón. Si pueden, búsquenlo, lo que ha sido el otro día en el lindo partido, buen partido de Japón el otro día.
1: Sí, amigo, gran partido, ayer con Países Bajos. Empate 2-2.
2: Sí, señor. 15 minutos. Pulgares hacia arriba aquí en nuestra pantalla. Estamos a nada de llegar a los 1000 pulgares hacia arriba. Amigos y amigas del otro lado. Descarga por lo bajo. De Bruyne por el sector izquierdo. Quiso filtrar. La pelota termina pegando en la espalda de Hani. Sacó rápido el lateral el hombre del Liverpool.
1: Puro, ¿eh?
2: El Napoli.
1: Me falta eso,
2: abajo. ¿Sabes que no me pareció full?
1: No.
2: Usted dice que sí. Lo terminó.
1: Me Doku parece está, que lo toca, ¿eh?
2: Doku está tirado en el piso tomándose la pierna izquierda. El brasileño no cobró. Está tirado Doku contra el costado. Va a detener las acciones. Me había parecido lícito el quite de Hani, pero está Doku tirado contra el costado. Pedían infracción sobre el 11.
1: Creo que Hani, lateral de derecho, sí, claro, pero lateral derecho, Ali, se hace el buenito, pero lo tocó fuerte a Doku. Sí, sí. Toma su tobillo izquierdo. Lo podría haber lesionado y muy feo. Eso es amarilla, sin lugar a dudas.
2: Sí.
1: No se revisa la jugada.
2: Claro.
1: Creo que va a terminar cobrando lateral a favor de Egipto. Recupera Bélgica finalmente, pero tiene que devolver la pelota.
2: Claro, tiene que devolver
1: pero
2: la pelota.
1: Clara,
2: el VAR no puede intervenir, pero como bien marcaba Luqui, era infracción clarita. Era infracción de Hani, que incluso hasta lo podrían haber amonestado. En la falta sobre Jeremy Doku, la pelota es de Egipto. 16 tenemos, 0 por lado. Después del primer 0-0 de esta Copa del Mundo, hace un ratito nada más, con Cabo Verde y España, con el primer gran batacazo histórico, después del primer punto de Qatar, histórico también, que hicimos aquí sobre la hora. La gran bomba ha llegado hace un rato nada más con el resultado histórico de Cabo Verde. La bajan de cabeza.
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2: Sobre el faraón, que ya lo tiene a traer a Castañi, y ahora Meselé, habrá tiro libre que corresponde a Egipto en el medio terreno.
1: Te va a parecer más Salah, porque cada vez que aparece en el partido, influye mucho en el rendimiento de su equipo. ¿Y esto?
2: From Anfield a Etihad to Seattle now.
1: Mi
2: Anfield, claro, obviamente Mohamed Salah.
1: Exactamente, Etihad y Kevin O'Brien. Y puede ser De Bruyne también,
2: Puede ser De Bruyne, pero
1: puede ser
2: Marmus,
1: sí, es cierto,
2: de Egipto.
1: Es cierto,
2: diciendo,
1: cierto,
2: bueno,
1: cierto.
2: Estuvimos en Anfield, estuvimos en el Etihad, bancando a lo bueno de a los talentosos que tiene Egipto.
1: ¿Estás jugando Marmus?
2: Hasta ahora.
1: ¿Estás seguro vos?
2: No le ha tocado. El 17.
1: Nada,
2: no ha llegado ninguna. Al bueno de el número 22, al bueno de Omar Marmus.
1: Bueno, se manera de decir, ¿no?
2: Pero bueno, complicado, ¿no? está Solapa por banda derecha, gambeteando Trossard ahora, tocó en corto hacia el medio, recibe en el medio terreno, levanta la cabeza y cambia de frente, Kevin De Bruyne de pie a pie, en esta el pie izquierdo de Yuri Tielemans, que descansa el balón, Mbele, salida por el carril central, Onana, sale jugando por la banda derecha, sí, volcado por este lado Kevin, que se mueve
1: más
2: por
1: atrás,
2: el frente ofensivo, descarga por lo bajo, buscando la diagonal, buen anticipo en zona defensiva, la pelota le va a quedar a Jur, lo tumbaban al Rubio, pedían infracción, no hay falta, lo que sí hay es lateral, sector defensivo para Egipto, de ida y vuelta trabado el partido en una meseta en 18.
1: Pero ahora se retrasó Kevin De Bruyne en el partido para tomar contacto con la pelota, no iniciar el lanzador.
2: El abrazo grande para nuestro amigo Todo River. El abrazo grande también para Guerrero Luna, que nos va acompañando los mejores comentaristas. Saludos de Arizona.
1: ¡Epa!
2: Hermano, abrazo gigante a todos los que están del otro lado. 6.000 conectados a nada de llegar a los 1.000 pulgares hacia arriba en Instagram. Arroba Mausena, arroba Lucas Inardo, arroba La Secta Deportiva. Nos siguen en nuestras redes también, siempre en contacto con los fanáticos mediante Instagram. Cambio de frente, sí. Buen pase por lo bajo a la puerta del área. ¡Remate! ¡Gol de Ayur! ¡Golazo de Egipto! ¡Golazo de Ayur, señoras y señores! ¡Remate formidable del 8! ¡Estaba prendido el 10! ¡Estaba atento Mo Salah! ¡Amagó a tirar el cambio de frente! ¡Asistió por lo bajo al 8!
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1: Lalo Di María a Messi. Y Ayur, que de izquierda al centro controló y remató bien fuerte abajo. Hay que hacerle un gol así a Courtois. Fue muy bueno el remate de Ayur. Nada que hacer para el extraordinario arquero de Bélgica. Y es sorpresa aquí en Seattle. Lo gana Egipto, 1-0.
2: Saludos de Corriente Capital, lo dice Rosito del otro lado. ¡No! No pone Javier del otro lado. Javi, querido, tranquilo que esto recién arranca en 20 minutos. Golazo de Ayur. Lo decía Lucky recién en el comentario. Hay que ponerle la pelota lejos a Courtois porque llega a todos lados.
1: Si no. Claro, correcto. Es un arquero de muchísimo nivel. Courtois. Y fíjate Ayur, ¿no? Qué pedazo de gol que le hace a Courtois. Un Courtois que llegó hasta Copa del Mundo sin ritmo.
2: Sí, es verdad.
1: Por haber estado lesionado.
2: Sí, señor.
1: Y no es un detalle menor, ¿eh? Hay muchos jugadores de Bélgica en esta sintonía.
2: Bueno, a ver cómo se arma el partido ahora, señoras y señores. Golazo de Ayur, pelota para buscarla de Keteler. La hicieron rebotar sobre el 17, que no la pudo dejar salir. Pisa de pierna izquierda, cerquita del banderín, le corre el izquierdo. Domina la pelota nuevamente el número 17, juega por arriba. Dominando de espalda Tielemans. Los planos cortos me ponen como loco. Va a dejar la pelota por el andanivel central. Agarró la lanza en Goy y se mandó otra vez. Abierto por banda derecha Meunier. Lo vieron al 15, replegado Egipto. Los 11 de
1: todos
2: la
1: atrás
2: de la pelota.
1: Onana, el micro
2: jugando hacia la banda derecha. Otra vez en cambio de frente. Linda pelota. Buen control de Doku. Lo va a encarar ahora. El retro se hizo a Zico. Le muestra la pelota a Doku. 11 versus 11. El duelo por ese lado. Jugaron para Tielemans. El capitán quiso filtrar de pierna izquierda. Desvío en el camino. Anticipa Salah. Mira el revés de derecha que metió Salah. Sacaron con lo justo. No ha pasado el peligro. Nana de media vuelta.
1: Apuró,
2: de punta para arriba. El balón por el cielo de Seattle. Pedían falta, claro.
1: Sí, pero
2: infracción sonsa, por no decir otra cosa, del buenudo de Mellelé, que no pudo en las alturas frente a Salah. Pillo el 10 para sacar el tiro libre. Pelota que corresponde a Egipto. Pero antes, momento de hidratación. A tomar agua, fanáticos. Ustedes tomen lo que quieren, nosotros con agua. Momento de agua e hidratación. Y acá en La Secta Deportiva.
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2: 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Vamos viendo el contador 2.407.807. En este momento, suscripción para todos los fanáticos. Vamos a Egipto afuera para los europeos. Por ejemplo, Jesús puede comentar en este momento en el chat porque está suscrito.
1: Exacto.
2: De manera gratuita a la pantalla de la Sexta Deportiva. Invitamos todos a su manera gratuita a suscribirse. Ole, ole, ole. Cholo Simeone.
1: Ole, ole, ole.
2: Aquí del otro lado, momento suscripción al aire. Aquí en nuestra pantalla. Invitados todos, más de 6.000 conectados, más de 1.000 pulgares hacia arriba. Elsa, que como está suscripta, nos dice: vamos, hermanos argentinos, qué buena narración.
1: Vamos.
2: Saludo desde Bolivia. Tomen agua, nos dice Lilia. Espera, Lilia.
1: Por vos.
2: Saludos, gracias. Hay que hidratarse como corresponde. Aprovecho y le pido el agua, ya que está el señor Lucas Sinardo. Para hidratarse de buena manera, como los fanáticos del otro lado. ¿Qué están tomando los fanáticos del otro lado?
1: Por ejemplo, comenten en el chat, así los saludamos.
2: ¿Qué están tomando?
1: O si también hay un familiar, por ejemplo, cumpleaños, avisanos que le decimos.
2: Sí, señor.
1: Que le cantamos el feliz cumpleaños aquí. Los de Egipto saben vivir en el desierto y no necesitan la pausa de hidratación.
2: No sea malo, Juancito.
1: Suscrito a Macer, dice Renzo Mundial.
2: Claro, Rencito.
1: Me afectó los poderes de la momia, dice Javier. Bolivia campeón del mundo, dice Don Krieg. Vamos, Javibis. No sé quién será Javibis.
2: Javibis.
1: Saludos desde Guayaramerine, Beni, Bolivia.
2: Mira.
1: Difícil el nombre, sí, parece una ciudad.
2: Sí, para el trabalengua complicado.
1: Lugar,
2: Sí, complicado para el trabalengua. Tomando una cervecita, por ejemplo, Rafa.
1: Ah, bueno, qué bien. Además,
2: muy bien,
1: en Argentina es feriado.
2: Acá en Argentina
1: es espectacular para estar tomando feriado.
2: No sé.
1: Es eso donde los trabajadores no trabajan. Bueno, no sé, es eso. En fin.
2: Lo voy a buscar en el diccionario.
1: Te iba a comentar que De Bast es el central titular de Bélgica.
2: Sí, señor.
1: Hoy no está.
2: En el banco.
1: Por lesión. Por eso se pierde el partido. Está Mechelé. Que recibe una falta muy sonsa a Salah.
2: Sí.
1: Así que es una baja muy sensible que tiene Bélgica.
2: Desde Panamá City, Florida, están tomando una...
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2: Nos mandan los libros, ¿eh? Saludos desde Perú, en el colegio, mirando la transmisión, un saludo.
1: ¿Desde el colegio?
2: Hay que prestar atención
1: a la clase
2: también.
1: ¿Qué materia? Me gusta eso,
2: De Franklin.
1: ¿Te ayudo?
2: Podemos dar una manito. Lo que nos pidan va a ser una nueva sección de la Sexta Deportiva. Nos van a mandar cosas y le vamos a estar dando una mano.
1: Yo como era la mañana, había mucho tenis que se veía en el colegio.
2: Claro, sí. Ya me acuerdo de ir con el auricular escondido para escuchar a Argentina que jugaba al básquet. Las locuras que hacía uno, viejo. Como los fanáticos del otro lado. Café en pleno trabajo. Muy bien. Pero con la Sexta Deportiva todo volumen. Y suban el volumen porque se reanudan las acciones después de la pausa de hidratación y el momento suscripción con 2.400.800 fanáticos que ya nos acompañan. Se reanudan las acciones con Trossard y la pelota.
1: Qué buena ola.
2: Pase filtrado hacia la banda izquierda, centro por lo bajo. Lo resuelve bien Castagne. Termina pegando la pelota en la espalda de Jani. Habrá salida de manos en ofensiva. Lo hizo rápido. Pared de primera. Nuevamente para Castagne, que se va con pelota y todo. Jugó para Tielemans. Este Yuri, el capitán que metió piletazo. Coincidió con el árbitro. Quiso comprar. No ha comprado el pescado podrido. El bueno del brasileño. Linda gambeta de Trossard ahora. Soltó para De Bruyne. Miró el arco Kevin. Amagó en primera instancia. Pase pinchado por arriba. Cerraba Jur con lo justo de media vuelta. Habrá lateral sector ofensivo. Banda derecha para Bélgica.
1: Y si esto se mantiene así, hay pocos equipos europeos que hayan ganado en el debut mundialista. Ayer, obviamente, Suecia a Túnez.
2: Sí, señor.
1: Y haciendo memoria, después tenemos, por ejemplo, Bosnia empató con Canadá.
2: Perdió Turquía,
1: empató España.
2: Sí.
1: Ganó Alemania, pero un rival bastante menor.
2: Hasta ahora Asia, África.
1: Claro.
2: Conmebol flojera.
1: Europa y Conmebol muy flojos.
2: Estamos haciendo un papelón. 27 minutos tenemos de partido. Se lo están llevando puesto, ¿eh? La pelota viene para Jeremy Doku. Va a encarar a Hani. A ver qué hace Jeremy. Amaga para un lado, amaga para el otro y se frenó. Vértice izquierdo del área. Ataca desde ese lado Bélgica. Casi todas las ofensivas. Centro al área. La controlaba ahora el autor del tanto. Mira cómo salió Jur del fondo.
1: Qué buena.
2: Había infracción, claro. Sobre el número 8. Que gambeteó en salida. Atacó con confianza, Egipto. En 27 minutos le está ganando 1-0. Gol de este hombre que se va recuperando de a poquito. Salida para Egipto en propio campo.
1: Empató Países Bajos también, empató Suiza.
2: Países Bajos,
1: ganó Escocia.
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2: En el medio terreno, Onana hacia arriba, anticipo de Ibrahim en zona defensiva. Le vuelve a quedar al número 24, círculo central sobre la línea que divide las aguas. 28, tenemos llegando a la media hora de partido. 1 para Egipto, 0 para Bélgica. Bueno, marca aquí el marcador arriba nuestro, 28, llegando a la primera media hora. Golazo de Ayur para este resultado parcial. Mándole un feliz cumpleaños a mi amigo Marco, que cumple 21 años.
1: Que lo cumpla feliz, que lo cumpla feliz, que lo cumpla Marquito, que lo cumpla feliz.
2: Feliz cumple, querido. A disfrutar, disfrutando la Copa del Mundo, viendo la Copa del Mundo. ¿En dónde? En Secta Deportiva. Quiso girar Doku, pedían falta sobre él. Nada, el lateral que sacó Doku. Lo sacás en cota zaguero, sí, sí, y te dicen saca de vuelta.
1: De verdad, no, saca de vuelta.
2: No, se la ve.
1: Saca el rival.
2: Así hizo.
1: Saca el rival en cota zaguero. ¿En qué lado?
2: Doku en el lateral, increíble el lateral que sacó Doku. Pasa nada. Después,
1: yo te dije que Bélgica era flojo, ¿eh?
2: Después por medio metro en un lateral te hacen volver para atrás. Pero así, desde el pecho, un pase de básquet hizo Doku.
1: ¡Qué pa!
2: ¡Qué locura, hermano! El que traba en el medio ahora, Yuri Tielemann, la pelota pega sobre el capitán directamente afuera. Después de aquella de peligro de Kevin De Bruyne, se planchó Bélgica en el partido.
1: Te digo, hasta ahora lo que hemos visto en la Copa del Mundo, no hay ningún cuco, ¿eh? Porque podemos decir, che, mirá que Alemania metió 7. Sí, a un rival menor. Me podés llegar a decir, mirá que Cabo Verde empató con España. Te lo doy.
2: Estados
1: te lo doy.
2: Unidos, que le pegó un baile de novia.
1: Pero, claro, lo mejorcito fue Estados Unidos, fue Suecia ayer.
2: Sí.
1: Alemania. Y pará de contar.
2: Hasta ahora, en esta primera semanita, recordemos que hasta el miércoles
1: sí
2: tenemos los primeros partidos de toda esta fase de grupos.
1: Mañana juega Francia, mañana juega Argentina.
2: Mañana Argentina también.
1: Hoy juega Uruguay.
2: Hoy Uruguay.
1: Marruecos me gustó por lo que le hizo a Brasil.
2: Sí, señor, coincido. Hasta ahora, esta linda Copa del Mundo. En media hora, Bélgica, si puede reaccionar, pase profundo para buscar de Ketelera al piso. Todo balón. Lindo quite de Fatuma en zona defensiva. Pelota que corresponde a Bélgica, sector derecho del ataque. Por ahora bien plantado el equipo de Josama San. Va a abrir el centro de Tielemans. Sacaron en el punto penal, completan en el segundo palo.
1: Bomba.
2: Picho de Bolívar para arriba ahora. Sacando la pelota, balón en el cielo de Seattle. Buen control con el muslo de Trossard. Se dio la pelota para Onana. Ataca Bélgica, se defiende Egipto, que lo gana 1-0. Golazo de Ayur. Hace un ratito nada más, se viene Doku, banda izquierda del ataque. Dos hombres sobre el número 11, sobre el futbolista del City, centro a la
0: faena. 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
1: Dos jugados, Lukaku.
2: Sí.
1: Pero ante esta situación, mejor malo conocido que bueno por conocer, ¿no? Lukaku me parece que empieza a sumar opciones para meterse en el segundo tiempo.
2: Ojo con Fati, en la que cabecea recién Tielemans, se le cae encima el número 14 y no lo vemos pisar con alguna dificultad. Pedían agarrón.
1: Che, Mancuso no está jugando, ¿eh?
2: Dice el juez. Domina la pelota ahora Kevin De Bruyne. No podía hacer pie de Ketelaere. Se va a quedar con esa pelota. Trossard activo. El número 10 por ahora, cediendo la pelota para Mellele, levanta la cabeza el número 4, agarró la lanza y se mandó de primera De Bruyne, otra vez para Doku. 31 tenemos, lo va a encarar a Hani. Acelera y llega hasta línea de fondo. Llegaron los relevos. Brahim cerrando espalda de su compañero, mandándola al lateral. Será de mano para Bélgica, que ataca pero que no encuentra espacios, amigos.
1: Sí, es un mundial que por lo visto hasta ahora está favoreciendo a aquellos equipos que no atacan con demasiada frecuencia. Lo mismo con Australia también, que ha ganado 2-0.
2: Exacto.
1: Sin haber atacado demasiado.
2: Sí, sí.
1: Fíjate, Qatar también se replegó todo el partido y empató 1-1.
2: Exacto.
1: Hoy Cabo Verde lo mismo.
2: Cabo Verde lo mismo. Hasta ahora el mundial complicado. A ver, Bélgica en esta. Nada. Buen cierre en zona defensiva. Pedían falta en ataque. No podía anticipar Salah. Tiraron de punta para buscarlo al número 10. El retroceso. Termina siendo Dengoy, que juega hacia atrás para Courtois. Va a tener que salir con la muda. El derechazo de Courtois. Carril ofensivo. Anticipa. Fati queda quedándose con esa pelota. Buena descarga por lo bajo, había quedado Salah descolgado. Gira el número 10, pelota dominada, siguieron hacia el medio. Cuidado si la cambian a la derecha y la cambiaron nomás. Tiene espacio 5 para encarar, le va a pasar Hani por atrás. ¡5 al arco! ¡Courtois lo tuvo seco! ¡Genial remate! Lo usó el compañero que le pasó por atrás para la distracción. Probó de media distancia. Levanta a su gente el 11. Courtois salvando a Bélgica del segundo.
1: Se metía esa pelota, ¿eh? Buscaba palo y adentro. La pelota no es gol porque aparece Courtois. Como que se termina zambullendo tan alto como es Courtois. Y con la llama de los dedos. Evitó el segundo Egipto.
2: Uy, la macana que se mandó a Jure en el córner a favor. Sale Doku corriendo ahora para el contragolpe. Pelota dominada para el 11. Uy, la murra que le metieron a Doku. Esto va a ser cartulina amarilla, ¿no? Lo atendieron al 11. Macanón en el...
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2: la infracción de el número 13, ¿no?
1: Fatu, sí.
2: Bien,
1: Fatu, fue la falta finalmente amonestado. Se suma a Tía, los dos amonestados en el partido de Egipto. En México está amonestado Castani, ¿eh?
2: Correcto, Castani el único amonestado entonces por el lado de Bélgica. Lo repasaba bien el señor Lucas Inardo, Nahuel Chinuri. En la operación técnica del encuentro, Valen Fernández acompañándonos en la producción periodística de este encuentro. Todo el equipo de Secta Deportiva, arroba la Secta Deportiva, lo seguís en Instagram, arroba Lucas Inardo, arroba Magucena. En nuestras redes sociales siempre en contacto con los fanáticos. Enganchaba a trozar la pelota, pegaba en el número 10. Habrá salida de mano, zona defensiva para Egipto en 30. 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Cargonet jugando de local en el mundo, aquí justamente en esta Copa del Mundo de la FIFA, con uno mundial como Salah, que quiso filtrar ahora para buscarlo a Marmoush. Anticipaban en zona defensiva, la pelota es de Onana, sale Bélgica en 35, lo pierde 1-0 el equipo de Rudy García. Envío largo para buscarlo rápido de Bruyne. Lo anticipaban al hombre del Napoli, recuperando rápido la pelota a Egipto ahora. Hacían rebotar de buena manera el balón en Castanie. El balón corresponde a Egipto de manos.
1: Me parece que Diego Moreira y Lukaku o Luke Bacchio son los jugadores que podrán ingresar en el complemento para intentar darle otra cara a Bélgica, que es muy pobre este primer tiempo.
2: Sorpresas del Mundial, nos dice Karel Suárez. Hola María, que nos acompaña también fútbol. Sexy, que nos saluda en el chat, por supuesto. El abrazo grande para Irma, que dice saludos a todos y a todas. Y algunos resultados sorprendentes, ¿verdad?
1: Totalmente.
2: Nos dice Irma, hasta ahora nos están regalando una gran Copa del Mundo. Claro que sí, Irma. Hola Ana Moreno, también acompañándonos en el chat. Pulgares hacia arriba, superada la barrera de 2.100 likes, más de 6.500 conectados en este lindo match que tenemos en este lunes aquí, llegando a las 4:30 de la tarde en la República Argentina. Envío largo, demasiado largo, por eso la pelota se termina siendo por un costado, salida de manos para Bélgica, que tiene la pelota, pero no hay profundidad, amigo.
1: No. Le falta, fíjate que ahora Doku pasa a la derecha y Trossard a la izquierda.
2: Sí.
1: A ver si puede cambiar la ecuación por ese lado.
2: Exactamente, ha metido mano Rudy García, cambiándolo de lado a los extremos. A ver si esto modifica un poco.
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2: Yuri Tielemans le dice que fue con la piernita hacia adelante, muy dolorido. El número 14, Fati, que se había tirado al piso en el anticipo, ganó y pedían con él.
1: ¡Upa! Dura, ¿eh? Muy duro el pisotón, muy duro. Finalmente no lo van a revisar.
2: Me parece que no da para roja, pero...
1: No lo van a revisar, pero bueno, sí, fue muy duro. Creo que
2: comió una amarilla tranquilamente.
1: Sí, le falta peso en el área a Bélgica, claramente. No, de Cateler no siente eso, no. Y por eso te digo que podría ingresar o Luke Bacchio, hombre de Benfica, o Lukaku.
2: Bueno, que esté Lukaku en este equipo es lo que mencionabas antes.
1: Claro, Luke,
2: respecto a en condiciones normales, con este presente de Lukaku o con otro Bélgica, como con Lukaku.
1: Con otro delantero.
2: Claro, con Lukaku en su momento no hubiese estado convocado ni
1: claro,
2: en casualidad.
1: Totalmente.
2: Pero bueno, es un puesto donde termina quedando un poco acéfalo.
1: Además, después del mundial que viene a hacer, ¿no? El último donde fue muy malo Lukaku. Sí.
2: No viene siendo el mejor presente y está en esta selección. No tiene nadie en ese puesto. Es cierto lo que marca Luqui, no siente ese puesto de Ketelaere jugando en esa posición de la cancha. A ver en esta con la recuperación justamente del número 17, entregando la pelota hacia la banda izquierda, cambiaron de lado, este Trossard de izquierda hacia el medio, soltó Alto. Para Onana, amagó Onana en primera instancia, vuelta a jugar para la izquierda, pare de primera, centro al segundo palo, le quedó a Doku, buen control, centro atrás, el empate, le pifió a la pelota a Trossard, quiso jugar hacia la banda derecha, otra vez un desvío, le quedó ahora en gol, que se mata hacia el terreno ofensivo.
1: No sé en gol, ¿dónde está?
2: Castenazo. Está aguantando ahora Egipto en este tramo del partido. Se viene Meunier. Pide por la derecha Doku. Aparece por este lado el hombre del City. Recibe Jeremy. Va a encarar de derecha hacia el medio. Dos sobre él. Vuelve a empezar entregando la pelota hacia el medio. Otra vez en gol. Carril central. Tocó para Nana. Otra vez para el central. A abrir hacia la derecha. Lindo pase filtrado. Hay espacio para el centro de Meunier. Al segundo palo. La peinaron. Le quedó a Debril. La bajó Bárbaro. Remate de primero. Desvío. Saca punta, no podía Trossard, completa en el fondo a Mellele, la terminan dejando en el medio, buen control de espalda de Trossard, la perdió sin falta para mí, le cobraron la falta, apagaron el incendio, recibía de espalda al 10, lo tumbaron, 38, empieza a prenderse en el partido Bélgica.
1: Ahora el centro que es para que lo cabecee De Bruyne, Trossard. De Ketelaere, está raro allí.
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1: Claro, alto, pero no es
2: un futbolista que sienta como
1: Mazzaluki,
2: claro, ese juego aéreo y esa manera de jugar que tiene 1.92, el físico está, pero no es su estilo. El número 8 que va saliendo es el autor del tanto, hablamos de Ayurga, metió a uno y recibió la murra del otro, el número 8 prendido en el partido, el futbolista del Al Ahly, llegando a los 40 minutos de este primer tiempo, gracias por su buena narración, desde Panamá City.
1: ¡Vamos!
2: Para Panamá. Hola los amigos panatinos también. Mirá, saludos desde El Salvador. Lo dice Fútbol Salvadoreño que nos va acompañando también aquí en nuestra pantalla. Elías, ¿será que hace un gol De Bruyne? Bueno, hasta ahora, amigo, la de mayor peligro de Bélgica fue De Bruyne.
4: Claro.
2: Sí. Exactamente. Envío largo. Pica Marmoush. No la participa, no llega. Salió Courtois con lo justo. Resolviendo de buena manera. No pudo entrar en juego el 22. El futbolista del Manchester City. Está ganando Egipto. Golazo de Ayur por ahora. Para este resultado parcial. Llegamos a los 40. Envío largo. Lindo chanfle ahora para buscarlo a Trossard por izquierda. Cerró bien. De buena manera. Ani que termina quedando de espalda. Y de manera inteligente. Hace rebotar la pelota sobre el delantero del Arsenal, el balón que pega en Trossard, salida del fondo que corresponde a Egipto, que dentro de todo está cómodo el equipo de este hombre. César Augusto Pedro Lozano nos dice saludos amigos de Cita Deportiva, los escucho desde Caracas, abrazo grande amigo, nos dice, guarda que nos dice Nahue que no está saliendo lo tuyo, fíjate, a ver, ahora lo vamos a chequear,
1: querido,
2: avisaron a Nahue, te vamos leyendo Nahue querido, prendido está, ahí lo leemos a Nahue, domina la pelota entonces en el carril central de Yuri Tienimas. Ahí está,
1: sí.
2: Listo, perfecto. Gracias, Nahue querido. El señor Nahuel Chinoni Santos acompañándose en la operación técnica. Valen Fernández en la producción periodística. Y en los comentarios, el señor Lucas Sinardo. Y la pelota es por el carril central. La van a jugar hacia la banda derecha. Pecaba en Meunier. No lo vieron. Doku ya no sabe dónde pararse. Ahora encaró para el medio. Desesperado por agarrar la pelota. El que agarra la pelota ahora en el medio centro es Mosala. Da la vuelta y acelera el número 10. Tiene espacio por la derecha.
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1: rápidamente. Por ahora se va al descanso con una gran noticia en el grupo.
2: 6.300 conectados en vivo y en directo rumbo a los 1.200 likes. Posesión de la pelota 55-38, más ese 7% que termina siendo
1: disputa.
2: En disputa, pero hasta ahora no ha podido replicarlo en la tenencia. Kevin al arco, De Bruyne.
1: Bueno. Bajó a su compañero, ¿eh?
2: Al compañero, muñeco al suelo.
1: Uy,
2: de Lara en el camino. Y mirá el trededo que había metido Ayur. Anticipó con lo justo en gol. Y nos vamos para el otro lado. Aceleró Kevin De Bruyne. Tiene espacio el 7. Soto hacia la banda derecha para Doku. Vértice derecho del área. Al piso y con falta. No, dice el árbitro. Me pareció que sí. Que no,
1: che,
2: no,
1: decí que Marmoush no tiene ganas de jugar. Si no, sé lo que sería esto, ¿no?
2: A Yuri la pelota, terminan entregando mal hacia el medio, no pudieron buscarlo a Sala. De espalda recibe y con falta, deja seguir el árbitro. Ahora sí le cobraron la falta a Onana, tiro libre para Bélgica, lo hizo rápido. No está cómodo el equipo de Rudy García. Por ahora está ganando Egipto, otro batacazo más. Señores y señores, en esta Copa del Mundo, apertura hacia la banda izquierda para aquí, recibe Trossard. Deja largo para encontrar por este lado de Ketelaer,
1: okay,
2: que no sabe dónde ponerse en el campo de juego. Pincho
1: pero tiene calidad.
2: Descargaron de primera. El centro frontal al área, tiene que salir el arquero.
1: Bien, arquero.
2: Soy bien. En dos instantes, en la primera instancia, tirando la pelota en sombrerito por encima de un rival y después controlando. Y ahora es Salah, con dos sobre él, pisa la pelota Moss, hizo un nudo bárbaro, resolvió de buena manera, abrieron hacia la izquierda para cinco, otra vez para Salah, no lo pudieron encontrar. Moss termina anticipando y recuperando en el medio, pica Salah, abierto por la izquierda, Yuri, esta me gusta, acelera Yuri por el andanivel zurdo de la ofensiva, 44 tenemos, levanta la cabeza el autor de un golazo, siguieron la pelota hacia la banda zurda
1: de la ofensiva,
2: Atia lo tiene cerquita, Yuri, era para jugar de primera, de manera honesta. Atia, ahora se le duele a Ayur, pero ya lo tiene a Doku encima. Otra vez para Atia, le había tirado un compromiso.
1: Sí.
2: Ayur anticipa en el fondo, vuelve a ganar.
1: Buena recuperación.
2: Buena recuperación de Egipto. Jugaron la pelota para Marmoush, intentando activarse el número 22. Dan la vuelta, banda derecha del ataque. Se suma Hani por ahí, centro por lo bajo. Sacan de cabeza, le quedó Marmoush en la puerta del área. Pedían falta y hay infracción, Del hombre del Manchester City.
1: Marmoush.
2: Lo terminaron tumbando a Onana en la puerta del propio terreno. Habrá salida para Bélgica, llegando los 45 de este primer tiempo.
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2: 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Pase de Chanfle otra vez. De trozar, no lo encontraban a De Ketelaer. Reventaron desde el fondo. Quiso gambetear Salah y la perdió. ¿Cuánto más?
1: Cuatro más.
2: Vamos hasta los 49 con Kevin De Bruyne acelerando, pero perdiendo. Frente a la marca de la Jean, que la manda hacia el costado. Salida de manos en ataque para Bélgica. No encuentra el partido el equipo de Rudy García.
1: No, todavía no ha sido presente Bélgica en el partido. Salvo aquella de Bruyne. Después le erró en el concepto táctico ya. El Rudy García, falta un 9 de punta, debe venirse Lukaku.
2: Lateral al área, la bajaron para Doku. Por arriba, Jeremy Doku. Lateral al área, otra de las modalidades que empieza a imponerse en esta Copa del Mundo. Ganó en las alturas de Ketelaer, la bajaron para Doku. Era buena esta, la tuvo el 11, la revolvió al medio de la platea.
1: A lo modo Gustavo Quinteros, este equipo de Bélgica. En Goy había ido al área para buscar justamente ese cabezazo y después le quedó a Doku una situación
2: horrible.
1: Muy interesante de Bélgica, la segunda mejor del partido,
2: sí.
1: Pero Doku le pegó realmente muy mal, de pique. Le agarró mal la pelota y la tiró a la segunda bandeja.
2: Guerrero que nos dice excelente narración del partido, dinámica y entretenida. Felicitaciones, saludos de Venezuela.
1: Gracias, vamos Venezuela. Bueno,
2: gracias a todos los que nos van acompañando. 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
1: ¿Cómo no está Venezuela acá?
2: Para disfrutar todos los partidos, viejo. Qué lástima no tenernos a nuestros amigos en esta Copa del Mundo. Abrazo gigante. Mientras los escucho voy viajando con el ATS por la ruta de Texas.
1: Qué bien,
2: adelante, amigo. Claro. Te pedimos,
1: ¿vas a ver Argentina?
2: Tango, pero... Mandale para adelante. Ah,
1: está ahí cerca. Argentina. Claro, está ahí cerca.
2: Contanos si vas a ver Argentina, amigo. Juega mañana la selecta. El que domina la pelota por banda derecha es De Ketelaere, que ya no, creo que no sabe dónde pararse. Domina la pelota por el andarivel central. Lo buscaban a Meunier. Termina cometiendo falta. Y había infracción en esta del número 15. No me ha gustado el primer tiempo de Bélgica. 1:30 para el final. Está cómodo Egipto, que por ahora está dando otro batacazo aquí en Seattle.
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1: Papeles que Egipto, que por ahora, en estos 47 minutos, lo gana 1-0.
2: Saludos desde Granada, España, nos dice Ángel, también Kelrax, que nos manda saludos.
1: ¡Oye,
2: España!
1: Mira.
2: Pilar nos dice desde México,
1: ¿Marmush?
2: Para Pilar con el remate de Marmush.
1: Marmush,
2: la
1: Marmush.
2: Sacó Courtois. Lo tuvo Marmush, que ganó en el mano a mano por la izquierda. Se durmieron en el fondo de Bélgica, linda la nona entre todos. Marmush de zurda. Tiro de esquina, lo hicieron rápido. Otro centro de Marmush. Otro córner, 45 segundos finales. Se anima Egipto en el cierre.
1: No se perdió Marmush, por ahora N'Goy, una desatención terrible junto a Courtois. Obviamente errores de N'Goy, claramente. Y Marmush que no pudo aprovechar, tenía pase al medio. Decidió rematar, buscó su gol. Tampoco Courtois.
2: 30 segundos finales de esta primera etapa, señoras y señores. Egipto dando el golpe por ahora. Golazo de Azul para resultados.
1: Qué buena esta.
2: De jugada preparada. Centro de Salah, el punto penal. La sacaron. Quedó de volea. Le pegó muy mal. Un desvío en el camino. Pido fuera de juego. Le va a quedar la pelota a Ibrahim, que la va a cubrir. Inteligente.
1: ¿Y la deja?
2: Y habrá tiro de esquina. Estamos en tiempo cumplido. ¿Qué dice el brasileño?
1: ¿La deja o no?
2: Tiempo para uno más. Me parece que sí, ¿eh? Tiempo cumplido. Habrá córner que corresponde a Egipto, que sueña con el segundo. Por eso se apura Salah. Inteligente, pillo, astuto.
1: Te lo termina Salah, dale.
2: El 10 que está en todos los detalles. Estamos en tiempo cumplido. Le va a pegar esa pelota a Salah. Lo gana Egipto 1-0. Va por el segundo. Centro cerradito. Se cabecearon el primer palo. No llegaron
1: a
2: pegarla.
1: ¿A dónde fue Courtois?
2: En el segundo salió muy mal Courtois. La revolean desde el fondo hacia afuera. Final de los primeros 45 minutos. No me ha gustado Bélgica en esta primera mitad. Está ganando Egipto, señoras y señores. Y otro batacazo más en esta Copa del Mundo.
1: A cualquier lado Courtois, bien lo gana Egipto. Es merecido, ¿eh?
2: Sí, señor.
1: Control del partido, muy flojo Bélgica. Se viene lo mejor en los segundos 45 minutos.
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2: Aquí estamos en la continuidad de este entretiempo aquí en la pantalla de Secta Deportiva con este resultado parcial. Está ganando por este momento. ¿Se mete usted? Extraordinario, sensacional, fantástico, maravilloso, sublime. Y tenemos varios sinónimos más. Voy un ratito y vengo a acompañarla a Valen, que los va a estar saludando un instante nada más aquí desde la producción periodística, que se ha olvidado, cuidado. No hay que dejar estas acá, dejas algo, olvídate, no lo ven ni en casa.
6: Pollo.
2: No lo ven nunca más, llegás a perder algo acá.
6: ¿Te pierdes lapicera? Ya está.
2: No, acá te hacen una lapicera y me quedaste un celular. Llegás a... No te dejan nada. Hola, vale, querida. Bienvenida a este entretiempo. Está ganando Egipto. Otro batacazo más en esta Copa del Mundo 2026, vale.
6: Hola. El batacazo se vio con lo de España. Más que nada fue lo de España. Y quiero que todos en el chat, quiero que en el chat me digan su top 3. A mí me gusta que me digan su top 3 de quién, de qué selecciones pueden salir campeón. Yo les voy a contar mi top 3. Mi top 3 es Argentina, que todavía no jugó, así que no sabemos. Francia y era España, pero viendo cómo está España, partido que hizo España hoy, la verdad que mi top 3 está cambiando. A ver, si tiene que cambiar el top 3 mío, que sería el de España, porque la de España la verdad que nos decepcionó, ¿cuál sería? Quiero venir a Chapo. Después viene Egipto, saludos de Perú, saludos para vos, Liliana. Quiero que en el chat me digan quién es tu top 3. Argentina, Portugal y Alemania, nos dice Clara. Aparte, Alemania ayer goleó, se puede decir goleó. Así que Argentina, Portugal y Brasil. Oscar, Brasil, está seguro que Brasil. Por acá, Argentina, Salto. Paso de nuevo aquí también. Colombia, bien Egipto. Colombia juega el miércoles. Sí, miércoles.
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6: La verdad es que mi top 3 acaba de cambiar. Se los voy a poner. Información exclusiva. Cambió mi top 3. Hoy mi top 3 es: 1. Para no mufar, vamos a poner Portugal. 2. Argentina. Y 3. Francia. La descarté España, aunque es verdad que ustedes dicen que nunca hay que descartar. Yo la descarté por 4. Así que es: Primero Portugal. Segundo Argentina. Tercero Francia. Y cuarto España. Bueno, dicen Brasil, Alemania, Estados Unidos. Top 3, Portugal, Argentina y Francia, igual que yo. Pues Argentina, Qatar, Estados Unidos. Me dice acá Estados Unidos que Australia goleó a Paraguay, que nadie lo pensó, y nos sorprendió. Argentina empezó perdiendo en el 86 y en el 2022, así que ojalá que empiece perdiendo, me quiere decir. Argentina, Francia y Portugal, estamos todos medio en la misma. Francia, Brasil, Alemania, Estados Unidos y Argentina, nos dice por acá. Alemania goleó, pero no jugó con nadie, no se puede medir. Países Bajos, es verdad lo que vos decís, todo River, 93-34, tenés razón. Después dice Países Bajos, Alemania y Francia, nos dice por acá, Marga. Después, Brasil, Portugal y Alemania. Top 3 nos dice Mirta, escucha eso, del top 3 de Mirta. Es Portugal, Argentina y Francia, coincido con vos. Estados Unidos, México y Colombia, creo que en este mundial habrá sorpresas. ¿Se imaginan Colombia campeón? Sería una sorpresa, tenés razón, la verdad que sí. Pero nunca digamos nunca. Pues Alemania, Holanda, Argentina, Rusia, China e Italia, medio difícil. Después Argentina y Argentina, top, nos dirán así. Eres Argentina y por eso es tu país segundo, ¿cómo así? Te explico, Javi. En Argentina, no sé de qué me están, me gusta esto de la mufa, las cábalas. Entonces, yo quiero y voy a querer siempre que mi país Argentina, si bien aliento por otras selecciones que las prefiero antes que otras, yo siempre voy a querer que Argentina sea la campeón. Entonces, se dice eso de no mufar. Entonces, como no quiero mufar, lo que digo no va a ser el campeón argentino. ¿Entendés? Es para no mufar. Es decir, es una tradición argentina, se puede decir. 4 goles a quien sea en el mundial.
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6: Y Francia, y por ahí salía un Colombia, un Ecuador. Hoy ya no veo más Ecuador. Después de ayer no veo más Ecuador. Y empiezo a ver mucho a Alemania. Así que, con este entretiempo, me estoy dando cuenta que hay que tenerle cuidado a Alemania. Entonces, ¿hay que tenerle cuidado a Alemania? ¿Sí o no? Vamos a hacer una encuesta de chat. Vamos a poner. ¿Hay que tenerle miedo a Alemania? Porque sí hay que tenerle miedo a Alemania. Es una selección que por ahí hay que tener miedo, pero para mí, hasta que no se jugó el partido de ayer, no había que tenerle miedo. Ahora, desde el partido de ayer, están todos muy, con mucho, mucho miedo. Hay que tenerle miedo a Alemania. Ahora vamos a poner la encuesta en el chat. Y quiero que la respondan y me digan si hay que tenerle miedo a Alemania o no. Mira, ya está. Hay que tenerle miedo a Alemania. Ahí está. Ya está la encuesta en el chat para que la respondan. Quiero que me empiecen a responder la encuesta. A ver, y quiero también que me digan quién es el primero que la responde. Después, no descartan Ecuador, nos dicen acá. Vamos, México. Alemania por desastre, la temperatura se me va. Porque hay un Mirko que está hablando. ¿Y qué pasó, Mirko? Son buenos jugadores. ¿Qué le pasó a la narración? La narración está por venir en los segundos 45 minutos. Va a venir Lucas y va a venir el Mago. Que el Mago todavía, vamos, 5 días del Mundial y no hizo un truco. Para mí, al día 8, se puede decir día 8, tiene que ser un truco mínimo. ¿Le damos un baile a Alemania? ¿Y de qué país sos que le vas a dar un baile a Alemania? Quiero que me lo digas. Miedo a nadie, respeto a todos. Muy buena tu frase, porque es verdad. Pero acá yo estaba viendo que estaban poniendo como que a él le tenía miedo. Por eso lo dije, hay que tenerle miedo a Alemania, quiero que me lo digan en el chat. Respeto a España, lo dicen por acá. Pues Alemania rompió su maldición de campeón, Argentina obvio. Vamos con vos, Bren, o sea, vos para vos no hay que tenerle miedo a Alemania. Y le damos un baile, para mí es una selección que siempre hay que respetar, siempre. Vamos Cabo Verde, nos pone por acá. Después, no, ¿qué pasó? ¿Qué pasó? Que usted no. ¿No hay que tenerle miedo? Téngale más miedo a los árbitros corruptos que siempre nos faltan de respeto en los torneos futboleros.
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6: Para mí, si una selección que va a sorprender, a ver, déjeme pensar. Para mí, la selección sorpresa que arrancó mal, pero va a dar vuelta, va a ser Ecuador. Ecuador va a llegar muy lejos y va a ser una sorpresa porque no arrancó bien, pero puede dar esa sorpresa. Dice, hola, abrazos desde Chicago, abrazos para vos. Colombia, frase de España, ¿es tu top 3 o tu top 3 sorpresa? La final es Marruecos-Argentina. Ojalá sea Argentina y sea campeón porque es mi cumpleaños, así que Luis, si es así la final, te agradezco. Muy buena comunidad, bancándole las paradas de los reactores. Viste, hay que bancar porque tienen que sea tomar un vaso de agua, pobres. Dice después, Marruecos también es una buena selección. Te falta dos, amigas. Se me va muy rápido. Pues mañana van a ver el verdadero nivel de Argentina. Dice. Para vos mañana Argentina va a demostrar todo. Para mí Argentina mañana no va a salir al 100%. Para mí Argentina le va a faltar un poco. Le va a costar porque tiene muchos jugadores seleccionados. Eso no hay que olvidarnos. Pero yo creo que va a mostrar un poco la Argentina y después, mediante pase el Mundial, vamos a ver lo que es la verdad de Argentina. Argentina, papá, nos dice por acá. Vamos, argentinas. ¿Y que Ecuador debe ser un chiste? No es un chiste. Yo lo veía muy candidato a Ecuador. Si bien empezó un poquito mal, es verdad eso. Pero para mí lo va a revertir. Confíen en Ecuador. Dijiste que uno de los top 3, uno es Ecuador. ¡Ah! Perdón. Ecuador, es verdad, me lo he olvidado porque me quedé leyendo el chat. Ecuador, después es Colombia y vamos a poner a un... Vamos con Egipto. Para mí Egipto, este mundial puede ser una sorpresa, Para mí Egipto puede ser una sorpresa. Si mañana salen a comerse el rival a los pibes, dice así. Banca, gana Croacia contra Inglaterra, se meten favoritos. Los Yankees a cuarto nos ponen la final. Es Países Bajos, Portugal. Para mí, en la final va a estar sí o sí, pero sí o sí va a estar Portugal. Porque es la Portugal del bicho. De hecho, todavía no tiene un mundial. Así que puede haber una ayudín, como puede que no. Puede ser que se lo gane y aparte.
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6: Pero bueno, mi top 3 es Argentina, Francia y Portugal. Saludos cordiales desde Venezuela. Saludos para vos, Cristian. Gracias por participar. Y coincido con tu top 3. Para mí sería al revés: Portugal, Argentina y Francia, pero para no mufar Argentina nada más, no por otra cosa. Después nos dice Ecuador, Egipto, está bien, te faltó completar el top 3 de las selecciones sorpresas. Y pero Ecuador, Colombia y Egipto, dije yo. Yo dije sí, ese es mi top 3. ¿Tu top 3 cuál es? A ver, quiero que me lo digas. Portugal no llegará. Portugal, si todo sale bien, se juega en cuarto de final con Argentina. Para mí, Portugal va a llegar demasiado lejos porque el bicho algo le van a dar. Aunque sea una semifinal.
7: ¡Ay, el bicho!
6: Aunque sea una semifinal, Ecuador va a ganar. Ecuador puede ganar si no la siguen mufando por Ecuador. Está complicado el tema de Ecuador. Esa es tu culpa también, que Ecuador no esté tan bien. Argentina top 1, Brasil top 2. ¿A vos te parece que Brasil puede entrar en un top de elecciones candidatas? Para mí que no, para mí Brasil no entra en el top, ni en el top 5 entra Brasil, por ahí entra en el top 10 tal vez. Después Brasil, Colombia, Argentina y Portugal. Bueno, le he dado el pase ya, así me voy a terminar la hoja de ruta de Argentina.
2: Sigue laburando, vale, una cosa de loco.
1: Bueno, ¿qué estamos?
2: ¿Cómo va?
1: En el entretiempo entre Egipto y Bélgica, gana. Gracias, Egipto, vale. 1-0.

0: de los últimos 10 por lo menos mundiales. A mí me gustó mucho el 2006, muchísimo, el Alemania, por los estadios, por la estética, por el marco. Yo soy muy de eso, ¿viste? El de Japón también fue muy bueno, pero prácticamente no lo viví.
1: Y después el recuerdo nuestro no es del...
0: Claro, el 2010 fue más flojo, 2014 fue lindo, pero también más flojo.
1: Yo el 2010 lo que no me voy a olvidar nunca, que me parecía detestable. ¿Te acuerdas lo que eran?
0: Abusela, claro.
1: Todos los partidos parecían dentro de un enjambre.
0: Igualmente a mí algunos partidos, te voy a decir la verdad. 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
0: Estaban en el mismo lugar.
1: 70 kilómetros,
0: claro, entre
1: era
0: todos.
1: La mayor distancia.
0: Una locura.
1: Entre los dos estadios más lejanos eran 70 kilómetros.
0: Una locura. Eso fue muy lindo.
1: Claro.
0: Pero claramente este de Estados Unidos sorprende por la cantidad de gente que están yendo a las canchas y a los estadios. Todos nos imaginábamos otra cosa. Bueno, aquí estamos, se vienen los jugadores. Veremos si hay cambios. En la previa yo veo a Trossard, por ejemplo, de Cattelier también.
1: Nana por ahí, De Bruyne ahí atrás, Meunier.
0: Parecen los mismos 11, en Bélgica. No hay cambios, error para mí del entrenador.
1: Veremos si hay algún cambio desde lo táctico,
0: claro.
1: O de lo posicional. Pero realmente no fue una buena primera mitad de Bélgica.
0: No, para nada.
1: De lo que se espera de este equipo, lo veníamos marcando. Lucky no es el Bélgica de otros momentos, pero más allá de eso no ha sido buena. Esta primera presentación, esta primera etapa, vamos a ver lo que sucede con los segundos 45 minutos. Ya veremos cuando vayan saliendo Helios, que son los que estamos viendo en este momento, que son los dirigidos por Hassan. Los egipcios que van saliendo al campo de juego, me parece también. Matías nos dice, el más lindo que vi yo fue el de Francia 98. Nos dice nuestro amigo Mati, acompañándonos en el chat también. Pulgares hacia arriba a todos los que nos están acompañando, llegando a los 6.000 conectados. ¿Empezó? No, tranquilo. Están volviendo de a poquito los futbolistas, amigo, al campo de juego. Estaremos con el comienzo de la segunda mitad de instantes aquí en nuestra pantalla. Pulgares hacia arriba. ¡Hola, Monkey! Hola, Adriana Ferreira, que nos dice ojalá que gane Bélgica.
0: Sin cambios, ¿eh?
1: Deberá mejorar y bastante si quiere que gane Bélgica,
0: ¿no? De todos los partidos que hicimos, no, en ninguno hubo cambios en el entretiempo, ¿eh?
1: No, es verdad.
0: En ninguno. Los entrenadores deciden ir con los mismos 22.
1: Es verdad. Recordemos que encima ahora tenés 5 cambios. O sea, vos podés cambiar medio equipo, porque si no lo contamos al arquero.
0: Claro.
1: Que salvo una fatalidad no lo vas a sacar. Pero bueno, moverá Egipto ahora de izquierda a la derecha de la pantalla. Lo hará de derecha hacia la izquierda el elenco europeo, que está perdiendo 1-0. Moverán los africanos. Golazo de Ayur allá cuando promediaba la primera mitad. Para este resultado parcial va a comenzar la etapa complementaria. 6.000 conectados en vivo, 1.200 pulgares hacia arriba, a 1 de los 1.300. Señoras y señores, la hora.
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1: Volcado allí, Sala. Viza ahora nuevamente. Pase por lo bajo, desvío en el camino donde lo buscaban a Ayur, el autor del tanto, en el retroceso de Keteler, dando una mano, salida otra vez desde arriba, que corresponde a Egipto en campo de Bélgica.
0: De Keteler en esta acción de juego por derecha y Doku como referencia, más en el centro.
1: Me parece que sí, amigo, que el ajuste viene desde lo táctico, de la mano del señor Rudy García. De Keteler a un costado, lo decíamos, no está cómodo en ese,
0: no, para nada,
1: en esa punta. Situación de punta, lo marcamos, no sabía dónde ponerse, lo veíamos por momentos volcándose un costado, atrás, no entendía dónde disputar el partido, y no estaba para nada cómodo. Veremos si ahora volcado hacia un costado con Doku más como referencia, un lugar donde la cancha donde le faltan futbolistas a Bélgica. Se defiende justamente el elenco de Rudy García, envío largo para buscarlo a Doku, pedían falta, hay infracción sobre el hombre del Manchester City, lo tumbaron en propio terreno, pelota para Bélgica, primer minuto del segundo tiempo.
0: Y veremos si Bélgica logra hacerse cargo, no de la posesión, porque ha tenido la pelota.
1: Sí, la pelota tuvo.
0: Sino de las chances, ¿no? Que le ha faltado. Tuvo una De Bruyne en la puerta del área y una Doku. Malos remates del Doku. El De Bruyne mejor, pero fue desviado.
1: La pelota la termina perdiendo el sector ofensivo. Castani, buena recuperación en el medio y todo de primera para salida de Egipto. Le quita Gambetta arriesgando. Brahim ahora lo fueron a presionar. La pelota para el número 2. Entregó nuevamente para

0: Jovier, el arquero que mete el puntazo hacia el campo rival, saca de cabeza, se va o no se va, no se va, porque el que termina retrocediendo haciendo rebotar la pelota es Trossard, de manera inteligente, balón largo para buscarlo a Doku, pedían falta en esta Naonao, fue la orden del juez, por eso le dicen arriba, arriba al hombre del City, pelota que corresponde a Egipto en propio campo, segundo minuto de este segundo tiempo, Luqui querido.
1: Yo también creo que los entrenadores no hacen cambios porque siguen probando acá ahora. Prueba con Decatelier por derecha y Doku centrado.
0: Sí.
1: Ya no pensando solo en este partido, sino en los que vienen. Se le viene Irán y Nueva Zelanda a Bélgica.
0: A ver a Jur, lindo pase filtrado, centro por lo bajo, hasta el segundo. Le pegó mal, quedó el rebote. Patearon de primera, ah, no. Otro rebote. Milagro en el área de Bélgica. Lindo pase filtrado de Ayur. Partidazo que está jugando el 8. Dos rebotes en la espalda. Uno en la espalda de Ngoy. El otro en la de Mechelé. Se salvó otra vez del segundo Bélgica. Milagro en el área de Courtois. Y arrancó despierto Egipto. Pelota.
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0: Dos rebotes de milagro, pero eran cerquita del área chica, amigo.
1: Sí, claro.
0: Tiro franco a portería. Se salvó Bélgica en el inicio. Veremos si se puede reacomodar el equipo de Rudy García. Más de 6.000 conectados a menos de 200 pulgares hacia arriba de llegar a los 1.500, a los 1.500. 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Seguinos en Instagram de manera gratuita. @Madocena, @LucasInardo, @LaSectaDeportiva. Nos siguen, por supuesto, los fanáticos, donde se enteran de la noticia, nos mandan mensajes. Siempre en contacto con los fanáticos mediante el uso de la red de Instagram. Pelota en el fondo de Bélgica, salida a los pies de Thibaut Courtois, el arquero, el golero del Real Madrid, se dio la pelota. Messi jugando hacia el medio, el número 4. Este es Onana, que no lo he notado seguro con el balón al hombre de la Aston Villa. Pelota para que entre Pengoy. Sale jugando con balón dominado ahora Bélgica. En propio terreno espera Egipto en este tramo del partido. Me uniere la pelota. Otra vez Onana. Filtra bien ahora por el medio. Se mandó con la gambeta. Lo talaron abajo. Clarito Doku, el más movedizo, el más activo en este tramo del partido. Falta abajo. Tiro libre que corresponde a Bélgica. Entre cuartos de cancha. Carril central la pelota.
1: Ese mambo hizo Doku, de Bélgica.
0: Sí.
1: Aunque debe rematar más al arco. Ha tenido solamente una en todo el partido. Cuando se enchufa, puede hacer desastres. Doku es un muy buen extremo. Hoy jugando de punta en este segundo tiempo. Pero es el más activo que ha tenido el equipo europeo.
0: Exactamente. A ver, en el pie derecho de Kevin De Bruyne. Sueñan con un lindo centro. Jugaron en corto a atacar a Bélgica con posesión. Pelota para buscarlo a Trossard. Centro de la izquierda, no. Termina enganchando y acelerando de justamente de la banda zurda hacia el medio. Se queda sin ángulo Trossard en esta. La va a terminar perdiendo. Casi hay contragolpe. Pelotazo largo para buscarlo a Doku, que parte habilitado. Buen control del hombre de City. Amagó tirar el centro. Se mete dentro del área, línea de fondo. Centro de Doku. Cerraron de a tres, todos compenetrado Egipto para recuperar la pelota frente a Bélgica. Va a salir gambeteando De Bruyne, la va a terminar perdiendo. Buen quite de Salah, apertura hacia la izquierda, son 3 contra 4. Pica Salah habilitado, qué pase metió Ayur. Va a llegar o no va a llegar, no, sale Courtois con lo justo y revolea la pelota por el cielo de los Estados Unidos. Ganó de Keteler de cabeza, jugaron a...
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0: Lo encontraron a Doku, resuelve de buena manera al 11, cediendo la pelota para la banda zurda. Castaño otra vez para Doku, lo tocaron, sí, sí, claro. Tiro libre, peligrosísimo. Está activo el 11, está activo el delantero del City. No lo pueden parar a Jeremy Doku, tiro libre, peligroso, cerquita de la media luna.
1: Una falta, buena falta. Pero que termina siendo muy peligrosa,
0: Y a ti ya está amonestado,
1: es que, no lo puedes parar a Doku, es terrible. Cuando engancha, cuando explota esa velocidad, cuando hace el cambio de ritmo, es muy difícil de parar el 11. Un tiro libre ha pedido de Kevin De Bruyne.
0: 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Bueno, a ver.
1: A ver si te acordás, Kevin.
0: El cocodrilo ya está acomodado atrás de la barrera. Mandó tres a la barrera.
1: Es un tiro libre a pedido de Kevin De Bruyne.
0: Lugar ideal para la pierna derecha.
1: ¿Se acordará cómo es?
0: Se acordará. El pibe Ángel, que anda medio lastimado últimamente, con poca continuidad por las lesiones. Se vuelve loco el arquero tratando de acomodar la barrera. Le va a pegar a esa pelota Kevin De Bruyne. Sueña Bélgica en el pie derecho del número 7. Distancia hay. Acomodaron 4 en la barrera más 4, el cocodrilo. Le va a pegar a esa pelota. ¡Va De Bruyne! ¡Lo que sacó el arquero!
1: No, palo, me parece.
0: La tocó, pensé que la había rozado el arquero. Pegó en el palo. Notable remate de Kevin De Bruyne. En el pie derecho de Bélgica. Sueña Kevin De Bruyne, el poste le dice que no. Era un golazo del hombre del Napoli. Se salvó Egipto del primero.
1: Le pegó de manera impecable De Bruyne porque pasa por arriba de la barrera. Nada podía hacer la barrera ahí, Pega en el palo finalmente. Nada que hacer tampoco para el arquero. Gran remate de Bruyne. El palo y afuera. Lo tuvo Bélgica. Sigue ganando Egipto 1-0.
0: Se gritó por la parte de los hinchas de Egipto casi como un gol. El remate en el palo. Y ahora la réplica. Y mirá si llega el gol de Salaka. Cambio de frente buenísimo de Salah. No la pudo controlar de buena manera, Zico. Castaña el córner.
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0: Elementaria está bárbaro. El partido en Seattle le va a pegar el faraón de la pierna derecha de Kevin. A la caricia de zurda del faraón. El centro de Salah. Sacaron el primer palo. Completa de cabeza Leandro Trossard. En 9 minutos de este segundo tiempo. El que va a anticipar y quedarse con esa pelota es Atia. Uno de los amonestados que tiene el partido. Se vienen modificaciones en el equipo de Rudy García. Preparando todo el señor Lucas Inardo. Nahuel Chinuri en la operación técnica del encuentro. Valen Fernández en la producción periodística. 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No dejás tu pulgar hacia arriba. Se viene Egipto ahora. Envío largo. ¿Llega o no llega? Pelota larga para que llegue con los juntos. Pero llegó Zico. El pase por lo bajo. Son 3 contra 12. Gambetta adentro del área. Lo cerraron con los juntos. ¡Qué quite! ¡Qué quite de Michele! ¡Impresionante! Falta. Le pedían falta. Nada, dice el árbitro. Domina Salah en la puerta del área. Soltaron hacia la izquierda. Centro, el segundo palo. Sacó Courtois, ¡el rebote! ¡Se lo perdió Ayur! No lo puede creer el 8. No se come las uñas, se está comiendo los dedos Ayur. El gol que se perdió Ayur después de una taja donde Courtois tuvo el 8 en el rebote. Se perdió el segundo de Egipto.
1: El cabezazo de Courtois, rebote muy raro. Perdón, el cabezazo de Salah. Rebote muy raro de Courtois, Esto que hace Courtois es muy raro. Rebote a una mano, muy raro. Era para agarrarla tranquilamente. Y Ayur después, sin oposición, la tiró lateral. Un pésimo remate del número 8. En la previa igualmente me parecía falta, De Marmoush, que en la primera, en el inicio de la jugada, pensó más en él que en el equipo.
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1: Con la 21 se retira Castagne y con la 24 Onana. Ingresan con la 5 de Kuiper y con la 23 Raskin. Mediocampista Raskin.
0: Bueno, a ver cómo se da el partido ahora.
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0: termina perdiendo. Pedían falta y había falta. De atazo de Ketelaere. Rápido Egipto para esto también, Luqui. Sí,
1: claro.
0: Apenas tiene espacio para acelerar. Con faltas, cortando bien, sin ninguna destiempo. Se ha ganado sus amarillas, pero está manejando bien en ese sentido Egipto el partido.
1: Ahora, el amigo García, ¿no va a meter a un punta? ¿No va a meter a un delantero centro? Qué raro, ¿eh?
0: Hasta ahora.
1: Porque es lo que más le hace falta a Bélgica.
0: Hasta ahora no lo tenemos. Está Lukaku en el banco esperando oportunidad. Por ahora no ha estado fino en ese tramo de la cancha. Qué bien marca el señor Lucas Inardo. 1.300 likes y 1.400 conectados. Escuchando cómo acelera por la banda derecha el número 15. Termina perdiendo la pelota Meunier. Sin infracción para mí. Lo mismo para el árbitro. Zasca de puta para arriba. Mira, me está salado. Dando una mano en zona defensiva. El esfuerzo de todo Egipto para otro resultado histórico. Lo hablábamos en la previa. Por lo menos en los enfrentamientos entre ellos. Favorece Egipto, pero sería el primer triunfo de Egipto, ¿eh? En Copa del Mundo. Domina la pelota ahora. En propio campo sale jugando por banda derecha Meunier. Se dieron la pelota hacia la banda diestra. Tiran el centro. No, jugaron por lo bajo y ahí anticipo. Y esa pelota ha salido. La quiso controlar en segunda instancia. Fatu no pudo. Se fue con pelota y todo de manos para Bélgica en campo rival.
1: Ahí está parado. Media de Kuiper y Raskin. Los dos juntos en el medio campo.
0: Cerquita de la puerta del área rival. Acá sí, coincido con el juez. Pese al enojo y a la bronca de Ketelaere, la pelota terminó rebotando en el número 17. Está a todo lado, Giannis. ¿Uno solo? ¿Estamos seguros?
1: Está a todos lados, ¿eh?
0: Está viajando.
1: Viaja siempre, ¿eh? Está viendo Bélgica ahora.
0: La milla tremenda, ¿no? Está sumando para...
1: Capaz que a la noche va a Irán, ¿no?
0: Y no sé.
1: Y está, podría ser.
0: Tenemos hoy en un rato, recordemos,
1: sí, Arabia Saudita y Uruguay.
0: Arabia Saudita y Uruguay. Y después a la noche Irán frente a Australia.
1: Exactamente.
0: Por este grupo.
1: Este grupo.
0: Partido importante por este grupo. Mañana debuta la selecta. Mañana debuta el seleccionado argentino. Mañana también Francia, ¿eh? Lindo,
1: claro.
0: Partido mañana frente a Senegal. Lindos encuentros en nuestra pantalla. Los 104 acá en la secta deportiva. Acelera Trossard. Lindo pase por lo bajo. Lo tiene De Bruyne dentro del área. No pudo controlar. Salida para Egipto. Se viene el contragolpe. Salah con otro buen pase de primera. Recibe Marmoush. Aceleró. Tiene el segundo Egipto. Lo tiene Marmoush. Apura gambeta Marmoush. Por arriba. Por arriba la definición de Marmoush. Buen inicio de jugada de Salah. Que todo lo que toca.
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1: Tengoy, que justo lo desacomoda a Marmoush cuando fue a rematar. Se recuperó, porque había perdido ese duelo mano a mano en Goy con Marmoush. Y mejor la respuesta de Belga.
0: Pedían penal, no me pareció penal.
1: No, para nada.
0: No me pareció penal. Lo veo ahí a Carlito que decía, lo empujaron para mí. Le mete el topetazo justo. Lo desacomodó justito. No me pareció penal a mí, Carlitos. Abrazo grande también para Mariana. Sí, tenés razón, Mariana, perdón. Dijimos Australia, Nueva Zelanda. Voy a
1: claro, Nueva Zelanda, sí.
0: Perdón. Creo que me confundí yo.
1: Ya ganó Australia.
0: Ya ganó Australia 2-0 frente a Turquía. Gracias, Marenita, por la corrección. Se me pasó. Te imaginas, estamos en los 54 partidos. Tenemos un bolonqui en la cabeza. Gracias, Marianita, ¿eh? Abrazo grande a todos que nos van acompañando del otro lado. A Master Paul también para Gabriel. Acá pedían penal sobre Doku.
1: Se tiró Doku, debería ser amonestado Doku, ¿eh? Porque se tiró la pileta. Ya es temporada en Estados Unidos, ¿es cierto? Sí.
0: Allá la te... Acá no te la da.
1: Acá no te veo
0: metiendo un piletazo. Pero allá en los Estados Unidos se puede, ¿eh? La temperatura se está amena. Recupera de Ketelaere en el sector ofensivo. Quiso enganchar hacia atrás de Yuri Tielemans. Va a cubrir de Ketelaere porque esto será tiro de esquina. Sí,
1: lo fue.
0: Cobertura del número 17. Habrá córner que corresponde a Bélgica. Veremos si de pelota parada cuando hemos llegado a la hora de partido, amigo.
1: Y quedan 30 minutos. Bélgica con la necesidad de ganar. Y el amigo García, el técnico de Bélgica, que no pone un punta, ¿eh? Vamos, amigo, vamos.
0: Saludo de la familia Sa Núñez al mejor canal de YouTube. Abrazo gigante para Francisco Herrera. Saludo de Boston. Nos dice Joseph también. El centro de Kevin De Bruyne. Sacan ahora otra vez. Tielemans. ¡Uy! ¡Qué bien le pegó a la pelota! Yuri Tielemans de volea de zurda. Le quedó para el hombre de Aston Villa. Probó el capitán de Bélgica. Le pegó bárbaro, cerquita del poste derecho.
1: Estaba para el rebote, le quedó para su zurda. Sin que pique. Gran remate, cierto, es gol. Termina siendo de los mejores, del Mundial. apenas afuera.
0: Abrazo grande a todos los que nos van acompañando aquí en nuestra pantalla. Vamos Bélgica, soy Juancito de Neuquén. Hola amigo, abrazo grande para todo Neuquén, para toda la Patagonia que nos va acompañando aquí en nuestra pantalla. Pase para Doku, de espalda a Doku, se dieron hacia la banda derecha. Lindo pase de primera, centro al área, lo tiene De Bruyne y está. Remate débil. Remate débil de De Bruyne, bien ubicado Xavier.
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1: Sí, sí, en esta llegó bien otra vez dentro del área de Bruyne, pero no le terminó pegando bien y atajó Xavier. Mira, se viene Lukaku, no Luke Bacchio. Yo hubiese puesto Luke Bacchio, Se viene Lukaku, a ver si tapa bocas.
0: A ver cómo está Romelu, que está preparándose para el ingreso. Señoras y señores, una modificación más por Bélgica en instantes nada más. Antes ataca el equipo de Rudy García. Enganche por la banda derecha, lo encontraron suelto por ese lado a Jeremy Doku. Quedó de espalda frente a dos en el retroceso. Fatu mandándole al córner, tiro de esquina. Corresponde a Bélgica llegando a los 20 de la etapa complementaria.
1: Y ahora el partido padece Egipto, te dejo.
0: Bueno, lo hicieron rápido, otra vez para Doku. Se dieron la pelota hacia atrás para Kevin De Bruyne. Centro con la muda al segundo palo. Alto, más atento y más alto que todos el Xavier para quedarse con esa pelota. Esto no se puede hacer, va a tener que volver
1: amarilla,
0: hacia atrás.
1: Claro.
0: Correcto. Molestó en el saque al arquero. Xavier veía que lo iban a molestar y a propósito se le tiró encima al rival. Recordemos que reglamentariamente debes darle el lugar al arquero para que pueda sacar. Por eso habrá pelota que corresponde a Egipto, que de a poquito hace circular un poquito los minutos en el mejor momento de Bélgica en el partido.
1: Sí, Egipto que todavía no hizo cambios, Todavía nada, ¿no? Se mantiene con los mismos 11. Bélgica ya hizo dos y va a ser un tercero. Veremos a quién saca para que ingrese Lukaku.
0: 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Y de local juega Egipto ahora en Seattle. Por la banda izquierda, engancha para el medio y le pega. Dejó dos en el camino, remate, un desvío. Cerquita. Cerquita del poste izquierdo. La hizo bárbaro Barbulla en esta. Dejó dos de Bélgica en el suelo. Remató el desvío. Casi lo descoloca Courtois. Tiro de esquina para Egipto, que tiene espacios en las contras.
1: Tac, tac, la jugada de Egipto. Y después, justo en gol, estaba vencido, Courtois, que iba para un palo, la pelota para el otro. Y el córner se salvó Bélgica.
0: Bueno,
1: vos tremendo, sabés que Bélgica tiene el 9. El 9 de Bélgica, el suplente Abdelkarim, es de las inferiores de Barcelona.
0: Ajá, mire usted, me
1: fue allí.
0: Centro al punto penal. Se acaba de Keteler dando una mano.
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0: En este caso de la Jim para cortar la réplica, en la voz de Lucas Inardo, la modificación en la tercera en el equipo de Rudy García, amigo.
1: Se va de Keteler, que ha crecido en el segundo tiempo, ha mejorado jugando en su posición e ingresa con la número 9. Un histórico de Bélgica, Romelu Lukaku.
0: Imaginamos que tal vez vuelva Doku al costado, amigo.
1: Sí, sí, obviamente. Lógicamente, ahora sí tiene sentido tirar centros.
0: Exactamente, pelota hacia la banda derecha y espacio para el centro, justamente. Mirá. ¡Para Lukaku!
1: ¡Y ahí está! ¡Y ahí!
0: ¡Oh! ¡La primera que tocó! ¡Gol!
1: Pero cuánto hay que pedirlo.
0: ¡Gol de Bélgica! En la primera que tocó los
1: y sí, García.
0: Acá está el goleador, señoras y señores. Centro de la derecha. Llegó vacío para empujar el goleador. La primera vez que hace contacto con el útil de este deporte. Lo mandó adentro del arco. Lo empata Bélgica. En 21 de este segundo tiempo. Bélgica 1, Egipto 1.
1: Después de una pésima Copa del Mundo 2022, el tiempo le da revancha a Lukaku. Gran desborde por derecha y llegó en la primera que termina tocando Romero. Fue en contra finalmente.
0: Hani.
1: No es de Lukaku, es en contra. Hani en contra, pero mucho tuvo que ver, Romelu para este gol. Lo empata a Bélgica 1-1.
0: Bueno, señoras y señores, bienvenidos a la Copa del Mundo. A disfrutar, claro que sí, en nuestra pantalla de los partidos más importantes del mundo de la pelotita. A suscribirse de manera gratuita porque estamos en 22 minutos y saben qué momento es. Momento de hidratación, tomen agua. Momento de hidratación, momento suscripción. Aquí a suscribirse de manera
1: suscripción,
0: gratuita.
1: Momento suscripción, momento
0: suscripción. Suscripción, momento suscripción.
1: Suscripción, momento suscripción. Ahora, un calarrota, Lukaku, que saluda a todos. Saluda a todos los compañeros, sí, yo soy el héroe. Mirá, Lukaku, que te dura dos segundos, Aparte, viste que la FIFA está anulando goles. El otro día anuló el de Qatar, por ejemplo.
0: Sí, claro.
1: No se le dio al capitán. Pero fue un rebote.
0: Sí,
1: Cabecel hizo un rebote, dáselo al capitán.
0: Sí, que termina pegando la cabeza en el compañero.
1: Claro, exacto.
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0: 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El abrazo gigante a los más de 6.600 conectados en este momento que nos van acompañando a no aflojar Egipto ni abajo del agua. Nos dice nuestro amigo, suscríbanse, dice Benito. Claro, suscríbanse, como bien dice nuestro amigo Paul del otro lado. Vamos, Bélgica. Vamos, amigo. Vamos, Dinia Mariaga, que nos va acompañando. Jesús también, saludo de nuevo. Un gol de Bélgica, nos dice Nilsson. Hola Nilsson, hola Rini. El abrazo gigante para todos los que nos van acompañando, como Julieta, que también nos acompaña aquí. ¿Lo consideran gol de Lukaku? No, Carlitos,
1: No, fue en contra.
0: O sea, siendo en contra de
1: Hani. Tiene mucho que ver en el gol, obviamente. No soy necio, pero es claramente en contra.
0: El gol es en contra de Hani, el lateral por la derecha que venía cerrando atrás de Lukaku en el rebote. Parecía que le ha tocado a Lukaku, pero el pie que termina rozando la pelota y metiendo en la propia portería es el de Hani, que recién lo enfocaban de cerca y quedaba obviamente delicado con este momento. Momento suscripción que termina con 2.408.000, casi 600, 3 faltan para llegar a los 2.408.600. Un nuevo objetivo cumplido en la pantalla de Sexta Deportiva, gracias a los fanáticos que se van suscribiendo de manera gratuita, amigo.
1: Y más tarde nos vamos rápido, porque juega Uruguay contra Arabia Saudita.
0: Sí, señor.
1: Partidazo en la Sexta Deportiva y más tarde Irán, Nueva Zelanda.
0: Hola, miércoles completito, los 104 aquí en nuestra pantalla. Recordemos, Guatrochi, cuatro partidos por día. Mañana Francia-Senegal, mañana Irak-Noruega, mañana juega Argentina, debuta la selecta en este día martes. El miércoles mucho más fútbol con Colombia, el otro que nos falta de las de Conmebol, por supuesto, con todos los partidos, los 104 de Conmebol, de UEFA, de Asia, de donde quieran, están todos los partidos aquí. Me parece que se vienen algunas modificaciones,
1: sí.
0: Está para mover el banco,
1: el número 5 se viene,
0: a ver.
1: Se va Jur, autor del gol, que cerró después el segundo,
0: Sí.
1: Tuvo el segundo Egipto y lo termina agarrando Ayur. Ingresa con la número 5, Rabia.
0: Bien, se viene Rami Rabia, otro del Al-Ahly.
1: Sí.
0: Compañero justamente de Ayur, del autor.
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0: Aladín también. En este momento nos quedan 20 para que termine el partido aquí en nuestra pantalla. 25 tenemos de la etapa complementaria. Lo ganaba Egipto 1-0 con un golazo de Ayur, que ya no está en el campo de juego. Lo empató hace un ratito nomás Hani en propia portería, negándole el gol a Lukaku en la primera que tocaba. Va a salir jugando el Lallín, no lo deja Jeremy Doku, que ahora después del ingreso de Lukaku se vino a la izquierda. Despiértelo, le agarró la resortera.
1: Está un poco mojado, ¿viste?
0: No,
1: la camisa. Está completamente mojado Rudy García.
0: No, No me presté atención. Estaba tieso el vuelo de Rudy García, compenetrado con el agua, partido,
1: ¿eh? No hay manera, si no.
0: Despiértenlo, la que le agarraba el chavo, ¿te acordás? La chiripioca que le tiraba, sí, agua para que se...
1: La garrotera,
0: para que se pueda acomodar. Bueno, medita del terreno. El que termina anticipando y ganando Racking por ese lado. Juegan ahora para Doku que da la vuelta. Vuelve a empezar Bélgica. 1-0 estaba Egipto. Lo empató un ratito nomás. Hani en contra, en propia portería. Acelera Mellele. Por el carril central, tocando la pelota para Tielemans. Apertura hacia la banda diestra. Este Meunier, lindo pase por arriba. Habilitado Trossard. El enganche de pierna derecha. Lo tiene cerquita. Mafatú termina descargando. Jugando para el capitán. Hablamos de Tielemans. El hombre de Aston Villa. Siguiendo hacia la banda derecha. Otra vez para Trossard. Lindo taco de Trossard. Es un golazo con el centro atrás. El remate. Se vuelve loco Lukaku, claro, pidiendo la pelota dentro del área. Probó Meunier, bien ubicado Javier, para quedarse con esa pelota.
1: Y creció Meunier también en el partido, que tiró el centro del gol. Y esta muy buena, la dupla con Trossard. Después el remate de Zurda, había pasa al medio cierto, pero estaba en una buena situación lateral.
0: Lindo pase filtrado de Goku. Lukaku está sufriendo. Egipto, le hicieron bien las modificaciones, tanto tácticas como de nombres, que metió Rudy García para este momento del partido. Está empatando y merece un poquito más Bélgica en este momento del partido. Nos quedan 18 minutos con mucho por definir. Otro buen pase de Meunier ahora, buscando la diagonal. El que se manda Ruskin a la ofensiva, quiso tirar el lujo, no lo pudo dominar. Raskin termina retrocediendo y
1: volver a empezar.
0: Temón de Alejandro.
1: Cuando termina el
0: Gran temón de Alejandro. Brazo grande. Sí, claro, por supuesto. El balón lo...
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0: Por esa pelota había falta en el camino, en el anticipo del número 5 que quedaba con ese balón. Había falta de The Keeper, por eso la pelota corresponde a Egipto. 17 minutos para el final, amigo.
1: Sí, no la vi, la falta. Lo cierto es que empuja a Bélgica, que busca ganarlo. Egipto se conforma con el empate.
0: Lo dice del otro lado de Luis Perea Santa Cruz. Son los mejores chicos, tienen una energía increíble. Gran transmisión, me siento como en el estadio. Saludos de Singapur.
1: Gracias, amigo. Singapur.
0: Vamos, Colombia, qué bien. Vamos. El miércoles Colombia.
1: Vamos, Colombia, Uzbekistán.
0: El miércoles Colombia en el último partido. El último de toda la primera fecha será el de Colombia. Lo tendremos aquí, amigo. Te esperamos, obviamente, para disfrutar de los 104 partidos de la Copa del Mundo. 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Quiso gambetear, se copó con el joystick y la perdió de Keeper ahora. Lo anticiparon y tuvo que cometer falta. Si gana la cartulina amarilla.
1: Correcto, amonestado de Keeper entonces. Los dos laterales amonestados. Keeper es mediocampista, número 5. Se va a venir de Siso a la cancha con la 25. Veremos si sale Marmoush.
0: A ver.
1: O se apuesta por un doble punta el amigo de Egipto.
0: Mientras da la cartulina para de Keeper, que había entrado en ese lugar por Castaño, que estaba amonestado, claro, también. Y a ocupar ese lugar. Bueno, ahí está
1: se
0: la
1: va
0: modificación.
1: Salar, no, se va Zico.
0: Sí.
1: Zico finalmente por el 25 por Siso. Zico por Siso. Contra lenguas. Los dos para jugar por derecha.
0: Exactamente.
1: Y a ver, hay un cambio más, ¿eh?
0: Hay alguna modificación.
1: Cuando la transmisión tenga ganas de mostrarlo.
0: Pues Siso quedó clavado al costado.
1: Viste si va a Salah, vi el 10. Vi el 10 en el cartel, se va finalmente Mo Salah.
0: Bien.
1: El capitán de este equipo. Obviamente para preservarlo, ¿no? Al bueno
0: de
1: Mo.
0: ¡El cumpleaños de Mo!
1: ¡Ah!
0: ¡No sabía!
1: ¿Cuándo cumple?
0: Ya le digo.
1: Entonces se retira. Mo Salah no le gustó nada de cambio, ¿eh? Fíjate, lo fueron a abrazar.
0: Sí, no estaba muy contento.
1: Estaba enojadísimo.
0: 15 de junio, Mo Salah, 34 pirulos.
1: Claro, hay que cuidarlo. Ingresó Abdel Karim, de que te dije, de Barcelona.
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0: Bueno, el partido de Salada.
1: Fue bueno, pero yo creo que va, uno siempre a los cracks le pide más, ¿viste?
0: Bueno, obvio.
1: Uno esperaba un poquito más, pero fue bueno el partido.
0: Cada
1: claro.
0: vez, que intervino en la jugada de situación clara que tuvo sí. Egipto, fue preciso,
1: tiene
0: con
1: mucha
0: pase,
1: jerarquía.
0: Con la jerarquía que tiene Salada. No estamos descubriendo nada a esta altura, obviamente, pero me parece que sentía que estaba para el final del partido, sí. Salada. Y quedan 14 minutos y le digo, fanático, puede pasar cualquier cosa, porque va
1: Egipto.
0: Lindo envío largo. Un poquito largo cuando lo buscaban justamente a Sixo, que tiraba la diagonal. Muy atento al fondo de Bélgica, era bueno el envío. Sale Courtois a 13 del final, amigo.
1: Sí, hizo también el Ali, cantidad de jugadores que aportó,
0: sí, claro.
1: El equipo egipcio.
0: Exactamente, el abrazo grande. Nos dice, chicos, todos atentos que hoy debuta Tim Payne.
1: Claro.
0: Hoy a la noche lo tendremos frente a Irán. Antes Uruguay, Arabia Saudita. Lindo partido, pero debuta el bueno de Tim en un rato en la noche de aquí de Argentina. Así que todos invitados a la pantalla de Secta Deportiva.
1: Subiste abajo ese barco, Nunca me subí al barco de Tim Payne.
0: Lo banco.
1: Pero bueno.
0: Vamos, lo vamos a hacer la vuelta, pero obviamente yo tampoco me subí al cobarde del vuelo.
1: Tenemos 30 más, ¿no? Más 30.
0: Los veteranos.
1: ¡Uy, bueno!
0: Pase de Brin, ahora la puerta del área, trozar para Lukaku. Lo cerraron con lo justo. Intentan meter de cabeza de vuelta del área, sacaron desde arriba. No ha pasado el peligro. El balón lo limpia, viene hacia la banda izquierda de Keeper. Jugaron la pelota hacia el medio terreno, se dieron hacia la derecha y espacio para Menea. Se termina frenando el número 15. Juega corto hacia el medio terreno, se anima Bélgica, se anima Egipto en el final también. Trozar por lo bajo, buena pared de Lukaku hacia la derecha. Centro de Tielemans. Debió en el camino,
1: no.
0: Así de
1: afuera.
0: Mal le pegó Yuri Tielemans. Lindo el arco para Egipto. Lo tuvo Lukaku otra vez. Tropicante el 9 al partido.
1: Sí, pero tenía remate Trossard, me parece, en la puerta del área. Lo buscó Lukaku, que le quedó en la pierna derecha, la pierna menos hábil del delantero. Y después vino el centro de Tielemans, que fue realmente malo.
0: Nos quedan 12 minutos para el final, fanáticos y fanáticas, a reventar el botón de pulgares hacia arriba. 6.500 conectados en vivo, 1.500 pulgares hacia arriba y va a Egipto. Lindo pase filtrado por lo bajo, habilitado. Amagan a tirar el centro, pide Siso en la puerta del área, lo vieron al 25.
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0: También a Hani, el autor del gol en contra, que por ahora está haciendo el empate parcial de Bélgica. Lo ganaba Egipto allá por el primer tiempo. Golazo de Ayur. Para este resultado parcial nos quedan 11, más lo que adiciona el brasileño en el partido. Linda de carga por lo bajo, Lukaku con la colaboración de zona defensiva, pared de primera para que se mande el Romero. Lindo quite yendo al piso de la Shinky, dándose con esa pelota, de carga hacia atrás nuevamente, va a presionar Lukaku, amagan a salir por lo bajo,
1: claro.
0: Linda gambeta saliendo por el carril zurdo de la ofensiva. Envío largo ahora, buen control. Quedó de espalda, pedían falta y le sacó la falta, otra falta de Carlitos. Del bueno de Meunier. Infracción, lo termina chocando de atrás. Recibió el contacto, lo sintió. Se tiró hacia adelante, sacó la falta, pelota para Egipto en la mitad.
1: Y van a quedar 10 minutos, Maguito.
0: Sí, señor.
1: Para este partido, parecía conformarse Egipto. Creo que si lo va a buscar, lo puede ganar.
0: Bueno, de ida y vuelta este final, coincido con el señor Lucas Inardo. Puede pasar cualquier cosa en estos últimos 10 minutos. Está de ida y vuelta al final. Los dos midiéndose, pero sabiendo que con espacio le pueden dar un golpe al otro. Pelota por lo bajo. Ataca Egipto. Linda pared de primera. Ahora por arriba. Buen pase flotado. ¿Llega o no llega? Llegó nomás. Carril izquierdo de la ofensiva. El enganche ahora. Magan a tirar el centro. Atento. Ibu Courtois para elevarse y quedarse con ese balón. Salida por lo bajo con De Bruyne. Limpió a uno. Limpió a dos Kevin. Y abrió bien la cancha por la izquierda para el uno con contra uno de Doku, gambeteó para el medio. Uy, lo talaron abajo. Se termina gambeteando a Jani. Metió la burra abajo y me parece que se va a ganar la cartulina amarilla. Sí, claro. Otro de buen partido, Jeremy Doku, sacando un nuevo tiro libre para Bélgica.
1: Jani, que le tocó justamente tener que defender a Doku, claro. Con lo rápido que es, tuvo el gol en contra encima. Y ahora amonestado, Jani.
0: Abrazo gigante para Bram Switcher, para Jorge, del otro lado para Clarita, que nos dice Tim Costa de Marfil. Hola, Rimso. Hola a todos los que nos van acompañando. Hola, Elise. Estamos por llegar a los 1000, superada la barrera de los 1500 likes. Vamos por los 1600.
1: ¿Sabes que no lo molestó, no?
0: ¿No lo molestó?
1: No, no me figura molestado, ¿eh? Y no vi la tarjeta amarilla tampoco.
0: Ha tenido varias que tendría que haber sacado una
1: sí. Porque había molestado a Fatu.
0: Exacto.
1: Pero esta vez a Jani no.
0: Sí, claro. Medio, cerca del área. Va a venir el tiro libre, señoras y señores. Nos quedan 9 para el final. Zafó de la cartulina.
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0: Jugaron hacia la derecha, Tielemans y otro centro, segundo palo. ¡Está el segundo!
1: ¡El arquero!
0: ¡Lo que sacó Xavier, impresionante! Y la réplica será de Egipto. Bacame, que se viene la contra, de vuelta al partido. Pase por lo bajo, buen anticipo ahora de Kobe.
1: Muy bien, Kobe.
0: Hacia la banda izquierda, otra vez para Doku, filtrado por lo bajo para Lukaku. En el anticipo otra vez y ahora nos vamos para el otro lado.
1: A ver.
0: No hay mitad de cancha, ¿eh?
1: ¡Lo que sacó el arquero!
0: De Julio, de ida y vuelta, el cierre del partido. Pelota hacia la banda derecha para buscarlo a Siso. Siso de derecha hacia el medio. Vamos a jugar hacia el carril central. Sí, nuevamente hacia la banda derecha, se termina frenando con pelota dominada Jani. Jani otra vez para Siso. Siso de espalda, pidieron una falta en el camino. Deja seguir el árbitro del partido, dan la vuelta. Tiene la pelota Egipto, 8 minutos finales apasionantes. Aquí en Seattle, la van a abrir a la izquierda. Balón dominado, sí. Se dieron por ese sector para que trepe por ahí Fatu. Amagó a tirar el centro, pisó el balón, se acercaba a jugar a Marmullo, no lo vieron. Vuelta a empezar ahora con la Jean. La pelota la deja para Tiati hacia la izquierda, centro de Fatu. Al segundo palo, Courtois. Se le metía por arriba, sí. Courtois la tuvo que tirar al córner. De una de Bélgica, nos vamos al tiro de esquina para Egipto.
1: ¿Sabés que en el cabezazo de Dante me hizo acordar al gol de Van Dijk ayer?
0: Sí.
1: Uno la puso contra un palo, el otro mucho mejor la respuesta del arquero. Había sido bueno igualmente cabezazo. Se vienen cambios en Bélgica también.
0: Lindo testazo de Michelet. Y el tiro contra pierna, mano izquierda, arriba, impresionante. La pelota
1: que sacó
0: Xavier a Michelet para este resultado parcial 1-1. Está bárbaro el cierre del partido. Le va a pegar a esa pelota Siso. Centro pasadísimo. La vuelven a meter dentro del área. La bajaron a la puerta del área. Tiene remate y está. Un desvío en el camino. No ha pasado el peligro. Sigue atacando Egipto. 7 minutos finales. Otra vez el balón hacia la izquierda, nuevo centro al área, saca las alturas, Yuri Tielemans completa de puntas para arriba, ahora Meunier, el balón le va a quedar a Fatu, la mató Fatu, jugó hacia la banda izquierda, se defiende Bélgica, ataca Egipto ahora, respetándose mucho los dos, pelotazo largo para lo bajo, buen control, recibe de espalda, pide Marmoucho el cambio de frente ahora, buena pelota para buscarla, Siso, vértice derecho del área, buen control, se dio la pelota hacia la derecha, atención con el centro atrás, le llegó hasta el fondo, cerraban con lo justo, la tira hacia el costado de Kipper. Ataca Egipto, que lo quiere ganar en el final.
1: Pero tuvo Jani por derecha. Lo va a ganar Egipto.
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0: El envío largo para buscarlo a Lukaku. La mató bien con el pecho. Se dio para De Bruyne. De Bruyne para Lukaku.
1: Le queda velocidad todavía.
0: El Napoli en el cierre, en el retroceso. La Jinta en dura mano. Mandándola al lateral de ida y vuelta. Final incierto en Seattle. 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Antes las modificaciones. En la voz del señor Lucas Inardo.
1: Ingresa Fernández Pardo en lugar de Kevin De Bruyne. Y se va también en Doku por Van Aken, los últimos cambios del equipo de Bélgica.
0: La 26 a la cancha del
1: y la 20
0: de Fernández Pardo
1: para Van Aken.
0: Y la 20 para Van Aken, perfecto.
1: Fernández Pardo de Lille, compañero justamente de Ngoy, lo mejor de la cancha, ¿eh?
0: Sí, de Doku y de Brin, imaginamos el desgaste, amigos.
1: Sí, claro, claro.
0: Lo decíamos en la previa, venía de varias lesiones este año, sí. Kevin De Bruyne.
1: Y mira, está.
0: A ver, gana pura polenta, ganó del Karim, a pura fuerza el número 9. Después no la terminó resolviendo de buena manera. Buen porte físico de Abdel Karim, sí, que ganó en el 1 contra 1 después de zurda. No pudo entregar para su compañero de todas maneras. El pulgar arriba de Marmoush. Sale Bélgica. 4 para el final, fanáticos.
1: Creo que este Abdel Karim tiene 18 años. Me parece que nunca había jugado para la selección de Egipto. Voy a chequear ese dato.
0: Bueno.
1: Lo había leído por ahí.
0: Bien, chequeé nomás el señor Lucas Inardo. 4 minutos para el final. Nos pregunta nuestro amigo cuánto queda. 4 nada más. Malo que adicione el árbitro. Pelota dentro del área. Recibe de espalda ahora. Girando sobre su propio eje. Y tocando hacia atrás. Para el centro frontal al área. ¡Lukaku! Por arriba. Por arriba se lo perdió Lukaku. Lindo centro de la derecha. También el pulgar arriba. Entró picante el 9, Tuvo varias ya Lukaku desde su ingreso. En esta con el testazo por encima del horizontal.
1: Ya de por sí Abdel Karim es el jugador más joven en la historia de Egipto.
0: ¡Epa!
1: En disputar una Copa del Mundo con sus 18 años.
0: Tremendo. Y aquí el aviso quedó, le quedó muy encima la pelota. Por eso el cabezazo incómodo y el lamento de Romelu Lukaku. Uno por lado, lo ganaba Egipto 1-0. Golazo de Ayur en el primer tiempo en contra Hani. Para este resultado parcial, estoy de los nervios, nos dice Joel. Me imagino, Joel, querido. 3 minutos nos quedan para el final. A 1.600 pulgares hacia arriba. Más de 7.000 conectados, viejo.
1: ¡Vamos!
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0: Árbitro.
1: Hay algo a favor, Maguito, que con todos estos cambios reglamentarios de tirarse, de las del lateral y demás, el partido se pasa rápido, ¿eh?
0: Estoy de acuerdo.
1: Estoy a favor de esto.
0: En estas cosas, cuando hacen la cosa mal la decimos y cuando hacen la cosa bien la decimos. Le da otro dinamismo al partido este tipo de cuestiones. A ver, modificaciones, amigo, en el equipo de Hassan.
1: El 15 a la cancha. Es Afes, e ingresa también el 20, Adel. Ya te digo quiénes se retiran del campo de juego. Se hace la transmisión que le cuesta.
0: Afes y el número 20, me
1: Adel.
0: Adel, Ibrahim Adel.
1: Adel y Afes son quienes.
0: Perfecto.
1: Y se fueron Fatu y Fati.
0: Perfecto.
1: El 13 y el 14.
0: Exactamente, las modificaciones entonces para dejar todo ordenadito para este final de partido. Me parece que los dos saben que se pueden lastimar. Y por derecha con este enganche de 5. ¿Y esto? Pedían penal dentro del área después del enganche deciso. Arriba dijo el árbitro. Sale Bélgica desde el fondo. Casi la
1: está
0: perdiendo. A ver si hay intervención del VAR en un ratito. Se viene Egipto que sabe que lo puede ganar. También Bélgica. Final incierto en Seattle. Subir el volumen, señoras y señores. Está prendida la Copa del Mundo. 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Más de 7.000 conectados. Dejándonos su pulgar hacia arriba.
1: Mejor Egipto,
0: ¿eh? Minuto malo que no deje el árbitro. Está mejor Egipto en el cierre. Coincido con Lucas Inardo. Puede ganarlo Egipto. Me parece que lo siente. El elenco africano que va. El centro al área. Sacan de cabeza. Le quedó a Marmoush. La bajó dentro del área. La para afuera.
1: Sí.
0: Coincido con Lucas Inardo. Era para el costado. Anticipa y gana. Quedándose con esa pelota. Jafés cambia hacia la banda zurda. Aparece por este lado el número 15, tocando el balón en corto. Va a encarar, sí, desde izquierda hacia el medio, centro frontal, no, pase por lo bajo a la puerta del área, lindo control. Cuidado si la abren a la derecha, lo vieron a Hani, centro de Hani, no, que bien enganchó, Hani al arco, un desvío, quedó dentro del área, no podía Marmoush, sacaba a Tielemans, la vuelven a meter al área, la tiene que sacar de media vuelta, pedían falta, no cobró nada el árbitro,
1: pedían falta,
0: no cobró nada el árbitro,
1: larguito. ¿Cómo le gusta así al brasileño?
0: No. Así dirigió el brasileño del día de hoy. Envío largo para Lukaku que la bajó bárbaro con el pecho. Lindo toque de primera. Envío frontal, pica habilitado.
1: ¿Y aquí dónde fue?
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1: parecía penal. A ver, no era un penalazo, ¿no? Parecía que lo agarraban dentro del área.
0: Siso perdió el balón.
1: Siga.
0: Pida falta. Nao, mi querido amigo.
1: ¡Hola! ¡No!
0: Sí. Ataca Egipto. Es una locura el final del partido. Pase frontal por la banda izquierda. Lindo enganche dentro del área. No tiraron el centro.
1: ¿Lo ven, Egipto?
0: Para meter mano a mano dentro del área. La terminó perdiendo. Viene el retroceso quedándose con esa pelota. Raskin sale del fondo. No quiso lío.
1: Y no se da la pelota, ¿eh?
0: Para buscarlo Lukaku. El juego no para hace por lo menos 6 minutos.
1: No sabemos cuánto se va a jugar.
0: ¿Cuánto más se juega?
1: 91 van.
0: El desconcierto es total. En el final del partido la van a jugar hacia la banda derecha. No vimos el cartel luminoso, muchachos. El balón lo domina en salida Brahim. Pelotazo largo. Gracias, Brahim, por revolearla al costado. Habrá salida de mano para Bélgica en zona defensiva. Un desconcierto al final del partido.
1: Cuando engancha Siso, hay un agarrón, Hay un agarrón, no sé si de Raskin, no sé si termina siendo... De Kuiper, no sé si termina siendo el centro del área.
0: Fuera y por eso no puede ser penal, amigo.
1: Puede ser.
0: Me parece
1: puede ser
0: que era afuera.
1: Lo termina solicitando. Lo termina solicitando dentro del área. El técnico de Egipto le agarró hacia el línea. Al cuarto árbitro diciendo: lo agarra. Y sí, claro. En tu lugar hubiese hecho lo mismo.
0: Abrazó al cuarto árbitro como diciendo, pero lo agarró. Pero abrazado con el cuarto árbitro, Dios mío.
1: ¿Alguien sabe cuánto más se juega?
0: No sabemos. Se
1: cinco más.
0: En Copa del Mundo es extraordinario.
1: O sea, quedan tres.
0: Nos quedan tres minutos. Sensacional la Copa del Mundo. Una semana, no puedo más. Y va a Bélgica para ganarlo. Pelota por el carril, se traiga. Metió otro Sara uno. Se dio hacia la banda izquierda, dentro del área. Otra vez para el medio, le quedó a Lukaku. Para la zurda, no se puede perfilar Romelu. Da la vuelta hacia atrás, es cuarto de cancha. El balón es de Tielemans. Se viene el capitán, jugó hacia la izquierda. Centro al área, desvío en el camino. Abra lateral en ataque para Bélgica. Tres minutos para el final. Puede pasar de todo en Seattle, amigo.
1: Correcto, tirás y la Lukaku, que está ahí en el área.
0: Tielemans juega en corto, domina ahora el balón en Coy. Levanta la cabeza, juega en corto nuevamente.
1: ¿Cómo creció hace un tiempo,
0: Michelin para Tielemans. Aquí Trossard, centro al segundo palo, lo buscan a Lukaku. La bajó Lukaku, apertura de primera hacia la banda diestra. Meunier, que no tiró el centro de primera, la pedía dentro del área. Se vuelve loco Lukaku. Dan la vuelta por el sector.
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1: El baúl de partido. Bélgica.
0: 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Seguilo a Sinardo, Lucas Sinardo. Arroba la secta deportiva. Arroba Mago Sena. Se nos viene un final
1: apasionante, partido.
0: Impresionante. El partido que hemos visto este está 1-1.
1: ¿Qué es el amigo de Bélgica?
0: Adentro de aquí le muestra que alguna
1: que lo agarró. Que lo agarró Lukaku.
0: Sí, me parece que sí. Hay
1: nada. Siga.
0: A ver, dice, siga.
1: La última.
0: Le va a pegar esa pelota a Yuri Tielemans. Va a caer dentro del área, lo quiere ganar Bélgica. Centro de Tielemans de primera. Por arriba del travesaño lo tuvo Michelé. Estamos a 60 segundos del final. Se salvó Egipto en lo que pudo ser una de las últimas.
1: Buen centro de Tielemans del capitán Michelé, que termina ganando. Esto podría haber sido gol de Bélgica, ¿eh? Y ahora Egipto con la última.
0: 45 segundos finales. Pelota por la banda izquierda.
1: Contento el prode, ¿eh?
0: Está contento el prode.
1: Claro, 1-1 pusimos.
0: Vengo y... ¡No!
1: Viste lo que está esto, eso es todo mojado.
0: No puede más, Rudy García, viejo. Algún médico en la sala que lo vaya a dar una mano.
1: No, brode.
0: Con el centro de área. Courtois, después de que cerrara de manera providencial Michelé, pudo tomarla con la mano Courtois. Puede ser la última del partido. 15 segundos finales. Se nos viene el debut de
1: Uruguay.
0: Arabia Saudita. Un ratito frente a Arabia Saudita. Terminamos y nos vamos. Envío largo. Cobertura en zona defensiva. Van a dejar salir la pelota. Estamos en tiempo cumplido. Empate por ahora entre Bélgica y Egipto. Señoras y señores, pide la pelota al árbitro. Final del partido. Igualdad 1-1 entre Bélgica y Egipto.
1: Gran empate. Nos vamos. Arabia Saudita, Uruguay. Debuta el equipo del loco.
0: Debuta la selección. Chau.
4: Uruguay, el Arabia Saudita de claro, Uruguay, ¿no? Puede, si nos remontamos a Qatar 2022.
5: Puede ser tranquilamente
4: ¿por qué no?
5: El cuco, puede ser obviamente.
4: El golpe de realidad rápido, sí. Instantáneo, el cachetazo de realidad para Uruguay, que después tiene partidos. El de Cabo Verde debería ser más accesible, pero que después va a tener para cerrar este grupo el partido más difícil. Probablemente sí. El partido más difícil que tenga en el Mundial. Si a ese partido todavía no tiene la clasificación sellada.
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4: Futbolística y más allá del empate de hoy, es bastante complicado. Muchos incluso podrían catalogarlo junto al de Francia, Senegal, Noruega, como el grupo de la muerte.
5: Así es. Yo creo que es uno de los grupos más complicados que tenemos en este Mundial. Quiero saludar a toda la gente que acaba de venir luego de que haya terminado el partido de Bélgica.
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0: Son las 5 de la tarde, 3 minutos.
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Un auditor me decía que hay canciones que son muy bonitas de Pedro Vargas, de Pedro Infante, de tantos y tantos otros cantantes ya fallecidos. Pero mire, vamos a incorporar durante toda esta tarde todo lo que nos han pedido ustedes. A pedido de nuestros auditores, el cancionero mexicano.

Gracias a todos los que escribieron cartas, llamaron por teléfono. Estamos de vuelta. Qué buena canción de México tenemos a esta hora para todos ustedes.

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la música del norte y también del barrio, por supuesto, naturalmente, con Cancionero Mexicano. Qué grandes intérpretes ya están dándose a conocer aquí en Radio Yacolén de Concepción. En nuestra emisora, por supuesto, naturalmente, ya conocidos en su país y en toda América. Pero yo digo, estamos hoy día entregando a este cantante que es famosísimo, a este conjunto que es muy conocido, en este programa que lo hemos repuesto al aire, Cancionero Mexicano.

Saludamos cordialmente a todas las localidades de la región del Biobío, acompañándose en este instante con Radio Yacolén y el Cancionero Mexicano.

Los amigos ya saben que estamos de vuelta. Muchos años estuvimos de vacaciones, precisamente en México, y ahora estamos de regreso. Cancionero Mexicano está de vuelta para quedarse.

Sigamos disfrutando, sigamos comentando de México. Qué lindas canciones tenemos. Me decía recién un mexicano residente que la canción que estaban escuchando recientemente le llevó, pero por todo México. Guadalajara en un llano, México en una laguna. Ahí va por la cosa, el aire haciendo animal se retrató en el dinero. Más o menos así dice esa canción, que la estamos buscando, la vamos a incorporar, no hay ningún problema. Llámenos usted también, pida su canción. Cancionero mexicano, siempre con las mejores interpretaciones.

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Usted que nos sintoniza recién, a esta hora de la tarde hay una cita con el cancionero mexicano. Usted comuníquele a sus amigos que ha vuelto el cancionero mexicano.

0: Y eso fue todo, amigos auditores. Llega a su fin Cancionero Mexicano. Nos volveremos a encontrar siempre en este mismo horario. Tengan todos ustedes muy buenas tardes.
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5: Establecer responsabilidades. Esto por un lado, por otra parte, una buena noticia para esta semana, específicamente para este jueves, se anticipa una disminución de cerca de 100 pesos en el precio de las bencinas y del diésel tras el acuerdo del fin de semana entre Irán y Estados Unidos. Se concretaría, como lo mencionábamos este jueves, el ministro de Hacienda ya ha hablado de un alivio para el bolsillo de las personas, en una jornada donde además el gobierno ha ingresado las indicaciones al proyecto de sala cuna universal, apuesta además por acelerar la agenda legislativa. Esto incluye que la cotización para el fondo sea en torno a un 0,3%. Desde el oficialismo valoraron la gradualidad. Y en la nota internacional del día, este acuerdo entre Estados Unidos e Irán ha cruzado esta cumbre del G7 que se inicia hoy en Francia con una recepción oficial que ha sido encabezada por el presidente Emmanuel Macron, su esposa.
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2: La Deportiva de Uruguay, cosa que miramos los relatores. Va saliendo Valverde, que ahora anda de volante, la pelota muy rápida para Bentancur y se le fue nomás. Por eso de manos saldrá el equipo de Georgios Donis, no sí. Donas, Donis.
3: Donis, exactamente. Una un dorita, hombre de mucha experiencia en el fútbol árabe, como te decía, ha dirigido más de 4 o 5 equipos en Arabia y lo han traído para ver si puede darle una identidad a este equipo que la había perdido desde el Mundial pasado. Por ahora tiene la pelota Uruguay, pero no puede pasar la mitad de cancha.
2: Bueno, Camilo Rodríguez dice: Bielsa, gran técnico, mala persona. Dale con el like y déjanos tus suscripciones, todo gratuito. La pelota venía profunda, muy pero muy larga para Al-Kaibari, que trataba de desprenderse a la mitad de la cancha. Sale Muslera con la mano, como en el bowling. ¿Juega bien el bowling usted?
3: Soy pésimo.
2: Yo también. Por eso no vamos a jugar
3: por
2: al bowling.
3: Por eso vemos fútbol.
2: Y comemos asado. Lo demás se irá. La pelota la tiene Ugarte, que se mandó entre los centrales. Cortito, el de Manchester United. Le da el balón para que salga Olivera. No encuentra pase Olivera. Va con Ugarte en el círculo central. La tiene Uruguay. Va saliendo la selección que nos da esperanza de tener los primeros 3 puntos para la Conmebol en este Mundial de Canadá, Estados Unidos y México. México, Estados Unidos y Canadá, para decirlo de manera correcta. Va jugando con la pelota otra vez para Pajarito. Va Valverde, soltando Valverde, le da para Olivera. ¿Cómo espera Arabia?
3: Sí. Todos en su campo. También Arabia planteó un 4-4-2 cuando se pensaba que iba a poner 5 en el fondo. No, finalmente está en un 4-4-2. Sin embargo, ahora, mira, en este momento sí ponen 5 porque, claro, Uruguay despliega sus laterales.
2: No entra un ladrillo más.
3: Nada.
2: En la defensa, soltando la pelota Bentancur, moviendo Viñas. Otra vez Olivera por la izquierda, abriendo la pelota para que venga Matías Fiña, sin S. Es el lateral izquierdo, con S es el que va en el ataque. Exacto. Jugando cortito la pelota a Olivera. Ugarte le da para que progrese Cáceres. La bocha llegó por el sector derecho para Varela, que está teñido de rubio, eso ya no es rubio, se pasó un par de tonos. Le dieron para Olivera, de lado a lado abanicaron, va a venir el centro de Viña, recortó hacia el medio, buena Viña, puerta del área, el control, la bomba. Y Araujo, cuando quería el remate, junto con Valverde, salvó el arquero, tiro de esquina, sacaba el centro Viña, llegó Uruguay. Bien por Maxi Araujo.
3: Bien para Uruguay, Araujo cerrado, siempre juega por la banda, esta vez cerrado, llegó como número 9, tiró un zurdazo, flojita defensa, ¿no? De Aloguayán, hay que probarlo, Wally, hay que probarlo.
2: Y la mandó con la mano para el costado. El arquero Mohamed, que es de los nombres más
3: es como
2: utilizado.
3: Sería como un Sebastián acá, ¿no?
2: Sí, un Juan. Juan Bautista, ¿no? Claro. Pero Juan. Y después todas las composiciones.
3: Tiene razón.
2: Se viene Uruguay llegando los primeros 5 minutos en la secta deportiva y con la pierna izquierda le va a pegar Maxi Araujo y fueron todos los grandotes.
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3: Y esto también es una vía que puede utilizar Uruguay, por supuesto. Mirá, ahí robaron la pelota.
2: Buena intervención de Uruguay, que va con Valverde, que quería filtrar con pierna izquierda, termina cortando, sale del fondo Al-Amri. Ahí pone el cuerpo el 9, banca con la pelota Al-Bukharan. Hasta ahí nomás perdió. Sale Arabia Saudita, le da para el arquero. Y desde el fondo sale el arquero para que puedas tomar nota. 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Lo buscaban a Varela, perdía el balón Varela y comete falta, se quedó caliente, sí, sí, fue sí. Y lo taló.
3: Exactamente, y me parece que eso es lo que tiene que temer Uruguay.

0: Ay, no, si perdés la pelota ahí en la presión y te saltan esa presión que siempre intentan los equipos de Bielsa, el problema es atrás. Entonces hay que cortar con falta. O bueno, lo mejor, por supuesto, es ganar la pelota sin foul, pero no es lo que ocurre en este momento. Varela, 6 minutos, la verdad que mejor Uruguay. Recién ahora es el momento en el cual los árabes están teniendo un poquito la pelota.
1: Dicen que hay que bancar los primeros 15 minutos. Claro. En estos 15 minutos es donde está depositando bancar la fe Arabia, que viene manejando la pelota al Lausari. Quería cambiar, se quedó corto, sale Viña, tira largo y por la punta izquierda para Araujo, tiene velocidad, va el de Sporting de Lisboa, termina perdiendo con el retroceso de Saúd, va jugando por afuera, ahí sale ahora con Al Shamat hacia atrás, hacia sus centrales. Y es Arabia el que tampoco se quiere apurar y la maneja la última línea.
0: Sí, el 23 Cano, ¿no? Es el que recién recuperó. Es de lo mejorcito que tiene Arabia, sobre todo en ese medio centro, en ese doble 5 que tienen. Y es muy rápido, como vimos recién, porque Maxi Araujo es rapidísimo. Sin embargo, lo alcanzó, lo cuerpeó y le ganó la pelota.
1: Lo anticipó bien Cáceres. Ya estamos leyendo con Ari el chat. ¿A quién le vas? Ponele me gusta. Ya te contamos el destino de Viña. Sí. Si sigue en River o no. La pelota la tiene a la salida Matías Olivera. Va jugando, pisando Araujo. Cae Araujo cruzando la mitad de la cancha. Buena recuperación de Cano. Lo marcaba el Comenda. Soltando bien la pelota ahora Arabia por el sector derecho. Acá progresa Al Shamat. Manda al centro Al Shamat de cabeza. Se metió y sacó.
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1: Para Argentina con la pelota. Ahí la tiene Saúd hacia atrás y la maneja el equipo verde.
0: Abdulhamid, que usted dice Saúd, ¿no? Que es el número 2, sí. El que juega por la derecha, es el único que juega fuera de Arabia, ¿no? Juega en el Lens de Francia y tuvo un paso por la Roma de Italia.
1: 26 jóvenes años, dicen que es entre los 26 y los 30. Los mejores años para el del futbolista, salvo para Messi, que juega bien siempre. Claro. O para, no sé, Francesco.
0: Cristiano Ronaldo.
1: Claro. Bueno, muchos que tienen gran diferenciación para jugar. La pelota viene hacia el medio. Viene Arabia, quería progresar y no podía. Olivera corta, le da para que salga Muslier, abriendo por la derecha. Tiene Varela. Avanza Varela, 8 minutos y medio de este primer tiempo. La secta deportiva estamos queriendo que gane Uruguay, pero todo está al caer. La moneda gira en el aire. Y acá le manda a Uruguay, vamos, arriba la celeste.
0: Arriba.
1: ¿Será o no será la jornada de Uruguay y de Marcelo Bielsa, que está sentado como siempre en la cuberola, ¿no?
0: Exactamente, mientras tanto ahí Donis está de pie, dando indicaciones, porque claro, la pelota la tiene Uruguay. Atención, el ataque uruguayo podría ser bueno por la derecha, donde está Guillermo Varela, que sabemos un gran lateral de lo mejor, creo que de Sudamérica. Y por allí juega Aldosari, el 10 de Arabia, que es un poquito vago, ¿no? Como todos los que usan la 10.
1: Y es así, bueno, algunos sí, laguneros.
0: Y claro.
1: Pero cuando aparecen, le gusta el baile la noche. Y juegan bárbaro los 10. Claro. Abriendo la pelota para Viña. Quiere progresar Viña. Termina perdiendo con Saúd. Y para mí va a ser Saúd porque es más cortito y es un hombre de
0: tiene
1: pila.
0: Razón,
1: son amigables. Ahí va con la pelota Bentancur. Jugando Bentancur. Araujo cayó sin falta. Limpió bien. Y jugando a la mitad de la cancha para que venga progresando Al Kaibari. Por la izquierda para Al Harbi. Rebota en la presión. Alta de Valverde. Al Harbi le da para el central Al Amri. Otra vez para Al Harbi. Y así se traba la lengua y así sale Arabia, que la tira larga por la punta. Buen anticipo de Varela.
0: Ojo,
1: le cayó la mitad de la cancha para Al Kaibari. No puede jugar en esta Al Kuwait. Le queda para que la maneje el 10, el Pachorra, el capitán.
0: Exactamente, Aldosari, que juega muy bien, ¿eh? Y tiene pasado en equipos españoles, como el Villarreal, por ejemplo. Estuvo entrenando ahí, si bien no jugó demasiado. La verdad, muy flojos los dos con la pelota, ¿no? Cuando intentan acelerar, se tropiezan ambos equipos, ¿no?
1: Nosotros le ponemos onda, le ponemos todo, pero esto es lateral para lateraliño, para centenio, centenio para lateraliño o lateral para el centro. Y así la maneja por ahora en 10 minutos de este primer tiempo.
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0: Exactamente, claro. ¿Cómo sabe que soy mayor yo?
1: Y porque si no, no podría estar trabajando acá. En la secta deportiva no contratan menores.
0: Qué rápido salí.
1: Qué rápido salí. Bueno, los leemos. Queremos saber su pronóstico. Pongan like, porque si no, no hay goles.
0: Claro.
1: Y a esta altura, pongan like para que haya un remate, aunque sea algo.
0: Ojo, ahí va, ojo.
1: Bueno, pero que sea para el otro lado. Viene Cano con la pelota, quería escapar, no podía Cano. Buena recuperación de Darwin Núñez, que estaba dando una mano en defensa y retrocedió casi hasta la posición del volante central. Le ponía bien el pie al Marri cuando peleaba contra Viñas. La pelota por el otro lado, de Viña a Viña. Y ahí la tiene, jugando la cortita con Valverde, que se cansó de estar a la derecha. Dijo, vengo a la mitad, donde más me gusta.
0: Claro, sí, porque aparte por allá le libera el carril, como te decía, a Varela, ¿no? Es clave por allá que ataque Varela, mientras tanto Valverde se cierra. Y Uruguay ahora, por ejemplo, tiene 4 jugadores en ofensiva, pero maneja la pelota desde atrás. Quiero ver banderitas, ¿eh? Quiero ver banderitas en el chat. Veo por ahí banderas bolivianas, banderas uruguayas. Queremos ver banderitas, queremos ver corazones, porque estamos acá en la Secta Deportiva viviendo el primer partido de Uruguay en esta Copa del Mundo.
1: Graciela Macares 557 puso mi resultado. Uruguay 2, Arabia 1. Ahora, si no patean al arco,
0: va a ser complicado, ¿no?
1: Va a estar complicado y esperemos que no sea otro 0-0. Se dio en esta jornada, claro, el primer 0-0 del Mundial. Lo relató Maceira, estuvo Masu también, pero hicieron historia, porque sí. Cabo Verde... Te digo, con este 0-0 empiezan a fundir chapitas, claro, llaves, todos los metales.
0: Hubo fiesta en la ciudad de La Playa, Playa City.
1: Le van a hacer a Bollinia seguramente un monumento. Veremos si es con las mismas voluntades que a Gallardo. Ah. Las mismas bondades, ¿no?
0: Y yo creo
1: el de Gallardo salió...
0: Salió, ¿no?, un poquito...
1: Sí, bueno, tal vez lo conocía.
0: Lleva
1: va
0: algo.
1: Saliendo del fondo el del Al-Nassr, que juega con Cristiano Al-Mahri. Al medio le dieron para que... Al-Dawsari maneje, más atrás para Al-Harbi, ahora sí Al-Dawsari, va moviendo la pelota a la mitad de la cancha. Arabia, y usted comenta qué me cuenta de este partido, no pasa nada, no mete pasa, gol.
0: No pasa absolutamente nada, tiene la pelota en el medio, ahora Arabia se prestan un poquito la posición, ya van 12 minutos de juego, casi 13, recordemos, en 10 minutos ya se para esto, ¿no? Así que hay que dividir este fútbol nuevo en cuartos, y en esta primer parte del primer cuarto, la verdad, no podemos decir si hubo algún ganador, si bien obviamente hubo una sola llegada, y fue por parte de Uruguay, bien rechazada desde el costado por Alouais.
1: Valentina nos dice...
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1: Banderita Estados Unidos, Uruguay, Estados Unidos, Uruguay, Estados Unidos, Uruguay. Y va saliendo del fondo con la pelota Cáceres más atrás. Como líbero la tiene Muslera, no pasa naranja.
0: Y ya tiene sus fans en el chat. Qué bueno que está el de anteojos de pelo largo, es usted.
1: Ah, vos yo estás pensé, de anteojos.
0: Yo me estaba entusiasmando, pero el de pelo largo es usted.
1: Bueno, está bien. Vos anotá, porque viste que pasa muy rápido, hay mucha gente.
0: Claro.
1: De la Secta Deportiva. Siguiéndonos y prendidos, como siempre son la comunidad, nos encanta hacerlo con ustedes. Gracias por la bienvenida. Y el pelotazo largo lo desactiva de cabeza Olivera. Ahí va recuperando el que te gusta vos, Cano.
0: Sí.
1: Quiere jugar y lo hizo cortito para que suelte al Jaguairi, que se cambió de punta porque cuando los jugadores no encuentran la pelota, se van moviendo para el otro lado. La tiene Cano, alto. Cano, la mitad de la cancha espigado como el flaco Vilos, ¿te acordás?
0: Sí,
1: que jugó muy bien en Banfield y lo llevaron a Boca y fue campeón también. Cambiando por este lado. Él se puso la camiseta también, Saúd. Ahí la tiene.
0: Saúd,
1: que tiene un nombre que usted lo dice muy bien.
0: Abdulhamid.
1: El apellido, claro. Abdulhamid. Va al pecho y a jugar, a progresar. Arabia Saudita, querían buscarlo al capitán, al Dawsari. Y va para allá, la pelota vino para otro lado. Sale Viña, Ugarte más atrás. Para que la tenga Matías Olivera. Sale despacito el equipo de Bielsa, que no me imagino si estará contento o triste con esto.
0: Por ahora sigue sentado, me parece, Marcelo. La verdad que el partido muy, pero muy flojo. Te digo, de lo peorcito del Mundial en estos primeros tiempos. Por acá había alguien en el chat que decía, no, este Mundial muy apagado. Yo pienso todo lo contrario. No, me parece que los partidos fueron buenos, hubo goles. Menos justo en este caso, por lo menos por ahora.
1: Aún me gusta, diría Maceira, de que le digamos cuál es el destino de Viña.
0: Uy,
1: y acá estamos nosotros. Qué previa metieron.
0: Espectacular.
1: Te digo, la previa daba para que el partido ya esté 3-0.
0: Claro.
1: 15 minutos tenemos del primer tiempo y una sola llegada al remate de Araujo y nada más.
0: De hecho, me parece que Uruguay está tranquilo, está conforme con la tenencia de la pelota. Hay un pelotazo largo, se va a cualquier lado. Flojo partido por el momento. Intenta Uruguay presionar alto, pero tampoco demasiado. La temperatura, sabemos que en Miami la humedad te liquida.
1: ¡Miami!
0: Me parece que eso también juega atenta contra un juego mucho más directo, ¿no?
1: El primer youtuber de la historia, si se quiere,
0: claro, Ricardo.
1: Mirá cómo se adapta la gente. Erika se dio cuenta que esto está comprimido. Dice, bajémosle 1-0. Puede ser, Erika, que tenga razón. Y sigan con la polémica, sigan votando. 4 o dos.
0: Cuatro
1: o usted dos, dice dos. Dos. Yo digo cuatro. ¿Por qué? Tiene cuatro estrellas
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1: Contribuyendo, pelotazo largo buscando la Viña. No va a llegar ni en una moto, va a llegar Viña.
0: Por acá me dicen que sí conoce el ladrillo verde.
1: Sí, es verdad, yo no. Yo, o sea, conozco otra cosa, verde.
0: Pero bueno, usted conoce.
1: Yo conozco verde, la camiseta de Ferro.
0: Conoce los dólares nada más.
1: Yo no, los dólares, la verdad. Cuando yo quise negociar en dólares, me dijeron, Ariel se quedó con todo. Le digo, ¿qué es todo? Todos los dólares que teníamos.
0: Todo
1: yo no
0: todo.
1: Sé cuánto arregló usted, pero la verdad, yo por mi amigo Maceira hago lo que sea, pero por lo menos unos patacones, algo. Va hacia el medio para Viña. Cuéntenos qué billete fue el más extraño que vieron ustedes, que están del otro lado.
0: Bueno,
1: sí. Abriendo la pelota, porque hay billete de todos.
0: Sí.
1: Albucana quería, pero no puede. Firas. Me gusta más Firas.
0: Sí.
1: Es más fácil.
0: Llámelo todo por el nombre, usted.
1: Yo, si puedo, voy por el nombre. Yo lo voy a llamar por el que sea más fácil cada uno. Solo los amigos uruguayos, quiero que gane Uruguay, pero por ahora no puede. Y ahora se viene el Harvey. A ver, en este el remata a un Sauri. Mirá, le dio casi. Lo clava como al Dibu. Al Dausabri le mandó el remate de pierna derecha, salió abierto por esto, bueno, capaz sí. Por esto.
0: Un poquito más. Sí. Tranquilo, sigue Bielsa.
1: Voy a hacer como Bielsa yo.
0: Sí, tome agua. Refrigérese que dentro de poquito igualmente tenemos que parar para tomar agua. Jugada por la derecha, le robaron la pelota a Varela, enganchó al Dausabri. El más peligroso de los árabes es el 10, lo decíamos.
1: La pelota no dobla.
0: Pero acá dobla. En Miami parece que tampoco, creo que hay altura. Uy, Dios mío.
1: No está bien Uruguay.
0: No. Es lo que planteamos.
1: No está bien Uruguay.
0: En la y previa que tuvimos, ¿no? La verdad que anda muy flojo, tiene poco fútbol. El poco fútbol que tiene Uruguay en general lo pone de rascaeta, que bueno, por supuesto es uno de los que no está disponible.
1: Falso impostor, por favor le pido, identifique
0: a quién.
1: ¿Qué pasa con el cuadrúpedo? Sería yo, ¿no? En este caso.
0: ¿Sería usted?
1: Y claro, o vos, por eso, identifíquese,
0: claro,
1: querés un golcito, poné like. Revisá, que le quiero decir lo de Viña, ¿eh? Mala noticia para River con Viña.
0: Me parece que está, ¿eh?
1: La pelota a espaldas de Olivera, lo voltearon, tiro libre. River decidió rescindir el préstamo de los que llegaron hace 6 meses.
0: Pero ahora, justo.
1: Dentro de esos, Viña,
0: no me digas,
1: que ya no va a pertenecer más a River. Entonces, la morlaca,
0: sí,
1: los 11.000 por día, no van a ir para River.
0: ¿Y para quién va? Para nadie.
1: Para que lo contrate. ¿Usted era de San Lorenzo?
0: Sí, claro.
1: Llame a su presidente nuevo.
0: Hay que ver si atiende, ¿no?
1: Y bueno, pero qué sé yo.
0: ¿Con qué querés que lo contrate? Va a decir
1: bueno
0: de culota. Pero bueno.
1: Y además, Romania parece que no se va, porque sería una mala acción vender inmediatamente, pero bueno.
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1: Matías Viña, el ex River a esta altura, lo empujan a Viña, cae sobre la pelota contra el banderín, quedó en cuatro patas como un perrito y lo molesta Saúl,
0: no, bueno,
1: se le cayó encima, pará que fútbol, deja seguir el árbitro y dice no, pará, le hizo la popular cachurra, ¿no? Tiro libre para Uruguay como un córner corto.
0: ¿Cómo sería? Cachurra montó la burra.
1: Y claro, ¿no? La burra estaba en posición de burra.
0: Claro, exactamente.
1: Por eso, ahí va.
0: Rarísimo. Quedó ahí trabada la pelota y bueno, de repente, claro, se le tiró encima.
1: Lo peor de todo es que Saúl es moreno. Zafó. No, de por las... Los comentarios, ¿viste? Como dice la cosa.
0: Claro. Garra charrúa a muerte, dice Erika Falcone. Dale, Uruguay. Uruguay tiene 2 estrellas, insiste Rocío Dutruel. Después vamos a contar por qué le dan esas 4.
1: Sí, señor.
0: Que
1: usted
0: no,
1: que todo
0: no
1: lo sabe.
0: No es tan descabellado.
1: No.
0: No es para nada descabellado.
1: A ver, en este balón que lo manda Araujo. Quería el cabezazo, quería Núñez. Terminó cerrando el fondo. La bajó de cabeza Ugarte, tiene el rebote ahí Olivera. No le quedó para empujarla. Olivera va saliendo al Dausabri. La pelota abajo. Corta, Pajarito Valverde, va al lateral y ya estamos casi en tiempo de hidratación. El árbitro italiano le da salida y acá piden una mano. ¿Habrá revisión, comenda o no?
0: Y le pego la pelota, pero la tiene para atrás, la tiene exactamente para atrás. Me parece que Altán Martín, me parece que de ninguna manera pega en la mano, pero no hay ningún tipo de intención. Sigue el juego.
1: Si no le dieron el penal a Haití, que
0: no,
1: prácticamente.
0: ¿Cómo robaron a Haití?
1: Le barre, no. Tenemos la camiseta, dale like. Viña ya no va a ser jugador de River, le rescindieron. Me parece que Chacho no agarra la escoba. Agarró un escobillón.
0: Tiró con el balde, ¿no?
1: Industriales.
0: Uop.
1: los ató con alambre y barrió a todos. Retrocede Viña, que pase mal, dio atrás, salvó la muslera y no pudo, salió del área, quiso evitar el tiro de esquina que es para Arabia Saudita y que se viene a balón detenido. 21 del primer tiempo.
0: Por acá dice Wally, ¿por qué no crees Uruguay? Aguantaría el dice Lisa Cantrell.
1: ¿Cómo no voy a querer Uruguay? Sí, quiere, primero que dije, Uruguay. Solo queremos Uruguay. Exacto. Si hay un gol de Arabia, ¿qué va a hacer?
0: Hay que estar.
1: Es más, Waldemar, el nombre es de ustedes que me lo han prestado, yo que he nacido en Entre Ríos. Amo a Uruguay. Nos vamos de vacaciones a Uruguay.
0: Uruguay,
1: compramos
0: que no,
1: propiedades en Uruguay. ¿En serio? Mentira, sonar. Le va a pegar con la pierna de... Ojalá. Al Jugay. Le va a pegar a Arabia. Tiene que salvarse Uruguay. Salvate Uruguay. Va sacando de cabeza a Olivera. Se salvó Uruguay. Le queda para Aldausá.
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1: Saúl cerrando la jugada a espaldas de Varela, que se le alcanzó así, tac, sí, con la cabeza para que salga Muslera.
0: Sigue sin encontrar juego Uruguay, lamentablemente. Ni siquiera un juego vertical puede tener. Ahora me parece mejor en los últimos minutos. Arabia fue a buscarlo un poquito más arriba. Uruguay sigue sin encontrar la manera de que se unan Betancourt, Valverde, sí, con los delanteros, ¿no?
1: No pasa mucho, así que usted prepárese y nos cuenta. Sí. Nos pone arriba de la mesa los de las 4 y de las 2 estrellas. Además, yo dije 4, ¿cómo que lo quiere Uruguay? ¿Qué dijo?
0: Sí,
1: no. Bueno, la verdad.
0: Pero yo lo puedo querer, pero...
1: ¡Quedé recaliente! Va saliendo del fondo Ugarte, en la mitad de la cancha, recibe, juega, lanzando la pelota por la derecha, Cáceres, llega Varela, le quedó el rebote para Viñas, en posición adelantada, correcto por el línea. Se tomó un tiempito,
0: sí,
1: el asistente de aquel lado,
0: el calvo,
1: el uno, Bindoni. Bueno, Bindoni le da salida para Arabia.
0: Sí, le voy a contar quién es lo de los 4-3.
1: Bueno, por favor.
0: ¿Qué pasa? Uruguay, por supuesto, gana 2 mundiales del mundo. Mientras tanto, hay pausa de rehidratación, ¿eh? Así que,
1: bueno,
0: mientras tanto,
1: servimos.
0: Salud.
1: Atención. Choque.
0: ¿Usted qué tiene? Porque ahí tiene.
1: Yo tengo...
0: ¿Me puede mostrar lo otro?
1: Cuenten a ver qué creen que yo tengo acá.
0: Ahí está.
1: Claro. Le muestro el color, si quieren. ¿Va?
0: A ver.
1: ¿Se ve? Vamos. Es la pausa de la suscripción. Así que a suscribirse, a dejar like. Es momento... A partir de ahora, el que se suscribe,
0: sí,
1: de ahora hasta que se reinicie esto,
0: sí,
1: 5 oportunidades más por la camiseta.
0: ¿Usted lo habló con Maceira esto?
1: Sí, me dijo, dale, entre 5 y 10 es legal.
0: Excelente.
1: Pero solo en la pausa
0: de rehidratación.
1: Sí, de suscripción en este caso.
0: Mire, está, vamos a mostrar la camiseta que ahí,
1: sí,
0: nos pedía,
1: bueno,
0: por supuesto. Mirá este celeste.
1: ¿Cuántos
0: este
1: tiene acá?
0: ¿Cuántos tiene?
1: Una, dos, tres, cuatro. Para
0: de
1: mí son 4. Para
0: las
1: vos.
0: ¿Cuáles valen 2? Para mí, ¿por qué? Porque son los 2 mundiales que ganaron. Pero claro, ¿por qué dice 4 Uruguay? Porque hay otros 2 Juegos Olímpicos que en realidad los organizó la FIFA, ¿no? La FIFA, que era una organización por aquel momento menor, después se dieron cuenta, después de esos 2 éxitos en los Juegos Olímpicos, que bueno, podían organizar un mundial. Organizaron un mundial, lo ganó Uruguay 2 veces.
1: Sí.
0: También hay que tener en cuenta que en esa época los europeos no vinieron, ¿no? Por crisis. Pero bueno, ahí ganó Uruguay, ganó bien Uruguay. Para mí ganó esos 2 mundiales. Y ellos también dicen, pero pará, si esto lo realizó la FIFA y los otros 2 también la FIFA,
1: sí,
0: son 4. Por eso usted dice 4 y yo digo 2.
1: Yo digo 4. ¿Trago? Pregunta, sí, no sé. Es un trago.
0: ¿Es
1: no sabemos
0: té,
1: de qué?
0: Es el té que tomaba Ricardo Iorio. Yo se lo dije afuera.
1: Sí, es verdad.
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1: Mucha gente escribiendo la secta deportiva. Te digo, esto es una locura. En la pausa de suscripción. Y se le van quedando pocos instantes,
0: sí,
1: para tener 5 oportunidades más para la camiseta. Está buena esta,
0: está,
1: ¿eh?
0: Buena. Hay que suscribirse gratuitamente,
1: sí,
0: a la secta y seguirnos.
1: Retro,
0: por supuesto,
1: Retro la,
0: sí,
1: de Suárez.
0: Seguirnos a la secta deportiva, por supuesto, a Ari Hergot y a Wally,
1: sí,
0: Primosic. Y ahí nos dicen, ahí vos que te gustaba mucho el de pelo largo. Bueno, escribile ahí, Wally Primosic.
1: Ah, al privado, dale.
0: Allá.
1: Y vamos viendo.
0: Y vamos viendo.
1: Usted,
0: claro,
1: me representa.
0: No.
1: Bueno, Bielsa se despegó, parecía que estaba pegado, se despegó de la heladerita.
0: Claro.
1: Está dando indicaciones, lo mismo que el técnico griego de Arabia Saudita. Es un partido que por ahora no nos dio demasiado.
0: Por ahora, Wally, es el partido más flojo del mundial, hay que decirlo. También en el chat lo están viendo diciendo, esto es un partido aburridísimo, es de lo peor que vi, que todo el otro. Sí, la verdad que es muy, pero muy flojo. Pero bueno, lo importante por ahora es que Uruguay está tratando de hacer de las suyas. Volvemos a insistir, le falta un poco de juego. Y la verdad que lo que más me preocupa es que trato de mirar en el banco de suplentes a ver a quién, por qué lado se puede ir sin estar de Rascaeta, que es el generador de juego, y la verdad que se complica un poquitito. Quizás, no sé, pienso en Canovio, pero Canovio también es un jugador más rápido.
1: ¿Ya querés cambios?
0: De banda. Y me parece que algo hace falta, un revulsivo le hace falta. Lo veo muy mal a Darwin, la verdad, ¿eh? No la toca Darwin, por eso, y es muy importante.
1: Bueno, el delantero centro de España tuvo los primeros 30 minutos y batió un récord sin tocar la pelota.
0: Por eso, bueno, claro.
1: Es el mundial, ¿sí?, de los delanteros sin tocar la pelota. Saludos desde Perú, dice Carrio Roji. Gran beso. Ya me suscribí, dice Graciela. Bueno, bien. 5 oportunidades más. Aburrido está el partido, bien. Claro, Marcelo. Decinos qué querés. ¿Vos sabés contar chistes?
0: ¿Sabés que no?
1: Yo tampoco. Soy, pero malo. Pedinos que nosotros hacemos. Esto es como un delivery que va. Los acompañamos. Se reanuda la historia. Va a salir desde el fondo Mohamed al Wais. Y el árbitro levanta la mano. Será indirecto por ahora. 0 Arabia, 0 Uruguay. Y le ponemos un 0 al rendimiento de los equipos.
0: Totalmente, totalmente. Lo que sí tiene, si quiere, un 8 es la cantidad de gente que está en el estadio Miami. La verdad que muchísima gente. Y es bueno que este mundial está con muchas canchas repletas, ¿no, Boli?
1: Sí. Han vendido todo, entradas caras y mucha, claro, reventa. Va jugando con la pelota. Va saliendo Maxi Araujo definitivamente por el medio. Quería jugar.
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1: Para Subad, ahí va Al Jawir, perdió con la buena cobertura de Cáceres la infracción contra el central y tiene la máscara, no es la del zorro, pero sí, en su corcel sigue ganando las alturas.
0: Totalmente. Mira, Enrique dice, Enrique Reynoso, saludos de Fray Ventos, Uruguay. Me podrán decir contra, pero pienso que Uruguay pierde 2-1. Otra sería la historia si jugara Torreira, Suárez y por qué no Cavani, pero Cavani no juega más acá ni siquiera, mi amigo. Pero bueno.
1: 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Pelotazo que buscaba. La actividad uruguaya, se la tiraron por el costado. Repone de manos Varela y ahí la dio Varela para que vaya distribuyendo el balón. Llegó hacia el círculo central. Olivera le da para Viña. Abierto Maxi Araujo. Le puso el pie Saúd. Sí. Y de manos así va a reponer entonces el conjunto de Marcelo.
0: Quedó en el piso Saúd. Recordemos que ahora se levantan rápido porque, claro, si te quedas en el piso tenés que salir. Si te llegan a atender, tenés que salir de al menos un minuto o al menos que los árbitros te hagan reingresar. El partido sigue muy flojo. 28 minutos. Casi no hay llegadas. Una muy lejana de Aldo Sarri y
1: bueno,
0: una sola que
1: like. Que si ponen rápido, es 50 likes, llega por lo menos una ocasión. Abrió bien,
0: ahí va
1: Bentancur para Varela, manda al centro, lo trabaron, la mandó al Henry para el costado, otra vez Bentancur flotado, segundo palo, la bajó Araujo y está de cabeza el arquero, lo salvó la bomba de Ugarte, la agarró así pifiadita, salió por arriba del travesaño. Le mandaste like, ¿viste? Le mandaste me gusta. Llegó la celeste, lo salvó Mohamed al Owais, al equipo de Arabia Saudita.
0: Finalmente llegó por la derecha, centro elevado, por el fondo llegó Araujo, le ganó empujando un poquito, me parece, al número 12. En el medio estaba, creo que Viña, ¿no? Creo que Viña se el cabeceó desde el punto del penal, llega justito al medio del arco donde Alouais puso bien fuerte la mano, se lamenta Bielsa.
1: Así hace Marcelo.
0: Claro, así hace Bielsa porque la verdad que estuvieron muy cerquita y sería muy importante un gol. Primera llegada concreta de Uruguay en el partido.
1: Bueno, vos dale, ¿te diste cuenta? ¿Viste? Ponele me gusta, que pasan las cosas, ponele like, suscribite, es todo gratuito. De banda a banda, de arquero a arquero. Le regalaron para que salga Muslera. ¿Está bien? ¿La está pasando bien?
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1: soltando para Valverde, más adelante de Valverde, Varela, cruzó la línea de la mitad de la cancha, cortito con Ugarte, va por la derecha Uruguay, ahora sí, Varela para Pajarito, pone el cuerpo a ver si gana Pajarito, y el árbitro cobra, falta.
0: Empujó Pajarito.
1: Estaba desesperado porque cobre falta, usted.
0: No, pero
1: fue no dijo que iba por Uruguay.
0: Está bien. Mira, está, jugó clarito, claro, ¿qué va a hacer?
1: ¿Para quién le van? ¿Para quién le van en nuestro chat? Quiero camiseta, banderita, resultado. Si nos siguen en el Instagram del señor Ariel y de este servidor, van a duplicar. Después, atentos a las pausas de suscripción,
0: claro.
1: Porque ahí 5 veces más, pero lo tuvo Uruguay, la estamos viendo una y otra vez.
0: Exacto.
1: Y se lamentó Ugarte porque le salió mal también.
0: Sí, ¿no? Sí, totalmente. Y estoy pensando, y también quiero que me ayuden ahí en el chat, estoy pensando variantes. La verdad que sí, estoy pensando en qué puede ocurrir, a qué puede apelar Uruguay en el segundo tiempo. No. A qué puede apelar Bielsa en el segundo tiempo. Y estoy mirando, por ejemplo, no sé, un Pelistri.
1: ¿Por qué no?
0: ¿Por qué no? Me parece que es de los mejores jugadores. Es cierto que no tuvo una buena temporada, jugó solamente 18 partidos en el Panathinaikos, pero bueno, es un jugador que siempre aporta algo, me parece.
1: Bueno, ahora Ari les lee todo el chat, la cantidad de mensajes, todos acompañándolos desde tempranísimo, con la previa hacia atrás. Cáceres le da para Mulera, Mulera de pierna derecha, otra vez para Seba, sale Cáceres, lo mira a los ojos, Aldausari dice, yo no corro, corren ustedes que yo salí anoche, no, eso decían otras personas, el fútbol cambió, pelotazo de Mulera,
0: ahí va,
1: de cabeza la dividió, Pajarito quería, Darwin no podía, Núñez, en el retroceso la tiene Alex Harvey. Le da con el arquero que hasta ahora es la figura del partido.
0: Sí, sí, claramente, porque bueno, es el único que hizo algo destacado, me parece, ¿no? Allí va, mira, quedaron 3-3, cuidado, sale.
1: Como líbero, salió Mulera, mató con el pecho, jugó, abriendo para Viña. Viña al medio le da para Bentancourt. Bentancourt que le regaló un gol a San Lorenzo.
0: Sí.
1: Jugando para Boca, usted que es de San Lorenzo se va a acordar. Gran jugador. Bentancourt, avanza Cáceres, por la derecha recibió Varela, rebotó Varela para Manuel. Ugarte limpiando por la izquierda, largo, largo, pero llegó contra la raya, la mantuvo viva. Viña para Viñas. Y Viñas se la dio a Viña. Las Viñas de Uruguay. Va atacando. Viene el equipo de Marcelo Bielsa. Araujo por la izquierda. Quiere progresar Araujo. Pone el freno porque le cerró el camino Saúd. Más atrás para...
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1: Hace el gol, me hago la trencita de Darwin, limpiando Varela del centro hacia la derecha, va el capitán, va Valverde, Federico hacia el medio, limpió bien para Ugarte, Ugarte para Federico, de cabeza al Harvey, sacó en el retroceso, quería al Uruguay, ahí la tiene el 7, abriendo para Aldausari, Aldausari pierde con la recuperación de Uruguay que ahora viene con Darwin, pelota dominada, 3/4 del ataque, soltando para Olivera, dale, para Olivera, dale, abrió por la izquierda para Viña, saca el centro, ahora sí, bueno, y el arquero con los puños, de cabeza Varela, falta contra el arquero. Se lo llevó puesto Darwin. Hay que meter centro, claro, mandar al área.
0: Claro, exactamente. Bueno, hay algo importante que está empezando a lograr Uruguay, que es cuando se empiezan a asociar y a tocar rápido. Cuando toca rápido, que lamentablemente son poquitas veces, ¿no? Por ahí por la izquierda, cuando se junta con Araujo, ahí llega tarde la marca de Arabia Saudita. Si pueden acelerar un poquito más en los toques, me parece que hay una posibilidad para el equipo de
1: Bielsa. 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Quería venir a Arabia Saudita en lingotes. Invirtió, pero cerró bien Uruguay en el fondo. Le va quedando la pelota para Saúd. Saúd soltando para tu amigo Al Shamat. Otra vez para Saúd. Parecía posición adelantada, pero no. Sale Uruguay con Matías Viña, que ya no va a jugar más en River.
0: No.
1: Si lo quieren ver en
0: me
1: River,
0: claro,
1: olvídate. Cortando la pelota y saliendo al Amri. Le da el balón para Cano. Cano es el que te gustó.
0: Sí, sí, este
1: es desde que lo nombraste, Cano. Pero está esperando a ver si le das el galardón al mejor jugador del partido. Es el arquero.
0: Es un recuperador. Es el 5 recuperador. Entonces, por ahora está bien, digamos, ¿no?
1: Y mira cómo se tiró la posición del 4 para cubrir la posición. Cambió de lado. Le dio para Altambaki. Por la izquierda, progresando. Al Harvey. Al Harvey. Mirá, le tiraron un guadañazo, pero pasó. Sigue al Harvey. Falta y de tarjeta, te digo. lo talaron al Harvey, que agarró la lanza, se fue por la izquierda, se mandó hacia el medio, tiro libre peligroso con aroma a algo complicado para el fondo de Uruguay.
0: Hay que ver, sí, porque el que le pega seguramente será Aldo Sarri. Llegó tarde la marca de Ugarte, me parece. Fue falta clarita. De Betancourt. Sí, fue falta de tarjeta amarilla, por suerte.
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0: De avisar que se dirige al estadio, puede llegar para el final del partido. Si entra dentro de los 6 kilómetros, se para todo 30 minutos. Así que aguántenla, aguántenla, que no venga la lluvia, por favor.
1: Con
0: no
1: los radares, ¿no? Ya lo vivimos en el Mundial de clubes, ¿no? Que exacto. Si hay rayos y centellas,
0: mire,
1: tienen que esperar 30 minutos de mínima, y si no, 30 minutos no, queremos vivir acá, qué sé yo, pedimos comida, una empanada, algo.
0: Y unos matecitos a la vez.
1: Se acomoda el 7, Musab al-Juwairi. Ahí le va a pegar, pero ¿quién se la va a sacar al Dausari? ¿No se la sacarías?
0: Mirá,
1: que le pegue el 10. Pero le va a pegar el 7, Musaba, vas vos, vamos a pinchadito, segundo palo, Muslera, con los puños, agarró comba la pelota y se fue al córner.
0: Sí, bien, Muslera, importante, la adición de Muslera del arco, mucha experiencia, jugando su quinto mundial, si me lo recuerdo, ¿no?
1: Una máquina,
0: Muslera, así que salió muy bien por atrás del hombre de la máscara de hierro.
1: Y lo hizo bien, ¿no? Porque se agachó.
0: Claro.
1: Cáceres dijo, no, otra más, ¿no? Tengo la nariz recauchutada. Por ahora 0-0 el partido, 37 tenemos. Y aplauden y festejan y así están los árabes. Miralo al 4, el 4 es al Amri, que quiere conectar, le va a pegar otra vez Musab y la roca, primer palo, pasó todo el pecho, qué peligro, el remate, Muslera, fenomenal, tremendo, impresionante, un lujo tener un arquero como Fernando Muslera. Abrió las manos y le cerró el gol. Tiro de esquina, notable el arquero uruguayo.
0: Increíble, la pelota le quedó casi de casualidad al número 4, lo pegó muy bien. Muslera, un manotazo tremendo, un zurdazo metió, se salvó, la gente allá atrás no podía creer. Bien por Uruguay, salvando.
1: Movió rápido, le dieron para Aldausari, centro, el cabezazo. Ay, quedó mío. Pagando Muslera, la mandó al medio. Se salvó Uruguay y de pierna izquierda Bentancur la mandó al lateral. Mal momento de Uruguay en el partido. Se salvó casi. Lo pone el central Hassam Antambaki.
0: Me parece que empieza a sufrir Uruguay la ausencia de José Ma Jiménez y por supuesto Ronald Araujo, ¿no? Los defensores más altos. Fíjate que en realidad Olivera, que está jugando central, en realidad es lateral. Y ahí pierde mucha altura y bueno, Arabia lo está aprovechando. Dos llegadas muy claras de Arabia Saudita.
1: Deja tu like, suscribite, dale, que llega a los goles, la bomba de afuera abierta. Esta vez le pegó en chancletas.
0: Uf. Bueno, mal.
1: Pero Uruguay pasó el sofocón.
0: Sí, qué momento.
1: Me voy a tomar un traguito de agua.
0: Tome.
1: Porque lo necesita el pueblo uruguayo.
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0: 2018, Qatar y ahora este mundial. Así que la verdad, muchísima presencia del arquero Fernando.
1: Sumó Montero, la quinta estrella entonces.
0: Sí, tiene quinta estrella. De hecho, te digo, no lo había reconocido porque el mundial pasado, uno de esos mundiales, no jugó un minuto, creo el de Rusia, no jugó un minuto, entonces la FIFA no le reconocía el parche especial que tiene para los que han jugado 5 mundiales.
1: Pero qué cosa, la va bancando bien, Firas, el 9 para Aldausari, lo vienen a presionar, puerta del área, escapó Aldausari, es peligroso el capitán, termina perdiendo con Olivera, la salida será con Bentancur, la empaló, Bentancur dividió, levantó la cabeza Viña, puso el pie, zafó bien Cano, le abrió para Saúd, cae Saúd, no le dan falta, saca el centro, lo trabó con la vida Ugarte, tiro de esquina, cuando sacaba el centro al Yamat, otro balón detenido para Arabia que mostró ser peligrosísimo con el balón detenido.
0: Exactamente, muy peligroso. Robbie. Ahí está Robbie Baggio, sí, al lado de Forlán está, mirándose en la pantalla. El bueno de Robbie, que tiene algunas propiedades acá, ¿sabe usted? En Argentina.
1: Y en Uruguay también debe tener.
0: Debe tener.
1: Supongo,
0: por
1: ¿no?
0: Por todo lado. En Italia también, seguro, ¿no?
1: Y ni hablar.
0: Tiene más propiedades que usted.
1: Sí, no hay que andar mucho, tampoco. Claro. Tenemos la camiseta de Uruguay para sortear. Tenés que dejar tu comentario, seguirnos en el Instagram, va la roca, el cabezazo, el arquero rebota y está gol. ¡Gol! Al Amri. ¡Gol! De Arabia Saudita. Y avisó y avisó y terminó concretando a balón detenido. Buena rosca de Musab para que el central Al-Lamri, después del rebote de Muslera, la manda al fondo. 40 del primer tiempo. Arabia Saudita 1, Uruguay 0.
0: Increíble, está tratando de ver quién se durmió en la marca. Estaba de espaldas cuando le ganó de cabeza. Gran tapada de Muslera una vez más, pero también nadie fue al rebote. Nadie fue al rebote. El rebote de Muslera fue un poquitito largo y ahí llegó el número 4. La tocó y finalmente marcó. Creo que la ventaja que venía siendo merecida, lamentablemente. No hizo demasiado Arabia, pero sí en estos últimos minutitos lo había puesto contra su arco Uruguay, sobre todo desde arriba y aprovechando que son más altos, que Uruguay no cuenta con tanto poderío ofensivo, cosa que suele ocurrir en Uruguay, que sí tiene poderío. Mal Uruguay, un gran primer tiempo.
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1: Es que Argentina, claro, en el Mundial de Qatar arrancó perdiendo con Arabia Saudita y ya saben cuál fue el resultado final, pero Argentina sí que jugó un buen partido. Va atacando Al-Dawsari, la pelota por abajo, desprendió Al-Kawbari, sigue Al-Kawbari, lo buscaba Al-Dawsari, largo, la tiene Muslera, que había salvado a Uruguay, claro, pero en esta dejó un rebote cortino. Dejó un
0: rebote corte. Es cierto, sí, que le cabecearon casi sin marca. De verdad, cuando podamos ver de nuevo la jugada, es increíble cómo el defensor marca de espaldas, le ganan de cabeza, ganó Muslera, no pudo retenerla y ahí lamentablemente llegó el 4 para marcar este primer gol. A ver, se viene Uruguay ahora.
1: Después le conecto, por ahora, los mensajes son solo suyos, ¿eh? Sí, tengo que sacar el cargador de la mochila, va jugando Araujo, vamos, Uruguay, vamos la celeste, que por lo menos para el descanso, con el empate Araujo abriendo por la izquierda para Viña, quiere Viña, rozó la pelota en Saúd. Se lo dieron a lateral para los de verde. Sí. Minia lo mira. Claro. Al italiano le dice, ¿qué cobraste? Bueno, cobró salida de mano para el conjunto que va ganando por ahora en este debut de México, Canadá y Estados Unidos.
0: Bielsa para hablar es campeón del mundo, dice Jaime. Bueno, y... puede ser, sí, habla bastante.
1: Lento y mirando para abajo.
0: Lento y mirando para abajo. Espero que ahora mire para arriba, porque la verdad que hay que conectarse, hay que tratar de buscar cambios y encima se viene Arabia.
1: No, dos veces no, pobre Bielsa. La zona de grupos sería demasiado. Buena recuperación de Ugarte, que se tiró en la posición de Viña. Le da para que revolee de primera y a la mitad de la cancha Muslera. Peinó, lo mataron. A Viña lo mataron, a Darwin quedaron caídos los dos.
0: Esa tarjeta.
1: Tiro libre y le dijo, ¿sabés qué? El árbitro, esta
0: muy
1: para
0: bien,
1: vos.
0: Trajo el pincel amarillo. Exactamente, y es para el 4, es para el autor del gol, el bueno de Al-Amri. Primero, la verdad, fue muy fuerte, fueron contra Viñas, el número 2, y después, claro, saltó un rodillazo en la nuca.
1: ¡Bar!
0: ¿Van al bar? Hay que ir a ver.
1: ¿Sabés qué traje yo también?
0: ¡Ojo,
1: ¡Anda al bar!
0: ¡Ojo con el rojo,
1: ¡Ojo no, le con levantó el rojo, la pierna peligrosa!
0: Muy arriba, le dio un rodillazo en la nuca.
1: ¿Querés que le mostremos a la gente cómo hizo?
0: ¿Cómo hizo?
1: No, te va a doler.
0: No.
1: Está bien, pero favor, le digo acá.
0: Yo aparte no puedo levantar la rodilla.
1: No, si querés, hágalo usted. Bueno, tengo miedo. Por las dudas, tiro libre para Uruguay, 44, 60 segundos finales. Acá.
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1: Quiere ser la figura y se quedó sin dar rebote con la pelota.
0: La verdad que bien, hasta ahora el arquero ha respondido cada vez que lo atacaron. Con poquito Uruguay, con poquito intenta emparejar. Tiene problemas ahí en la mitad del campo, ¿no? Ahí está.
1: Y dale, que va bien por Ugarte. Recuperó, llegó hasta el borde del área. Abrió a la izquierda, Araujo va. Bien. Escapó bien Maxi. Araujo el centro flotado. Tiro de esquina. Rebotó en el autor del único gol del partido, Al-Amri, la manda al rincón izquierdo.
0: Pero es por ahí, sí, por el lado de Araujo. Araujo es el que está picante. Araujo tiene que tocar más rápido, tiene que ayudar. Viña no está tan picante en el ataque. Hacerle el 2-1 a su amigo Saúd, el 12, ¿no?
1: Sí, tienen que hacerle la construcción para romper el ladrillo verde, que conoce muy bien la producción. con toda la banda, con Sofía, con Pato, con Papi. Va al centro, al primer palo, no pudo conectar Darwin Núñez, pero por el otro lado no la deja caer. La rescató Pajarito, la manda contra el área, sacando bien de cabeza y de primera el fondo de Arabia. Rápidamente toma el balón. Sí. Le hicieron el gol para que se ponga agresivo Uruguay. Es buena la pelota, Araujo, controles, da el empate. La tiró por arriba del arquero. La salvaron en la línea, pero le levantaron así. Sí. Le levantaron el banderín. Y habrá entonces salida verde. Empezó a gravitar. Lo retaste a Maxi Araujo. Claro.
4: A ver si está en los seis. Sí, por.
1: Finito que para el gato.
4: Muy finito, ¿eh? No, pero papá. Es por acá, Wally. Es por acá, te dije. Me parece que el negocio de Uruguay, por supuesto, es por Maxi Araujo. Hay que buscarlo más. Es lo que te digo que nos falta, ¿no? Cuando juega de Rascaeta, la cosa es diferente porque se puede jugar más por ese costado. Y cuando también jugaba Píqueres, ¿no? Que también tiene mucha más proyección que Federico Viña.
1: Estamos para unos picles,
4: para lo que sea, pero lo importante es que Uruguay de a poquito va emparejando las acciones y reitero, es por el lado de Maxi Araujo, del otro lado lamentablemente Valverde no tiene tanto lugar como para desbordar, ¿no?
1: Cruzamos la frontera de los 45, veremos cuando levantan el cartel, el que cruzó la frontera Valverde que va, pasó el remate de desvío y el arquero se desvió y le terminó cayendo a donde estaba Mohamed Al-Owais, por ahora la figura de este primer tiempo que le dice... Salí vos de la comodidad, ponele me gusta, suscribite, dale like y participá por esta hermosa camiseta de Lucho de Suárez, la retro. Si nos seguís a nuestro Instagram, doble posibilidad de mandarnos un mensaje. Claro. Ahora cuando conecte el teléfono, leo todo lo que
4: nos mandan. Lea todo, porque por acá dice que entre Cachavacha.
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1: Pata, no sabía eso. Pero hizo muy bien, Cachavac. Hizo muy bien, una ¿verdad? Ferrari le iban a peinar, ¿sabes lo que sale? Va con la pelota jugando Al-Shabaab. Ahí la tiene Al-Shabaab, más atrás, esperando que... No ponen el cartel, ¿no? Esto se sigue, pasa, 45 claro. Y va.
4: Debería, ¿no?
1: O se le trabó la Matrix. Se trabó la Matrix. Va saliendo, 47-30 tenemos en la secta deportiva. El pelotazo de Al-Amri, el autor del gol, picó. Se le terminó escapando a Firas a reponer de manos.
4: 4 minutos, Wally. Va a haber 4 minutos más.
1: Pero recién corren los 4, ¿no? Le queda nada, 60 segundos. Esto se va a terminar para Uruguay que va cayendo. No es buen arranque de Mundial para los equipos de
4: la Conmebol.
1: La Conmebol tendrá que ver por qué. Tal vez mañana Argentina, tal vez Colombia. Le falta un rato todavía a Uruguay y nosotros creemos que puede. Quería Bentancur, tiene que agarrar más la pelota a Bentancur. No fue bueno el pase, corta de cabeza Cáceres. Recibió Piñas, retrocede Piñas hasta la mitad de la cancha donde anda el buen central de Matías Olivera. Olivera soltando para su compañero de saga. Sale Cáceres. A ver Cáceres, ¿qué hacen esto? Lo busca a Manuel Ugarte, cortito para Olivera. Va a levantar la cabeza Olivera, lo va a buscar a Viña dentro del área. Controló Viña. Corner. Levantó otra vez la mano. Otro offside. Yo en el anterior no estuve de acuerdo con el Dolape.
4: Para nada.
1: Y ahora.
4: A ver, ahora. Ahora puede ser, ¿eh? Sí, ahora sí.
1: Ahora sí.
4: Ahora estaba claro. Me parece que el anterior no. Bueno, tiene el semiautomático, supuestamente, ¿no? No deberían fallar tanto como fallaron el anterior. Ahí, lamentablemente, mostró Viña sus limitaciones, ¿no? A la hora de llegar a atacar, algo que sí tenía Piquerés. Pero bueno, lo importante está claro, Wally. Es por ahí, es por el lado izquierdo, el sector derecho de la defensa de Arabia. Por ahí llegaron las mejores ocasiones de Uruguay cuando nos quedan 2 minutitos más.
1: ¿Cuánto dijiste? ¿4?
4: Cuatro dijeron.
1: Y bueno, hasta los 49, ya lo tenemos. Perfecto, listo. Saca con el envío Mohamed Al-Owais. La pelota escapa por el costado. Se terminó el primer tiempo. Arabia Saudita 1 con el gol de Al-Amri. Uruguay 0. Presenta el entretiempo. Copifex.
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6: Tiempo por ahora gana Arabia Saudita 1-0 frente a Uruguay. Por ahora sorprende justamente el conjunto árabe, la selección charrúa 1-0. Gol en el cierre de la primera parte. Quiero saludar a toda la gente que está del otro lado. Quiero saber de qué parte, de qué zona, de qué lugar, en qué estado están del otro lado. Solo para Verónica, que no lo puede creer. El mundo de revés, dice Flia, de manera gratuita. Tenemos de todo para el hogar. 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Estoy triste, dice Jesús Díaz. Qué lástima. Saludos para Tío Echeverría. Saludos para Natalia Fayetti. Vamos para Leonardo del otro lado. No tenemos nada. Son un desastre, dice Oliver Martínez, que está totalmente decepcionada. Saludos para Julián Urrutia. Muevan el OGT HDP. Representen bien el continente. Para Roger del otro lado. No, eso no. Saludos para Falso del otro lado. Para Iguy. Este partido será como el de Ecuador. Solo de un gol. Creo que lo gana Arabia Saudita. Saludos para Santiago. Prendido el canal de la secta deportiva. Para Vértigo. Gran relato de Wally. Buenos comentarios de Ari. Tomás, sí. Saludos para Rubén Chamé. Para Omar. Juega alguien. Por ahora gana Arabia Saudita 1-0. Gol de Al Amri de cabeza para darle la victoria parcial a la selección de Arabia Saudita, que gana 1-0 en Miami, sorprendiendo justamente en este grupo que por ahora tiene bastantes sorpresas. Primero, en la primera hora tuvimos el empate entre Cabo Verde y España, y ahora justamente la victoria de Arabia Saudita, que se está colocando en la primera ubicación del grupo, sorprendiendo a todos. Saludos también para Katy Vidal, para Santillano también. Me saluda Secta Deportiva, claro que sí. Quiero saber de qué parte, qué lugar, de qué zona, de qué estado, en qué parte de Uruguay. Tómate unos mates, Uruguay. Con el Robeno, Jesús Díaz también. Fuerza Uruguay de Jurassic Park. Del otro lado, saludos para Roger de Zoom.
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6: Dando la talla, hay que ver qué pasa. Mañana juega la selección argentina y el miércoles juega Colombia frente a Uzbekistán. Saludos a toda la gente, a Santillanos también, a Olister Gómez del otro lado, para Verónica, Uruguay, Uruguay, Uruguay. Solo para Víctor Daniel Reyes del otro lado, el justiciero, otra estrella más para Dino Uruguay. Saludos para Malta Schneider, vamos Paraguay si se puede. Saludos para José Aníbal, para Choque Carrizo. Argentina gana mañana por goleada y Colombia tiene que ganar igual. Coincido plenamente con tu lectura, amigo. Saludos para Joaquín Sacco. Chao, me voy a ver la serie. Bueno, vaya, tranquilo. Saludos para Jaime. Darwin Núñez era malo y se dañó. Para mí era malísimo y ahora se le cayó la careta. Saludos también para Borre, a la cuenta Perú, hacia más. ¿De qué parte de Perú, amigo? ¿De qué parte Cholito? ¿De qué parte Causa? Quiero leer a toda la gente que está al otro lado viendo el partido. Mi apuesta, che, perdí, dice Jesús Díaz. Quiero aprender a la gente del otro lado. Quiero saber de qué parte, de qué lugar, de qué zona, de qué parte están viendo el partido, cómo ven la transmisión de la secta deportiva. Saludos para Mariela Contreras también, para Graciela, para Tijuás, está Cachavacha, toda la gente que quiere que entre Cachavacha Forlán. Saludos para Ned Carrión, para Michael. Saludos para el amigo Choque Carrizo. México es peor. Sálvame Bolivia, pone José Aníbal. Saludos para Jesús Díaz también. Toda la gente venida del canal de la secta deportiva. 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Los 104 partidos acá desde Canadá, Vancouver, una tristeza ese Miriam Villalba. Saludos para Graciela Macaris. Gracias por la transmisión. Vamos a Uruguay de Chile. Jorge Ocayo, ¿de qué parte de Chile, amiga? ¿De qué parte de Chile, amigo? ¿Estás en Valparaíso, en Santiago, en Iquique, en Antofagasta, en Viña del Mar? ¿En qué parte de Chile, amigo? Vamos a Uruguay. Saludos para Santiago. Arriba México, cabrones. ¿De qué parte de México, amigo? ¿De qué zona de México? ¿Estás en el DF, en Jalisco, en Monterrey, en Puerto Vallarta, en Guanajuato, en Los Monchis, en Cancún?
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6: Ahí está, que entra el bananero, pone el amigo, el Bars del otro lado, Snyder pone hello, Jordan Six, vamos a Uruguay, solo de Chiclayo, Perú, ¿qué pasa Pecholito? ¿Qué pasa Pecausita? Empiezan a aparecer los peruanos en el chat, México es que pequeño, desde Encarnación, Paraguay, Franco Sebastián Segovia, prendido el canal, desde Cabucha, Colombia presente, dice Carlos Rodríguez, ¿de qué parte de Colombia? Tienes que poner qué parte de Colombia con la amiga Sonia Rodríguez, que pone de Bogotá. ¿En qué parte de Colombia? ¿Estás en Barranquilla? ¿En Santa Marta? ¿En Cartagena? ¿En Montería? ¿Estás en Medellín? ¿Estás en Cali? ¿En Amazonas? ¿En Guatapé? ¿En Boyacá? ¿En qué parte de Venezuela? ¿En qué parte de Venezuela? ¿Desde Caracas? ¿De Maturín? ¿De Zulia? ¿De Lechería? ¿De qué parte de San Cristóbal? ¿De Isla Margarita? ¿Desde Cancún? Pone Sandra Brecher. Ahí sintonizando la transmisión. Juliana desde Perú, ¿de qué parte de Perú? ¿De qué parte de Perúquistán? ¿Estás en Tacna? ¿Estás en Lima? ¿Estás en Ayacucho? ¿En Miraflores? ¿En qué parte estás? ¿En qué parte Pecholita? ¿En qué parte Pecausa? Saludos de Iztapayor, dice Ayguy, ahí está, prendido el canal desde Argentina, pone Melanie. Guillermo Hernández desde Barranquilla, Colombia. ¿De qué barrio de Quillami? ¿De qué barrio de Quillita? ¿Estás en Villa Carolina? ¿En el Carmen? ¿En el Silencio? ¿En Villa Mercedes? ¿En el Mirador? ¿En el Tabor? ¿En qué parte? Vamos a Uruguay, se puede. Saludos de Barranquilla, desde Bogotá, Colombia. Saludos a Uruguay. Jaime Adolfo, desde Bogotá. ¿De qué barrio de Tabogo? ¿De qué barrio de La Nevera? ¿Estás en Barrio Mirador? ¿Estás en Salitre? ¿En El Dorado? ¿En Chapinero? ¿En qué parte estás, amigo? ¿En La Candelaria? ¿En qué parte, amigo? Desde Lima, Perú, Raúl Ángel Álvaro Cancho. Vamos a Arabia. Pone Juanco. Saludos para Antonio del otro lado. Hola, secta. Desde Perú, cuenta la. Que cada vez Uruguay avanza una llave, se aumenta una estrella. Eso es lo que...
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6: Que se le... seguramente que... y que por ahora no darán a las selecciones Conmebol, por ahora a Sudamérica, que no puede sumar. Un saludo desde Colombia, departamento de Córdoba, Juan José Villadigo, ¿qué jugadores? No se me ocurre nadie, porque Borja es cerca de ahí, no se siente CRT el amigo Jamillán. Saludos también para Pablo Sur de Guatemala, ahí está, pura vírico. De Estados Unidos, Arizona, Diego Betancourt, toda la gente. Latinos en Estados Unidos, quiero saber de qué parte estás, en qué parte de Estados Unidos estás escuchando la transmisión. ¿Estás en Arizona? ¿Estás en New Jersey? ¿En Nueva York? ¿En Colorado? ¿En Ohio? ¿En Pensilvania? estás en Boston. Virginia. Estás en sus días. Saludos de México, se cae el volcán. Cuida. Gracias. Por el tema ahora. Martín Enríquez para Mexé Martínez desde Patio Bonito, localidad de Kennedy, Bogotá, Colombia. Ahí está. Empiezan a aparecer los colombianos en el chat. Colombia que juega el miércoles frente a Uzbekistán. 23 horas, horario Argentina, a las 9 de la noche, horario de Colombia. 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El partido entre Uzbekistán frente a Colombia. Saludos de Alemania, soy de Venezuela. Alidy Rodríguez, ¿de qué parte de Venezuela? ¿De qué parte de Venezuela? Desde Portland, Oregón. Giovanni Robledo, aguante Argentina y Boca Juniors, pone Gustavo Castro. Recuerden suscribirse de New Jersey. Ángela Sánchez para Glenny Garibaldi desde Miami. Mariana Suárez de New Jersey, de Orange County, California. Jesús Delgado from California.
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0: Rubén, falta Suárez y Merentiel se ríe. Merentiel que podría estar jugando tranquilamente este partido. Solo para Pablo Colipe. Además que Merentiel, si no estoy mal, anotó un tanto frente al Bayern Múnich en esta cancha. Así que ya conoce lo que es inflar la red en el estadio de Miami. Solo para Pablo del otro lado. Para Daniel Miras. Para Giselle Damar. Para Chequina desde Colombia. No es Shakira, sino Chequina. ¿De qué parte de Colombia, amiga? ¿Estás en Medellín? ¿Estás en Cali? ¿Estás en Yumbo? ¿En qué parte estás, amiga? ¿En qué parte? ¿La arena es colombiana? ¿La arena o la arepa? Saludos para Aigú y para Osvaldo Martínez. Soy de Rosario, donde vive Messi y Di María. Dirás dónde vive Di María, porque Messi no vive allá. Saludos para Débora. ¿En serio van perdiendo? Sí. Sí, va perdiendo Uruguay 1-0 frente a Arabia Saudita. Gol en el cierre de la primera parte para el conjunto de Arabia. Gol de Arid. Aprovechando un rebote que dio Muslera, un rebote corto del arquero Muslera, que estuvo comprometido en el gol, hay que decir verdad, pudo haber hecho un poquito más. Paga el internet secta, corta la señal. Ay, uy, me parece que tienes que cambiar el celular, si no prende los fuegos, porque no se corta nada. Saludos para Daniel Zuluaga, saludos desde Bilbao, España, ahí está. Toda la gente desde España prendida el canal. Soy de San Cristóbal, estado de Táchira. Saludos desde Alemania, Arelis Rodríguez. ¿De qué parte de Alemania? ¿Estás en Múnich? ¿Estás en Nuremberg? ¿En qué parte estás? ¿En qué parte estás de Alemania? Saludos para Daniel Zuluaga, vamos Colombia. Sí, Zuluaga, me imagino que es de Medellín. El amigo Zuluaga seguramente será de la tierra de la eterna primavera. Desde Queens, Nueva York, un saludo, María Incapié, María G. H. Incapié, desde Queens, New York. ¿De qué parte de Queens? ¿Estás cerca de Parson Boulevard? ¿Estás en Queens, Jamaica? ¿En qué parte estás? ¿Estás en Forest Hill? ¿En qué parte de Queens? En Queens, Jamaica. Saludos también para Roger Tello, Salina. El ceviche es peruano, no ecuatoriano, coincido plenamente.
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0: Vamos a Uruguay para José Alberto, desde Yucatán, México, desde San Marino, Juan Marengo. Saludos para Víctor Santino, para Alfonso del otro lado, para Diego Villanueva. Vamos a Uruguay. Para María desde Flushing, ahí está, desde Flushing Park, donde justamente levantan los estadios para jugar tenis, cuando se juega la ATP de Nueva York, ahí en Flushing, donde también se hacen los convenios de los latinos y las festividades latinas ahí en Nueva York. Muslera no puede sacar todo, un poquito de ayuda le vendría bien, coincido, pero tuvo dos opciones, en una atajó bien, luego vino el gol, mientras se vienen dos cambios en Uruguay. Se viene Canovi, también Sanabria en el conjunto celeste. Estamos a nada de que arranque la segunda parte.
2: Moviéndose Canovio en el costado, veremos a quién, pero metió mano. Cirugía extrema la de Marcelo Bielsa, que algo tenía que acomodar. No hay dudas, Ari, que la cosa no fue pero para nada bien en la celeste en este primer tiempo. No solo por el resultado, no solo por el 1-0 en contra, sino sobre todo por el funcionamiento.
3: Totalmente, y hay que buscar más ataque, ¿no? Y por supuesto que con Canovio, te lo mencioné, ¿viste? Durante el primer tiempo.
2: Me parece, ¿lo dijiste?
3: Sí, porque me parece que Canovio puede darte algo, velocidad, algún revulsivo, puede ser interesante que ingrese él. Y bueno, también el ingreso, mira, se fueron Núñez y Viña, te dije, ¿eh?
2: ¡Lo dijiste! ¡Sos el oráculo! No,
3: pero bueno, Darwin Núñez muy flojo primer tiempo, y bueno, Federico Viña, que cada vez que intentaba pasar al ataque, la verdad que no lo hizo del todo bien, y ahora lo que más se necesita es ahí, así que se quedó Viñas en el ataque, el que se fue Federico Viña, el ex jugador de River, y entró Sanabria, con el número 25.
2: Salió Matías Viña,
3: ahí estamos,
2: y se quedó Federico Viña.
3: Exactamente.
2: Así estamos.
3: Totalmente. Y con los Viñas, viste, nos hacemos un lío bárbaro.
2: No pasa nada. Claro. Vamos a ponernos los binoculares.
3: Sí. Ahí te quería contar que Juan Manuel Sanabria, nacido en Florida, juega en el Real Salt Lake City. Jugó muy poquito.
2: Es local casi entonces.
3: Es casi local. Jugó 11 partidos. No ha convertido goles. Juega por la banda izquierda. Juega como lateral. Así que seguramente jugará por ahí. Y bueno, por supuesto que Canovio se mete como delantero, ¿no? Porque el que salió fue Darwin Núñez. No tiene tanto poder de gol.
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1: Tenemos a 2.411.000. Y algún regalito hay, se enciende y vamos para arriba. Este segundo tiempo, dale, dale Uruguay, que tenés que encontrar rápido. El empate iba jugando, Ugarte lo presionó rápidamente Firas y por eso jugó con el arquero Muslera, que sale como un líbero.
2: Sí, claro.
1: En Estudiantes también lo hace. Y aquí en Uruguay, más que nada, manejando la pelota, Olivera soltando el balón para Ugarte, por el freno a la mitad de la cancha. Anda la Celeste, jugando Olivera, soltando para el Zorro. Cáceres, el Zorro por el antifaz. Claro. Abrieron para Canovio, tirado por la derecha. Canovio, cortito con Bentancur, hacia atrás con Cáceres, Cáceres otra vez para Rodrigo, Bentancur le dio para Varela, ataca Uruguay, sacó el centro, Varela, cabezazo, el arquero otra vez, pero dejate de joder, el arquero se atajó todo, la tiene Valverde, el rebote lo llevó hasta fuera del área, impresionante lo del arquero de Arabia.
2: Pero por ahí, juego por las bandas, sin centralizar, y bueno, así llega Uruguay, Uruguay buscando el empate es importantísimo, y estamos cerquita, ¿eh?
1: Pero Ari, de entrada nomás, le cabeceó, y Valverde se metió en el área, cayó, barrenó, siguió, y la cobertura de Hassan la mandó al costado, es otro Uruguay.
2: Es otro Uruguay, vente la charla en el vestuario, dio lo suyo, Valverde sigue pidiendo algo, se quedó, mira, se quedó medio tirado en el área, pero sigue siendo Uruguay con todo y muy atrás está Arabia Saudita.
1: Pero mirá, qué bien Ángel.
2: Atrás.
1: Mucha vacación en Cancún, quiero que vaya Uruguay, va Uruguay. Canovio el centro, le pelea Viñas, le quedó para Varela, ojo. Cucharita para Canovio, la cobertura llegó otra vez de Hassan, pero esta vez no. Sí. El botón de este lado le levantó el banderín. Bueno, es así.
2: Pare.
1: Bueno, tenés razón.
2: Tranquilo.
1: Salida para Arabia.
2: Pero me parece que sí, que estaba en offside. Repetimos la jugada, centro muy bueno, ahí Viñas como referencia de área. Gran cabezazo, muy bien a lo Guairán. Y de milagro no llegó Maxi Araujo al rebote. Pero bueno, es otra actitud. Es un Uruguay que esperábamos así, más cercano a los mejores equipos que vimos de Bielsa, ¿no?
1: Es verdad, voraz, como claro. Aquella selección argentina que clasificó en el 2000, para el 2002 caminando
2: claro.
1: Y muchas fechas antes, pero después se cayó el castillo de naipes, traba, mete, gana. Valverde en la dividida, sacando de cabeza a Hassan. Ahí va arriba, el que te gusta a vos, Cano. Ganó Cano, abriendo.
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1: Elate, contanos para mostrarle, vos dale like, querés el empate de Uruguay, dale like.
2: ¿Sabe que no puse like?
1: ¿No pusiste
2: no
1: like?
2: Puse like, espérame,
1: pero poné like, dale.
2: Espera. Ahí está, aparte.
1: Pero pará, no lo pongas ahora, que ataca Arabia, va sacando de cabeza Olivera. Ahora sí, por el costado, sí. Peleando Viñas.
2: Qué lindo porque pones like y aparece una pelotita, seguro. Una pelotita.
1: La trionda.
2: ¿Sabes
1: cuál es la trionda?
2: Tengo miedo.
1: La del Mundial.
2: Ah.
1: No, está bien. Haces bien en tener miedo, pero esta es la del Mundial. La banca Filas. La mandó para el Dausari. La cobertura de Ugarte. Guarda que si te dormís, te hacen cartera. Jugó para Bentancur. La salida frontal. Bien. Abrió las piernas.
2: Bien.
1: Y la hizo bien Canovio. Por la izquierda, progresando. Los charrúas. Viene a buscar la Bentancur. Ahí va Rodrigo. Bentancur abriendo para Varela. Por la derecha. Más afuera. La quiere. Y la lleva a Agustine. Va Canovio. No encuentra el centro y hace bien en protegerla para no regalarla.
2: Claro.
1: Le da para Bentancur y Varela. A ver Varela, otra vez para Bentancur. Cerquita Ugarte, Bentancur con Ugarte. Más atrás para Cáceres y la cuida, la tiene Uruguay.
2: Eso es lo que no tiene que hacer tanto Uruguay. Tiene que ser más vertical, no tan horizontal el juego de Uruguay porque ahí lo neutraliza muy fácilmente Arabia.
1: Qué bien lo explicaste. Va jugando para Canovio, le daba Pajarito, sigue Canovio. Busca el centro, quiere el centro, rastrero. La pierna de Alcaibari. Mandando la pelota al tiro de esquina y por la aérea, por arriba,
2: hay que ver
1: por si la cabezona, lo quiere empatar.
2: No, exactamente, no tiene tanta altura, decíamos Uruguay, así llegó el gol de Arabia, pero bueno, veremos. Lo importante es la actitud de este Uruguay que está mucho más arriba y que con Canovio por la derecha busca el empate.
1: Pero entró bien Canovio, sí. Le va a pegar cerradito hacia el primer palo, Araujo. Se va acomodando el arquero, el centro de Araujo. Y pide córner Viñas. Que ganaba de arriba, el árbitro El italiano da salida de arco. Cerca estuvo Uruguay.
2: Benefició muchísimo a Viñas esto de no jugar como. De jugar ahora en realidad como único 9, ¿no? Estaba un poquito perjudicado por esto de encimarse. Mirá, fue córner.
1: Tenía razón.
2: Sí, fue córner, hermano.
1: ¿Ves que es un botón?
2: Cosa de loco, pero escúchame. No,
1: yo
2: pero,
1: te lo dije.
2: No, pero esto no lo puede revisar el VAR. No
1: puede revisarlo, sí, claro, si son las nuevas normativas.
2: Bueno, evidentemente no está funcionando.
1: Pregúnteme porque, por qué.
2: ¿Por qué?
1: Pues un botón. Oh, va saliendo del fondo con la pelota, Olivera, pero claro. Pero si lo tiene a la regla, la tiene a la regla.
2: La tiene, claro.
1: 5 minutos de segundo.
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2: No puede pasar.
1: ¿A usted le gusta, a vos te gusta que gane Uruguay?
2: A mí me gusta ganar Uruguay.
1: Bueno, ¿a vos te gusta que gane Huracán?
2: La verdad que no.
1: Uy, bueno, ahí tenés. Ah. El que tiene la pelota ahora jugando es Olivera, abriendo la pelota para que venga recortándose al medio, pelota dominada. Y la hizo bien Araújo. Upa, el que no la hizo bien fue Bendancur.
2: Sí.
1: Pifió, casi se cayó solo.
2: Uy.
1: Va jugando al Caibari. Se lo llevaron puesto, deja seguir el árbitro. Buena recuperación de Ugarte. Abriendo para que mande el centro. Lo mandó al centro Sanabria. Lo desactivó el central. Otra vez, pero levantó el banderín este amigo. Cobró posición adelantada y habrá salida verde.
2: A ver. Sí. Estaba medio
1: en
2: cuerpo.
1: En esta tiene razón.
2: Tiene razón. Pero bueno, siguen buscando a Federico Viñas como referente de área. Está mejor Uruguay, insistimos. Arabia no puede salir del asedio. Bielsa tranquilo, sentadito de nuevo en su heladerita. Uruguay ya a esta altura merece el empate, porque la verdad que Arabia llegó 2-3 veces. Tampoco es que lo pasó por arriba, ¿no?
1: No, sobre todo en el cierre del primer tiempo. Va saliendo con la pelota justamente el autor del gol. Al Mari, el pelotazo largo de Saúl. ¿Qué se le cayó? ¿Todo bien?
2: La bebida
1: espirituosa.
2: El termito.
1: Sacó Olivera, quería, pero no podía Sanabria. La pelota le quedó en propio territorio a Bentancur, más atrás. Para Sebastián Cáceres. Ahí la tiene el jugador de América, de México.
2: Sí.
1: El América, ¿cuál le vas? Dirían en México, ¿no?
2: ¿Le va alguno?
1: Yo le voy a uno.
2: ¿A cuál le va?
1: No, a Monterrey.
2: Ah.
1: Porque el chavo, viste, que iban a Monterrey, me gusta. Va avanzando con la pelota Sanabria. A ver en esta. Quiere Sanabria demostrar que está para titular. Recortó Araújo. A ver en esta. Maxi más atrás. Llegando Bentancur. Abrió para Valverde. Pegale. Abrió para Valverde. Le dio a Varela. Centro. Corner. Corner. Pegó en Ale Harvey. Otra vez. Será Uruguay por arriba en busca del empate.
2: Pero bueno, está consiguiendo mucha más amplitud de cancha. Uruguay le llega por todos lados a Arabia. De a poquito lo va poniendo contra su arco. La gente ahí en las tribunas se vuelve loca. Vamos a ver, Bentancur se va por arriba, ¿eh? Vamos,
1: suscribite, Uruguay. Suscribite, dale que ya estamos para llegar a los 2.411.000. 842 y subiendo y más posibilidades. Cuando vos te suscribís, le pones like, va al centro de Araújo, cerradito, el cabezazo, quiere el empate, lo sacaron. Casi contra la línea, Ugarte cerró la jugada, le regaló las manos de Mohamed al Uweis.
2: Me parece que estaría para romper ese doble 5, Wally. Me parece que Ugarte y Bentancur también se están...
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1: 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De la Verde va jugando para atrás. Verde. Está por ahora el momento del partido para Arabia Saudita porque está mejor. Uruguay merece el empate. Mirá lo que te digo. Abriendo la pelota para Sanabria. Más atrás, recibiendo... con el balón Matías Olivera. Olivera otra vez para Sanabria. Abierto. Maxi Araújo de primera pivotó. Bien. Le dio la pelota. Viene el centro. Segundo palo. ¡Quiere Canovio! ¡Oh! No llegó Canovio. Mirá cómo le cerró la pelota al Harvey. La rescató. No la dejó caer. Varela pone el cuerpo. Bentancur. Grandote Bentancur.
2: Sí.
1: Jugando con el taco. Olivera para Bentancur. Filtró para Varela. Al Harvey cortando de cabeza. En el retroceso la revolvió. Al Caibari se sacó el problema encima y la tiró para afuera.
2: Exactamente, está aplaudiendo Donis diciendo dale, sáquenla, porque se viene con todo Uruguay. Me parece que ya está esperando la pausa de rehidratación, los amigos de Arabia están diciendo,
1: pero falta
2: favor,
1: rato.
2: Minuto, está tratando de perder.
1: Está pidiendo la hora.
2: Se le viene por todos lados Uruguay.
1: Aguantá, que ha mejorado y muchísimo. buenísimo. En el segundo tiempo, Uruguay, dale, like. Así viene el empate. Ponenos desde dónde nos estás escuchando, sintonizando y compartiendo con nosotros. Abrieron para Sanabria, rebotó Sanabria. Olivera para atrás. Ugarte en la mitad de la cancha, llegando al círculo central. Soltó cortito para Cáceres. Ahí la tiene Sebastián Cáceres y Varela. Varela, el de Flamengo, contra la raya. Abierto Canovio, contra la raya, como le gustan a muchos, para Canovio. Y al medio, y quiere, y no puede. Bentancur peleaba Valverde, se cayó el Harvey, le dio una mano al Caibari y quedó caído el hombre uruguayo. Habrá que prestar atención, a ver si detiene. Pelotazo largo que captura Cáceres, quedó caído el hombre de Uruguay. Peligroso, Canovio tiene.
2: A Canovio.
1: El arañazo.
2: Sí, le metieron
1: el del Tiger.
2: Taponazo.
1: No, el del Tiger.
2: Un taponazo, Me parece que seguramente pedirá que lo revisen, porque claramente la marca de un botinazo tiene en su muslo. Vamos a la repetición. Ahí se había caído el 24.
1: ¡Epa! ¡Epa! Le hizo así, mirá. ¡Frac! Así. Pero en el muslo, ¿no?
2: Pero en el muslo. Y con los tapones. No. Sí. Mostrale.
1: Esta. Te pinto.
2: Hay que ir al bar,
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1: Menores de edad, yo puse Uruguay 2, Arabia Saudita 1. La mitad de mi trabajo está hecho. Me faltan dos goles de Uruguay.
2: Acá Graciela Macarés dice: Wally, era 2-1, ¿qué pasó?
1: Y bueno, faltan dos goles, claro, hay tiempo, faltan dos. Vamos. Con fe, Graciela, con fe.
2: De hecho, está a ver. Acá Adrián Rosa dice: el Chavo del 8 le iba a la América.
1: Y entonces le voy a la América.
2: Acá está.
1: ¿Para qué le iba al Monterrey?
2: Y no sé quién le iba
1: al Don Monterrey. Don Ramón, no sé ¿quién le iba al Monterrey? Usted que sabe, Maceira. Alguien le tiene que dar al Monterrey.
2: ¿Quién le iba al Monterrey? Ionio era.
1: Hay que ver, díganos, si ustedes saben, yo no sé quién le iba.
2: Profesor Girafales.
1: Al Monterrey, pero me suena bien el Monterrey porque le pagaba bien a Mohamed en su momento, ¿no? Va saliendo del fondo la figura del partido, el arquero. Mohamed le da más atrás ahora. El que la tiene es Uruguay. Y la salida desde el fondo, tranquila y prolija, la hace Bentancur, que se metió entre los centrales. Le dio para Olivera, le dejó cortito Olivera. Va progresando el equipo de Marcelo Bielsa, que está impoluto,
2: sin nada, sentado.
1: Y bueno, es así. Algunos técnicos hacen todo lo que tienen que hacer en la semana o antes del partido y después la manejan, como Varela, que le dio para Ugarte. Y ahí va Manuel Ugarte soltando para Olivera. Otra vez para Ugarte, viene a buscarla por acá para hacerse amigo Varela. Pide Canovio, dame, está recuperado Canovio, no le pasa nada, y la tiene Agustín Canovio. Se pasó Varela, igual mete el pie Varela. La salida es de Arabia y es buena, dándola a Firas hacia atrás. A Dausari le da para su número 24, al Harvey, que pasó una sola vez y después se quedó en su quintita.
2: Y claro, ya están 1-0. Me parece que los árabes están haciendo negocio, ¿no?
1: ¿Para qué más?
2: Claro.
1: Seguí suscribiéndote, ponele like. Queremos goles y Uruguay necesita mínimo 100 likes más.
2: Exacto.
1: Para una jugada. ¡Se paró Bielsa!
2: Ahí está.
1: Y es novedad.
2: Pero empieza a caminar de un lado para el otro. Dice que Don Ramón le iba al Necaxa. Y que
1: alguien le tiene que ir al Monterrey, si no me paro.
2: El señor Barriga.
1: ¡Vamos, caramba!
2: Eso dicen acá.
1: Ahí está, le creo, la gente es lo más grande que hay. Abriendo la pelota, ahora jugando Sanabria. Juan Manuel soltando para Olivera. Atacando Olivera. Es un central que le gusta pasar.
2: Sí.
1: Olivera, le dieron la pelota para Bentancur.
2: Es que de lado lateral, a lado. El lateral, Olivera, por eso.
1: Y sí, le dio a Varela. Y Varela mandó el centro, Canovio. Le pegó con esto. Con el hopo, ¿no? Con el techo, ¿no? Con la colita de pelo.
2: Con la colita
1: está como
2: yo,
1: Canovio. Usted, tiene esta.
2: Le dio con eso.
1: Salida de arco.
2: No se puede cabecear así.
1: Y no, porque
2: sobre todo porque usted
1: no lesiona.
2: Claro.
1: No, yo pierdo los anteojos, tendría que jugar con lente de contacto.
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2: Por la derecha con Canovio, que le ha cambiado la cara a este Uruguay.
1: Y ahí va Canovio, y mirá Canovio, quiere escapar, se la puntearon. La pelota salió al costado, Hassan le metió el pie, pero no, le dieron para el otro lado,
2: sí,
1: le dieron para Arabia. No estamos teniendo suerte con los de los banderines.
2: Es que me parece que le tiró un pase a Varela que no lo entendió, No
1: te olvides.
2: No.
1: Mirá lo que hacemos.
2: A ver.
1: Esta, la retro de Uruguay, te la sorteamos en un rato nada más. Doble posibilidades siguiéndonos a Wally-Primosic y a Ari Hergot. Ahí tenemos doble posibilidades y en la pausa de suscripción 5 chances más. Buena recuperación alta en esta de Uruguay. Va Olivera, mirá cómo desprendió Varela, lo vio. Y viene para Varela, control en el vértice del área. Por la derecha va Varela, voltearon a Canovio en el área. Pide penal, le sacaron el botín. Después veremos en el VAR. Al medio con Ugarte, va la bomba. ¡Bolo! ¡El rebote! Cuando mandaba el remate Sanabria, la cobertura llegó. La pelota pegó en el palo, Ugarte. Así, así fue la pelota y pegó en el palo.
2: Claro, la parte baja del palo, tremendo remate de Ugarte. Previamente habían pedido penal, un pisotón. Claramente algo pasó porque se le salió el botín a Canovio. No sé si van al VAR. La verdad, tremendo remate de derecha a izquierda de Ugarte, bien rasante en la play. ¿Sabe qué? Aprieta los dos botones y le da.
1: Así era.
2: Tiro bajo.
1: Con razón,
2: tiro potente,
1: no me
2: bajo.
1: Salía
2: ¿cómo?
1: Tiro bajo.
2: No, la tocó el arquero, mire, un pelotón sacó el arquero.
1: Y después no era córner.
2: Y era córner porque la sacó el arquero, pero el árbitro no sé qué cobró. Terrible, qué cerca estuvo Uruguay. Sigue ganando por ahora Arabia, pero la verdad, muchísimo mejor Uruguay. Ya casi mereciendo, por su... casi no, mereciendo el empate.
1: Y sí, bueno, ¿qué dice la gente en el chat?
2: A ver qué dice.
1: Nos están ganando todos los europeos. ¿Qué pasa? Dice Frank. No sabemos qué pasa, Frank, pero Uruguay por lo menos quiere no perder.
2: Pero claro.
1: Porque ha cambiado la actitud. Y el arquero no solo pasa el popular mentirón por nuestros lados.
2: Claro.
1: Sino también por allá. A ver, en esta. Le pisaron el talón. Y si le sacaron el botín. Yo creo que es involuntario el que lo pisó. Sí. Fue al Caibari. Y después, casi palo. Pero cuando llegaba a Sanabria, era tiro de esquina porque la pelota rebotaba. Sí.
2: No, pero aparte la sacó el arquero, ¿eh? La tocó el arquero en el remate. La verdad que no...
1: Al Shabat, pero bueno, ¿qué va a hacer? Cosa se ajusta los botines. Botines medio rosa chicle. Vos te...
2: ¿Sabes que yo uso blancos, me gusta? Blanco. No, ¿usted qué usa?
1: Yo no puedo más, se me cortaron los cruzados de la derecha.
2: Oh.
1: Usaba negros, rojos...
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1: 10.000 suscriptores. Díganos cómo le gusta usar los botines.
2: A mí me gusta...
1: Porque cómo usás el botín habla de qué tipo de jugador sos.
2: ¿En serio?
1: Sí.
2: Si usa el botín, por
1: ejemplo... Vos decime cómo usan los botines, yo te digo...
2: A ver, cuéntenos ustedes juegan. Cómo usan los botines o cómo les gustan los botines.
1: ¿Qué eres?
2: Yo uso blancos.
1: ¿De qué jugás?
2: Ah, pero ustedes deben saber.
1: ¿Vos jugás arriba?
2: Sáquese. No, yo atajé en San Lorenzo.
1: No, pero...
2: En novena y después, cuando quiero jugar con mis amigos, juego arriba.
1: No podés atajar con botines blancos, ¿sabés? No. Estás prohibido.
2: No se puede.
1: Y después jugás arriba, ¿viste?
2: Claro, tenés razón.
1: El que hace pivotar al equipo.
2: Claro, ¿viste? Yo juego a la play, dice Cayambita. Bueno.
1: Bien, ¿y qué? ¿Con
2: ¿y qué
1: guantes?
2: ¿Con
1: los botines o los guantes? Si te pones guantes para agarrar.
2: Nadie utiliza botines especiales, no sé. Bueno, Colombia apoya a Uruguay. Los
1: ¡vamos, Colombia!
2: No quieren que los apoyemos. Vamos,
1: hay cambio.
2: Hay cambio.
1: Se va el 7.
2: Se va el 7.
1: Una lástima. A vos te encanta.
2: Y sí, claro.
1: Bueno, ¿quién entra el 8?
2: Al Juair. E ingresa otro Aldusari.
1: El hermano, el primo.
2: Le conviene llamarlo Nasser.
1: Bueno.
2: Nasser Aldusari con el número 6. Me gusta, usted tiene ahí.
1: Yo ya lo traje armado.
2: Es impresionante lo que trae.
1: Lo traigo armado, porque si no.
2: Qué reator profesional me tocó.
1: Imagínate si tengo que empezar a escribir. Hago así, levanto la vista, vamos 3-0.
2: Claro.
1: No, esperemos que vayamos 2-1, sí. Pam, Bet Warrior. Va saliendo con la pelota. Uruguay tiene la pelota con Cáceres. Y va Sebastián llegando hasta la frontera de la mitad de la cancha. Sebastián Cáceres soltando para su amigo, su compañero de saga, para que salga Olivera. Va cortito Olivera para que la tenga ahí jugando Sanabria. Sanabria con Olivera. Avanza Olivera, le gusta. ¿Cómo le gusta ir para el otro lado? Agarra la lanza y va soltando el balón. Abierto para Maxi Araujo. Más atrás para Olivera, lo hace retroceder. 18 minutos 50 de este segundo tiempo y caen los charrúas.
2: Exactamente, sí, lamentablemente todavía no encuentro lugar por donde entrar. Obviamente le falta un 9, que lo está haciendo Federico Viñas. Y ahora ya me parece que le pusieron doble marca a Canovio, que era el que estaba de
1: se dieron cuenta, derecha. Se dieron cuenta. Vos sabés que me salvé de hacerme las trencitas de Darwin, ni la tocó. Va, otra vez Ugarte, que recién reventó el palo, no pudo. Va, Firas. Corriendo el 9, lo volteó. Buena cobertura de Olivera. Va saliendo para abajo. Soltando la pelota a Olivera. Lo hizo retroceder Ugarte. Ahí tiene la pelota Bentancur. Buena recuperación también. Buena compañía de Bentancur. al medio.
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2: Está tocando por abajo, ¿no? Es cierto que hay mucha gente de Arabia, pero bueno, ahí
1: va
2: Uruguay.
1: A ver si va por abajo. Olivera abriendo para que saquen el centro y lo sacaron nomás. De cabeza casi la pescó Ugarte, que se quedó ahí. La salida de Saúl. La rescató Saúl cuando parecía que escapaba. Le terminó regalando a Bentancur. Tres cuartos del ataque. Cortito Bentancur. Ahora que juega Valverde, Bentancur abriendo la pelota para Sanabria, saca el centro, ¿no? Por abajo para Araujo, controlaba dentro del área, terminó perdiendo con Cano.
2: Nada,
1: dice el árbitro, juegue, levántese, la da Bentancur, abriendo para Sanabria, va a sacar el centro, Araujo puso el freno, se agarra la rodilla, se lo llevaron puesto. Tiro libre, tiro libre, tiro libre para Uruguay.
2: Me parece, no sé si fue, ¿eh?
1: ¿Ah?
2: No sé si fue, me parece que se tiró Maxi, la inventó Maxi Araujo, a ver, enganchaba.
1: No,
2: con la rodilla, le dio con la rodilla, la famosa paralítica, ¿no? Le dio con la rodilla, se quejó mucho, pero bueno, tiro libre peligroso, ¿eh? Casi un córner corto, si tuviéramos en el hockey, en la entradita del área,
1: sí. Sobre
2: la izquierda, veremos porque Uruguay por arriba en ofensiva estuvo mucho mejor que lo que hizo en la defensiva. Y pido ya mismo que ingrese Rodrigo Salazar, el número 26 de Uruguay, 23 goles en 47 partidos hizo esta temporada en el Braga de Portugal. Vamos, Moter.
1: Ráfaga de likes, dale que le va a pegar Valverde como un córner corto, pero si quiere, lo puede probar.
2: Ojo,
1: ¿por qué no al arquero? Si quiere, le puede dar con rosca cerrado. El público uruguayo levantando las banderas. Y ahí están los gurises alentando, le va a dar Valverde, pajarito. ¡Oh! El primer palo, otra vez el arquero con los puños, Mohamed. Le quedó para Varela. Cuando cerró Varela, le reventó la espalda a Firas. Por este lado, pero Valverde buscó arco, será lateral de Uruguay.
2: Sí, era para probar, sobre todo siendo Valverde, ¿no? Si yo fuera Valverde, viviría como él.
1: Y sí, claro. Cómo no. Y renovaría en Real Madrid para toda
2: la
1: eternidad. Va el pelotazo, cambiando Cáceres. Lo sobró, se le fue largo. 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
2: En la repetición se vio que encima le peinaron la pelota al arquero. La verdad que Alo Boerán es una de las figuras del partido. Guarda, viene Arabia.
1: Y hay que bancar en esta porque Arabia ya demostró que puede estar pasivo.
2: Sí.
1: Cortaba bien Varela, dividiendo, corre Viñas de cabeza.
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2: Vamos, Mauricio.
1: Bueno, acá que pusieron.
2: Dos
1: goles. Dos goles, ¿querés, Valeria?
2: Y claro. Dos o victoria, ¿qué está diciendo?
1: No, la victoria de Uruguay, dos goles necesita para la victoria,
2: claro,
1: así que
2: sí. Va
1: todo de la mano, de espaldas, bancando la pelota, ahora Viñas, abrió por la izquierda, va a cambiar Sanabria, le dio para Bentancur, va Rodrigo, Bentancur, Olivera, va Olivera, recortó de pierna izquierda hacia el medio, hacia ahí se tiró Varela, abanicó y abrió para Valverde, ahí anda Pajarito, Valverde sacó el centro, venenoso, y los pasó a todos.
2: Fíjate que está muy metido en el área Ugarte, ya casi jugando como un 9, pero para eso mejor poner un 9, ¿no? O poner un jugador ofensivo.
1: ¿A quién querés?
2: No, para mí tiene que entrar Salazar, lo que pasa es que Salazar no es 9, no, es cierto que Uruguay no tiene otro 9 de otra referencia.
1: Tengo 9 para Uruguay.
2: Ah, ¿en serio?
1: Mirá. Pausa de suscripción a partir de este momento,
2: sí. Este
1: 9, que no lo llevó Bielsa,
2: sí. Pero
1: vos te lo podés llevar a tu casa en esta camiseta retro. 5 oportunidades más a partir de ahora en la pausa de suscripción. 2.410.916.17.18. Sube.
2: Mirá cómo sube.
1: Vale que sube.
2: Mirá, espectacular. Y ahí, por supuesto, en el chat tienen fijado cómo suscribirse a la secta deportiva. Es absolutamente gratuito.
1: Sí.
2: 2.410.917. Quiero ver, antes de irnos, 18.
1: A la cabeza.
2: 18.
1: Dale nomás. Dale.
2: Que vamos subiendo.
1: Eso.
2: 19.
1: Dale,
2: y
1: que tenés
2: acá, al final del partido.
1: 5 chances más.
2: Y además nos tiene que seguir, por supuesto, al Instagram de la secta deportiva.
1: ¿Puedo más ir a ganarla yo? No, no puedo. Oh. No, no, bueno, pero está bien.
2: Entonces no le vas a poner tanta onda. Yo sé cómo sos
1: no,
2: vos.
1: No, cómo no.
2: La gente, yo sé cómo sos vos.
1: Yo quiero ganar el Pro de que hay como claro. $50,000.
2: Pongan a Suárez, dice acá la gente noble. Suárez
1: acá, está acá está Suárez, mirá, acá está Suárez.
2: Tenemos acá en la remera y también está en el estadio, pero fuera. No está vestido.
1: ¿Qué
2: no
1: estará pensando Suárez en este momento?
2: La verdad que Suárez no sé si estaba en condiciones de jugar ya, ¿no? La Copa me parece que lo hemos visto en el Inter Miami.
1: Ponete la piel de Suárez. Luis, sí. ¿Estás para jugar 10 minutos?
2: Por supuesto.
1: Y bueno, ves que está para jugar.
2: Que sí, para jugar. ¿Cómo lo llamaron, viejo? Claro, es así.
1: Yo lo llevaba, por lo menos ahora.
2: Ahora que entre,
1: que está, ¿no?, tirando centro, la pelota queda ahí medio revuelta. ¿O no?
2: Y si ese olfato...
1: ¡No! Uruguay ya está eliminado del Mundial, no, Alexis. No, pará, no. Es la primera fecha, esto. Recordemos que España, que forma parte de este grupo,
2: claro,
1: con Cabo Verde, empataron 0-0.
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1: Y pico. Olvidate, de seguidores.
2: ¿No? Va a vivir de canje, Bollini.
1: No tiene los 2.410.945 que tenemos nosotros. No,
2: claro, mirá, pero... cómo va, mirá cómo crece. Hay que suscribirse de manera gratuita.
1: Mirá cómo crece. No,
2: ojo, ojo. Los suscriptores, los suscriptores.
1: Porque mirando la tribuna.
2: Escúcheme, puede ¿qué crecer la que, cosa. ¿Qué les pasa, Wally? Dígame, mire que se viene. Que,
1: el 7.
2: El 7. Nico de la Cruz.
1: Todo va de la mano.
2: Nicolás de la Cruz, jugador del Flamengo.
1: ¿A dónde tengo el 7?
2: Yo pensé.
1: Acá tengo, ¿ves? Tengo el 7.
2: Ahí está, es impresionante lo prolijo que
1: y tengo acá también una cinta.
2: Fíjate que nos está mostrando cómo se viene la tormenta.
1: No,
2: se
1: viene
2: la tormenta a Miami. Nos faltan 20 minutos.
1: ¡Producción!
2: Aguántenlo, aguántenlo. Porque...
1: Papi, Sofía, Pato.
2: Sí, atención.
1: Vayan pidiendo algo para comer, esto se estira. Basta, las 1500.
2: Sí, olvídate. Ahí está, viste, te decía, tiene que salir Ugarte, tiene que jugar uno de ese, tiene que salir uno de ese doble 5. Bueno, el elegido fue Ugarte, se queda Betancourt. Va Nico de la Cruz a jugar un poquito más en ofensiva, porque Uruguay, por supuesto, necesita el empate. Está haciendo las cosas, los merecimientos para llevárselo.
1: ¿Tendrá Cucaracha Bielsa y te está escuchando?
2: ¿Está escuchando?
1: Y te hizo todos los cambios. Pediste a Canovio, entró y entró bien. Está bien para técnico. De arquero a 9, de 9 a técnico.
2: Pero yo le pedí
1: de técnico a manager, de manager.
2: Eso sí que de verdad.
1: Acá comentando.
2: Eso sí que de verdad. Eso
1: esto
2: sí
1: es un beige.
2: Pero yo le pedí a Salazar.
1: Esto es un beige. Esto es un beige. Pero se parece bastante a los verdes que arregló en Secta Deportiva. Anda bien. Y bueno, funciona. Es
2: claro. Todo gracias a nuestros suscriptores. Mirá.
1: Es el canal que claro. Lleva adelante a través de nuestra comunidad de YouTube el Mundial. Todos los partidos, ¿eh?
2: Todos los partidos. Los 104. 104. 104.
1: Bueno, esperemos un gol. Un gol de Uruguay que va ahora con Canovio, que está caído. Canovio le acomodaron el muslo con el arañazo del tigre.
2: ¿Y ahora?
1: Y ahora la carretilla con un codazo. No, la carótida.
2: No, tremendo, tremendo.
1: Va saliendo del fondo Uruguay.
2: Le decimos a los de chat que nadie es mufa. No, no existe la mufa, no existe eso, ¿eh?
1: No,
2: sigamos apoyando
1: eso
2: y pensemos en positivo, dale, porque le va a el gol de Uruguay.
1: Falta, dale, falta todavía.
2: Dale, dale, dale.
1: Va saliendo con la pelota Bentancur. Abriendo para Varela. Dale, ¿querés un gol? ¿Querés un gol?
2: Quiero
1: de Uruguay?
2: Gol.
1: Ahora viene. Va Canovio. ¿Querés el gol de Uruguay?
2: Sí.
1: Ahora viene. Va Canovio, Canovio que le dio. Valverde, Valverde, Valverde al fondo. Vende el centro. Rebote, cubrirle que el córner conviene. Cubrirle que el córner conviene. Tiro de esquina. Vamos. Para Uruguay. ¿Querés el gol?
2: Quiero el gol. Quiero
1: ahora
2: el gol.
1: Viene.
2: Ahí está, ahí se viene, Se vienen los centrales. Y Valverde pegándole, que nunca le pegó desde la derecha, ¿eh? Puede ser, ¿eh?
1: Vos que estás del otro lado, querés un gol, ponele like, like, like, like, like, like, like. Va al centro de Valverde, primer palo. ¡Oh, casi en contra!
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1: La tiene Nico, va de la Cruz. Apoyando de la Cruz para Oliver, abriendo con de la Cruz. Saca el centro venenoso cerradito. No había nadie. El hombre invisible no llegó. De arco. Y mirá al arquero como elonga, elonga,
2: sí,
1: elonga.
2: Sí, claro.
1: Si se demora, tiene que cobrar córner, ¿eh?
2: Pero en realidad, si está tirado, no.
1: No, pero no está tirado. Se acomoda, lo
2: si
1: saca.
2: Se acomoda, sí.
1: ¿Cuánto le cobramos? ¿5?
2: Bueno, pero el otro día en el partido de Escocia, por ejemplo,
1: sí.
2: Andy Robertson se quedó con la pelota. No la tomó para hacer un lateral, se la quedó en los pies y no le contaron. Hasta que no agarras la pelota, no te cuentan.
1: Echa la ley.
2: Echa la trampa.
1: Y bueno, el pelotazo largo buscándolo Aldausari. Todavía Nacer Aldausari no la tocó. No es que no lo quiero nombrar.
2: No, no.
1: No la tocó. Son un ladrillo más. Quedó caído. Ahora Firas al Buraikán. El número 9, por suerte ellos también en la camiseta se ponen el nombre.
2: El nombre, ¿ves? Claro, como los brasileños.
1: Se toma el tobillo izquierdo, Firas. Y bueno, amigo, ponete de pie.
2: A ver si fue falta.
1: Es que lo pisó. Duro, duro.
2: Los dos y cayeron, y por supuesto el uruguayo cayó sobre el pie del árabe. De hecho, ahora le pide perdón el número 8, Fede Valverde, lo levanta. y Arabia por primera vez casi en ese segundo tiempo está parado en terreno uruguayo. Ya estamos casi en 75 minutos, se nos está acabando el tiempo, pero bueno, Uruguay la verdad que está haciendo los méritos para que esto cambie.
1: No, pero todavía falta. ¿Desde dónde están acompañando la secta deportiva? No se rinden los uruguayos. ¡Vamos, Uruguay! ¡Arriba la celeste! No, Dino Guay. ¿Por qué le dicen Dino Guay? Porque lo último que ganó fue hace mucho. Bueno, no sean así. Ah, presionando bien Canovio. Pegó en Canovio. La va a buscar. Tomás, acá. Se la tiró en el pecho. Para que el lateral lo haga al Harvey. Al Harvey se siente mareado. Pasó la mitad de la cancha. Dice, ¿qué es esto? ¿Qué me pasa? Casi se cae solo. El 24 no puede controlarlo. Firas. Por el costado de la cobertura de Cáceres. Llega Canovio. Canovio para Cáceres. Tiró para adelante. Guarda. Equivocó. Regaló al medio. Al Cao y Bari. Más atrás. Para que limpie Cano. Por la izquierda. Maneja Aldausari. La tiene el 10. La tiene el capitán. La tiene Salem. Aldausari le dio para Nasser Aldausari. Y otra vez para Salem Aldausari. La recuperación es uruguaya. El freno de Bentancourt. Lo hizo pasar de largo tu amigo Cano. Viene para Nico de la Cruz. Falta. Lo agarró. Lo volteó como un saco de harina.
2: Tarjetita, por acá piden al Chino Recoba. No está convocado el Chino Recoba.
1: Qué bien estaría la sub.
2: El Chino, claro, exacto. Es que hace falta eso, un 10.
1: No, pará, por ahí lo piden de técnico.
2: ¿Ah?
1: ¿De técnico?
0: Ya. 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
1: El rebote de Olivera. Sigue Olivera, va centralizado. Olivera no encuentra el espacio. Retrocede, le da para Cáceres.
2: Exactamente, Uruguay volcado completamente en ataque. Fíjate que el 9, que es la referencia del área de Arabia, está parado 5.
1: ¿No? Están todos clavados atrás.
2: Clavados atrás.
1: Los ladrillos del Papi. Va jugando con la pelota Cáceres, abriendo para Varela. Y sigue Varela, Canovio. Varela va a perder al Harvey. Cortito para que salga Alcaibari. Otra vez para el Harvey. En el medio Cano. Hacia atrás, jugando Nasser. Aldausari, mete el pie, Aldausari dividió. Ay, la sufriste, la viviste. Sí. Y le tiraron largo a correr. A Salen Aldausari, llegó bien en la cobertura. Cáceres, ha estado bien Cáceres.
2: Muy bien Cáceres, muy bien, muy rápido. Es muy rápido, eso es lo bueno que tiene Cáceres. Al jugar de lateral, reconvertido en central, ¿no?
1: Es del equipo del Chavo.
2: Exactamente.
1: De la América.
2: De la América, siempre lo dijimos.
1: Y yo soy de Monterrey como el señor Barriga, ¿no? ¿Está bien? Claro, era así.
2: Claro. Aprendiste algo.
1: Y de Necaxa era
2: Don Ramón. Don Ramón, cuidado.
1: La manda contra el área, terminó cerrando de cabeza Saúl. Va a llegar primero al Yamat. La tiró a cualquier lado. Le importó poquísimo el destino de la pelota al 26. La mandó al lateral. No pierde tiempo. Lo hace rápido Sanabria. Dale Uruguay. Por lo menos el empate. Mirá cómo me voy bajando. Claro, pero por lo menos el empate. Dale, qué tiempo tenés. Jugando Bentancura. Así no.
2: No, de verdad, me parece que el problema que tiene Uruguay es la generación de juego, ¿no? Van por las bandas, eso es cierto, tiran buenos centros. Fede Viñas no la volvió a tocar después de esos dos o tres jugadas de gol. Y me parece que ahora le tira, mirá.
1: No está bien.
2: Está mostrando que tiene un tirón en el gemelo. Veremos si puede seguir o no Federico Viñas el punto uruguayo.
1: 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Y la pelota va saliendo del fondo para Uruguay. ¿Usted sabe alguna macumba, algo como para una cosita, un mantra? Tengo un mantra, lo que pasa es que mi mantra es para que haya goles, ya hubo uno.
2: Ya está ahí, claro.
1: ¿Sabe cuándo fue la última vez que relaté un gol de Uruguay?
2: ¿Cuándo?
1: En 1940, no la vamos a romper hoy.
2: No.
1: La tiré a favor de Uruguay, dale. Bancala, me jugué la vida, dale, vos que estás del otro lado, dale. Vos que sos miembro de los 2.410.968, dale like. Y va jugando De La Cruz. La abrió bien de izquierda a derecha, el control de Canovio. Y va Canovio. Y encara Canovio hacia el medio. Canovio, cortito Bentancur. De primera
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1: justo para Canovio. La va a recuperar y la recuperó nomás Agustín Canovio contra el banderín por la derecha. Cae Canovio, deja seguir el árbitro. Bentancur para De la Cruz, zurda y al arco, zurda y al arco, al arco, al arco. El rebote pegó la espalda de Cano.
2: Dudó demasiado.
1: Y la revolearon a cualquier lado.
2: Sí, dudó demasiado. Hay que aprovechar sus espacios.
1: Que le pega con la otra.
2: Claro, claro. Aparte está muy hundido Arabia. Es momento de tratar de buscar esa segunda jugada, ¿no? Después del rebote.
1: Ahora está mi honor, Ariel, en juego. Dice el mantra. Canovio soltando para Bentancur. Avanza Bentancur del cuarto del ataque, pero va para la derecha De la Cruz. Jugando Nico, le dio Nico para Olivera y Olivera miró el arco, le gustó, centro flotadito, y está el cabezazo, el empate, el arquero, rebote, gol, gol, Araujo, gol, uruguayo. Uruguayo, uruguayo, uruguayo, lo hizo Maxi Araujo. El arquero parecía invencible, pero llegó el día que lo empató Uruguay. Un cabezazo que parecía el empate, el arquero metió las manos y llegó Maximiliano Araujo. Que no, ni no, Uruguay 1, Arabia 1, Ari.
2: Y llegó lo merecido, llegó el empate y está bueno que lo sea a través de Maxi Araujo, que había sido uno de los mejores del primer tiempo, un poquito desaparecido ahora porque, claro, la pelota venía por el lado de Canovio, centro, otra vez Viñas, cabeceando entre los dos centrales, rechazó a Loboerán y apareció ahí, en la izquierda, apareció justito para meter un zurdazo, mirá, al lado del palo, al lado del primer palo, lo confundió, ¿no? Lo confundió al arquero. Gran gol, Uruguay merecía el empate, que no ni no, como dice usted. Arabia 1, Uruguay 1, todo igual en el grupo.
1: Bueno, ahora sí están contentos la bandera uruguaya. Uruguay, Uruguay, Uruguay. Ahora, ¿quién llora, Daniel? Y se agarraron, se cruzaron. Bueno, dense entre ustedes. No lo van a anular por VAR. Mirá cómo la procesión sale por dentro a Muslera.
2: Totalmente Muslera, que casi no tocó. Afortunadamente la pelota en el segundo tiempo. Se vienen más cambios, ¿eh? Me parece que en Arabia ha ingresado alguien. También alguien en
1: allá va,
2: Uruguay,
1: mirá.
2: Por allá había, sí.
1: Bueno, ahora me dice.
2: Aparentemente, mirá, lo sacó Araujo.
1: Y ya está, hizo lo que tenía que hacer. Hizo
2: gol,
1: y además me protegió el mantra. Claro. Mi honor estaba en juego. Gracias, Maxi. Ahora me contás quién entró.
2: Ahora vamos a ver quién entró.
1: Para ver de qué manera se acomodó Uruguay y también Arabia. Ganaba Varela. Quería desde el piso jugar el hermano.
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1: Canovio ahora sí se puso en posición lícita. No puede Canovio. Sigue jugando Varela. Ahora sí recibe Canovio. Se cerraron bien los de Arabia, por eso retrocede, le da para Bentancur, soltando la pelota para el control de Olivera. Olivera y el balón, va la zurda, va la bomba, el desvío, corner, tiro de esquina para Uruguay.
2: El gol, te digo que dejó las cosas igual, Uruguay va por más, ahí tenemos el cambio, salió el 20, Araujo, el autor del gol, uruguayo, entró el 18, Rodríguez, el 18 es Brian Rodríguez, jugador también del Club América de México.
1: Acá está, como el Chavo.
2: Claro, 13 goles en 37 partidos metieron en
1: América. Bueno, sirve. Le va a pegar Nico De la Cruz, hubo cambio en Arabia también. Sí. Ahora me lo contás, pero después de esta, ¿por qué no? ¿Por qué no le va a pegar De la Cruz? El envío al área, cabezazo por arriba del travesaño. Ganó bien Cáceres, mirá. Me ha gustado una enormidad. Sí. Lo de Sebastián Cáceres, salida de arco.
2: Se impuso sobre Cano. Uy, mirá, después golpeó, a pesar de tener la máscara, golpeó con la espalda de un árabe. Esperemos que no tenga nada Cáceres, que como vos decís, Wally fue de lo mejor, de los mejores valores, sobre todo en defensa del equipo uruguayo.
1: En su corcel, Cáceres. Sí. Ahí anda, porque es el que tiene la del zorro.
2: Claro.
1: Va jugando Canovio, le da para De la Cruz, bien por De la Cruz, desde que entró, por lo menos con
2: mueve
1: ganas. Con movilidad, abriendo para Sanabria, va Sanabria, aceleró, tiene remate. Abierto. Era Rodríguez, la primera intervención de Rodríguez. Y por esto, sí. Pero ya no van dos que no doblan. Sí, ¿qué pasa? Claro. ¿Dónde estamos?
2: Lamentablemente fue con el efecto para afuera, sí. Y no para adentro, se iba para adentro. Igualmente, la verdad que el arquero se tiraba muy bien. La figura del partido, a lo Wise, casi parecía imbatible, como decía Wally, pero bueno, por
1: el
2: suerte
1: 13.
2: Se lo pudo batir. El 13 entró Nawaf, se fue el 26, Mohamed Abu Al-Jamat, y entró el 13 Nawaf Buwasl.
1: Nawaf, va muy bien. Estás impecable.
2: No, pensé que me había agarrado algo.
1: No, estás espectacular. Por eso, Nawaf, Nawaf. Va saliendo con la pelota. Ahora Nasser Aldousari. Más atrás para el autor del gol de Arabia, Al-Amri. Con un pelotazo largo. Lo cortó bien de cabeza Juan Manuel. Sanabria le da para Olivera. Va saliendo la pierna izquierda de Olivera. Llegando a la mitad de la cancha. Pone el freno. Dice recalculando. Da la vuelta. A esto le queda un rato. 39 de segundo tiempo.
2: Ahí era la remontada.
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2: Dije, Wally, te lo dije.
1: No puedo entender
2: cómo no jugó Canavio de titular. Claramente le pone mucho picante.
1: Tirame tres números que van a salir al Kini. Kini.
2: Bajo el 33.
1: Sí, me gusta.
2: El 14. Cristo.
1: Anoto. 33,
2: y el
1: 14.
2: 92.
1: Después faltan tres más, no pasa nada.
2: Ah, bueno.
1: Pero la gente, bueno, es un servicio. Va ganando Aldousari de cabeza. Corta Cáceres, levantó el pie peligroso. Nasser Aldousari lo operó sin anestesia a Bentancur. Tiro libre y salida de Uruguay.
2: Ada. Viene la remontada.
1: Ada.
2: Viene la remontada. Ahí está.
1: Vamos, y también la empernada. Va jugando ahora Sanabria. No, pues si lo gana. Sí. Va Sanabria y la pelota lo encara Saúl. Va buena la pelota al centro. Flotadito. Quiere Viña. Los puños del arquero. Ha atajado un montón. El arquero también quiere ser figura. Sí. La tiene Valverde. Cortito con Varela. Tres cuartos. Frontal. Golpeándole la puerta del segundo. Va Canovio, el centro, bueno, venenoso. Segundo palo y está, la mandan al medio. Y la salvó Al-Amri, la tiró por el costado. El que va saliendo Saúd.
2: Totalmente, está completamente hundido Arabia, no tiene ni siquiera salida. Me gustó muchísimo este segundo tiempo de Uruguay. Y ante lo que uno se pregunta, ¿y por qué no empezaste así desde el primer tiempo, no? Querido Marcelo, bueno, son cosas que ocurren con Bielsa. Este es el modelo que evidentemente tiene que replicar Uruguay para los próximos compromisos.
1: Porque es presuntuoso, dijo uno de nuestros queridos seguidores. 2.410.999, dale.
2: ¿Cómo crees?
1: Dale una. Estás a uno de colaborar con la causa y te damos... ¡Ahí está! ¡Ey! 2.411.000 y ese tiene por 10 la oportunidad de la camiseta. 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Va con la pelota atacando al Harvey. Guarda en esta, se metió el Harvey al fondo, centro atrás. Se salvó Uruguay. Sigue el peligro dentro del área, media vuelta. Saúl sacó Varela. Se salvó Uruguay, sacó Varela. No da falta el italiano. Deja seguir Bacano, el remate de Cano. Lo volteó, le queda para Saúl. Lo había volteado a Cáceres. Sigue Saúl. Arriba del travesaño.
2: Ahí está. Esta remera te puedes ganar. Espectacular. Mirá lo que es esta remera. Aguante Uruguay. Está aguantando precisamente recién la primera remontada de los árabes. Porque obviamente quedó muy jugado en ataque el equipo celeste, el equipo de Bielsa. Se fue bastante cerca la remontada del número 12, Saúd.
1: Casi lo manda al ataúd, ¿no? Con ese gol. Cuidado. Complicado. Dale con el like. Dale. ¿Qué? Puede venir el gol, el de Saúl.
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1: Al medio, no la larga, Sanabria, regalar una para el cumpleaños. Rodríguez la quiere también, soltó Rodríguez, Sanabria al centro, tiro de esquina y dale. Tiro de esquina y dale. ¿Cómo que no? ¿Le cobró
2: obsceso?
1: Y el botón de la banda.
2: No, me di.
1: Sí, sí. Estoy seguro.
2: Hay que ver si está en offside.
1: Se recalentó Sanabria. Dice, yo nunca estoy en offside. A ver.
2: Venía para allí el Uruguay.
1: ¡No!
2: Por favor, ¿qué estás mirando? Tienen el semiautomático, querido.
1: Vos sabés que los árbitros italianos tienen mala fama. ¿Vos te acordás, no? Cuando mandaron al descenso a la Juve.
2: Sí, claro.
1: Y un montón de historias pertinentes. Se siguen peleando. Dos o cuatro. Bueno,
2: cuatro.
1: Tiene cuatro.
2: Y acá dice cuatro, no sé.
1: Necesitamos un gol más para que sean dos.
2: Vio que a Egipto le sacaron las estrellas, ¿sabía?
1: No, contame.
2: Que tiene 7 estrellas y la FIFA le dijo, no, sáqueselo, usted no tiene nada. Tiene, porque se había puesto las estrellas de la Copa de Egipto, que había hecho en la Copa
1: África. ¿Y no se pueden poner estrellas por la Copa de Egipto?
2: No, las estrellas son solo reservadas a campeonatos de la FIFA. La FIFA vio estas 4 estrellas de Uruguay y todavía no dijo nada.
1: Así las estrellas
2: debe estar bien.
1: Están en el cielo.
2: Ah.
1: Y al cielo quieren llegar los uruguayos. Dale. Pero
2: Wally,
1: acá, cómo no, en la secta deportiva. 104 partidos,
2: claro.
1: Todos y cada uno de los partidos. 12 horas de previa mañana para Argentina. Colombia juega el miércoles.
2: Sí.
1: ¿Cómo está el papi con Colombia? ¿Sabes cómo está? Va a venir Sindor. Va jugando Cáceres, abriendo la pelota. Pulgar arriba, papi. No, cualquier cosa está ganando y me das. Va abriendo Canovio para atrás. a la que juegue De La Cruz. Y Uruguay lo tiene acorralado.
2: Sí, sí, sí,
1: lo tiene acorralado. ¿Por qué no? Bentancur soltando la pelota para Sanabria. Y a ver en este. Recortó Rodríguez. Mandó el centro cerrado. Rodríguez, la pierna salvadora de Al Amri al tiro de esquina. ¿Y por qué no? ¿Por qué no?
2: Pide falta el número 5. Se tiraron con todo. La sacó. Y por supuesto también para frenar un poquito el ritmo de Uruguay.
1: Para mí fue Santiago.
2: ¿Qué es Santiago?
1: Solari, como se lesionó. Para mí la sacó y se lesionó Solari.
2: Ah, usted dice. No, mirá.
1: Sí,
2: no,
1: sí,
2: no, claro. Sí, no tiene nada.
1: El 19 viene.
2: Se viene el 19, se viene otro cambio en Uruguay.
1: Acá te tengo, mirá.
2: Rodrigo Aguirre.
1: Pero Aguirre. Después de esta va al centro, lo quiere ganar Uruguay. Se lo sacaron de la cabeza a Viñas. El rebote lo agarró De La Cruz. Abrió para Valverde, Valverde al medio para De La Cruz. Va a abanicar, ¿ves? Esto lo hace bien.
2: Claro.
1: Nico De La Cruz le dio la pelota para Sanabria. Sacó el centro, quiere el cabezazo. Rodríguez, el puñetazo del arquero. Lo sacó Mohamed. La banca Firaz. Más atrás para que salga Saúd. Bueno, salir es otra cosa.
2: Sí.
1: La revolvió de cabeza Varela. Va al costado y se viene Aguirre.
2: Se viene Aguirre, hay que ver si es.
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1: Claro. Qué bien andás, como le decían a una prima. Qué bien venís, qué bien andás.
2: ¿Ah?
1: Va saliendo con la pelota, cambiando Nasser Aldausari por el otro lado, se quedaron cortos.
2: Estamos en descuento, es tiempo
1: sí.
2: De descuento.
1: ¡Waf! Lo terminaron volteando el hombre uruguayo. Que siga, dice, apoya y juegue. Ahí apoya y juega en propio territorio, llegando a la mitad de la cancha De La Cruz. Le dio para Bentancur, que está liquidado, fusilado,
2: sí, claro.
1: Y por eso va despacito soltando la pelota para Cáceres. Ahora te pregunto cuál fue el que más te gustó a vos, bueno. Y en el chat también. Comenten. A mí Cáceres, ya te lo digo.
2: Perfecto.
1: Es un voto cantado. Va saliendo Salem. Aldausari, el que le hizo el gol a la Argentina. Y se vienen dos cambios en Arabia. Pero sigue Aldausari. Le van a pasar. La mandó por el medio. La cobertura de Olivera. Jugó para De La Cruz y se apura. Mirá. Abierto por la izquierda. La quiere Rodríguez. Ahí la tiene. Encaralo nomás. Dale, hermano. Y va Rodríguez. Encaralo, hermano. Y va Rodríguez. Esperó a Sanabria. Soltó. Saca al centro. Rastero De La Cruz. El arquero rebote. Ganó. No. Le quedó la pelota para Valverde, lo tuvo Uruguay. Esto es injusto. Ari, esto es injusto. La mandan contra el área. La bajó Aguirre y la revolvió Cano.
2: No, no, totalmente. La verdad que el segundo tiempo de Uruguay es digno de un equipo que, por supuesto, merece la victoria. Siete minutos más tenemos.
1: Siempre bancamos a Bielsa.
2: Bueno,
1: el primer tiempo un poco. Va jugando De La Cruz, abriendo para Varela. Sacó el centro, buena rosca. Segundo palo, cobertura.
2: Ahí va.
1: Saúd la manda. Al tiro de esquina.
2: Está, sí, atrás, Arabia, sí. metido atrás, por supuesto, los uruguayos gritando y gritando porque se siente algo, se siente. Mirá, mete tres cambios.
1: Bueno, amigo, tres de una, bueno, a ver.
2: Tres cambios, mete el.
1: ¿Ves bueno que tengo que traer esto armado? Si no,
2: está muy bien.
1: Sería
2: está muy
1: un
2: bien.
1: Escándalo. El 19, ¿dónde te tengo? Acá.
2: 19.
1: Y el 18. 19,
2: el 3 y el 18 van a entrar en Arabia Saudita. Vamos a ver el.
1: Se va, por
2: el
1: 3.
2: Bueno de Saúd entra el 3, que es Ali Lahami. Ali Lahami.
1: La Jami es lo que le gusta
2: ¿a quién?
1: A varios seguidores.
2: No me diga.
1: ¿Sí? Es una bebida. Después te la explico. Sí, ¿qué más?
2: El 19 y el 18.
1: Yo por la duda no la probé.
2: No. El 18 es Alaji.
1: Bueno, 19 por 24.
2: El 18 por el 9, que es Alaji.
1: Bien.
2: Y también se viene, ahí está, el 24, el 12 y el 9 son los que se van. 24, 12 y 9
1: muy
2: afuera.
1: Bien.
2: Ingresan el 19 Alamdam, el 3 Lahami y el 18 Alaji. Ay, ay, ay, qué lío, ¿no?
1: Bueno. Esperemos que no la toquen. Va a pegarle Uruguay, que está ahí. No nos olvidemos que el balón detenido de la izquierda es de Uruguay. Por abajo lo hicieron.
2: Buena.
1: Lo dejaron a Valverde, ahora sí controló, le dio al arco.
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2: Hay una más.
1: ¿Vos sabés qué?
2: ¿Qué?
1: El tuyo vale doble. La manda De La Cruz. ¡Cabezazo! ¡Abierto! ¡Abierto el cabezazo de Cáceres! Se hacía el gol, nos quedamos con Cáceres.
2: Vos, claro.
1: Lo erró, nos quedamos con el arquero, pero dieron 7 y ya pasaron 3.
2: Espectacular de nuevo el remate de Valverde, sabiendo, ¿no?, lo bien que le pega a Valverde. Enorme remate y con un manotazo
1: tremendo,
2: espectacular.
1: Tremendo.
2: Sobre la izquierda, la verdad.
1: ¿Así atajabas vos?
2: Yo atajaba mucho mejor.
1: Ah, muy bien.
2: Pero bueno, me queda el cambio.
1: Ah, vos tenés una cuestión de arquero con arquero.
2: Y claro.
1: Que ahora se está tocando la ingle.
2: El mentirón.
1: Sí. pero va a tener que salir porque el le levanta la mano.
2: Claro.
1: Maurizio, Mariani se quedó corto, gana. Canovio, ¿por qué no? Usted dijo que algo iba a pasar. Algo pasó, lo que pasó no fue gol, fue una tajada terrible del arquero. Gana Bentancourt, limpió sombrerito. Hay tiempo para más, cómo no, si apura Uruguay además. Abriendo el balón para Rodríguez, pone el freno Rodríguez, ahora sí tiró largo y va a escapar por la izquierda. Sanabria abajo, le cortó Hassan y va de manos. Uruguay que merece.
2: Sí.
1: Merece, le quedan 3 minutos. ¿Y por qué no todavía? Le quedan 3 minutos, ¿y por qué no? Jugando para Olivera, soltando para Bentancur, territorio enemigo. Bentancur le da la pelota para Cáceres. Abriendo Cáceres sobre acá, el carril derecho donde anda Canovio. Canovio otra vez para Nico de la Cruz para atrás. Cáceres teniendo, maneja Uruguay, se le acaba el partido.
2: Exactamente, se acaba, pero sigue teniendo. Me parece que va a buscar una más, por la derecha. Está bien abierto Canovio. Ojo con el centro para Irre, que entró y cabeció todas.
1: Una más, una más. ¡Una más! ¿Y por qué no Uruguay? Una más, que va con Varela. Tocó para Valverde. Va Pajarito, Valverde. Busca, busca pie. Busca el busca pie. Y terminaron cerrando en el corazón del área. Canovio la mandaron para De la Cruz. Valverde, córner, córner.
2: Ahí viene.
1: Tiro de esquina. El desvío en Al-Kaibari. Se viene Uruguay por la victoria.
2: Increíble. Está completamente replegado Arabia. Amando este empate.